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1: Muy pero muy buenas noches, ciudadano de la, del partido de General Rodríguez, un viernes más aquí con el programa de Cristo la Solución. Acá este es el grupo de los más maduros, de los más sabios, más. Pero siempre está la presencia de un joven, y la verdad es que viene haciendo un ¿cómo es que se dice? Como una maratón de viernes, Agustín. ¿Cómo andás, Agu? Buenas noches y bienvenido.
2: Bienvenido, gracias también, bueno, bienvenido acá a la mesa. Sí, es verdad, es medio una maratón, ¿no?
1: Hace varios viernes. Estás metiendo varios viernes.
2: Sí, es verdad, al hilo, ¿no? Como se dice.
1: Al hilo, claro, seguidos.
2: Bueno, gracias por tenerme en cuenta e invitarme también a este espacio. Que nada, ahí nos estás capitaneando, comandando. Somos, como decía hoy mi papá, invitados.
1: Hoy me tomo la
2: atribución de ser invitado.
1: Me tomo la atribución de ser invitado y es parte del grupo aparte.
2: Sí, obviamente. Obviamente.
1: ¿Cómo andas, Héctor? Héctor Pucheta, bendecido.
3: Muy buenas noches, bendiciones para todos. Es un gusto, como digo siempre, de ser parte y acompañar. Es muy lindo ser, como dije siempre, y no me voy a cansar de repetir que es lindo acompañar la visión de nuestra casa, y esta es una manera de acompañarlo. Y bueno, también un privilegio poder estar con mi hijo, que
1: qué bárbaro, ¿no? Qué lindo, qué lindo, qué lindo.
3: Y gracias a vos por siempre tener esa amabilidad y esa delicadeza de invitarnos, de poder ser parte de esto, ¿no? Porque a veces puede y a veces no, pero cuando estamos es lindo ser, y la verdad que yo he decidido hace rato también de poder ser parte de esto, que es muy lindo. Sabemos que nos edifica mucho, nos fortalece mucho, y también poder aportar para alguien que solamente Dios sabe que está escuchando y que está necesitando una palabra de aliento, de fortaleza. Quizás hay alguno que por ahí se apartó, y bueno, hoy es un día especial para que recibe una palabra de parte de Dios y pueda reconciliarse con Dios, y aquel que no lo conoce lo pueda conocer.
1: Amén, que así sea.
3: Así, bueno, somos nosotros instrumentos, y eso es lo que estamos haciendo acá. Uh-huh. Dejar que el Señor nos use, y que a través del Espíritu Santo fluya, ¿no? Y siempre suelte una palabra de fortaleza y aliento para otra persona.
1: Gracias, Héctor. Me hace llorar con todo lo que me dijo.
2: Arrancamos fuerte.
1: Sí, no se guardó nada.
2: No se guardó nada. ¿Qué tendrá para después?
1: Sí, no sé.
2: ¿Cuando entregamos de nuevo?
1: Lo entregamos de nuevo con Héctor. No, porque le digo que en qué momento lo voy a cortar para agradecerle, porque me está diciendo gracias a vos. Y digo,
2: gracias totales.
1: Gracias totales. Gran frase.
2: Diría un profeta de por ahí.
3: Que en paz descanse.
2: No sé si en paz, pero te descanse.
1: Bueno. No metamos en el terreno. Bueno, esto es lo que hace el Espíritu Santo, ¿no? Cuando queremos, dice la palabra, cuando estamos dos o tres reunidos en su nombre, su presencia está ahí. Amén. Y ese, bueno, ese gozo, esa alegría que uno trata de transmitir a personas que, bueno, siendo parte de la casa y no, bueno, puede llegarle, como decía Aito, ¿no? El mensaje, y Espíritu Santo se va a mover en esta noche. No sabemos hasta dónde va a llegar. Así que, bueno, somos una iglesia cristiana. Estamos en Bernardo de Irigoyen 240. Tenemos reuniones los días sábado, domingo.
2: Exacto. Sí, tenemos reuniones los fines de semana, tanto sábado como domingo, a las 6 de la tarde. 6:30 empieza la transmisión, pero también está bueno que sepan que una horita antes, tanto sábado como domingo, tenemos los grupos de compañerismo, que son grupos donde nos reunimos como hermanos, como amigos de la fe, para alimentarnos también de la palabra. Leemos una enseñanza. Acá, bueno, papá también tiene un grupo bajo sus alas, como por así decirlo.
1: Claro.
2: También grande, de hombres maduros.
1: Grande, ¿no? grande grupo.
2: Al que siempre le pasan factura, porque parece que come mucho asado, ¿no?
1: Factura, asado,
2: ¿no? Y bueno, parece que no invitan a cierta persona, ¿no? Pero bueno, ahí estamos. Y los jóvenes también, los domingos, tenemos a las 5. Y para sumar un poco más también, los martes tenemos reunión virtual, ¿sí? Por transmisión YouTube. Y los últimos martes de cada mes, a las 7:30, tenemos reunión presencial.
1: Sí. Así y la que, de online también.
2: Y la de online los días. Exacto. Y los días jueves a las 11 también reunión online. Y bueno, igual siempre pueden estar conectados a través de nuestras redes sociales, que somos Cristo la Solución en Instagram y en YouTube. También en Facebook nos pueden encontrar como CLS General Rodríguez. Siempre estamos compartiendo palabras de fe, bueno, nuestras actividades, todo lo que hacemos como iglesia.
1: Qué grande, Abu, gracias. Me permitió tomar el mate, me vio que estaba con el mate ahí y dio todo, qué grande. Muy bien, está muy atento, eso está bueno.
2: Sí.
1: Bueno, este es lindo, es un lindo momento para que los que estén del otro lado puedan compartir el link, porque como repetíamos y decíamos anteriormente, el Espíritu Santo se mueve y no sabemos hasta dónde va a llegar.
2: Amén.
1: Bueno, ya hay gente que se está conectando.
2: Bien.
1: Así que bueno, oramos y le damos permiso al Señor para ver lo que tenga para compartir en esta noche, ¿les parece?
2: Así es.
1: Señor, te damos muchas gracias por este hermoso momento, Padre amado. Gracias por todo lo que estás haciendo en cada uno de nosotros, en todos los que están, lo que estás haciendo en la congregación, Señor, también. A cada uno de nuestros familiares también los bendecimos, Señor. Bendecimos también a nuestro operador, Señor, a las autoridades que permiten que cada viernes podamos salir al aire para evangelizar. Para evangelizar por medio de tu palabra, ¿verdad? Porque sí, todo lo que estás haciendo y en nosotros y lo que vos estás haciendo a través nuestro es para que tu reino siga avanzando y siga creciendo cada vez más. Gracias te damos por la vida de nuestro pastor también y toda nuestra su familia, la congregación también, Señor. Y bendecimos también este programa para que vos, Espíritu Santo, seas el que nos guíe y nos oriente en cada palabra que vaya a salir de nuestra boca. En el nombre poderoso de Jesús, amén.
2: Amén, amén. Qué lindo, Tati, lo que decías, ¿eh? Y bueno, ahí mira, estamos saludando a los que se van conectando, que están tímidos todavía, no comentan mucho, pero bueno, ahí mira.
1: ¿Dónde estarán, no?
2: ¿Dónde estarán? ¿En alguna previa, quizás? Bueno, está Antonio González ahí.
1: Bendecido.
2: Muy bendecido,
1: Antonio, muy
2: tío Antonio. ¿Qué más? Bueno, Alba Rebolledo, mira, también está conectada.
1: Bendecida, Alba.
2: Terminando ahí de prepararse. ¿Quién más? Lorenzo López, ¿me sale, no?
1: Bien, el cumpleañero.
2: Ah, mirá,
1: el
2: es
1: cumpleañero
2: verdad.
1: Está conectado.
2: Tenemos que enviar un saludo.
1: Muy bien, Antonio.
2: ¿No? Muy feliz cumpleaños, Antonio. ¿Cuánto cumplirá? No sabemos. Pero está cada vez más joven, como dice nuestro 50, pastor.
3: 50.
2: Ah, mirá, 50. Bueno, no sé si tenés pensado, claro, festejarlo a lo grande, pero seguramente que sí. Así que comentanos, te mandamos un gran saludo. Y alguien que acompañaba su día de cumple también era Quique.
1: Quique.
2: ¿Sí? Así que los dos están cumpliendo el mismo día.
1: Los dos el mismo día.
2: Bien ahí.
1: Y Quique puso en el grupo de hombres. Estamos bendecidos, Antonio.
2: Ah, mirá, no llegué a leerlo. Qué sí, bueno.
1: Sí. Nahuel
2: bueno.
1: Cabrera también está conectado,
2: August. Hola, Nahu, muy bendecido. Acá no me saltó, pero gracias por estar ahí del otro lado. Oramos también por la familia. ¿Y quién más? Bueno, me sale alguien, pero no tiene nombre. No sé si yo no lo veo. Es como un usuario desconocido, pero bueno, ya capaz que no me carga bien.
1: Ah, seguidor de aniversario, dice.
2: Sí, no sé qué será.
1: No, yo tampoco.
2: Pero bueno, si querés decinos cómo te llamás, de dónde nos estás mirando. ¿Sabés que el día que hicimos el programa de CD... había una oyente nueva escuchándonos
1: sí.
2: Y ahí se dio la posibilidad de invitarla a la iglesia porque nos decía que ella conocía a Jesús pero estaba apartada, ¿viste? Y bueno, nos preguntó a dónde estaba la iglesia, así que nada, se da esto como decía mi papá al principio, ¿no? De que a veces no sabemos quién nos está escuchando, quién del otro lado posiblemente lo está haciendo ahora o posiblemente después, ¿no? Ponga la transmisión y alguien en un hospital, en un lugar privado a su libertad, de ruta viajando, ¿no? No sé, a veces pasa eso, que el Espíritu Santo sabe cuándo llegar con la palabra.
1: Sí,
2: así que
1: amén.
2: Todo esto que hacemos no es en vano.
1: No, para nada. Ni tampoco los evangelismos que hacemos cada domingo de 9 a 11 de la mañana, los evangelismos que está a cargo Héctor también del barrial. Se está ahora el último evangelismo, si no corregime, se hizo una comida, se repartió vianda a la gente de la calle.
3: En realidad no el último porque hacemos una vez por mes.
1: Tenés razón, es verdad.
3: Lo hicimos un sábado. Los días sábados que nos toca hacer ahora. Se va a hacer una vivienda.
1: Se implementa eso.
3: Sí, la verdad que se implementó acá en la ciudad, lo hicimos, estuvo muy lindo, muy bueno, porque también un desafío, algo nuevo también para nosotros, como casa espiritual.
2: Eso fue acá en el centro, ¿no se hizo? De Rodríguez, qué bueno.
3: Así que estuvo muy lindo, y la verdad que también es muy gratificante, porque es lo que en realidad también Dios haría, ¿no?
2: Jesús claro.
3: haría. Así que bueno, la verdad que como cuerpo y como casa, como experiencia está muy lindo y también gracias a todos los que se están sumando y a los que son parte que acompañan, que es muy lindo también vivir esa experiencia que es llegar a las personas que más necesitan.
1: Amén, amén.
2: Qué bueno.
1: Perfumado, recién llegado, tiene un...
2: Hay un aire fresco.
1: Sí, un aire fresco agitado.
2: Claro.
1: Llegó Luca Gona, Luca, bienvenido. ¿Cómo estás? ¿Todo bien?
0: Hola, Tati, Agus, Héctor, bendecido.
2: Sí, bueno, Luquis.
0: Una vez más tarde.
1: Una vez más, una vez más. Le
2: no te autoquemes.
1: Claro, no pasa nada.
0: Pero bueno,
1: como si estuviéramos controlándolo, ¿viste?
0: Qué bonita. Bendecido por poder estar una vez más aquí en este programa y poder ser de bendición para toda la audiencia. Así que, como siempre decimos, ¿no? Cada vez que nos reunimos, y más en un programa radial para impactar a nuestra ciudad, a toda la gente de General Rodríguez. Bien. Y reunirnos a compartir una palabra de fe, una palabra de aliento para todas las personas que están del otro lado. Y bueno, creemos que en medio de nosotros está el Espíritu Santo y donde Bien. Está el Espíritu Santo hay algo que sucede en lo sobrenatural, así que Amén. Te invito a que seas parte también del otro lado. Como siempre digo, es una bendición poder estar acá con Amén. Ustedes.
1: Qué bueno. Así es, muy bien, Luca. ¿Te quedas así con la barbita? Se parece cada vez más Carlitos Tevez.
2: Ah, mirá.
1: Siempre le digo, cuando te cortás así, digo, te parece Carlitos Tevez.
2: No, no sé si es bueno o malo la
1: no
2: comparación.
1: Sé si, claro, no sé. Pero,
2: no es tampoco,
1: si Tevez no es cristiano, no, lo preferimos a Luca
2: claro,
1: Vila.
2: Claro, sí, por supuesto.
0: Me manda Lucho hoy, me dice, ¿qué hace el Daddy Yankee de Cristo?
1: Daddy,
2: claro.
1: Estamos buscando al pastor, a Lucho le dice Lautaro Martínez.
2: Sí, parecido estamos buscando. Bueno, y Don Quique también, se viene como últimamente, parece...
1: Los bigotes.
2: Yo lo cargo. No, se trae la barbita, parece Maluma ahora, ¿viste? tiene muchos parecidos ahí.
0: Oye, el cumpleaños de Quique.
2: Sí, así,
1: sí, así, sí. Tardamos, sí.
0: El fin de aparece con un look nuevo.
1: ¿Verdad?
2: Y con una torta, ¿no? También.
0: También.
2: Para el racimo, ¿no?
1: Ah, para cuando venga, claro, cuando vaya el domingo se tiene que traer algo,
2: claro.
1: Luca. Apretá la uva vos también ahí.
0: Viste que ahora es el campamento de Grandiosa, ¿no? Entonces,
1: sí. Ah, sí.
0: Y también es el cumpleaños de Emma este mes, así que le digo a los chicos, bueno, ahora aprovechamos cuando se van las mujeres y festejamos.
1: Y festejan todos juntos. Con los chicos en Anda. Lo van a tener Anda con los chicos para todos lados.
2: Ah, porque van a estar de padres luchones, ¿no?
0: Bueno,
2: claro.
3: Bueno, hacen algo al cumpleaños sí. Y como se llama el quilombo pelotero para los chicos.
1: Claro,
2: no, es verdad.
1: Sí,
2: es
1: si
2: verdad.
1: No.
2: Yo todavía vengo zafando, pisteando como con la pinta, vengo zafando todas las curvas. Así que bueno.
1: Vengo zafando.
2: Sí.
0: Bueno, cuando vos necesites consejo,
2: claro. Es verdad, voy a tener de sobra consejo ahí.
1: Ay, Dios mío. Y tenés una mesa llena de padres.
2: Sí, es verdad. Argentina, por la duda no los toco,
1: Igual estás acá adentro, no
2: sí,
1: te puedes escapar
2: de la ambiente, verdad.
1: La paternidad está en el aire.
2: Está en el aire, se siente. Y hablando de eso, de paternidad, perdón, ¿no? Está sí. Ahí comentándonos Héctor Díaz, dice, saludos a mi líder, mirá.
1: Bien.
2: Dice,
3: bendiciones,
2: dice Tati, Agus, Lucas, toda la bendición, gran programa. Así que bueno, está conectado ahí Héctor también.
3: Es parte del
2: es verdad.
1: Es parte de acá del programa, sí.
3: Así que lo bendecimos y...
1: Amén.
2: Es verdad. El único de colado acá soy yo hoy, pero ahí está. Y también se conectó, no quiero dejar de saludar.
1: Sí, saludo tranquilo.
2: Vero Zavala, bendiciones, bendecida. Dice. Y bueno, Roxy Cardoso también.
1: Bendecida.
3: Qué bueno que estén.
1: Muy bien.
2: Exactamente, bien, bueno. Exactamente.
1: Apoyando ahí.
2: Faltan tres esposas todavía que
1: tres
2: se conecten.
1: Esposas.
2: Ya van a aparecer.
1: Gracias, Lucas.
0: Llegó Jackie y disparé porque Jackie estaba en el té, así que.
2: Claro.
1: Todas las mujeres tuvieron té. Sí, es verdad.
2: Es cierto, no lo comentamos.
1: Sí. Té. Bueno, también igual.
0: No,
1: igual, aparte que.
3: Está justificado. Sí. Dijiste que estaba demorado, que te estaban a buscar acá en la esquina, que estaban parando.
1: No, aparte, también hay este domingo, hay que anunciar que tenemos Santa Cena. La cena de primer domingo de cada mes se hace.
2: Primero
1: septiembre.
2: De septiembre. Primer domingo de septiembre.
1: Septiembre, muchacho.
2: Sí.
3: Dijo el pastor, ya estamos acorchando ya la.
1: Sí,
2: ya en cualquier momento de nuevo.
1: El otro día le dije.
2: Dulce, sí.
1: El otro día hubo una situación afuera de la iglesia. No vamos a mandar frente a nadie. Pero le dije que hacer una reunión de hombre urgente, pastor.
2: Bueno, ahora en el
1: urgente.
2: Corte. Me
1: ahora
2: cuenta el corte. Claro, hay que hacer reunión de hombres, es verdad.
0: Está el chisme completo.
1: No.
2: Mi cuñada dice
1: no.
2: Chisme evangélico. Dice.
1: Chisme evangélico, ay no.
2: Y se da pie para contarlo.
1: Claro. Y, pero bueno, somos una iglesia que tiene mucha actividad.
2: Muchas actividades.
1: Y gracias a Dios porque tenemos personas que están con el corazón dispuesto, ¿no?
2: Sí,
1: que,
2: es verdad.
1: Tenemos que ser, bueno, Héctor usó una linda palabra cuando lo presentamos, que es un privilegio, ¿no? Ser parte de una casa espiritual y de lo que desarrollamos, lo que crecemos también y lo que aprendemos, sobre todo, cuando tenemos el corazón enseñable. Yo siempre digo, y tampoco me voy a cansar de decirlo, lo que aprendí en la iglesia no lo aprendí en ningún lado. Y más, el desarrollo y el crecimiento por medio de la palabra, ¿no? De lo, en la parte espiritual. Lucas cuando vino dijo que hay muchas cosas que no notamos de lo que se mueve en lo espiritual, ¿no? Y lo sobrenatural que tiene Dios para cada uno en la vida.
2: Cierto.
1: Hay que entregar el corazón y creo que eso es donde empieza después a trabajar el Espíritu Santo, ¿no? En cada uno de nosotros. Por eso el título de esta semana es Tengo la mente de Cristo. Y compartimos, como nos compartía en esta semana el pastor, Primera de Corintios, ¿arrancamos, August, te parece?
2: Primera sí,
1: Corintios
2: le mandamos.
1: 2:16.
2: Vamos con Primera de Corintios 2:16.
1: Sí, ¿lo tenés ahí?
2: Sí, lo tengo acá. Lo tengo yo en la versión que lo leí el día jueves, que es la traducción del lenguaje actual.
1: Ah, sí, como la que tengo yo en la Biblia, sí.
2: Ok, bueno, esta versión es bastante buena porque es como clara, ¿no? Dice, sí. Primera de Corintios 2:16 dice, ¿cómo dice la Biblia? ¿Quién sabe lo que piensa el Señor? ¿Quién puede darle consejos? Pero nosotros tenemos el Espíritu de Dios y por eso pensamos como Cristo. Esto dice esa versión. Que en la versión Reina Valera, no sé si la tienen por ahí, pero dice... Muy bien. Dice, a ver, ¿la tenés, Luquita? La compartimos entonces.
0: Sí, dice, porque ¿quién conoció la mente del Señor? ¿Quién le instruirá? Mas nosotros tenemos la mente de Cristo.
2: Ahí está. Qué bueno. Uh-huh. Bueno, ahí, perdón, ¿no? Pablo nos da un dato muy importante a nosotros como hijos de Dios, como creyentes, que es que por medio de recibir a Jesús en nuestra vida, ya tenemos, por medio de su Espíritu Santo, la mente de Jesús, ¿no? De Cristo, dice mismo.
1: Qué bárbaro.
2: Ya es como que Dios la depositó en nosotros cuando nos dio a su Espíritu. Nos queda un paso importante a nosotros que es empezar a desarrollarla, ¿no? Pero sí, lo bueno es saber de que ya está la posibilidad de que dejemos de pensar que no podemos, que no sabemos, que no tenemos. Ahora todo cambió, ¿no? Gracias al cambio de mente.
1: Sí, cuando lo escuchó ayer el pastor, y que vos también, Augusta, estabas en el programa, él decía que Dios ya puso algo en nosotros y toca a nosotros desarrollar la manera de hablar, de mirar, de escuchar y de actuar. Cuántas cosas, ¿no? Porque Él ya depositó en nosotros absolutamente todo. Y vos ayer decías algo que lo voy a usar, que dijiste que en el momento de que ya recibimos eso, hubo cosas que nosotros no podíamos hacer, como por ejemplo el pecado.
2: Claro.
1: Eso no lo podíamos sacar nosotros de nuestra vida, o de, creo que dijiste, de nuestra mente.
2: Exacto.
1: Pero Él sí lo hizo.
2: Sí.
1: Él hizo eso para que nosotros podamos ser no solamente perdonados, sino también justificados y ser salvos por medio de Él.
2: Exactamente.
1: Y cuántas cosas nos dio y cuántas cosas nos sacó desde que aceptamos a Cristo en nuestro corazón, ¿no?
2: Sí, Dios, no sé si va por ese lado, pero creo que hizo lo imposible para nosotros, que era la eternidad, la salvación, limpiarnos de pecado, como bien recién recordabas. Todo eso Dios ya lo hizo, que nosotros, por más que hiciéramos todo el esfuerzo del mundo y nos arrepintiéramos cambiáramos, y como el pastor a veces dice, aunque naciéramos 100 veces,
1: no
2: podríamos en 100 vidas tener eternidad, porque eso no nos corresponde como hombres, les corresponde a Dios, ¿no?
1: Sí.
2: Entonces, se podría decir que ahora nos toca la parte que sí podemos hacer, que es transformar nuestra mente a la mente de Cristo.
1: Sí.
2: ¿No es cierto? No sé qué opinan acá los muchachos.
0: Sí, coincido con lo que decís vos, Agustín, nuestra mente tiene que ser transformada, y lo veníamos enseñando en las transmisiones pasadas, de renovar nuestra mente, ¿no? Por medio de la palabra, que Pablo dice que renueven nuestro entendimiento, nuestros pensamientos por medio de la palabra.
2: Claro.
0: Porque para nosotros ser transformado al carácter y a la mente de Cristo, lo hacemos a través de la palabra y a través del Espíritu Santo en nuestra vida, que es la que nos trae revelación de su palabra, ¿no? Y vos sabés que me viene a memoria la palabra de que dice que nosotros seremos prosperados en todas las cosas, así como prospera nuestra alma. Y vos decís, ¿cómo prospero yo mi alma? Y si vos te pones a estudiar un poquito, en el alma nosotros tenemos la mente, las emociones, la voluntad. Y cuando yo someto eso a Dios, la mente, la palabra me enseña que yo debo renovarla por medio de la palabra, ¿no? Claro. O sea, alimentándome de la palabra, porque la palabra es la vida de Cristo reflejándose a nosotros por medio de ella, ¿no? Entonces, yo cómo prospero mi alma, renovando mi mente, cómo en nuestra alma también están las emociones, cómo las emociones son buenas en nuestra vida, sí, pero yo como hijo de Dios tengo que aprender a controlar esas emociones, someterlas. Sí, sí. Y la voluntad, someterla a la voluntad de Dios, a lo que Dios tiene con nuestras vidas. Amén. Y cuando nuestra alma es prosperada por medio de Cristo en nuestra vida, dice la palabra que seremos prosperados en todas las cosas. Eso es tremendo también, porque a veces uno se pregunta y decir, bueno, yo necesito que Dios obre en mi vida, en esta área de mi vida. Bueno, primeramente nosotros tenemos que buscar a Dios
1: y pedir la dirección a Él.
0: Y permitir que Dios vaya transformando nuestra alma, que es donde está nuestra mente. Nuestros pensamientos son transformados por medio del Espíritu Santo.
3: Amén. Sí, yo lo escuchaba atentamente, tanto a Lucas como a Agustín. Yo también ayer me anoté un poquito lo de la enseñanza y qué bueno, ¿no?, que es el Espíritu Santo con nosotros, y qué bueno que es también la enseñanza esta que dice, ¿no?, que tener una mentalidad como la de Cristo, ¿no? Y qué es lo que nos hace ver eso a nosotros hoy, a través, como decía Lucas, a través del Espíritu Santo. Sí. Y qué bueno, ¿no?, porque ayer decía, conectar a nuestra mente a Cristo es tener la mentalidad de Cristo, es una verdad espiritual, ¿no?, decía nuestro padre espiritual ayer. Y desarrollarla es un proceso constante. Claro. Es lo que hablábamos hace un ratito, la permanencia. ¿Qué es lo que nos hace ver esto? La permanencia. Porque si no permanecemos, ¿cómo puede trabajar el Espíritu Santo en nuestra vida? Hoy, ¿por qué estamos hablando? Y hoy entendemos, cada uno de los que estamos acá, que es un proceso que cada uno tenemos que pasar, pero también entendemos que para crecer en la mentalidad de Cristo tenemos que constantemente buscar ese contacto con la palabra. Claro. Que dónde está, porque la palabra dice que es la inspiración del mismo Espíritu Santo, ¿no? Y es la que a nosotros nos va revelando. ¿Para qué? Para que nosotros vayamos creciendo en el proceso, para que nosotros podamos dar para lo que fuimos llamados, que todos tenemos un propósito, ¿no? Y ese propósito se va a alcanzar a medida que nosotros crezcamos espiritualmente y que entendamos. Por eso está muy bueno lo que dice Pablo, porque yo busqué un poquito más lo que dice acá de 1 Corintios 2:16.
2: Sí.
3: Y me llevó a que Pablo citó el Isaías 40:13. Isaías pregunta, ¿quiénes le pueden enseñar algo a Dios? Nadie.
1: Tal cual. Bien.
3: ¿Qué está diciendo Pablo acá nosotros con este versículo? Que Pablo dice, no, nosotros tenemos la mente de Cristo. ¿Viste? Sí. O sea, ya está incorporado.
1: Sí, sí.
3: En el momento que nosotros aceptamos y recibimos el Espíritu Santo, ya está incorporada la mente. Ahora, eso debemos hacerlo, como decía Lucas, crecer. Pero ¿cómo crece eso? Conectado a la fuente, que es la palabra, y tener esto que es, parece que no fuese algo en lo natural que sirviera, y sin embargo sí, porque espiritualmente es la forma que Dios nos va haciendo crecer, como dije yo al principio, ¿no? Mutuamente, esto tenemos que hacerlo, de congregarnos, de estar juntos, de cada actividad que tengamos y podemos acompañar a la casa, a nosotros mismos, aunque parezca mentira, vamos fortaleciéndonos y creciendo en esto que dice, tener la mentalidad de Cristo. ¿Por qué? Porque nos lleva también a que nosotros no solamente podamos ser testimonio cuando nosotros, que está bueno hablarlo, como decíamos recién, pero sino que la gente vea.
1: Tal cual.
3: Que es lo que hacía Jesús.
1: Sí, bueno, sí, sí. Estamos
3: hablando de eso.
1: Claro.
3: Así que un poquito eso.
1: Vamos al otro versículo, Agus, que dice.
2: Vamos Filipenses, al otro, sí, vamos
1: 4:8. ¿Quieres que lo lea?
2: Dale, vamos con ese.
1: Dice: finalmente, hermanos, piensen en todo lo que es verdadero, en todo lo que merece respeto, en todo lo que es justo y bueno. Piensen en todo lo que se reconoce como una virtud y en todo lo que es agradable y merece ser alabado. Pablo, vamos Pablo todavía.
2: Y está bueno, Tati, esto porque, bueno, recién vos lo decías que yo no tenía ese dato de que Pablo trae de Isaías ese versículo,
1: sí,
2: ¿no?
1: Sí,
2: o
1: sí.
2: Esa palabra. Sí. Como él, lo que ahora estamos leyendo en Filipenses,
1: sí.
2: En Corintios, estamos viendo que él enseña de lo que él mismo hace, porque él conoce la palabra, más allá de que sabemos de que Pablo era un erudito en la Biblia, de que él conocía, de que sabía hablar con varios idiomas, varias culturas, él era un tipo muy culto. Pero más allá de eso, él buscó instruirse en la sabiduría de Dios, ¿no? Tenía relación con la palabra. Gracias a eso, a que se alimentaba de la palabra, podía enfrentar determinados cuestionamientos de los fariseos de ese tiempo, de los religiosos, ¿no? Y acá en esto que leyó Tati, nuestro pastor decía el día martes y el jueves también, que enumeró como las bases de nuestro comportamiento y de nuestros pensamientos. Como que dijo, te doy la receta y todo lo que esté fuera de esas 8 cosas, no le des lugar en tu mente. O sea, no le pongas espacio. O sea, sí, dale lugar a estas 8 cosas.
1: Sí.
2: Que según la versión cambian, ¿no? Pero son verdadero, honesto, justo, puro, amable, de buen nombre, virtud y digno de alabanza.
1: Tremendo.
2: Que son cosas que, bueno, después vieron que nuestro pastor la fue desglosando.
1: Sí, es que todo lo que correspondería que hagamos como cristianos.
2: Y enfocar
1: porque
2: la mente.
1: Pablo siempre le habló a la iglesia.
0: Pongan del otro lado, está hablando de mí.
2: Está hablando de mí, claro, es verdad.
1: Bueno, ves, fíjate que no te dice ni que te no te manda ni a mentir, ni a que seas falso, ni a que aborrezcas a tu hermano. No te manda a hacer nada malo. Te manda a hacer todo lo bueno. Todo lo que sea verdadero, todo lo que sea que merezca respeto, todo lo que es justo y bueno. ¿Ves? Fíjate que todo lo que manda a hacer. Y él se hacía también como diciendo, hagan lo que yo hice.
2: Sí.
3: Qué bueno lo que decís, porque me tomé el tiempito y volviendo al primer de Corintios 2, que habla Pablo, o sea que todo lo que después habla en Filipenses, también acá tiene un significado, pero lo lleva todo en versículos bíblicos, porque fíjate que dice, ¿qué significa tener la mentalidad de Cristo? Mente humana, mente de Cristo que ya tenés. O sea, fíjate cómo da a entender, eso es lo que hoy entendemos nosotros. Claro. ¿Pero por qué? Porque tenemos esa mentalidad de Cristo. Entonces, después tenemos ese versículo de Juan 3:16. Después tenemos Osea 11:8, dice, me va a abandonar, ¿cómo podría abandonarte? O sea, Dios ya nunca puede abandonar.
2: Así es.
3: Porque ya tenemos esa promesa, ya hay un pacto de sangre. Después tenemos, mi corazón es duro, Mateo 13:8. Soy buena tierra que da el fruto al 100%. Es lo que decíamos. Fíjate que cómo encierra, por eso digo qué lindo es cada versículo, y yo estoy seguro, como siempre digo, y yo le dije a los chicos que comparto el racimo, les entendí que cada enseñanza que venga, que busquen el versículo y que los traten de escudriñar, que hay mucha facilidad con el teléfono en poder, y sé que el Espíritu Santo trabaja individualmente, y esto es tener la mentalidad de Cristo, empezar a buscar, y uno, por eso decía el pastor ayer, que él dijo desarrollar un proceso constante. Es un proceso constante. Porque en realidad es la forma de crecer y también de tener esa mentalidad que Cristo quiere que tengamos. Porque si no, ¿cómo nosotros crecemos? No podemos crecer. Claro. Y esto en la vida natural es como todo. Cuando uno elige una carrera, tenés que estudiar, tenés que prepararte. Esto es lo mismo. Tenemos que prepararnos para lo que ya tenemos, que es el galardón que Dios tiene preparado para nosotros.
1: Amén.
3: Así que bueno, un poquito eso.
1: La mente de Cristo te lleva al crecimiento, al desarrollo, al avance constante.
3: Amén.
1: Si vos tenés una mentalidad que no es la de Cristo, déjame decirte que tu vida va a ser una vida mediocre, fracaso, porque le vas a encontrar todo lo malo a todo lo que haces, o que no te salga en la primera de cambio, vas a querer tirar la toalla, como quien dice, hablando coloquial. Pero con una mente renovada como la de Cristo, vas a ver milagros, vas a ver cosas que no te imaginaste nunca experimentar. Y la renovás por medio de la palabra de Dios. Exacto. De orar, de buscar en lo secreto al Espíritu Santo. Me gustó hace unos días, estoy escuchando una alabanza de Barak. Nunca la había escuchado la palabra que decía. La letra de la alabanza en realidad. Y él decía de que, como dice, bueno, por ahí lo canto, ¿no? Eres bienvenido. Y qué lindo es decirle al Espíritu Santo, vení, morá en mí, estate en mi casa, yo tengo una mesa para vos, preparada para vos, tomá el control de mi vida, tomá el control de mi familia. Y eso es algo maravilloso, porque vos ya le estás haciendo lugar a Él, obviamente que mora en nosotros, amén, que muera en nosotros, para que justamente, Luca lo dijo, esto también, y Agus, poder tener esa renovación por medio del entendimiento y saber de que realmente vos podés hacer cosas sobrenaturales, en este caso Dios lo hace, pero que por más adversidad que veas enfrente, no te vas a acobardar, o sea, no te va a, como ayer decía algo el pastor, como que no te vas a, ay, no me sale ahora, pero como que no te vas a dejar amedrentar por eso, por eso que está pasando. ¿Por qué? Justamente porque uno trata de activar el ojo o la mente espiritual para ver lo que dice, uy, no, esto es un, esto es un desastre. Ayer bueno, hice un viaje a Rosario y se me rompieron 4 cubiertas del acoplado de la de una maquinaria que estaba llevando, una tunelera estaba llevando, vos la conocés, me parece.
0: Las grandes.
1: Las grandes.
0: Ah, sí.
1: Bueno.
0: Son pesadas, sí.
1: Y yo veía, 4 cubiertas te tienen que romper.
0: No, una.
1: No, claro. 4.
2: Ni 2 ni 3.
1: No.
2: 4.
1: Claro, como para echarle un poquito de aire y seguíamos el viaje. Claro. Bueno, ve, ahí tenés una adversidad. Y que lo que yo veía era, me quedo acá. Dios contactó a la persona con la que estaba esperando, Dios contactó a un gomero, vinieron auxilio de ruta. Dios te rodea de amor y no es porque seamos cristianos no va a pasar absolutamente nada, no, al contrario. Te pasan cosas, pero cambia la actitud de la cual vos tomás justamente esa circunstancia. Sí. ¿Por qué? Porque yo no lo había escuchado al programa de ayer porque estaba con este tema puntual, pero digo, en otro momento de mi vida, no, dejo, pero me agarro, empiezo a decir malas palabras.
2: El viejo Tati, ponele, diríamos, ¿no?
1: Claro, gloria a Dios, claro. Dejalo allá.
2: Claro.
0: Reventaba la otra.
1: La otra nada. Pero bueno, pero es un poco lo que uno va compartiendo. Quizás, gloria a Dios por eso, ¿no? De que uno empezó a buscar más entendimiento, que no nos podemos quedar, como quien dice, ahogándonos en un pozo que parecía que no iba a pasar. No, Dios te rodea con tanto amor que te envía ángeles. Justamente no los vas a ver, pero los ángeles son personas. Y sí, en ese momento vos decís, tal cual. ¿Qué pasó?
3: No, me río porque eso, ahora te digo, porque hay algo que escribí acá y es lo que estás hablando un poco.
2: Ah, o sea, es vino afiladísimo, pero hizo la tarea.
3: Es increíble. De lo que habla la enseñanza, porque es, me hago mucho el Espíritu Santo. Porque dice, ¿para qué te sirve hoy lo que estamos viendo, no? En la mente de Cristo. Para no tener miedo. Tu mente humana ve las dudas, el ejército enemigo. La mente de Cristo ve los carros de fuego.
2: Uh-huh. Ah, vos ya estabas pensando en eso, el ejemplo que dio el pastor, del profeta.
3: Los carros de fuego. Sí. Bueno, todo eso va a mencionar esto. Uh-huh. Este versículo que está, por cierto, muy lindo, habla de 5 o 6 versículos. Del segundo, de 1 Corintios que vimos, de 2:16, tiene como 5 o 6 versículos.
1: Que se relacionan.
3: Todos relacionados. Claro, bien, todo claro. Tiene que ver con lo que estamos hablando, bien, bien. Y lo que genera en nosotros tener la mentalidad de Cristo. Y por eso me reí un poquito, porque es lo que yo escribí acá, porque es lo que estuve buscando y todo lo que hace Dios hoy en nuestra vida, y es verdad.
1: No, marido, nadie sabe.

0: de Dios y a la diferencia del ser humano, ¿no?, que nosotros vivimos, ¿no? Y gracias, gracias a Dios por habernos amado tanto y habernos elegido Él a nosotros.
1: Amén.
0: ¿No?
1: Sí, sí.
0: Todo eso ya estaba, y qué bueno que nosotros hoy podemos, es lo que habla Pablo y es lo que habla en las cartas que escribe a la iglesia.
1: Sí, sí.
0: Por eso yo decía hoy, cuando recién arrancamos, pareciera que Pablo lo escribió ayer.
1: Sí, nosotros, sí, tal cual.
0: A nosotros.
1: Sí, sí. Hoy a la mañana lo escribió.
2: Se levantó, tomó unos mates
1: y se puso unos mates y se inspiró.
2: Claro, claro, claro.
0: Y yo me escuchaba lo que decía vos, qué lindo que es y qué lindo es gozarse y sentir eso de parte de Dios, cómo nos ama y cómo hay palabra para nosotros en todo, en esta situación, en cualquier situación.
1: Sí.
0: De hecho, aún cuando nos pasa algo que yo lo llevo a mi vida personal, que uno reacciona mal y después se siente mal, y yo, por ejemplo, aprendí apartarme y decirle, perdóname Dios, yo no quería hacer, y no me, no me siento bien, y ahí me doy cuenta que Dios está trabajando y está orando, y uno se libera de algo que por ahí cuando uno está en el mundo, como decís vos, te enojás y tal, te dura la bronca y te enojás con todo el mundo y andás enojado y cada vez te salen peor las cosas, porque encima eso, porque capaz que encima enojado rompe otra cosa y te sale más caro, pues.
1: Claro, sí, cosa, echando culpa también.
0: Entonces esto es lo que nos hace, nos muestra hoy el Espíritu Santo, y es lo que nos está hablando en nuestro corazón y es lo que se está hablando acá hoy, gente que está escuchando del otro lado, ¿no? Así que eso era muy lindo y por eso quería aportar eso. Y después muchas cosas que escribí, la verdad que yo aprendí esto y qué bien que me hace, porque mira, yo nunca me olvido lo que me dijo mi padre espiritual cuando él me dijo que tenía que ser líder, y yo estaba más para atrás que para estaba más para dejar la iglesia que para seguir, y sin embargo me dijo, vas a ver cómo vas a crecer, y agradezco a Dios, porque fue un desafío que lo tomé en mi corazón y lo digo delante de Dios, porque no tengo vergüenza y sé que es algo que Dios hizo en mi vida, y acepté ese desafío sabiendo que no era para hombre, y yo agradezco a Dios por haber tomado, porque si no, no estaría acá. De hecho, estuve a punto de morir y acá estoy, para la gloria y la honra de Dios.
2: Así, claro, que, y fue un desafío que vos pudiste haber tomado o dejado, ¿no?
0: Sí.
2: Porque ahí uno tiene la decisión, después en las circunstancias, en los desafíos, uno decide tirarse a la pileta y no sabe si tiene agua, o confiar en Dios, o no te queda otra, ¿no?
1: Entonces, sí, tal cual.
2: A veces en el racismo pasa que los chicos dicen, ¿no?, que la diferencia la hace cuando uno, o sea, el desafío lo va a parecer a cualquiera, como dijiste vos hoy, de la tormenta, ¿no? Pero la diferencia es que, ¿qué hacemos nosotros en esa, en esa tormenta, ¿no es cierto? En esa propuesta, en ese desafío, en esa promoción que Dios quiere darte. A veces tenemos ese temor porque, como bien decían, lo vemos con los ojos naturales.
1: Naturales.
2: Y cuando vos hablabas, yo me acordaba del profeta y de Giesi, cuando veía también lo mismo que vos estabas diciendo ahí.
3: ¿Qué estás viendo?
2: Y ¿qué después, estás viendo? Exacto, ¿te acordás?
1: ¿Qué estás viendo?
2: Y el fin del pastor habló de la nube, ¿te acordás también?
1: Claro, sí.
0: Claro, también, que está muy bueno, esa que nos manda siete veces. ¿Siete veces, ¿me crees?
1: No.
2: Yo en la primera, en la segunda.
1: El pastor en la segunda creo que dijo, no, ya no, menos paciencia, ¿viste?
2: Claro.
0: Yo creo que en la una y media no lo espero, ya ves.
1: La una y media ya no lo espero.
3: Es que hablando un poco de lo que viene compartiendo cada uno, ¿no? Yo creo que en los momentos de nuestra adversidad, en los momentos donde uno vive esos momentos difíciles, es lo que sale de lo que nosotros tenemos en nuestro corazón, ¿no?
1: Sí.
3: Todo decía, no, si me hubiera pasado en otro momento, viste, capaz que me enojaba, capaz, y bueno, de lo que yo me alimento, es eso lo que va a salir a flote en el momento de la adversidad, en el momento donde soy sometido a presión, en el momento donde estoy en alguna prueba. En ese momento va a venir la palabra a mi mente, va a venir lo que Dios viene hablando a mi corazón, y eso es lo que va a salir en ese momento, ¿no? Por eso es muy importante de que yo me alimento, ¿no? Es muy importante qué es lo que yo estoy alimentando en mi corazón. Por eso la palabra, como decíamos recién, ¿no?, que ahí está la instrucción del apóstol Pablo, que dice, en esto pensás.
1: Sí, claro.
3: Entonces, cuando vos pensás, repensás, la palabra meditar, ¿qué significa? Cuando vos pensás mucho en algo, ¿no?
1: Sí,
3: ¿por qué
1: sí.
3: la palabra nos enseña que debemos meditar en su palabra de día y de noche? Porque si yo me alimento de la palabra en el momento de la dificultad, por más difícil que venga la situación, Dios va a traer a memoria, el Espíritu Santo va a traer a memoria esa palabra, esa promesa que Dios habló a tu corazón, y es lo que te va a llevar a superar toda adversidad. Porque si vos lo mirás con los ojos naturales, ¿verdad?, no vas a ver la salida. Quizás puede ser una enfermedad, una situación de familia, que vos decís, yo a esto no le veo solución. En Dios todo tiene solución, porque para Dios nada es imposible. Y Dios te lo va a revelar a través de su palabra. A medida que vos te alimentás de Él, el Espíritu Santo va a traer revelación a tu vida de que con Él todo lo vas a poder, de que vas a conquistar todo lo que te propongas por delante, porque sabes de que Dios está con vos, ¿no? Y en cada situación, como decíamos, quizás, por ahí recién comentábamos situaciones, ¿no?, que nos pueden pasar a cualquiera, pero hay personas que pueden estar atravesando situaciones difíciles, claro.

0: de vida, de muerte, situaciones de salud, de situaciones en la familia, de matrimonio, que personas que no le ven la salida. Sin embargo, Dios tiene la salida para cada problema y para cada situación que hoy te está afectando, y eso te hace vivir una vida triste, angustiada. Dios puede revertir cada situación, así como lo ha hecho con cada uno de nosotros. También Dios lo puede hacer con cada una de las personas que están del otro lado.
1: Así es, así es. Acá nos comenta nuestro líder Leo Perrón, está conectado, así que le mandamos un saludo. Nuestro líder de multimedia, de radio. Me manda por un grupo interno que tenemos que hables más cerca del micrófono, Héctor, así se te escucha mejor. Bueno, igual se te escuchó, pero que
2: muy bien.
1: Porque así se te escucha más claro.
2: ¿Comentó algo, Leo?
1: Puso algo también ahí en la transmisión. Miren, puso bendición. No, perdón, este era Marcelo Correa. Leo puso: qué lindo, un lujo hoy. Varones de fe, dignos de escuchar.
2: Gracias, Leo.
1: Qué privilegio. Qué halago, es verdad. Alba Rebolledo, bendecidos líderes de CLS General Rodríguez. Marcelo Correa puso bendiciones, Tati y a
2: gracias,
1: los muchachos.
2: Marcelo, bendecido.
1: Muy bien. Muchas bendiciones puso. Melina Barros, bendiciones también. Dayana de Paz, bendecida. Andrea Gallardo también, bendecida. Sole González, ¿se acordó que yo estaba acá?
2: No.
1: Estaba cocida, Sole. Ahora me va a pegar, seguro. Se estaba preparando.
2: Fue un montón, dicen los chicos.
1: Fue un montón. Mariana Doldán, bendecidos, dice. Mariana, muy bendecida.
2: De a poco van apareciendo las esposas.
1: De a poco, Graciela Nieva.
2: Bueno.
1: Saludos.
2: Falta una.
1: Falta una y cantamos línea para bingo. Muy bien. Bueno.
2: Mirá, voy a compartir algo que mientras lo escuchábamos a Luca, lo que nos compartía.
1: Sí.
2: Que no es un versículo de lo que nos compartió nuestro pastor. Dice Filipenses 4, el 12, uh-huh. Dice que es como una abreviación que hace acá en la Biblia, me gusta. Dice: el secreto para estar contento. Sé bien lo que es vivir en la pobreza. Esto es Filipenses 4:12. Sé bien lo que es vivir en la pobreza y también lo que es tener de todo. Sí. He aprendido a vivir en toda clase de circunstancias, ya sea que tenga mucho para comer o que pase hambre. Ya sea que tenga de todo o que no tenga nada.
1: Wow.
2: Vieron que cada uno compartió algo y de las situaciones.
1: ¿Y cuál es el versículo que sigue de eso? ¿Te acordás?
2: El 13.
1: ¿Qué dice?
0: Dice que todo lo puedo.
1: Todo lo puedo en Cristo.
2: Claro, sí, es mi versículo favorito.
1: Pero ¿sabes por qué te lo pregunto? Porque el otro día veía, hay un youtuber cristiano muy, muy conocido en Argentina, un joven, que fue al monte Ararat, donde se dice que están los restos del arca de Noé.
0: Sí.
1: ¿Viste? Impresionante. Y bueno, recorrió varias zonas del antiguo Oriente, ¿no? Donde se sucedieron la mayor cantidad de hechos bíblicos. Y bueno, él contaba también de que va a visitar la cárcel donde estuvo Pablo y donde escribió este versículo, donde los historiadores apuntan a que él lo escribió. Y vos ves esa cárcel y no lo podés creer. O sea, no es una cárcel, es adentro de un lugar que es como un lugar donde se encarcelaba a los seguidores de Jesús y demás. Pero había como un sótano, una escalera abajo, donde había un sótano y donde, o sea, se los tiraban ahí en lo más profundo. Y por una ventanita así en el techo redondita con una rejillita le tiraban comida para que coma, y la comida caía justo en el mismo lugar donde tenían para hacer sus necesidades.
2: Fíjate
1: la crueldad.
2: No.
1: Y en ese contexto, cuando uno sabe que Pablo puso, teniendo todo, no teniendo nada, yo igualmente, todo lo puedo en Cristo que me fortalece, vos decís,
2: tremendo,
1: lo que tremendo. Yo puedo estar pasando no tiene punto de comparación.
2: Nada.
1: ¿No?
2: No.
1: Y eso hace que digamos, wow, realmente, como decía Lucas, alguien no se puede estar escuchando y está pasando, llamémosle enfermedad, deudas, o está en peligro su vida o su familia. Nada es imposible para Dios si nosotros nos rendimos a Él, ¿no?
2: Tal cual.
1: Esa es la llave. Nuestro pastor siempre dice que nuestro corazón es una puerta que tiene la manija del lado de adentro, ¿no? La llave del lado de adentro. Y somos nosotros los que le damos acceso a Dios. Porque Dios nos está esperando siempre.
2: Sí, total.
1: Aun cuando nos apartamos, aun cuando estamos lejos, Dios siempre está esperando que nos volvamos a Él, ¿no? Y estamos seguros que esto le está llegando a alguien que por ahí dice:
2: totalmente.
1: Sí, es verdad, yo estaba un poquito lejos de Dios, ¿no?
2: Mira, y añado esto, lo que decía Agus. Dice, el apóstol Pablo afirmó que aprendió a vivir contento en toda situación. Él podía sentir paz hasta cuando estaba preso. Por eso no es una pero eso no es una reacción natural en la mayoría de las personas.
1: Claro.
2: Cuando recibimos un aumento de sueldo o contamos algún progreso en nuestra vida, reaccionamos bien. Pero cuando perdemos el trabajo o surgen dificultades inesperadas, reaccionamos con tristeza, preocupación y nos sentimos derrotados.
1: Mira.
2: Sin embargo, debemos esforzarnos para que nuestras reacciones ante las experiencias frustrantes de la vida sean correctas y siempre sinceras. Debemos tener presente que nuestros hijos aprenden a través de nuestras reacciones. Si demostramos alegría en nuestras situaciones ventajosas y confianza en Dios en aquellas que representan pérdidas, ellos guardarán en su corazón el concepto que Dios es el Señor de toda nuestra vida. Desarrollarán la seguridad de que el Señor cuide de sus hijos.
1: Amén. Amén.
2: Y esto no estaba en los planes, ¿eh? Estaba justo abierto en Filipenses.
1: Sí, sí, sí.
2: Y fíjense en los conceptos, las situaciones, lo que compartíamos cuando arrancamos el programa con Héctor, que decía lo que creo que no estábamos leyendo todavía, lo que uno demuestra en las acciones que tiene para con los demás, ¿no?
1: Ah, cierto, sí.
2: Y eso
3: bueno, y acá
2: me habló a mí.
3: Bueno, pero eso vemos claramente lo que estamos leyendo, porque vos fíjate que qué vemos de Pablo. Más allá de que escribió y hoy es un privilegio que nosotros podamos estar disfrutando. Sí. O sea, él vivió en carne propia algo que vos humanamente, como decía Agustín, que muchos no sabemos, simplemente leemos la Biblia, pero no, o sea, si empezamos a investigar, vemos todo el sufrimiento y las cosas que pasó, ¿no? Mm. En lo humano, en lo natural. Y vemos acá cómo es. ¿Qué es lo que lo llevó? Y el Espíritu Santo.
1: Claro,
3: o sea, sí. Es lo único que puede ayudarnos nosotros. Y vemos. Todo el momento estuvo el Espíritu Santo, entonces el Espíritu Santo te abre los ojos espirituales y uno ve lo que realmente de parte de Dios tiene que ver, y eso es lo que te lleva a la tranquilidad de saber que por eso él se sentía gozoso y por eso él sabía que estaba, creo que lo dice, creo también en una carta, que es la carrera que está corriendo hacia la meta, sí. ¿No? Que es como un corredor de carrera
1: que no mira hacia atrás, ¿no?
3: Que no mira hacia atrás. Y qué importante que hoy podamos estar disfrutando nosotros eso, que es un privilegio, y como decía una vez el pastor, y qué gran verdad, y a veces no tomamos tampoco esa dimensión, y qué bueno que es, porque esto nos trae el Espíritu Santo a nosotros hoy. La verdad que yo siempre que oro digo, gracias Padre por haber enviado a tu Hijo, que es lo más preciado que tiene el cielo, pero también gracias por haber enviado a tu Espíritu Santo, porque no hubiésemos podido solo,
1: no
3: hubiésemos podido, y hoy gracias a tener ese entendimiento y sabiduría es de parte de Él. Entonces entender hoy los versículos y entender lo que este hombre humanamente en lo natural vivió, porque es o sea, ninguno nos podríamos poner, pero sí agradecido a Dios por lo que Él hizo, y hoy nosotros estamos disfrutando de eso, ¿no?
1: Sí.
3: Y que podemos también llevarlo a nuestra vida propia para poder ejercerlo, porque es una cosa que lo podemos hacer. Entonces, la verdad que es un privilegio de parte de Dios, y qué lindo esta enseñanza, como digo, siempre que trae nuestro Padre Espiritual, porque es lo que a nosotros nos hace crecer, y qué bueno es compartirlo también. Así que
2: gracias que Jesús usó la vida de Pablo justamente, y el que no conoce bien la historia le dice, pero este tenía la vaca atada, como quien dice, lo coloquial, por cómo habla, cómo te inspira, y estaba en lo más profundo de un calabozo, escribiendo cartas para iglesias, y yo no soy muy de la historia, sé que nuestro pastor, no sé si son 7 cartas, 8, si no me corrigen, que él escribió a las iglesias y al cristiano real que se iba a comprometer a seguir a Cristo, y vos decís, pero este con todo lo que cuenta, si no le sabés la historia, digo, gracias Jesús por la existencia de Pablo y a él por haberlo escrito.
1: Y no nos olvidemos que
2: la enseñanza de la que hoy estamos pudiendo compartir, y que se nos revela la palabra a nosotros para poder ponerla en práctica, es lo que vivió este hombre, es algo
3: ahora qué loco, sí, te pones a pensar también en la vida natural, ¿no? Porque fíjate que Dios, Jesús estando en la tierra, hizo 12 discípulos. Y Pablo entra después. Pablo no vivió lo que vivieron los otros.
2: No, no. De hecho,
1: era lo que estaba por decir.
3: ¿Viste?
1: De hecho, era lo que estaba por decir. Iba a decir,
3: Pablo no vivió lo que vivió
1: con Jesús.
3: De hecho, en un momento tiene una controversia con Pedro. Sí, porque claro, le da a entender que ellos que caminaron no entendían todavía lo que Jesús iba a hacer. O sea, cuando empiezan a hablar que soy de Pablo, soy de Apolo,
2: verdad,
3: que es un conflicto que hace lo natural, y fíjate cómo lo reflejan enseguida él y lo lleva, como ustedes que caminaron, y como diciendo, yo me inserté, o sea, yo a mí me tuvo que presentar para. Totalmente. Porque él seguía a los cristianos, fíjate que
2: claro,
3: cómo cambió.
2: Era Saulo de Tarso.
3: Cambió bruscamente él, lo de él, como decís vos, una vida que él podía tener tranquilamente, humana, ¿sí? Porque era una persona que estaba, la posición que estaba, estaba arriba y estaba bien. Y fíjate todo lo que padeció por Cristo. Y él, de hecho, lo escribe y lo dice, ¿no? Que él, o sea, se siente como privilegiado de hacer lo que está haciendo sabiendo. Totalmente. Sí. Que lo que está haciendo es ganancia para él, aunque él, aunque así muera. Qué bueno, que la verdad que es muy lindo. No, tenemos mucho para hablar de esto, la verdad que.
2: Agus, se conectó nuestro pastor también, me parece.
1: Ah, sí, tenés razón, estaba ahí mandando saludos y poniendo excelente programa. Así que, bueno, muchas bendiciones, pastor, gracias por estar conectado. Ya habíamos saludado a Mariana Doldán, también está conectada. Y no sé cuánto tiempo nos queda, pero tenemos un ratito más, ¿no?
2: Sí, tenemos todavía.
1: Perfecto, perfecto.
2: Un minuto más.
3: Mirá,
1: un minuto más vamos cerrando.
3: Un cachito esto que anoté, no quiero dejar decir. Pablo no dice, tendrán la mente de Cristo cuando sean perfectos. ¿Ves? Eso es otro.
2: Bien.
3: Pablo no dice, van a tener la mente de Cristo, sino que ya tienen la mente de Cristo. Y dice, la mente va a querer pensar en cualquier cosa todo el día. Pablo te da un filtro antes de dejar el pensamiento pregúntale, viste los pensamientos que tenemos, cuando viene un pensamiento, esto enseña eso, o sea, que filtremos todo lo que, y ahí nos damos cuenta, si estamos en las cosas de Dios y sabemos que son correctas, bueno, hagamos lo que es correcto, tal con cual. La mentalidad de Cristo.
2: Sí, podemos seguir hablando toda la noche, sí. La verdad.
1: Está muy lindo, bueno, muy
2: hermoso, hermoso. Gracias por estar, muchachos, gracias por el programa y, bueno, bendecimos a cada uno de...
3: Toma una hora más.
2: Sí, vamos a pedir una hora más al pastor, me parece.
1: Tal cual.
2: En algún momento.
1: Tenemos que estar.
2: Así que bueno, que tengan una linda noche, que bueno, que el Espíritu Santo esta noche también los sorprenda.
1: Amén.
2: A los que están.
3: Esperamos la reunión este fin de semana.
2: Sí, mañana. Mañana tenemos reunión.
1: Exacto.
2: A las 6 de la tarde, así que si querés venir a la iglesia,
1: te tenemos. Más que invitado. Más que invitado. Así que
2: bueno. Que tengan linda noche. Y nos vemos la próxima.
1: Nos vemos.
2: Muy bendecido.
0: Bendiciones.

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22 horas, 1 minuto, 15 grados la temperatura. Muy buenas noches, ¿cómo les va? Mi nombre es Ángela y a partir de este momento comenzamos Café de Rodríguez Podcast, nuestro encuentro de los viernes a las 22 por 89.5, la radio municipal de General Rodríguez. Y hoy recordando a Gustavo Cerati, así que todas las canciones que vamos a escuchar pertenecen a él. Y la primera de todas, una de las más lindas, Lago en el Cielo.

Comenzamos Café de Rodríguez con temas de Gustavo Cerati, en otro aniversario más de su partida. Tres temas: Lago en el Cielo, Fuerza Natural y Adiós. Levantamos la persianita del café porque tenemos algunos amigos que ya se acercaron. Hace mucho frío en Buenos Aires, pero acá estamos bien. 11 grados en General Rodríguez. Bienvenidos todos. Otra emisión más de Café de Rodríguez. Esta vez la primera del mes de septiembre. Estamos pasándola muy bien. Tengo gente que nos mira desde muy lejos. Mira, está Diltrudy Jiménez que nos mira desde Colombia. Te mando un besote, Diltrudis. Ella vino por su cafecito, me dice. Y también está Pedro Sánchez Andrade, nuestro escultor. ¿Cómo le va, Pedro? ¿Qué tal? Vamos a tomar café todos juntos ahora, a pasarla muy bien. Acá tenemos historias, charlas con amigos y, por supuesto, café. Tengo mi café calentito. Y vamos a disfrutar de música. Vamos a recordar a Gustavo Cerati. Pero solamente música, ¿no? No vamos a hacer ningún... digamos, prorrateo de su vida, ni qué hizo, con quién estuvo. Ya sabemos que estuvo en Soda, después se le dio por cantar solo, pero vamos a poner temas de él, no de Soda, vamos a poner todos temas de Gustavo para recordarlo de la manera más linda, a través de su música. Alguien con una carrera impresionante y que tuvo mucho que ver en la juventud de muchas personas. También hoy tenemos efemérides, estamos de celebration. Hay algunas celebraciones lindas que quiero recordar, así que vamos a empezar con eso. ¿Qué pasó un día como hoy? A ver, acá tengo más mensajes. Mira, acá Pedro nos deja un saludo desde Zapotiltic, Jalisco, México. Bueno, acá lo nombramos. Y Adiltrudis, recordame tu pueblo, que me olvidé. Bueno, no importa. Ella está en Colombia. Vamos a Día de la Historieta, les cuento hoy, en Argentina. Así que a todos los dibujantes de historietas, guionistas de historietas, muchas felicidades. La historieta no es un género literario menor, es un género extraordinario que combina imágenes y textos, y es increíble todo lo que puede narrar con esas viñetas extraordinariamente dibujadas, porque tenemos dibujantes brillantes, historietas que pasaron a la historia. Y esta es una revista de la editorial Frontera, que apareció en 1957 y fue la revista Hora Cero, que aparecía por semana, y ahí es donde se comienza a publicar El Eternauta, que fue la historieta de Héctor Germán Oesterheld, que fue uno de los desaparecidos de la dictadura. A Oesterheld yo lo conocí siendo muy chiquita porque leía sus historietas en las revistas de la editorial Columbia, que muchos de los que me están escuchando las tienen que haber leído. El Tony, D'Artagnan, Fantasía, y la que tenía que ver con historias de amor, que era Intervalo, que esa no me dejaban que la lea. Acá me dice Diltrudis que es de Barranca Bermeja. Sí, me olvido. Barranca Bermeja se llama el pueblo. Qué lindo nombre. La bella hija del sol, dice. Bien. Bueno, volviendo a lo de las historietas, apareció esta revista donde se publicaba El Eternauta, con dibujos de Francisco Solano López, que son los dibujos que ustedes conocen. Como muchos han leído El Eternauta en la escuela secundaria, esos dibujos son los de Solano López. Después, la historieta, dicen que se publicó hasta el año 59. La volvió a editar Oesterheld con los dibujos de Brescia, que es un dibujante argentino brillante, unos dibujos que tenían un tono mucho más sombrío, y él le cambió algunas cuestiones al guión, lo mantuvo hasta donde pudo, pero le cambió algunos detalles a la historia, ¿no? Pero vale la pena leerla, muy linda, una historia futurista interesante, ambientada en un Buenos Aires en los años 50 y pico. Está muy buena, muy, muy linda, nada que ver con la que vieron por internet, que vieron por la tele. A mi criterio, a mí no me gustó porque la cambiaron demasiado, pero la historieta vale la pena leerla. En recuerdo a esa primera aparición, justamente del Eternauta, es que hoy es el día de la historieta en nuestro país. Así que todos los que dibujan historietas, feliz día. Otra efeméride, bien, muere en Buenos Aires en el año 2011 el filósofo argentino León Rosichner,
que había nacido en Chivilcoy en 1924, una de las figuras vinculadas a la revista Contorno y que dejó una extensa producción intelectual. Autor de textos como Moral Burguesa y Revolución, Ser Judío, Las Malvinas, de la Guerra Sucia a la Guerra Limpia y... no puedo leer acá, está borroso. Bien, año 1934, nace en Santa Fe Bernardo Mitnick, que nosotros conocimos como Chico Novarro. Ese cantante que integró el Club del Crack junto con Palito Ortega y muchos otros y construyó una gran carrera como cantante y compositor. ¿Qué canciones tiene? Arráncame la vida, la conocen, es un bolero romántico. Algo contigo, otro romántico. Y después, bueno, tenía la del camaleón, que es característica porque los últimos años que aparecía en televisión la cantaba siempre, que es muy divertida. Bueno, Chico Novarro y su historia en la música de nuestro país era muy querido. Y muchas de sus canciones fueron interpretadas después y se convirtieron en clásicos que cantaron muchos artistas. Así que bueno, recordamos a Chico Novarro acá en Café Rodríguez. Año 1967, se funda en Buenos Aires el grupo humorístico musical Le Luthier, que en su momento estuvo formado por Gerardo Massana, Marcos Moonstock, Jorge Marona y Daniel Rabinovich. Era un grupo de instrumentos informales. Ustedes vieron que ellos fabricaban sus instrumentos con objetos totalmente disímiles y los unían, les ponían nombres raros y los instrumentos sonaban muy bien, porque ellos justamente son luthiers. Grabaron 11 discos y publicaron 16 videos de sus espectáculos. Así que les aconsejo que los vean. Ya han fallecido varios de ellos, pero están los videos, los pueden ver en YouTube y disfrútenlos. Les Luthiers, se escribe, ves, Les Luthiers. Disfrútenlos, son muy, muy buenos. Año 1934, nacía en Córdoba el exfutbolista y entrenador Carlos Timoteo Griwol. Como director técnico, fue campeón con Rosario Central en el año 1973 y Ferrocarril Oeste en el año 1982 y 84. También fue entrenador de River y con ellos ganó la Copa Interamericana de 1987. También hoy nacía Beyoncé en el año 1981. Lleva ganados 24 premios Grammy y ha vendido más de 100 millones de discos. Wow, toda una carrera impresionante que tiene esta cantante. Y hablando de cantantes y de intérpretes musicales, tenemos en 1921 que nació en Santa Fe el músico, compositor y pianista Ariel Ramírez, una de las grandes, de los grandes creadores del folclore argentino. Y presidente también de la Sociedad Argentina de Autores y Compositores durante 5 periodos. Nosotros lo conocemos a él por La Misa Criolla, que fue una de las obras maestras que tiene él. Y después hizo dupla con Jaime Torres también. Les sugiero que lo busquen y lo escuchen. Tocaba el piano Ariel Ramírez, pero es además un extraordinario compositor. También es el fallecimiento, bueno, se recuerda el fallecimiento de Gustavo Cerati en el año 2014 a los 55 años. Año 2004, Marcelo Bielsa dirige su último partido frente a la selección argentina en la victoria por 3-1 ante Perú, en un partido disputado en la ciudad de Lima por la octava jornada de las eliminatorias sudamericanas rumbo al Mundial de Alemania 2006. Los goles argentinos los marcaron Mauro Rosales, Fabricio Colocini y Juan Pablo Sorín. Después tenemos 1986, se estrena la película La Noche de los Lápices, dirigida por Héctor Olivera y basada en el libro de los periodistas Héctor Ruiz Núñez y María Seoane sobre el secuestro y desaparición de estudiantes secundarios que reclamaban un boleto de transporte estudiantil en la ciudad de La Plata, unos meses después del comienzo de la última dictadura cívico-militar. Y también hoy es el Día del Inmigrante, Día Nacional del Inmigrante, que fue instituido en 1949 en conmemoración de la fecha de 1812 en la que el primer triunvirato de las Provincias Unidas del Río de la Plata dictó una resolución que ofrecía inmediata protección a los individuos de todas las naciones y a sus familias que deseen fijar su domicilio en el territorio nacional. Miren de qué época viene todo eso. Pero también hoy es un día muy especial, es el día de la secretaria.
En realidad, Día de los Secretarios. Feliz día. Pero es como que es un cargo que generalmente lo ocupan mujeres más que hombres. Pero es el día de todos. Día de los secretarios, de los que cumplen esta función. Una conmemoración que tiene un origen atravesado por muchas versiones históricas, según explicó el gobierno de la Ciudad de Buenos Aires. Con el paso del tiempo, este rol administrativo fue incorporando nuevas herramientas y fue ampliando responsabilidades dentro de los espacios de trabajo. Hay versiones difundidas sobre con qué estaría relacionado el trabajo de la secretaria y unos la asocian con la escritura mecánica, con la aparición de la escritura mecánica durante el siglo XIX. Y otros lo asocian con la organización de las trabajadoras administrativas de Estados Unidos. Vamos con lo de la máquina de escribir. ¿Qué es eso? La primera historia se remonta a la segunda etapa de la Revolución Industrial. Hubo un inventor en Estados Unidos, Christopher Sholes, que diseñó la primera máquina de escribir en el año 1873. Hay gente que me está escuchando que seguramente no tiene idea qué es la máquina de escribir. Pero fue un aparato que modificó las tareas de escritura que se hacían a mano alzada y facilitó porque daba velocidad. Todos los dedos podían apretar esas teclas y esas teclas apoyarse en una hoja e iban escribiendo y avanzando a todo un dispositivo muy bien organizado para que la persona con sus dos manitos no tenga la necesidad de tomar una pluma, escribir, evitar mancharse y una serie de errores que podían ocurrir y que eso evitaba la máquina de escribir. Este aparatito, bueno, modificó porque aceleró todo eso y a partir de ahí se inventa la dactilografía, que es una disciplina dedicada a la escritura mecánica, a enseñar a usar la máquina de escribir. Que quienes creen que se usa con un solo dedo, no. Tiene toda una técnica, cómo colocar ambas manos en el teclado de la máquina de escribir y qué dedos son los que van a tocar determinadas teclas que no están puestas al azar, sino que están colocadas de tal manera que la persona aprenda a colocar los dedos y escriba mirando la hoja, no mirando el teclado. O sea, había academias acá donde la gente aprendía dactilografía, que así es como se llama. Aprender a utilizar el teclado exigía enseñanza, mucha práctica, un buen entrenamiento, debido a que se trataba de una herramienta que era nueva para la época y que costó aceptarla, porque bueno, siempre se espera que tenga que ser a mano y no a máquina de escribir, hasta que se terminó aceptando. El relato dice que Lillian Sholes, que era la hija del inventor, empezó a probar, ella es la que probó por primera vez la creación de su papá, y de esa manera está considerada la primera mujer dactilógrafa. Con el avance de la producción masiva, estos artefactos llegaron a numerosas empresas e industrias. Su incorporación permitió agilizar parte de las tareas diarias y generó una demanda de personas capacitadas en lo que después se llamaría mecanografía. Un siglo después, fabricantes de máquinas de escribir impulsaron festejos y concursos para distinguir a la mejor dactilógrafa. Estas actividades se repitieron cada año, hasta que el homenaje quedó asociado a una fecha dedicada a esta profesión. Hay otra explicación que dice por qué es el Día de la Secretaria y esto se ubica en Estados Unidos durante el siglo XX, año 1942, cuando se reconocieron los derechos de las trabajadoras que realizaban estas tareas y se creó la Asociación Nacional de las Secretarias. Una década más tarde, María Barrett, presidenta de la asociación y activista de la causa, organizó un encuentro que reunió a secretarias. Allí se estableció una jornada de reconocimiento bajo el nombre de Semana Nacional de las Secretarias. La iniciativa contó con el apoyo del presidente de Dictaphone Corporation, que era una compañía que fabricaba máquinas de dictado. También intervino el publicista Harry Klemfuss, quien advirtió la posibilidad de impulsar una fecha dedicada al trabajo administrativo. Desde esta perspectiva, la efeméride nació del reclamo por mejores condiciones y del reconocimiento de los derechos de las trabajadoras. Luego, la propuesta fue adoptada en otros lugares y pasó a formar parte de los calendarios laborales de distintos países. Cada país eligió un día propio para homenajear a los que realizan esta labor. En Argentina y Uruguay, la fecha es el 4 de septiembre, así que hoy están celebrando secretarias y secretarios. En ambos países. En Colombia, Costa Rica, República Dominicana, El Salvador, Ecuador, Nicaragua, Paraguay, Panamá, Bolivia y Perú
celebran el 26 de abril. Venezuela y Brasil la conmemoran el 30 de septiembre, así que ya pasaron. El material, bueno, también menciona que durante la década del 60, mujeres de América Latina reclamaron puestos de trabajo, igualdad de oportunidades y salarios más justos. A comienzo de la década siguiente, esas demandas derivaron en la realización del primer Congreso Interamericano de Secretarias de Buenos Aires. En México, una de las versiones sitúa el festejo el tercer miércoles de julio desde el año 1958 por impulso de María Luisa Rodríguez, presidenta de las secretarias ejecutivas del país. Rodríguez trabajaba en el Centro Industrial de Productividad, donde organizó el primer Congreso de Secretarias Ejecutivas de México. Más tarde, esa iniciativa se convertiría en la Fundación de Secretarias Ejecutivas de México. Así que para secretarias y secretarios que me están escuchando, feliz día. Las personas que trabajan ahí haciendo toda la parte administrativa, auxiliar, que es tan necesaria y que permite que por ahí el superior se pueda ocupar de cosas mucho más precisas. Entonces es muy importante la tarea del secretario. Antes la secretaria aprendía dactilografía, o sea, utilizar la máquina de escribir, que con el tiempo dejó de ser dactilografía para llamarse mecanografía. Y también otra actividad que se perdió, me parece, que es la taquigrafía, la capacidad de tomar apuntes con signos que significaban palabras o, en algunos casos, letras, palabras o sílabas, para que la persona pueda tomar apuntes muchísimo más rápido. Eso creo que se perdió, no sé si se sigue haciendo la taquigrafía, pero se enseñaba sobre todo en las escuelas secundarias orientadas al comercio, al comercial que se conocía, ahí se enseñaba esto, porque era una tarea que después iban a realizar los egresados y les tocaba hacer un trabajo de secretaría en algún momento. Está Roberto Sanzones, que los está mirando desde México, che, bienvenido. Estamos hablando de efemérides del día de hoy, día de la secretaria. Así que bueno, esas cosas que se han perdido, la máquina de escribir después derivó en la máquina de escribir eléctrica, que era mucho, estaba más automatizada, permitía a veces borrar, y con el tiempo fue suplantada por la computadora, que permite un trabajo mucho más preciso y un tipo de corrección totalmente distinta. Hay generaciones que ignoran el funcionamiento de la máquina de escribir, como ignoran muchas cosas que han quedado obsoletas, pero bueno, está bueno recordar en este momento ese tipo de actividad. Había unas academias famosas acá en Argentina para estudiar dactilografía o mecanografía, como se llamó después con el tiempo, y también taquigrafía. Para estudiar taquigrafía, los chicos utilizaban un lápiz con la punta bien afilada porque tenían que aprender a hacer los signos con mucha prolijidad. Y esos signos, yo nunca lo aprendí, pero esos signos a veces eran letras y a veces eran palabritas, como por ejemplo preposiciones, conjunciones, conectores, y así hacía que la persona pueda escribir muchísimo más rápido. Interesante ver esos signos. Muy, muy interesante la taquigrafía, que es como se llamaba. Bien, 22:33 minutos, 11 grados la temperatura, no está bajando todavía. Dicen que auguran un 0 grado espantoso para mañana, un fin de semana bastante helado. A ver qué dice el Servicio Meteorológico Nacional, que lo tengo acá a mano. Bueno, ¿qué dice? Sin alertas de tormenta, podemos quedarnos tranquilos. Hubo algunos escandalosos por ahí anunciando ráfagas de viento, muchísimo frío. Pero para el sábado tendríamos a la mañana 7 grados de temperatura, algo nublado contra los 0 grados que leí por ahí. 7 tengo para mañana, 5 grados, a ver, entre 7 y 5 grados. 13 grados a la tarde con posibilidad de algún chaparroncito y 6 grados a la noche mayormente nublado. Para el domingo tendríamos un grado bajo cero, dice por acá, por favor. A la tarde tendríamos 12 grados y a la noche 3 grados, o sea que pinta bastante frío el fin de semana. Habría que ver, yo creo que todavía va a mejorar un poquito.
Pronóstico extendido como hasta el lunes y en temperatura entre 1 y 12 grados, mínima de 1, máxima de 12. Para el martes vamos a tener 4 grados de mínima, 16 de máxima, y para el miércoles 7 de mínima, 18 de máxima, va queriendo la temperatura. Para el jueves se estiman 10 grados de mínima, 21 de máxima, o sea que va a ir templándose, y para el viernes también 11 de mínima, 21 de máxima, la primavera se está acercando. Bueno, veremos cómo pinta el fin de semana. Por ahora espero, cuando salga acá, que no haga tanto frío. Hay una brisa muy suave, está seco el ambiente, la noche está despejada, ideal para contar historias. Y vamos a empezar con la primera de todas, cuando ya es la hora 22:35 minutos. Y la primera de todas, que la elegí a propósito. Esta fue una semana bastante particular. Hubo noticias referentes a situaciones de violencia en algunas escuelas. Por ambas partes, hubo denuncias de profesores violentos, hubo maestra, una profesora suspendida por ahí, hubo un ataque a un preceptor por allá, en fin, unas cuantas cosas raras, una alumna que se portó mal y atacó a la vicedirectora, unas situaciones violentas que se dieron y que preocupan bastante a la sociedad. Y por supuesto, esto se publica en las redes sociales y los comentarios de los usuarios de las redes no tardan en llegar. Todo el mundo opina, comenta y somos curiosos y nos gusta leer los comentarios. Algo que se repetía, que era un leitmotiv de todo esto, y era que el tema del castigo, mucho castigo, como que los menores necesitan un poco más de, ¿cómo decirlo?, disciplina. Leí por ahí, la palabra era disciplina. Necesitan disciplina, necesitan más control, cárcel, decían por ahí, una cárcel donde no salgan más, donde se los tenga, donde entiendan lo que es justamente el rigor. Y todo eso me llevó a que nosotros acá en Argentina hemos ido superando un poco el tema del rigor en las cárceles, porque según la Constitución Nacional, la cárcel no es para castigo, sino para rehabilitación y futura reinserción en la sociedad. Eso es lo que dice la Constitución Nacional Argentina. Pero en su momento tuvimos una cárcel en el sur del país, en medio de la nada, que fue diseñada precisamente para que vayan ahí los peores, para que vayan las personas, los peores criminales que tenga el país, y para que no puedan salir. Estuvo ubicada en un lugar estratégico, no había forma de escapar. Además de ser muy sólida en su construcción, escapar de ella implicaba la muerte, porque estaba ubicada en un lugar donde había un bosque que no tenía nada, y arrojarse al agua era morir en esas aguas heladas, además de ser perseguidos

0: existir. La historia de la cárcel del fin del mundo es la primera de nuestras historias en Café de Rodríguez. La dejo, que Jorge la pone ahora, escúchela y después saque sus propias conclusiones. Adelante, Jorge.
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2: La cárcel del fin del mundo. En 1881 el gobierno argentino firmó con Chile un tratado de límites. Al año siguiente dispuso instalar una colonia penal en el extremo sur para resolver el problema penitenciario y de paso repoblar esa región que había quedado desolada desde el exterminio de los indígenas. En 1884 la isla grande de Tierra del Fuego se convirtió en gobernación y su único pueblo fue convertido en capital. Se lo bautizó Ushuaia, que en lengua indígena significa bahía hacia el este. Ushuaia, la ciudad más austral del mundo. En la lejana isla de los Estados se instaló un faro y un presidio. Tiempo después, en 1906, ese presidio fue trasladado a Ushuaia. En 1912 el penal se comienza a construir con material de la región y el trabajo de los reclusos alojados en cárceles provisorias. En 1920 ya el penal contaba con 5 pabellones en forma de estrella, con 380 celdas de piedra con puerta de gruesa madera, cuya única abertura era un orificio vidriado a 1 metro del suelo que permitía vigilar desde afuera. Las celdas eran pequeñas y cabían entre 1 o 2 personas si eran compartidas. Construido en la zona este de la ciudad de Ushuaia, el penal alcanzó a alojar 540 reclusos. Cuando la población del penal era excesiva, las caballerizas se transformaban en celdas comunes para 40 o 50 presos. Hubo una época en que el penal llegó a albergar unas 600 personas. Rodeado por un alambrado, unos 250 empleados entre guardiacárceles y celadores custodiaban a los presos. Al penal fueron enviados los condenados más peligrosos del país, los reincidentes, algunos soldados, suboficiales y oficiales juzgados por tribunales militares y algunos confinados políticos. Inicialmente el penal se instaló en aquel lugar porque era prácticamente imposible huir de allí y de hecho nadie lo consiguió. Pero el verdadero motivo fue el intento de repoblar una zona prácticamente inhóspita. Por ese motivo los primeros presos fueron hombres y mujeres. Y así, con la expresa intención de poblar la región para asegurar la soberanía, se resolvió construir el penal. Para eso se pidieron primero presos que quisieron viajar al sur. Primero se les empezó a enviar compulsivamente. El criterio que se seguía para elegirlos fue variando con el tiempo, pero al principio se lo seleccionaba analizando su historia criminológica, el tipo de delito cometido y la conmoción que habían producido en la sociedad. Así llegaron al penal asesinos como el petiso Orejudo, Simón Radrinsky y Mateo Banks. Incluso un francés prontuariado por sus andanzas en el hampa prostibularia llamado Charles Gardis. Cuando un grupo de presos comunes era destinado al penal, viajaban durante 1 mes en las bodegas de los barcos, con los tobillos con grilletes remachados a la bola de acero, lo que les impedía salir a cubierta a respirar el aire del mar. Los presos encerrados respiraban un aire viciado, ya que aspiraban el polvillo de carbón que se escapaba de las calderas del barco y llegaban a destino tiznados y tosiendo. Después de 1 mes de

viaje, los presidiarios arribaban al penal. Y lo que les esperaba era aún peor. El viento les atravesaba el cuerpo y las bajas temperaturas los congelaban. En ese panorama tenían la obligación de construir la cárcel que los albergaría. Fueron varias las generaciones de presos que se harían cargo de la tarea. Al llegar, los penados eran bañados y afeitados. Solo los condenados por delitos leves estaban autorizados a llevar bigotes. Enseguida se les entregaba las que serían sus únicas pertenencias en el encierro: el traje a rayas para trabajar, el traje para los días feriados, un colchón con 10 kilos de lana lavada, los cobertores, 4 sábanas, 2 calzoncillos, útiles de escuela y un metro. Una vez en el penal se los reunía y se les daba el uniforme a rayas amarillas y azules. En el birrete y la casaca figuraba el número con el que se identificaba al preso que estaba ahí adentro. Una vez instalados, se les asignaba una tarea en las dependencias o en los talleres, atendiendo a las necesidades del penal. Además, prestaban servicios a la creciente ciudad, construyendo sus calles y edificios. Para proveer de leña y de maderas para la construcción, se utilizaron los bosques de la zona. Los presos salían de sus celdas y tomaban un tren que los transportaba a ellos y a los celadores hasta el bosque cercano. Este tren, destinado exclusivamente al transporte de la gente del penal, funcionó desde 1910 y circulaba por rieles de madera. Este tren se conoce hoy como el tren del fin del mundo. En los casos de analfabetismo, los presos recibían nociones básicas de lectoescritura y aritmética. La ley llevaba a Ushuaia distintos tipos de penados, desde criminales comunes reincidentes hasta confinados por causas políticas. Durante medio siglo llegó al penal todo lo que la justicia de entonces consideraba que en la sociedad sobraba. Gracias al presidio, la ciudad de Ushuaia comenzó a desarrollarse y a poblarse. Los presos no solo iban a rehabilitarse, de paso, repoblaban el sur inhóspito del país. Para muchos, la cárcel era sinónimo de progreso. Gracias al presidio, la luz eléctrica no tardó en llegar. La cárcel se había convertido en sinónimo de trabajo y comodidad, pero solo para unos pocos. Una vez edificado el penal en su totalidad, los presos continuaron en los talleres haciendo labores de ebanistería, aserradero, herrería, astillero, fábrica de escobas, sastrería y hasta un lugar para arreglar el tren. El tren era parte fundamental de la vida carcelaria. En él, los presos partían cada mañana hacia el Monte Susana, donde aserraban leña para la calefacción del presidio y para obras públicas. Estaban obligados a mantener el muelle de la ciudad, a hacer el tendido de calles y la red de agua pública, y también a divertir al pueblo. La banda de música del penal, formada por los detenidos, desfilaba cada fin de semana por Ushuaia. Hacia 1919, este era el único pasatiempo que tenían los 500 habitantes de la ciudad y los 550 presidiarios. La mayoría de los presos rogaba que los asignaran a hacer una tarea. Cualquier cosa era mejor que quedarse en las celdas heladas.
Pero contrariamente a lo que se creía, la cárcel distaba mucho de ser un lugar de rehabilitación. El penal de Ushuaia intentaba ser una colonia penal moderna, pero con las peores prácticas de las penitenciarías locales. Pronto comenzaron a circular historias horrorosas. La prensa amplificaba su aspecto disciplinario. Los relatos espeluznantes de los presos que salían tras cumplir una condena alimentaban la imaginación de todos. Los criminales más sanguinarios clamaban por no viajar al penal. Mientras el progreso avanzaba afuera, en las calles de la flamante ciudad, adentro del penal se quebraba y se destruía en cuerpo y alma a los presos. Uno de los castigos que se aplicaban era la prohibición de trabajar. El penado quedaba todo el día encerrado en su celda, a pan y agua, con las ventanas tapadas. Muchas veces los mojaban y los encerraban en la oscuridad, o los hacían desfilar a medianoche entre dos hileras de guardiacárceles armados con cachiporras y palos, recorrido del que se salía desmayado o muerto. Hacia 1930, una o dos veces por semana, los vecinos de Ushuaia veían un ataúd atravesando la ciudad rumbo al cementerio. El 54% de los presos estaba enfermo. Fue el comienzo de una década de terror, dominada por un alcaide de apellido Fascioli, que terminó cuando llegaron los primeros presos políticos y denunciaron lo que estaba pasando. La fuga del penal era una utopía. Era imposible escapar, rodeado por montañas cubiertas de nieve, bosques y el mar helado. El agotamiento y el hambre obligaban a los prófugos a regresar. Los que cruzaban a territorio chileno podían terminar cazados por los carabineros y ser devueltos al presidio. A lo máximo que se podía aspirar era a unos días de libertad. Aún así, nunca dejaron de intentar las fugas, hasta que los presos comprendieron que el único método efectivo para no volver al infierno era la muerte. Finalmente, el presidio fue clausurado en 1947 por órdenes del presidente Juan Domingo Perón, por motivos humanitarios. Los prisioneros fueron derivados hacia otras cárceles. El penal cerró sus puertas definitivamente y el edificio fue transferido a la Armada Argentina. ¿Y vos? ¿Conocías esta historia? La cárcel del fin del mundo. 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

0: 23 horas en punto, estamos transitando la segunda hora de nuestro Café Rodríguez de hoy. Y les recordamos quienes estamos acompañándolos en esta noche. En los controles, Jorge. ¿Y quién les habla? Ángela. Esto es Café Rodríguez. Salimos los viernes a las 22 por 89.5, la radio municipal de General Rodríguez. Y como que me satura un poco el micrófono. Y cerrando la historia del penal de Ushuaia, hubo presos famosos que estuvieron ahí. El Petiso Orejudo, Santos Godino, que contamos la historia de él, un asesino que entró muy joven. Tuvimos a Mateo Banks, cuya historia la contamos hace poco. Ese hombre que estaba lleno de deudas y que asesinó a toda la familia, hasta los peones y todo para ocultar el crimen. Bueno, terminó también en el penal de Ushuaia. Simón Radowitzky, que era un anarquista, lo metieron preso para que la termine con todo ese movimiento revolucionario que había, que generaba entre los obreros. Simón es el único que logró escapar del penal, pero fue atrapado y la pasó peor que nadie a partir de ahí. Pero él había logrado escapar del penal. De todas maneras, probadamente que alguien haya huido del penal y que no lo hayan podido encontrar, no hay nadie. Pero Simón fue el primero que logró salir con la ayuda de otros presos. Bueno, fue atrapado. También el resto no se quiso arriesgar con salir porque era imposible. Era imposible. Y existiría la posibilidad que haya estado preso también Carlos Gardel, porque figura anotado un presidiario con el nombre como Charles Gardès, como que fuera francés, y que habría entrado a la prisión porque tenía acá en Buenos Aires problemas con la gente de la noche, digamos, ¿no? Por llamarlo de alguna manera. Pero no está probado. No está probado. Figura así, como Charles Gardès, que era uno de los posibles nombres que tenía Gardel, y creo que su mamá era Berta Gardès. Bien, eso quedará también en la nebulosa. Vamos a la segunda de nuestras historias. En un 3 de septiembre, hace allá lejos de ese tiempo, Perón recuperó el cadáver de Eva Perón. Evita es una de las personalidades más controversiales que tiene el país. No diremos la más controvertida, pero es una de las de esos personajes que generan amores y odios por partida en cantidades equivalentes. Un personaje muy especial, con una historia también que ya roza la leyenda, digamos, porque su figura ha ido enriqueciéndose con todas las anécdotas que tienen quienes la amaban y quienes la odiaban también. Entonces, una figura que generó muchos sentimientos encontrados entre los argentinos, una figura que no se puede ignorar. Y justamente por la fuerza simbólica que tenía su imagen, es que cuando fue derrocado Perón, su cadáver fue secuestrado en la CGT, donde descansaba embalsamado, y que se había convertido en un lugar de culto para muchos de sus seguidores. Y a partir de ahí hay todo un calvario con ese cadáver, que después fue recuperado y hoy descansa en su tumba, en la tumba de la familia Duarte, en el cementerio de la Recoleta. Creo que es la tumba más visitada de todas en la Recoleta. Bien, esa historia de ese cuerpo que pudo ser recuperado un 3 de septiembre es la historia que vamos a contar hoy justamente. Y le pusimos de título Cuando no puedes descansar en paz. Y también en su momento habíamos hablado de Juancito, Juan Duarte, el hermano de Eva, que también tuvo su historia fea, negativa, ¿no? Qué cosa increíble. Juancito, contamos la historia de Juan, cómo terminó Juan, y lo que se hacía con el cadáver de Juan. Y bueno, y ahora sabremos qué va a pasar con Eva. La historia la hemos contado con mucho cuidado, con mucho respeto, porque sabemos que la escuchan todo tipo de personas, que puede haber menores también. Entonces la vamos a contar como corresponde. No vamos a entrar en detalles escabrosos o desagradables, ¿no? Vamos a contar lo que pasó. Pero bien, o sea, se puede escuchar. Lo aclaro porque quienes conocen la historia de Eva saben lo que pasó con el cadáver. Entonces vamos a contarlo tranqui a esto. Pero bueno, la traemos a la historia porque justamente es la efeméride y siempre está bien recordar cosas que, como siempre digo, no se tienen que volver a repetir. Vamos con esta historia, cuando no puedes descansar en paz, la historia de lo que pasó con el cadáver de Eva Perón. Adelante, Jorge.
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2: Cuando no puedes descansar en paz. Si hay un hecho que resume a la perfección el odio y la violencia en nuestra historia nacional, es la del secuestro del cadáver de María Eva Duarte de Perón. Aquel siniestro accionar de la dictadura militar que llevaba adelante Pedro Eugenio Aramburu es, sin lugar a dudas, uno de los hechos más macabros que se cometieron en la historia política de la Argentina. El 16 de septiembre de 1955, un golpe de Estado liderado por las Fuerzas Armadas provocó la caída del gobierno de Juan Domingo Perón. El régimen de facto, que se autodenominó Revolución Libertadora, proscribió al peronismo, clausuró el Congreso de la Nación, depuso a los miembros de la Corte Suprema, a las autoridades provinciales, municipales y universitarias, y puso en comisión a todo el Poder Judicial. La operación, ejecutada por miembros de la Marina de Guerra, contó con el apoyo de los partidos políticos mayoritarios de la oposición y de la Iglesia. El golpe estuvo liderado por Eduardo Lonardi, quien asumió la presidencia del país el 23 de septiembre de 1955. El día del golpe de Estado que lo derrocó, Juan Domingo Perón huía hacia Paraguay, dejando el féretro de Eva en el segundo piso de la sede de la CGT. Evita murió de cáncer de cuello de útero el 16 de julio de 1952, a menos de 6 meses de las elecciones que le dieron un segundo mandato a Perón, que había comenzado en junio de ese año. Es decir, el peronismo estaba en su esplendor, y nadie sospechaba lo que sucedería con el golpe de Estado de 1955, llevado adelante por la llamada Revolución Libertadora. Pensando en algo así como una eternidad peronista, se decidió embalsamar el cuerpo de Eva. Después de 16 días de velatorio en la Secretaría de Trabajo y Previsión, fue llevado al Congreso de la Nación para rendirle honores. Desde allí fue trasladado a su primer lugar de descanso, la Confederación General del Trabajo, con la idea de que luego fuera puesto en el Monumento al Descamisado para que su tumba sea definitiva. Vale aclarar que este monumento nunca se construyó. El médico español Pedro Ara Sarriá fue el encargado del procedimiento. Había trabajado 40 meses sobre su cuerpo en un laboratorio montado en la sede de la CGT. Le había quitado hasta el rictus de dolor en su rostro originado por el cáncer. El cadáver parecía una escultura de cera. Evita era su obra. El 14 de octubre de 1955, casi un mes después del golpe militar, Juana Ibarguren de Duarte, la madre de Eva Perón, pidió al general Eduardo Lonardi, a cargo de la presidencia de la Nación, la posesión del cadáver de su hija. Lo hizo a través de una nota en la Embajada de Ecuador. El 13 de noviembre, Lonardi fue derrocado por el general Pedro Eugenio Aramburu. El general Aramburu, al tanto de la petición de la madre de Eva, prometió a la familia Duarte que Eva tendría una sepultura cristiana. De inmediato convocó al doctor Pedro Ara para que certificara que el cadáver era el de Eva. Ara, que jamás tuvo dudas, le tomó radiografías que aseguraron su identidad. Se trataba de ella. 8 días después de la promesa de la sepultura cristiana, Aramburu cambiaba de planes. Con el general Perón refugiado en Paraguay para evitar que lo asesinaran, los militares no se conformaron y decidieron ir por lo inimaginable. Los generales, pero sobre todo los almirantes, querían provocar en el pueblo peronista una suerte de amnesia colectiva para que su memoria, sus realizaciones, quedaran en el olvido. Y el cadáver de Eva Perón, olvidado en la CGT, se había transformado en un enemigo de las Fuerzas Armadas desde que éstas asumieron el poder. Con una clara inclinación antiperonista, los golpistas buscaron evitar que, llegado el caso, la gente se volcara al edificio de la CGT para pedir la vuelta del líder derrocado. El fantasma de una posible procesión para honrar a la jefa espiritual de la nación movilizó a los militares a montar un brutal y confuso operativo. Poco más de 2 meses después del golpe de Estado a Juan Domingo Perón, la dictadura comandada por Aramburu llevó a cabo su plan macabro. En su objetivo de censurar todo tipo de idea peronista, no solo destruyeron estatuas, cuadros, objetos, insignias y símbolos. Decidieron secuestrar el propio cadáver de Eva Perón, que descansaba en la sede de la Confederación General del Trabajo. Según la reconstrucción histórica, la sustracción del cadáver se dio por órdenes directas del general Pedro Eugenio Aramburu. El 22 de noviembre de 1955, un comando de marinos al mando del jefe de la inteligencia militar, teniente coronel Carlos de Mori Koenig, ingresó por la fuerza al edificio de la CGT. Una vez adentro, destruyó un busto de Evita en el primer piso y forzó la puerta del segundo, donde se había montado una capilla para honrar a Evita. Mori Koenig fue directamente al féretro, le quitó un rosario enlazado entre sus manos, tapó el ataúd y lo retiró en un camión. El camión deambuló durante horas sin destino, con la custodia de los hombres de inteligencia. Lo estacionaron y lo desplazaron en forma continua, hasta que finalmente el cuerpo fue trasladado a una casa del Servicio de Inteligencia del Ejército en el barrio de Belgrano. Una vez en su poder y para corroborar que el cuerpo de Evita era el real, los militares le cortaron un dedo de la mano para tomarle las huellas digitales y el lóbulo de la oreja para realizarle un examen histológico. A partir de entonces, el cadáver se convirtió en una pesadilla para sus captores. La Revolución Libertadora, que había derribado sus monumentos, que había saqueado y quemado sus imágenes de los organismos públicos, que prohibió por decreto oficial mencionarla en público, no sabía qué hacer con el cuerpo embalsamado. Durante más de un año, no supieron dónde ponerlo, cómo tratarlo. Temían que si la enterraban en un espacio de acceso público, su veneración, su poder simbólico se convertiría en foco de la resistencia peronista contra el régimen militar. La inteligencia militar creía que los comandos peronistas clandestinos vigilaban los alrededores del edificio de la CGT y habían perseguido al camión. Cuando aparecieron velas al pie de los árboles y también en los balcones, los agentes supusieron que los comandos clandestinos la habían localizado y preparaban una operación armada de rescate. Con el temor de que los peronistas encontrasen el cadáver, Mori Koenig decidió que el cuerpo fuera trasladado a diferentes lugares. Durante varios meses el cadáver deambuló por diferentes puntos de la ciudad de Buenos Aires. Mientras tanto, militantes peronistas lo buscaban por todas partes, y cuando sospechaban dónde estaba el cuerpo, solían convertir la vereda en un altar donde dejaban velas y mensajes. La obsesión de mantener el cuerpo escondido era tal que incluso el militar optó por ocultarlo en las casas de sus propios hombres. Murray Koenig quiso llevarlo a su casa, pero su mujer se lo impidió. Entonces el mayor Eduardo Arandía, su asistente, propuso trasladarla al altillo de su casa. Sin embargo, aquella decisión lo atormentaba al punto de que solía dormir con un arma de 9 milímetros debajo de la almohada. Una noche Arandía escuchó ruidos procedentes de uno de sus ambientes. Se levantó y vio una sombra de mujer caminando en la casa. Aterrorizado, pensó que se trataba de Eva. Entonces tomó el arma y disparó sin parar. Lo que registró segundos después fue que aquella sombra era nada menos que su esposa, Elvira Herrero, que regresaba del baño. La mujer murió en el acto. Estaba embarazada de 8 meses. Frente a la incertidumbre de no saber qué hacer con el cuerpo de Eva, Murray Koenig decidió trasladar una vez más sus restos al edificio del Servicio de Inteligencia del Ejército. Allí pudo esconderla en su despacho. Como si fuera poco, el siniestro coronel solía exhibir el cadáver con la gente de su entorno como si se tratara de un trofeo. Ahora Eva estaba a salvo de los peronistas. Ahora era completamente suya. La obsesión del coronel por el cadáver era alarmante. El coronel Héctor Cabanillas, antiperonista que falló 3 veces al intentar asesinar a Juan Domingo Perón, reveló en una oportunidad que el coronel Murray Koenig había cometido unas fallas muy graves, irresponsables, muy imprudentes y anticristianas con respecto al cadáver. Desde el momento que tuvo el cadáver en sus manos, simplemente enloqueció. Bebía muquecía, y cuando bebía, decía que esa mujer era de él, que le pertenecía solamente a él. Poco después, enterado del abominable accionar del represor, Aramburu destituyó a Murray Koenig. Evita había permanecido oculta en el lugar más de un año. No sabían qué hacer con ella. Aramburu le encargó al coronel Héctor Cabanillas la tarea de sepultar clandestinamente sus restos. Al tomar posesión del Servicio de Información del Ejército, Cabanillas encontró al lado de su despacho un cuarto. Allí, al encender la luz, encontró unos armarios en los que había documentación. Y allí se encontraba el féretro con los restos de la señora María Eva Duarte de Perón. Para Cabanillas, fue una impresión bastante intensa. Eva yacía como dormida. Parecía una muñeca de cera. Estaba intacta. Había gente del sector del gobierno que quería arrojar los restos al río y gente que quería volar el edificio para que desapareciera todo rastro. La Marina propuso cremarla o lanzarla al fondo del mar con la cobertura de un bloque de cemento. La idea era terminar con sus restos para siempre. En cambio, el ejército era proclive a una sepultura cristiana, pero fuera del país. Una sepultura que evitara que el reclamo por su cuerpo se convirtiera en una bandera de lucha política del peronismo. Para entonces, el gobierno militar ya había convocado a elecciones para el año 1958, con la proscripción del peronismo. Tras una consulta con Francisco Manrique, jefe de la Casa Militar de la Presidencia, el general Aramburu tomó el control del destino del cadáver y decidió enterrarla en el exterior. En 1957, la dictadura decide trasladar el cuerpo a Italia en la bodega de un barco mercante. En enero de 1957, el nuevo jefe de la inteligencia militar, el coronel Héctor Cabanillas, inicia la operación Traslado. El entonces teniente coronel Alejandro Agustín Lanusse contó con la ayuda de un sacerdote de la Compañía San Pablo, Francisco Roger, con vinculaciones castrenses y relación personal con el Papa Pío XII. Este cura fue quien los orientó para introducirse en el mundo del Vaticano. La Iglesia les sugirió que debían presentar el caso como un gesto humanitario de preservación del cuerpo. Un gesto que buscaba de una finalidad ética, moral, para que el cadáver tomara distancia de la posibilidad de una profanación o fuera víctima de pasiones políticas. Un oficial de inteligencia, el teniente coronel Gustavo Adolfo Ortiz, viajó a Roma y contactó al superior de la Compañía San Pablo, el padre Giovanni Penco. Comenzaron a obrar los oficios secretos. Al superior de la compañía se le ocurrió que Evita debía ser transportada bajo la identidad de una ciudadana italiana fallecida que tenía la voluntad póstuma de ser enterrada en Italia. Se les ocurrió también el nombre, María Maggi de Magistris. Entonces contrataron en el Cementerio Maggiore de Milán una sepultura por 30 años y anticiparon a las autoridades la llegada del cadáver. Consiguieron un permiso de inhumación del Registro Civil de San Vicente, hicieron gestiones consulares, solicitaron el visado, presentaron la documentación en una funeraria. La inteligencia militar argentina, además, se ocupó de inventarle una vida. Maggi de Magistris había nacido en Dalmine, provincia de Bérgamo, en Italia, en 1910, y había fallecido en 1951 en San Vicente, cementerio en el que estaba enterrada. Todo esto era absolutamente falso. El mismo padre Roger supervisó el operativo junto a un grupo de inteligencia que realizaba guardias sobre cada movimiento del cadáver de Evita. El 23 de abril de 1957, el cuerpo partió desde la bodega del barco Conte Viacamano. Su destino era Génova. Un oficial, Manuel Sorolla, acompañó los restos bajo el nombre falso de Carlo Maggi, supuesto hermano de la difunta. El otro oficial era el coronel Hamilton Alberto Díaz, presentado como Giorgio Magistris, el viudo. En el puerto los esperaba el coronel Cabanillas. Giuseppina Airoldi, laica de la Compañía de San Pablo, se ocuparía de realizar los trámites de inhumación en Milán. El cadáver de Evita fue enterrado el 14 de mayo de 1957 en la sepultura 41 del sector 86 del Cementerio Maggiore en el barrio Musoco de Milán. Durante 14 años, Airoldi llevaría flores y rezaría frente a la tumba de María Maggi de Magistris. Fue el coronel Cabanillas quien guardó la documentación confidencial en una caja de seguridad en Uruguay. En la Argentina, el cadáver de Evita era un enigma. Los sucesivos gobiernos no tuvieron información sobre su destino. Un artículo de la revista Panorama de enero de 1966 informaba que la inteligencia militar había enviado 3 ataúdes para enterrarla en Europa. En uno de ellos estaba el cuerpo de Evita. El peronismo no la había olvidado. El cadáver de Eva seguía generando ritos, veneraciones y el reclamo de su paradero. En La Plata, un rumor popular indicaba que había sido enterrada en la iglesia San Francisco, la misma iglesia en la que Eva se había casado con Perón en 1945. El 29 de mayo de 1970, un grupo de jóvenes pertenecientes a la organización guerrillera Montoneros Ingresó con falsas identidades al departamento ubicado en Montevideo 1053, en la ciudad de Buenos Aires, y secuestró al entonces exdictador Pedro Eugenio Aramburu. Trasladado a Timote, fue interrogado sobre el cadáver. Aramburu respondió que Eva tenía sepultura cristiana y estaba protegida por el Vaticano, pero no dio precisiones. Entre los pedidos que hizo la organización, se exigió que el cuerpo de Evita fuera devuelto. Sin embargo, Cabanillas no logró reaccionar a tiempo y el dictador fue asesinado por el jefe Fernando Abal Medina. Montoneros realizó acciones de inteligencia en Europa para recuperar el cuerpo. Tenía la voluntad de entregárselo a Perón. El rescate de Evita significaría la recuperación de su mensaje y la apropiación de su legado. La inteligencia militar sospechaba también que el jefe de la CGT, José Rucci, trabajaba sobre la misma pista que Montoneros. Había viajado dos veces a Milán en busca de información sobre Eva. La muerte de Aramburu hizo efecto en la postura de los militares. En 1971 y en pleno gobierno del coronel Alejandro Agustín Lanusse, se decidió hacer un acuerdo con Juan Domingo Perón para devolverle el cadáver de Eva. El padre Roger anticipó la novedad al nuevo superior de la Compañía San Pablo, padre Giulio Madurini, y dos oficiales de inteligencia lo visitaron a fines de agosto de 1971 durante un retiro espiritual. Los agentes eran Cabanillas y Sorolla. Con la documentación de María Maggi de Magistris, Sorolla contrató un servicio fúnebre en Milán para el traslado del cadáver a España. Así, los restos de Evita fueron desenterrados de la tumba clandestina en Milán para ser entregados a Perón. El coronel Héctor Cabanillas debió comandar la operación y un auto fúnebre trasladó el 3 de septiembre de 1971 el cuerpo de la abanderada de los pobres hacia Madrid, más precisamente a Puerta de Hierro, donde Perón se encontraba viviendo con su nueva pareja Isabel Martínez y donde pasó la mayor parte del exilio mientras estuvo proscripto en la Argentina. El chofer italiano Roberto Germano condujo el féretro engañado por la inteligencia argentina. Germano creía que trasladaba el cuerpo de María de Magistris. Cuando el coche estaba cerca de Madrid, lo apartaron del volante y se dirigieron a la casa de Perón. Varios autos vigilaban el traslado. El 3 de septiembre de 1971 a las 20:50 ingresaban a Puerta de Hierro. En la residencia estaba Jorge Rojas Silveira, embajador argentino en Madrid, y quien mantenía la negociación con Perón para efectivizar la entrega del cuerpo. Perón había convocado al doctor Pedro Ara, quien la había embalsamado, para confirmar otra vez que se trataba de ella. También estaba el padre Elías Gómez, confesor de Perón, para asistirlo espiritualmente. Luego arribaron a Puerta de Hierro las hermanas de Evita, Blanca y Herminda. El secretario de Perón, José López Rega, y el entonces delegado político Jorge Paladino, además de personal doméstico, fueron testigos del hecho. López Rega insistía en que no se firmara el acta de devolución hasta que se corroborara la autenticidad del cadáver. Perón intentó abrir el féretro y se lastimó. Las manos comenzaron a sangrarle. Cuando levantaron la tapa de madera, vieron que Eva estaba dentro de una caja de zinc. Perón la vio pálida, amarilla. Parecía que la hubieran quemado. El doctor Aria advirtió que había un aplastamiento en la nariz provocado por la presión del cristal de la tapa. Tenía además dos ligeras marcas en la frente del lado derecho por la misma razón. Las mejillas, los labios, el mentón conservaban la misma forma. La túnica mortaja era más corta. Ahora se podían ver los dedos, pero la punta de los dedos estaban maltratados a causa de roces o presiones. Los brazos mantenían la misma postura, como los había dejado en 1955. Pero en la parte superior habían quedado huellas de los choques del cuerpo con los costados de la caja. Isabel, con las hermanas de Eva, le cambiaron la ropa. Le pusieron un vestido nuevo y la colocaron en una mesa del primer piso de la residencia, cubierta con una sábana blanca. Victoria y Rosario, dos de las empleadas domésticas, le llevaban flores frescas cada mañana. Los primeros días, Perón pasaba muchas horas junto a ella. López Rega también. Le insistía a Isabel que la presencia del cadáver en la casa la ayudaría a afirmar su personalidad y podría valerse por sí sola cuando el general no estuviera. Esa era la misión que se había impuesto desde que la había conocido en 1965, que Isabel tuviera una personalidad avasalladora, como en su momento lo había sido Evita. Luego de constatar de que el cadáver era el verdadero, un informe determinó que sufrió 35 daños entre golpes y quemaduras por parte de los secuestradores. El cuerpo tuvo que ser restaurado por el doctor Pedro Ara, justamente aquel que la había embalsamado. El cadáver permaneció desde ese 3 de septiembre hasta que se decidió trasladarlo a Buenos Aires. Luego, el 17 de noviembre de 1972, Perón volvió a la Argentina tras 17 años, pero el cuerpo de Eva quedó en Madrid. Aún así, el regreso definitivo del general tuvo lugar el 20 de junio de 1973. El triunfo de las elecciones presidenciales de 1973 le permitió a Perón tener su tercer mandato, aunque el 1 de julio del 74 falleció. Isabel Martínez de Perón asumió como presidenta y luego de casi 19 años dio el visto bueno para que regresen los restos de Evita para descansar junto a los del general en la Quinta de Olivos. El 17 de noviembre de 1974, 4 meses después de la muerte de Perón, en un operativo secreto coordinado por José López Rega, que sorprendió a los sindicalistas, el cadáver de Evita llegó a la base de Morón y luego en un avión militar aterrizó en Aeroparque. La custodia del entonces ministro de Bienestar Social, miembros de la AAA con ametralladoras a la vista, rodeó el auto fúnebre que trasladaba el cuerpo de Evita para dar seguridad al traslado. Una multitud saludaba el paso del auto. El cadáver fue colocado en una pequeña cripta en la residencia de Olivos, junto al de Perón. Habían pasado 19 años de su secuestro, desde aquel momento en que estuvo en el segundo piso de la CGT. Pero no sería este su último destino. El 24 de marzo de 1976, la dictadura militar comandada por Jorge Rafael Videla llevó adelante un golpe de Estado contra Isabel Martínez de Perón. Luego de unos meses, el dictador se alojó en la Quinta de Olivos y decidió quitar los cuerpos de Eva Perón y Juan Domingo Perón de la cripta en la que estaban sepultados. En 1976, la dictadura militar que derrocaba a Isabel le devolvía finalmente el cuerpo a la familia Duarte. Los restos de Evita fueron trasladados a la bóveda de la familia Duarte en el cementerio de la Recoleta, donde yacen hasta el día de hoy. Sin lugar a dudas, la historia de la política argentina posee capítulos oscuros, muchas veces movilizados por el odio. Lo importante es conocerlos, para en la distancia poder reflexionar sobre ellos e impedir que se vuelvan a repetir. Cuando no puedes descansar en paz. 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

y escuchando a Gustavo Cerati en otro aniversario más de su partida, llegamos al final de Café Rodríguez de hoy. La verdad que la pasé muy muy bien y nos están mirando desde tan lejos. Está Diltrudis, está nuestro amigo de Conversión Rock and Pop, bueno, Conde Tokio. Che, besote, gracias por estar. Te tengo que entrevistar un día de estos. Tenemos que hablar, tenemos que pasar tu música también. Y está Norip Arias, que nos mira desde Riobamba, Ecuador. Y qué feliz que me siento, porque es increíble cómo, a pesar de la distancia, de los lejos que estamos, podemos disfrutar de un café virtual y disfrutar de la música y de las historias, y sobre todo, lo más importante de todo, que es la compañía. Bueno, llegamos al final de este Café Rodríguez de hoy. Yo les agradezco muchísimo la presencia y los invito a que nos encontremos el viernes que viene nuevamente por 89.5, la radio municipal de General Rodríguez. Les dejo una frase como siempre: recuerda que los momentos más lindos de la vida vienen a menudo sin previo aviso, y que el amor sea la mejor manera de empezar y terminar tu día. Ediltrudis nos dice que esta música la abraza de recuerdos y, por supuesto, los saluda a todos. Bueno, ellos de tan lejos los saludan a todos ustedes, rodriguenses queridos, y yo los espero el viernes que viene. Seguimos con más historias, música, charla y, por supuesto, mucho café. Ahí los deja Jorge con... ¡Epa! ¡Qué buena! Esa de cuando yo tenía 20 años. Disfrútenla. Muy buenas noches para todos. No me olviden. Un beso grande. Chao.

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Amanece y Buenos Aires parece tener otra música. Es hora del tango, de la nostalgia, de la poesía. Muy buenos días, amigos oyentes. Comienza el programa del tango hoy por la FM 89.5, la radio municipal de General Rodríguez. Como siempre digo, la radio más tanguera de la provincia de Buenos Aires. Nuestro programa se emite de lunes a viernes a partir de las 7 de la mañana, bien temprano. Lo produce Rosana Luján, lo edita y compagina Luca Ezequiel, los guiones son de Sandra Bucci, lo pone el aire Claudia Núñez y lo conduce quien les habla, Roberto Artusa. Hoy, quien hace la apertura habitualmente, Aníbal Troilo, nos brinda Milongueando en el 40. Cuando guste, Claudia.

Seguimos caminando esta mañana al compás del 2x4. Esta tanda de tangos difundimos a grandes del tango, que fue una época a quien difundimos en este segmento, que fue bisagra con su obra en el tango, con relación a los tangos del 30, del 40 y del 50. Me estoy refiriendo a Astor Pantaleón Piazzolla. Vamos a oír por Piazzolla primero Fuga y Misterio, luego Verano Porteño, y acompañando a Edmundo Rivero, a don Jacinto Chiclana. Cuando guste, Claudia.

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1: En esto de la historia de los tangos, vamos enterándolos a los oyentes, y yo también, de reseñas, motivos, historias por el cual surgieron esas poesías. En este caso, vamos a hablar del origen histórico del tango Cuartito Azul, de Mariano Mores en la música y la letra Mario Battistella. Esta es la primera obra de Mariano Mores. El tango Cuartito Azul narra la historia de un joven que se despide de la habitación donde vivió su juventud para estar con su primer amor. Nació de la vivencia personal, esto de la vivencia personal de Mariano Mores, en un pequeño cuarto en lo alto que alquiló en Villa del Parque, en una casa que está en la calle Terrada al 2400. Un cuartito que era pequeño y contaba con un precario baño. Era el nidito de él, de amor realmente, donde se encontraba con su novia, Mirna, que fue la mujer de toda la vida. Esto quedaba a pocas cuadras donde ella vivía. Para Mariano Mores, en sus comienzos, piensen que este es el primer tema, era época de vacas flacas. Es por eso que él lo pinta con cal y le pone azul. Azul es un producto que no sé si existe todavía para la ropa. Blanqueaba la ropa. En este caso, la cal y esas pastillitas de azul brazo le dieron un color azul. Este tango fue estrenado en 1939 por don Ignacio Corsini. Me dijeron que la calle donde estaba Cuartito Azul, la calle Terrada al 2400, está en venta y los vecinos están haciendo gestiones en el municipio para que se declare de interés municipal, interés nacional. Vamos a oír ahora por Ángel Vargas su versión de Cuartito Azul. Esto lo grabó en el sello Odeón Ángel Vargas en 1957.

Este es un texto de Julio Cortázar, muy interesante. Y dice, pero existe algo que el tiempo no puede, a pesar de su innegable capacidad destructora, anular. Y son los buenos recuerdos, los rostros del pasado, las horas en que uno ha sido feliz. Qué bueno. Julio Cortázar. Vamos a oír ahora a distintas figuras. Primero, Juan Carlos Godoy, ¿Quién tiene tu amor? Mariano Mores, su clásico, Tanguera. Y Nelly Omar cierra este segmento con La Maleva. Cuando guste, Claudia.

Saludo en este segmento a amigos oyentes y a quienes nos apoyan de verdad, desinteresadamente, en la difusión del tango. A un troesma total, Lucio Maggi, que se luce con sus análisis en la radio municipal y con su pluma en el diario El Vecinal. Tengo que agradecer mucho por la difusión que le dieron a la presentación que hice. Que hicimos, perdón, en el homenaje al querido Chiqui Pereyra. También otro troesma, Raúl Nieto, que con su programa nos permitió difundir precisamente lo que mencioné antes, a Karen Luz, a Diego Asmat y a sus compañeros que integran la Farfala. ¿Cuánto trabajan por la cultura rodriguense esta gente? Tanto en filman, hacen películas, se presentan en lugares, en barrios carenciados, difundiendo música, difundiendo alegría, circo también hacen, qué cosa linda. También quiero agradecer a Moscato Luna, a las violas de Benito Reyes, que integran Cordal Dúo. Qué bien que sonaron en homenaje a Chiqui Pereyra. También a los amigos de Perfumería Gemini, que siempre están acompañándonos, enviando regalos para ser difundidos, para ser sorteados, perdón, sorteados en la radio municipal. Ellos están en Carlos Peregrini 945, frente al Banco Nación. Qué gente divina. Bueno, vamos a oír ahora a Moscato Luna, precisamente cuando tú no estás. Chiqui Pereyra, qué divinura de persona, qué injusticia de la vida arrebatarlo, y en la forma lo arrebataron. Chiqui Pereyra con Mercedes Sosa, un hermoso vals, Pedacito de Cielo. Y cerramos el bloque con Pugliese y Alberto Morán, Medianoche. Cuando guste, Claudio.

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Hay mañanas que necesitan una canción, y el tango sabe cuál. En este segmento está dedicado a las nuevas figuras del tango, que vienen luchando y remándola una barbaridad. Primero, Juan Marino, este amigo de aquí de General Rodríguez, nos brinda a Homero. Milagro Samud. Esto está grabado en el programa La Voz Argentina, Arrabal Amargo. Y Lucrecia Merico, una divinura de mujer también, que varias veces estuvo aquí en General Rodríguez, con el acompañamiento de Oscar de Lía, La Puerta. Cuando guste, Claudia.

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0: Qué hermoso. La barra brava de San Miguel allá.
1: Siempre presentes.
0: Qué lindo homenajear a nuestra música argentina también en esta semifinal. Hermoso,
2: qué
0: tan.
2: Qué lujo, qué lujo.
0: ¿Cuántos años tenés, Mili, vos?
3: 19.
0: No lo puedo creer. No puede tener 19 años, esta chica
1: la
0: no puede tener.
1: Que muestre ya el documento.
0: No puede ser.
1: Impresionante, lo de ella y lo de Jaime.
0: Totalmente.
1: 18 y 19 años tienen.
0: ¿Cómo 19 años?
1: Cantan tango de esta manera, ¿no?
0: Pero aparte, ¿cómo cantan? ¿Cómo hablan? ¿Cómo se expresan? ¿Cómo se paran? No puede tener 19 años. Estoy negado. Sole.
2: Es que es muy difícil darle una evolución a Milagros. Es maravilloso lo que hace. Yo trato de volver a mis 19 años con el folclore y no tenía esa templanza. No calás una nota, tenés una seguridad, decís, todo lo que decís se te entiende. ¿Qué sé yo? Sos un milagro para la música, para la música nuestra, realmente. Hermoso, mil te quiero.
4: Bueno, amigos oyentes, los micrófonos se apagan, pero sigue sonando, los tangos siguen sonando en el alma. Gracias por compartir esta mañana. Nos reencontramos. Un fuerte abrazo y a cuidarse, che.

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Qué gusto saludarlos, ¿cómo están? Muy, pero muy buenas noches. Aquí estamos para hacer Desde el Alma hasta las 22 horas por Radio Municipal 89.5. Es un placer estar nuevamente con todos ustedes después de la hermosísima visita que tuve el jueves pasado con mi querido amigo Ricardo Leles. Bueno, arrancó septiembre y hoy comenzamos con lluvia, pero a medida que pasen los días empiezan los que más te gustan, ¿sí? La del sol, los días de sol, los días de frío a la mañana, pero con una tarde maravillosa de por lo menos hasta el miércoles. Así que va a bajar un poco la temperatura, pero vamos a estar maravillosamente bien. Ha arrancado uno de los meses más lindos. Y no precisamente porque cumple años quien les habla, sino porque dicen todos que el mes de septiembre es uno de los meses más lindos del año. Pero bueno, eso es cuestionable para los que dicen, no, el mes donde yo nací también es el mes más lindo, qué sé yo. Vaya a saber uno quién tiene razón. Para mí el mes de septiembre es uno de los meses más lindos. Llueve, llueve y hace frío. Recién el mes que viene, en octubre, empezaremos a sentir la primavera. Porque en realidad todavía estamos en invierno. Hasta el 21 estamos en invierno. O sea, arrancó septiembre, lo asumimos, lo entrelazamos con la primavera, pero la primavera arranca después del 20, o sea, el 21. ¿Sí? No estoy diciendo ninguna novedad, no estoy contando nada extravagante ni extraordinario, pero tengamos en cuenta esto, porque uno dice, septiembre, bueno, listo, empezaron los días lindos. No, septiembre tiene días de mucha lluvia y de mucho frío, pero por lo menos hasta el miércoles, por lo que vi recién en el servicio meteorológico, vamos a estar con días muy, pero muy lindos, de sol más que nada, a pesar de la temperatura baja. Pero bueno, eso es lo que tiene septiembre, que es lindo. Espero que hayan pasado una buena semana. Estamos casi en el final de esta. Ya mañana viernes, el fin de semana va a estar lindo, así que si tenés algún lugar donde podás ir, intentalo, andá, disfrutá un matecito en alguna plaza o no tiene que ser un viaje porque no es fin de semana largo, o por ahí tenés ganas de salir, hacelo. Pero bueno, disfrutá de este fin de semana que después de tanto tiempo va a ser un fin de semana de sol hermoso. Así que disfruten de... Ya pasamos la mitad del año, ya se nos viene en cualquier momento. Una vez que pisamos noviembre, ya después se vienen las fiestas y ya termina el año. Se va como agua entre los dedos. Bueno, vamos a compartir con vos, que estás del otro lado. Agradezco a la gente que siempre nos acompaña, que no es de Rodríguez. Y por supuesto, también a la gente que es de mi querida ciudad, aquí donde vivimos todos, en General Rodríguez. Pero bueno, hay mucha gente que me escucha, gracias a Dios, de otros lugares. Y les mando un saludo enorme. Viste que la tecnología, en ese sentido, nos acerca un poco más. Así que aplaudo ese momento, ese, ¿cómo decirlo? Ese acercamiento entre vos y yo, aunque estemos tan lejos. La radio permite esta clase de comunicación tan linda e imaginaria, y aunque sea lejana. Vamos a compartir música, vamos a leer algunas historias, algunos poemas, alguna reflexión, como lo hacemos siempre, habitualmente, en nuestro querido Desde el Alma, hasta las 22 horas. Dale, música y ya estamos.

Bueno, vamos a leer alguna reflexión que tenemos por aquí. Y el título es, dice, algo así como, no siempre las cosas son como queremos. Y dice así, no siempre las cosas son como queremos. A veces nos sentamos frente a la vida con un manojo de planes prolijamente acomodados sobre la mesa. Esto para acá, aquello para después, esta persona a mi lado y este sueño que espere para un poco más adelante. Y entonces la vida, que nunca aprendió a leer nuestros borradores, pasa como un viento atrevido e inesperado que desordena todos los papeles que dejamos sobre la mesa. Y duele, claro que duele. Porque habíamos imaginado otro final, habíamos apostado, esperamos y estuvimos tan seguros de algo que hasta nos pareció imposible que pudiera ser de otra manera. Pero fue. Hay puertas que nunca se van a abrir por más fuerte que golpeemos. Personas que no se quedan por más amor que les pongamos. Sueños que no llegan de la manera que habíamos imaginado. Y caminos que se cortan justo cuando empezábamos a disfrutarlos. Y nos podríamos pasar media vida o una vida entera preguntando por qué. ¿Por qué no salió? ¿Por qué no me eligió? ¿Por qué tuvo que terminar? ¿Por qué a mí? ¿Por qué ahora? Como si en algún lugar existiera una oficina de reclamos donde presentamos con el comprobante de todo lo que dimos y exigir que nos devuelvan exactamente lo que esperábamos recibir. Pero la vida no funciona así. Y no nos queda otra que aceptar. Dejar de pelear con lo que no sucedió. Mirar aquello que no pudo ser y decir, aunque todavía duela, esto no era lo que quería, pero es lo que fue. Y de alguna manera, eso nos libera, porque mientras insistimos en que la realidad debería haber sido distinta, seguimos viviendo aferrados a una historia que ya no existe. Como si nos quedáramos parados frente a una puerta cerrada sin darnos cuenta que detrás nuestro hay una ventana abierta. ¿Se entiende, no? Pero claro que cuesta darse vuelta. Cuesta soltar la versión de nosotros mismos que habíamos imaginado y despedir los futuros que nunca llegarán a convertirse en presente. Y sí, también se hace duelo por lo que no pasó. Pero un día dejamos de preguntarnos por qué no fue como queríamos y empezamos a preguntarnos, ¿y ahora qué hago con lo que sí tengo? Y ahí cambia todo. Yo aprendí que no todo lo que deseo me conviene. Yo aprendí que no todo lo que deseo me conviene. Y no todo lo que pierdo es una pérdida. Que algunas despedidas terminan salvándonos de lugares donde ya no éramos felices. Y que hay sueños que necesitan romperse para que podamos construir otros que se parezcan más a quienes somos hoy. No siempre las cosas son como queremos. Frase vieja pero sabia. No siempre las cosas son como queremos. Por suerte, porque si todo hubiera pasado exactamente como alguna vez lo pedimos, quizás todavía estaríamos viviendo dentro de deseos viejos, amores vencidos, lugares pequeños y versiones nuestras que ya nos quedan apretadas como raíces
buscando la tierra en una maceta que ya le queda chica. Y entonces toca romper la maceta. Aunque dé miedo, aunque duela dejar lo conocido, o por un rato no sepamos dónde volver a echar raíces y animarnos a quedar a la intemperie, sin respuestas ni garantías, sin ese futuro que habíamos ideado tantas veces, pero dejando un lugar para que entre lo nuevo, descubrir otros caminos y tal vez encontrarnos con personas que no estaban en nuestros planes. La vida no siempre viene a cumplir nuestros deseos. A veces viene a desarmarlos y después, con los mismos pedazos que creíamos perdidos, nos obliga a inventarnos nuevamente. Por eso hoy, cuando algo no sucede como esperaba, dice el autor, trato de no preguntarle tanto a la vida por qué. Prefiero darle tiempo, porque aprendí que algunos finales tardan en contarnos para qué llegaron. Porque aprendí que algunos finales tardan en contarnos para qué llegaron. No siempre las cosas son como queremos. Quizás ahí esté la magia, dejar de querer atrapar tan fuerte la vida que imaginarnos, que imaginamos y poder abrir las manos para recibir la vida que todavía nos está esperando. Y quién sabe, tal vez detrás de todo esto, aquello que no pudo ser, esté esperando en silencio algo que todavía no sabemos que queremos. Extraordinaria reflexión sobre un montón de cosas que a menudo nos suceden, nos pasan o no nos pasan en nuestras vidas. Tiene frases maravillosas esta autora. Lo de la puerta cerrada y no darnos vuelta para ver la ventana abierta. Por ejemplo, ¿no? Algunas. Y esta frase tan conocida, pero tan útil de decirla siempre, no siempre las cosas son como queremos. No, claro que no. Y a veces tenemos que manejarnos entre situaciones que se nos presentan y que a veces nos exigen al máximo en cuanto a nuestra paciencia, en cuanto a nuestra, ¿cómo decirlo?, en cuanto a nuestros límites, de qué podemos aguantar, de qué no podemos aguantar, de qué estamos capacitados para soportar o no soportar. Es verdad, la vida nos pone a prueba todos los días, cada segundo, cada minuto y cada instante, cada momento. A veces somos capaces de salir airosos y a veces no. Pero cuando no podemos, tenemos que tener calma, porque entre la locura, entre los gritos, entre la impaciencia y entre todas las vicisitudes que se nos presentan día a día, si no nos calmamos, si no pensamos antes de hablar, si no cometemos exabruptos, vamos a llegar
a entender un montón de cosas. De lo contrario, nos vamos a quedar enjaulados entre la ira, la locura y algunas cosas más. Sepamos separar, y estas son reflexiones que hago después de, y de lo que pienso sobre esta reflexión, valga la redundancia, de esta autora, de las cosas que a menudo nos suceden. A veces tenemos que pensar mucho antes de hablar y de opinar y de decir y de argumentar algo. Y sobrellevar situaciones que a veces son muy complicadas y nos cuesta y me meto en esa bolsa de los que nos cuesta, me meto en ese grupo del que nos cuesta muchas cosas, en donde ya la paciencia no es la misma, en donde ya muchas veces se nos nubla la visión por no entender algunas cosas que nos suceden, o por lo menos para mí, ¿no? Lo que me pasa a mí, por lo menos no entender por qué me suceden cosas que muchas veces no me merezco. Pero bueno, eso es una opinión muy mía, muy personal, y que vos tendrás tu opinión personal también. Y no es que reniego a veces de la vida, pero sí me molesta mucho la injusticia, más allá de que también me molesta la rutina. La injusticia me molesta muchísimo. Y me molesta de verdad, de raíz. Desde que arranca hasta que termina. Me molesta mucho. Y tenemos que saber, o por lo menos yo intento, cada vez que pasa algo así, intento buscarle la vuelta para no volver loco, para no. El ser humano muchas veces se saca y no al punto límite, sino hablo de los enojos, de la bronca, de no entender algunas cosas, y caemos a veces en esa ira que a veces podemos manejar y que a veces no. A veces, hoy me siento bastante, a través de esta reflexión, uno se pone a pensar y hace catarsis también, y entiende que a esta altura de mi vida hay cosas que me cuestan, y hay cosas que me van costando cada vez más, y ahora que ya dentro de unos días me pongo más viejo todavía, voy entendiendo algunas cosas muy a los golpes, y que se entienda golpes en la manera de que no es que me golpeo contra la vida a veces, o contra las cosas que me molestan, que no me gustan, y ya pasé los 50, ya pasé cierta edad ya, y todavía me cuesta entender a muchas cosas. Muchas. Pero bueno, entiendo que también de esto se trata la vida, ¿no? Espero que vos, que estás del otro lado, puedas sobrellevar esas cosas que suceden y que cuestan a veces entender. Como por ejemplo me pasa a mí, ¿no? Bueno, estamos aquí en Desde el Alma. Las reflexiones a veces creo que son para eso, para pensar. No solo para reflexionar, más allá de que sea una reflexión, sino para poder tomar decisiones en cuanto a algunas cosas. Ojalá que si no estás decidido en algo que te va a suceder mañana, o que tenés que decidir mañana, lo puedas solucionar a través de alguna reflexión, algún mensaje que podamos dejar en este programa.
Digo, o por ahí no, no vas a poder resolverlo. Pero buscarle la vuelta. Creo que todo termina en eso, ¿no? En tratar de buscarle sentido a las cosas. Si no estamos fritos, ¿eh? Si no estamos en el horno, entre comillas. Vamos a escuchar dos temas musicales aquí en Desde el Alma, Radio Municipal 89.5, nuestro programa Desde el Alma. Vamos hasta las 22, puesta en el aire Jorge Vázquez, musicalización de mi querida Dani, la producción general de Julián Soublet, quien les habla en la conducción, un amigo de todos ustedes, Miguel Castilla.

Encontré un poema de un poeta que yo sigo a menudo, Ed, y dice el título Dulce Recuerdo, y dice, está muy bueno, quería compartirlo con ustedes. Y dice, hoy he pensado mucho en ti, no cabe duda de que siempre serás la historia más hermosa, la mejor canción, la mejor sonrisa, la mirada más bella y los momentos más felices de mi vida. No importa en dónde te encuentres, siempre te recordaré bonito, porque me regalaste momentos inolvidables que siempre guardaré conmigo. No importa que te hayas ido, tus razones tendrías y no las pienso cuestionar. Al final entendí que no eras mi destino. Entendí que ya tenías trazado otro camino. Siempre te recordaré bonito, porque jamás me había reído tanto como contigo. Jamás me enamoré de tal manera. Jamás tuve tanta inspiración para escribir en versos. Sentimientos que a tu lado nacieron. Fue lindo coincidir contigo. Por mi parte, siempre te desearé lo mejor aunque no estés conmigo, porque donde quiera que te encuentres, siempre serás un bonito y dulce recuerdo. Es verdad que con tu partida muchas ilusiones murieron. También es verdad que cuando te fuiste mis sueños se desvanecieron. Pero con el tiempo

ya no importa. Lo importante son los momentos que me regalaste y todo lo que me enseñaste, entre tantas cosas, entre tantas, a perdonar. Sí, es verdad que me marcaste, pero te amo tanto que antes de mí siempre te puse a ti. Me quedo con todo lo bueno que vivimos, y sea que te resulte claro o no, donde quieras que estés y con quién estés, y aunque eso es algo que preferiría, quiero saber, para mí siempre serás un bonito y dulce recuerdo, aunque ya no esté más en tus pensamientos. Postdata. Quizás esta carta jamás llegue a tu destino. Es solo que en verdad hoy te pensé tanto que necesitaba escribirlo. Pero si acaso alguna vez este texto cae en tus manos y lo lees, recuerda que donde quiera que estés y donde quiera que yo esté, siempre te recordaré bonito. Bien, un lindo poema. Dulce recuerdo. Hemos escuchado aquí en Desde el Alma, buscando cosas para leer, poemas, que a veces no me identifican, que son de otros autores y que da gusto para mí poder leerlos aquí en nuestro programa Desde el Alma. Había encontrado algo más y este poema dice: y me perdí en tu suspiro, y me perdí en tu roce tibio de tu piel, en cada mirada que rozaba lo más profundo de nuestro ser. Busqué tu sonrisa como quien busca un refugio en medio del silencio. Busqué tus tiernas caricias, esas que tenían el poder de calmar todas mis tormentas. Y solo quería hacerte mía, bella mujer. Me perdí en la pasión de tus besos, en la calidez de tus abrazos, en la forma tan dulce en que tu corazón encontraba al mío. Me perdí amándote bajo la luna, dejando que la noche fuera testigo de un amor que no necesitaba promesas. Solo dos almas abrazándose sin miedo. Y me quedé contigo hasta la aurora de la mañana, cuando el primer rayo de sol dibujaba tu belleza sobre mi pecho y entendía que perderme en ti era la manera más hermosa de encontrarme. Hermosísimo final. Y me perdí en tus suspiros. Es el título de este poema que hemos escuchado aquí en Desde el Alma. Cuando ya son 20:47. Se nos va la hora. Y leyendo y haciendo reflexiones, leyendo poemas y leyendo algunas historias, el tiempo se va increíblemente. Increíblemente se va. Se van los años también. Me está doliendo cumplir años. Pero bueno, nunca hice. Ahora vamos a escuchar dos temas más. Después vamos a ir a la tanda de la radio. Y a la vuelta vamos a ir con lo que tenemos preparado para la segunda hora, que es los temas del recuerdo, la música nacional y el mini recital, entre otras cosas. Pero digo, nunca hice mi programa Desde el Alma. Nunca me tocó hacerlo en ninguna temporada desde que arranqué aquel 23 de noviembre de 2001. Nunca me tocó hacerlo, nunca coincidió hacer mi programa el día de mi cumpleaños. El jueves que viene lo voy a hacer igual, ¿sí? Voy a venir y vamos a hacer el programa más allá de que sea mi cumpleaños, porque yo lo he dicho un montón de veces y creo que ya hasta podría decirles que canso un poco, pero a mí hacer ese programa me fascina. Y aunque nunca coincidió y el jueves que viene va a coincidir, lo voy a venir a hacer igual al programa porque, insisto, me fascina hacer este programa Desde el Alma. Así que el jueves que viene estaré aquí a las 20 horas haciendo
y teniendo con ustedes la

cita de todos los jueves. Así que vamos a escuchar dos temas musicales. Vamos a ir a la tanda de radio y a la vuelta hay más, dale.

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1: Muchas gracias. Muchas gracias.
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21 horas de este 3 de septiembre de 2026. Y esta es una reflexión que ya he leído, pero me parece que nunca pasa de moda. Y creo que debo leer. Y dice: y un día cualquiera, sin aviso, sin cortina musical, sin que el mundo te prepare para nada, la vida te cambia de lugar. Así nomás. Como cuando vas caminando pensando en cualquier cosa, mirando vidrieras, haciendo cuentas en tu cabeza, peleándote con tus propios pensamientos, y de golpe algo pasa. Porque la vida tiene esa costumbre extraña de no tocar timbre. Y un día cualquiera te cruzas con alguien y sin darte cuenta te desordena el alma para siempre. Y no hablo siempre de amor. A veces es solo un extraño en tu camino. Una charla con ese amigo que no veías hace tiempo. Una mirada en el momento justo donde estabas por romperte y hacerte añicos como espejo que se estrella en el piso. Y otras veces, un día cualquiera, alguien se va. Pero no se va en cámara lenta, como en las películas. Se va mientras vos todavía estabas creyendo que había tiempo. Y ahí entendés, de la forma más cruda, que nunca sabemos cuándo fue la última vez de algo. Nunca. La última charla, la última risa, el último abrazo distraído o el último feliz cumpleaños. El último después. Hablamos, nos estamos viendo. Y duele, claro que duele. Porque un día cualquiera también te llama a la vida para darte una noticia que jamás hubieras querido escuchar. Y de golpe el mundo sigue, la gente sigue comprando pan, los colectivos siguen pasando, el sol sale igual. Mientras a vos se te acaba de derrumbar algo por dentro. Qué injusta es esa normalidad del mundo cuando uno se está desarmando. Pero también, un día cualquiera, te volvés a reír. Y al principio hasta te pega la culpa porque de pronto te descubrís sonriendo después de tanta tristeza y comprendés que para sanar no era necesario olvidar. Era aprender a vivir con las cicatrices y la costra en las heridas sin sangrar todo el tiempo. Y un día cualquiera aprendés a llorar sin esconderte, aprendés a pedir ayuda. Y aprendes que ser fuerte no era aguantar, sino animarte a sentir. Y un día cualquiera, sin darte cuenta, volvés a vos, a tu uno, a esa versión tuya que tenías abandonada mientras tratabas de sobrevivir. Porque la vida no cambia el primero de enero, ni empieza los lunes. No espera el momento perfecto, justo, exacto. La vida te sacude, te acaricia, te rompe, te reconstruye. Un martes cualquiera, a las 4 de la tarde, mientras haces café o tendés la ropa en la soga. Quizás ahí esté la magia y el misterio de existir. En que nunca sabemos cuándo algo simple va a convertirse en un recuerdo para siempre. Por eso hay que abrazar más, decir más, sentir más. Querer sin especular, decir te quiero, te amo, mientras todavía haya alguien para escucharlo.
mirar más a los ojos y menos las pantallas. Hay que aprender a quedarse en los momentos simples, porque al final la vida termina siendo eso, un montón de días cualquiera que un día entendemos que eran todo, y mientras creemos que no está pasando nada, la vida silenciosamente nos está cambiando para siempre. Y un día cualquiera nos encontramos haciendo desde el alma. Porque no queremos cambiar el mundo, pero no queremos que el mundo nos cambie a nosotros. Por lo menos los que compartimos este momento de 20 a 22 todos los jueves por Radio Municipal 89.5. Se viene el momento de los recuerdos. Como digo siempre, imaginemos, volemos en un vuelo imaginario hacia los lugares más lindos que pudimos vivir a través de la música del recuerdo. Tres temas sin interrupciones aquí en Desde el Alma, por Radio Municipal 89.5.

Bien, y en los temas de recuerdo escuchamos El Mundo, Sergio Dalma. Me Basta con Saber, Jairo, bonito tema. Y Déjame Intentar con Carlos Mata. Bueno, llega el momento nacional y vamos a escuchar dos temas. Estaba buscando un poema, pero no lo puedo encontrar. Ya lo encontraré. Pero bueno, vamos al momento nacional. Son 21:16, perdón. Y nos vamos a meter en los dos temas de música nacional aquí. Aibar, y Tambiónica. Vamos a escuchar ahora y después volveremos con algún poema que tengo que voy a encontrar, que tengo por acá guardado, que había preparado para todos ustedes. Dale, dos temas de la música nacional que tenemos preparado como siempre aquí. Y no te olvides que la puesta en el aire está Jorge Vázquez, en la musicalización mi querida Dani, en la producción general Julián Soule, y quien les habla en la conducción, un amigo de todos ustedes, Miguel Castilla. Dale, vamos con los dos temas musicales del Nacional, dale.

0: ¿Te acordás de las cartas? De las cartas escritas a mano. Bueno, aquí encontré en unas... perdón, encontré buscando en algunas páginas que... en donde busco poemas, una carta escrita a mano, de puño y letra. Y el título es un título tan simple. Te amo. Pero empieza así, mirá. Sé que ya te he escrito muchas veces y quizás sientas que siempre termino diciendo lo mismo. Pero hay cosas que uno no puede callar cuando las sientes de verdad. Y mañana no sé si podré decirte todo esto. Te extraño. Extraño algo tan sencillo como sentir tus palabras cerca. Abrazarte cuando te necesito y mirarte a los ojos sin una pantalla de por medio. Qué hermoso sería compartir contigo las cosas más sencillas. Un atardecer, la luna que tanto me habla, una caminata sin prisa, simplemente tenerte a mi lado. A veces me duele pensar que entre nosotros hay tantos kilómetros. Porque si la distancia no existiera, estoy seguro de que viviríamos tantas cosas que hoy solo podemos imaginar. No sé qué nos espera, ni cuánto tiempo tendrá que pasar, pero sí sé algo. La distancia no ha conseguido cambiar lo que siento por ti. Sigo queriéndote, sigo pensando en ti y sigo soñando con ese día en que pueda tenerte frente a mí y decirte sin mensajes, sin llamadas y sin kilómetros de por medio, por fin estamos juntos. Y ahora vamos a luchar juntos por todo lo que soñamos. Ese día quiero abrazarte muy fuerte, mirarte a los ojos y sentir que toda esta espera, todos estos kilómetros y todos los momentos en los que te extrañé, finalmente valieron la pena. Te amo. Cartas, escritas de puño y letra. Una página que sigo. Y antes existían. Yo sé que las cartas existían. Esas que se escribían y que se mandaban. Bueno, quizás estoy un poco viejo.
1: Pasaron las lluvias.
0: Bueno, vamos a contarte. Voy a contarte lo que escuchamos. Y ahora vamos a escuchar dos temas de la ruta musical que creo que nos quedan. Pero del momento nacional escuchamos Nunca Lo Olvides y Loca. Y hoy en el mini recital tenemos a Shakira, gran, gran cantante, que nos visita en este programa. Y tiene grandes temas. Pero creo que nos quedaron dos temas más, ¿no, Jorge? Dos temas más de la ruta musical, preparada por Daniela, muy detalladamente, y que vamos a compartir con vos. 21 a 29, tenemos tiempo para esos dos temas. Creo que vamos a tener tiempo para un poema más. Y después sí, se viene el mini recital del que ya te hablé, de Shakira, claro. Después se vendrá Martín Olivera, claro, con su programa Resonancias. Vamos a escuchar los dos temas, dale.

Vamos a compartir el último poema de esta noche. Cambiar a tiempo es el título de este poema y dice: se escapó a otro lugar sin dar explicaciones innecesarias, sin contestar preguntas incoherentes. Se alejó entre silencios y soledades. Se olvidó de todo el amor que regaló a cada paso, en cada momento. Y por una vez decidió encontrarse, mirar hacia adelante, creer. Dejó de aferrarse a ese mandamiento fatal y cruel de seguir por seguir, de dar la razón a todos y a todo, de repetir hasta el hartazgo, sí puedo. Decidió elegir por su libertad, por su derecho a tomar decisiones y por esa loca agonía de no saber qué puede pasar mañana o después. Se fugó sin opción a volver, sin retrotraerse al pasado, haciéndose camino entre los obstáculos, elaborando un futuro a pesar de los tropiezos. Dejó de fingir un amor que no sentía, para enamorarse apasionadamente de una caricia sin condiciones y de un beso con sabor a miel. Y un día la vejez le golpeó el hombro. La esperó tranquilo, como jamás imaginó. Le brindó una cálida sonrisa, porque siempre supo que llegaría. Solo quería estar preparado y en paz, sabiendo que su pasar por este mundo alguna vez tuvo sentido alguno. Y que su vida pudo cambiar a tiempo. Estamos en Desde el Alma. La puesta en el aire fue de Jorge Vázquez, la musicalización de mi querida Daniela, la producción general de Julián Soblé y la conducción de quien les habla, un amigo de todos ustedes, Miguel Castilla. Nos vamos a encontrar con el mini recital de Shakira aquí en Desde el Alma.

Y en el mini recital hemos escuchado Día de Enero, acústico, y Tú, cantado por nuestra querida Shakira, que es una de las grandes cantantes que tenemos, que tiene Latinoamérica. Bueno, nosotros nos vamos yendo, y insisto con esto, el próximo jueves será 10 de septiembre de 2026, bueno, estaré cumpliendo un año más.

0: pero el programa lo vamos a hacer igual. Vamos a hacer desde el alma. Voy a programar temas clásicos de... Voy a darme el gusto de poner temas que me gusten. Cantantes que me llegan y que seguramente vos vas a disfrutar también. Bueno, me ha agarrado la tos en esta última hora. Pido disculpas. Pero bueno, vamos a estar aquí haciendo el programa y compartiendo con vos poemas, historias, reflexiones, como siempre hacemos cada programa de Desde el Alma. Nos reencontramos el próximo jueves. Se viene Martín Olivera con su programa Resonancias, con la puesta en el aire del Lechu. Nosotros aquí en la puesta en el aire estuvo Jorge Vázquez, la musicalización de Dani, la producción de general de Julián Soule y la conducción de quien les habla, un amigo de todos ustedes, Miguel Castilla. Fue un gusto, un placer enorme estar nuevamente con ustedes en otro jueves, que nunca es el mismo. Intentamos de que sea distinto. Nos reencontramos la próxima semana. Ojalá haya sido digno de todos ustedes. ¡Chau!
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Hola, hola, hola, ¿qué tal? ¿Cómo les va? Buenas noches. Estamos comenzando Resonancias aquí en la FM 89.5 MHz, Radio Municipal General Rodríguez. Mi nombre es Martín Olivera y en este espacio, los jueves, intentamos mejorarte la noche en dos horas para reflexionar, para dejarte llevar por la música, por esas letras y esas melodías que inevitablemente te alivian el alma. Señoras y señores, nos preparamos para este viaje, donde tendremos diferentes estaciones y será cada una de esas estaciones un lugar para refugiarse. Aquí comenzamos. En los controles está Gabriel Martínez, el Lechu. Quienes habla, Martín Olivera. Nos pueden sintonizar por la FM 89.5 MHz y por la plataforma digital de Facebook Radio Municipal General Rodríguez. El placer de siempre estar con ustedes a lo largo y a lo ancho de General Rodríguez. Resonancias.

Y este programa va dedicado en este día, jueves 3 de septiembre del 2026, para mi hija, para Guadalupe, Guadalupe Olivera Sachi, que hoy se consagró campeona a nivel regional de ajedrez en los bonaerenses y obtuvo el boleto, el pasaje para jugar la final en Mar del Plata. Un saludo grande para Guadalupe y para todo el campo ajedrecista de General Rodríguez, para la escuela de ajedrez de General Rodríguez, que lo tiene como referente y como profesor al ingeniero Enrique Contesotto. Un saludo enorme para Enrique, para toda la familia de la Escuela Municipal de Ajedrez, donde está obviamente ya sumando muchísima experiencia esta escuela de ajedrez, que lleva poco tiempo, consolidada ya. De hecho, también hay alumnos y alumnas que empiezan a también a dar clases, en el caso de mi hija de Guadalupe, sumando un nuevo año, y en este caso hoy ganando ella, como tantísimos ajedrecistas con el sueño de seguir avanzando, hoy le tocó a ella, así que le mando un beso y un abrazo grande a mi hija Guadalupe. Insisto, el saludo para todo el equipo de ajedrez de General Rodríguez, a Enrique Contesotto, a todas las familias, a los padres, a esas madres que también preparan la merienda para, obviamente, todo el alumnado de la Escuela Municipal de Ajedrez, que funciona en la Casa de las Culturas, aquí en General Rodríguez, día a día, durante el otoño, invierno, en primavera, y también ya en verano empiezan a preparar el año. Bueno, la verdad que es para destacar, y en esos viajes que hacen a diferentes torneos de ajedrez que se realizan en la provincia de Buenos Aires, ahí están temprano con ese sueño de ir a competir. Así que un abrazo grande a todo el mundo del ajedrez de General Rodríguez, y principalmente, insisto, para mi hija Guadalupe, que ganó la etapa regional de los Juegos Maderenses acá, que se disputó en Rodríguez. Hubo participantes, por ejemplo, hasta de Chivilcoy y otras localidades, y Guadalupe con un nuevo sueño de estar jugando en Mar del Plata en la próxima etapa, que sea la final, las finales de los Juegos Maderenses. Así que este programa va dedicado para ella, para Guadalupe. Es Resonancias y la música de Cerati, Mercedes Sosa, en voz, cantando Zona de Promesas. Saluda al público que pasa aquí por la vereda de la calle 2 de Abril. Qué lindo cómo el público de nuestra ciudad mira hacia la ventana de FM 89.5, ven una luz encendida, un micrófono que dice ahí, el cartel también que ustedes deben estar imaginando de aire, y una voz que les habla, y ellos también interactuando con un saludo, pulgar arriba. Además de estas personas que pasan por la vereda de la calle 2 de Abril, ustedes, los oyentes, pueden interactuar con el programa enviando mensajes de WhatsApp al 237-410-0895, 237-410-0895. Señoras y señores, hoy es un día especial para nosotros, porque tendremos una charla con un referente de la música popular. Ya obviamente hemos anunciado una semana con quien obviamente hoy vamos a estar charlando. Pasaron 11 minutos de las 10 de la noche. Señoras y señores, Gabriel Martínez en los controles, quien sale, Martín Olivera. Quiero también decirles que tenemos la agenda completa también para este mes. En la próxima semana estarán viniendo un grupo folclórico que más adelante les voy a contar. Se trata de, obviamente, un conjunto que hace folclore tradicional. Tenemos fecha para el próximo 10 de septiembre. Y para el 17 de septiembre va a estar presente acá Leandro Villalba, un amigo de la casa también, folclorista él. Así que ya tenemos la agenda de este mes. Para hoy nos permitimos, por supuesto, algo distinto, algo que tiene que ver con este mes de septiembre, algo que inevitablemente nos lleva a poner el ojo en lo que significa la apertura de este septiembre con la previa de la primavera. Una paleta de colores, para así decirlo, y quien obviamente nos va a acompañar hoy va a ser alguien que tiene que ver mucho en su raíces con nuestro General Rodríguez, con tantísimas fechas de presentaciones que tuvo aquí, y esa música, esas trompetas que empiezan a sonar, y esa voz inconfundible que es nada más y nada menos que el Conejo de Río Cuarto,
Miguel Alejandro, y ya empezamos a entrar en el calor y el color de la radio. Un artista que seguramente a aquellos nostalgiosos de haber ido a bailar a la Sociedad Española, a los gallegos, también en sus presentaciones que tuvo en algún que otro carnaval que se realizaba acá, como los corsos en el Club Alem, y tantísimas presentaciones en espectáculos de manera privada, como algún gremio que lo ha contratado, o también en los bailables de General Rodríguez y zonas aledañas. Miguel Alejandro sabe que esta zona, la del oeste de la provincia de Buenos Aires, lo ha marcado muchísimo, y por supuesto vamos a hacer un repaso de ese momento, de aquellos que también siguen escuchando Miguel Alejandro, que cerraba su carrera, esa etapa, en el año 1999, para crear esa banda, la Banda 21, que tantos éxitos ha creado, y él como productor musical, hasta que después, ya obviamente pasados los años, volvió a los escenarios a cantar y hoy disfruta. Y por supuesto vamos a ir recorriendo a este artista, Miguel Conejito Alejandro, que por supuesto ya Gabriel Martínez nos hace entrar en lo que es la previa de la entrevista, la charla con Miguel Alejandro. Y estos temas que por supuesto le tarareabas, le cantabas o le cantás, aquí obviamente está siempre presente, son los temas, y le cantás al oído, bailás y tarareas estos temas clásicos como el que está sonando ahora. Un saludo grande para todos los que están esperando la charla con Miguel Conejito Alejandro, y ya, esta es una previa, un adelanto de lo que en instantes vamos a tener.

Un saludo grande para todos aquellos como Miguel Escobedo. ¿Cómo estás, amigo? Acá, ya triste, preparando las valijas para volver a Rodríguez. Ah, está en Santiago del Estero, Miguel Escobedo. Está escuchando la radio. ¿Cuándo venís para Santiago? No querés volver, dice. Bueno, vamos a ir a Santiago del Estero. Un saludo grande para Miguel Escobedo y para todos aquellos que a esta hora sintonizan la FM 89.5, la plataforma digital de Facebook. Hoy con nosotros charlamos con Miguel Alejandro.

¿Qué artista, por favor? Miguel Conejito Alejandro, un grande, el Conejo de Río Cuarto y para todo el país. Vamos a hacer un recorrido con Miguel Alejandro en la charla de sus comienzos, de sus discos, de sus canciones, de aquellos recuerdos que tienen que ver con General Rodríguez y zonas aledañas, de su familia, de su orquesta, de tantísimos momentos lindos que el artista, y viajes y tantos kilómetros recorriendo la República Argentina de este artista que tanta alegría. Y hablábamos también y le decía, obviamente, a todos aquellos que conozco de Laura, ¿no? Tanto que se habla de Laura, el Laura de Miguel Conejito Alejandro, uno de los grandes músicos y grandes cantantes, mejor dicho, porque su voz es un instrumento que le hace, obviamente, vibrar a aquellos que tanto lo eligieron al ganador, como se titula un disco de Miguel Alejandro. Y escuchá este tema, porque este es un clásico también de Miguel Alejandro, sonando aquí en la previa de la charla que tenemos aquí en Resonancias.

Ya en instantes la charla con Miguel Conejito Alejandro. Aquellos que también quieran interactuar con nosotros pueden mandar mensajes al 237-410-0895. Somos la Radio Municipal General Rodríguez, en una noche distinta, una noche que nos hace, por supuesto, meter de lleno en el recuerdo y en el presente, porque con Miguel Alejandro vamos a charlar del recuerdo, pero también del presente y el futuro que se viene para cerrar el 2026 de Miguel Alejandro. Un saludo, obviamente, para todos aquellos que a esta hora sintonizan y nos escriben al Facebook Radio Municipal General Rodríguez. ¿Dónde está el conejo? ¿Dónde? Otro clásico de Miguel Conejito Alejandro sonando aquí en Radio Municipal.

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0: En instantes ya se viene la charla con Miguel Conejito Alejandro. Vamos, obviamente, con diferentes momentos, diferentes climas. Y ya entramos en la previa de la primavera. Y este es otro clásico de Miguel Conejito Alejandro.

el Conejito Alejandro, al instante la entrevista exclusiva con Resonancias con la FM 89.5, Radio Municipal General Rodríguez. En los controles está Gabriel Martínez, simplemente el Lechu, aquí para todo el país, sonando Miguel Conejito Alejandro, los clásicos. ¿Saben qué? Más de 100 canciones estuvo obviamente hasta hoy, porque en la charla que vamos a tener enseguida, Miguel nos va a adelantar qué es lo que tiene pensado de aquí para adelante, pensando en grabar canciones o no, pero hasta hoy más de 100 canciones grabadas, Miguel Conejito Alejandro, y tantos éxitos que obviamente nos llega al corazón, claro, septiembre.

Saludamos a todos los oyentes que a esta hora sintonizan y esperan la charla con Miguel Conejito Alejandro. Hacía tanto tiempo que teníamos ganas de charlar con él y que veníamos musicalizando, y el calor también de la gente, y también sentimos que a la distancia les gusta, y proponemos, por supuesto, para cierto sector de la población, de los oyentes de la FM 89.5, hay un sector que le gusta escuchar estas canciones, porque lo lleva a aquellos años 90, pero también al presente, porque siempre musicalizar con Miguel Conejito Alejandro, y tus hijos, seguramente, tus hijas, siguen escuchando las canciones del Conejo y se siguen divirtiendo, y también las canciones románticas como Soldado del Amor, ¿no? Cuántas veces ahí batallando y batallando y batallando, porque el Conejo también le pone esa pizca del amor y el romanticismo. Aquí suena en Resonancias Miguel Alejandro, Soldado del Amor.

Un héroe de mentira y un gigante de papel te canta Miguel Alejandro, y seguramente te lleva ahí en lo más profundo de tu corazón este tema, porque el conejo, si hay algo que tiene también, es que es el romántico que sabe cuando estás herido. Ahí aparece con sus letras y sus canciones. Y aquí en Resonancia, por supuesto, ya nos preparamos para escuchar la charla con Miguel Conejito Alejandro, el conejo de Río Cuarto, en exclusiva, aquí en Resonancias, en este día, jueves 3 de septiembre del 2026. Está Gabriel Martínez en los controles y vamos obviamente a disfrutar esta canción y ya en instantes la charla con Miguel Alejandro, en exclusiva, aquí en Resonancias. ¡Levanta el volumen!

0: Señoras y señores, Miguel Alejandro, en este clima, que en esta previa, como tan solo saben ir llevando y conduciendo el clima, es Gabriel Martínez en los controles. Mi nombre es Martín Olivera y ahora sí, nos preparamos para escuchar a Miguel Conejito Alejandro en la charla en exclusiva con Resonancias aquí en la FM 89.5 MHz. Sonamos obviamente en todo el país a través de internet por el Facebook, Radio Municipal General Rodríguez, pero aquí ya jugamos de local con Miguel Conejito Alejandro, porque sus comienzos tuvieron que ver y muchísimo con nuestro querido pueblo de General Rodríguez, y el pueblo lo saluda, lo abraza y lo escucha a Miguel Conejito Alejandro. Escuchamos ahora sí la charla con Miguel Alejandro.
1: ¿Cómo les va? Continuamos aquí en Resonancias por FM 89.5 Radio Municipal General Rodríguez. Mi nombre es Martín Olivera. Y aquí estamos nuevamente para presentarles a ustedes, los oyentes, la entrevista de esta jornada. Para hablar en esta oportunidad con Miguel Conejito Alejandro, de Río Cuarto y para todo el país. Miguel, ¿cómo estás? El placer de saludarte en este día tan particular para nosotros. ¿Cómo te va?
2: Hola Martín, ¿cómo estás? Un gusto saludarte y bueno, y saludar a toda la gente que te escucha, ¿no?
1: Bueno, Miguel, gracias por invertir tiempo para charlar con nosotros, y sabemos que aquí la zona de General Rodríguez, de Luján, la gente de Exaltación de la Cruz, de Capitán Sarmiento, de San Andrés de Giles y de todas las zonas como Moreno, como Merlo, como Pilar, San Miguel, siempre obviamente te llevan en el corazón. Y hace poco tiempo, hace unos meses atrás, tenemos que decir, te tuvo de visita en Luján, en la Plaza Belgrano, ahí donde está emplazada la Basílica. Estuviste dando un recital para miles y miles de personas. Bueno, me imagino, Miguel, que la sensación y el cariño del público habrá llegado a tu corazón.
2: Sí, totalmente, inolvidable. La verdad que esa fue una actuación inolvidable, y con, bueno, por la característica, ¿no?, que tuvo. Muchísimas, miles de personas hubo, y todas muy entusiasmadas, muy digamos, prendidas con el show, ¿no? Así que realmente me vine muy, muy contento de esa experiencia.
1: ¿Cómo te encuentro hoy, Miguel, en este año 2026, en cuanto a lo que es las presentaciones, que sabemos que elegís en qué momento ir a y subirte al escenario, no solamente por ahí en Río Cuarto, en Córdoba, sino que recorriendo el país? ¿Cómo te venís sintiendo en este aspecto, Miguel, en este 2026?
2: Bien, empiezo en octubre, el 11 de octubre en el Gran Rex, y después, bueno, de ahí en más se va a ir dando otras actuaciones hasta fin de año.
1: ¿Y el Gran Rex qué significa para el artista, después de tanto recorrido y ya haber estado, por supuesto, en el Gran Rex? Nuevamente, ¿cómo te preparás, Miguel, con una carrera que obviamente ya con una trayectoria enorme que tenés, no solamente como artista, como cantante, sino también como productor? ¿Cómo te encuentras, me imagino, la seguridad y con total naturalidad, o se sienten los nervios de subirse al escenario nada más y nada menos que del Teatro Gran Rex, que va a ser a partir de octubre?
2: Sí, no, los nervios no se pierden nunca, la expectativa de que todo salga bien, bueno, el temor de que todo salga bien, pero bueno, para mí siempre ha sido una muy linda experiencia estar en el Gran Rex con, bueno, con muchísimo público, cantando las canciones, bueno, entre todos hacemos el show, ¿no? Yo pongo lo mío sobre el escenario y el público pone lo suyo desde su lugar, ¿no?
1: ¿Cuántos años de carrera, Miguel Conejito Alejandro? Estamos charlando aquí en Resonancias por la FM 89.5, nada más y nada menos que con el hombre de Río Cuarto, Miguel Conejito Alejandro. ¿Cuántos años de carrera, Miguel?
2: Bueno, ya son unos cuantos. Empecé en el año 77, así que ya pronto van a ser 50.
1: ¿Cómo fue ese surgimiento? Digamos, aparece la vocación. ¿Qué nos podés contar de aquellos primeros momentos de tu carrera, Miguel?
2: No, bueno, lo mío con la música fue siempre desde muy chico. Siempre estuve en mi cabeza dedicarme a la música, ¿no? Desde muy chico. Después con el tiempo se fueron dando las cosas. pude empezar a cantar en un grupo. Después vino la oferta de grabar como solista. Y bueno, y de ahí en más comenzó otra etapa, ¿no? Ya más sólida, diríamos. Hasta poder grabar, qué sé yo, 100 y pico de canciones que la gente de hoy recuerda, ¿no? Así que para mí ha sido toda una experiencia muy linda, un recorrido de mucha felicidad, poder haberme dedicado a lo que a mí siempre me gustó, ¿no? Que es la música, la producción y todo eso.
1: El primer disco, ¿cómo se tituló y en qué año como solista salió a la venta, Miguel?
2: El primer disco se llamó Miguel Alejandro y salió en el año 85.
1: En el año 85. ¿Y qué, sí, qué éxitos tuvo ese disco? ¿Qué canciones fueron las que empezaron a sonar en todo el país, en todas las radios, en todos los bailables donde obviamente aparecía para musicalizar y en algunos tuvieron la oportunidad de tenerte en tus presentaciones?
2: Sí, el primer disco fue una cuestión más regional, fue un lanzamiento más regional. Hasta el tercero más o menos, donde disco tras disco uno, bueno, va ganando mercado, lugares, y en el cuarto disco, se llamó De Córdoba para el País, fue que se me conoció ya a nivel nacional, ¿no?
1: ¿Ese es el que tiene Soldado del Amor, Miguel?
2: No. Soldado del Amor creo que está en El Ganador.
1: En El Ganador, es verdad, en El Ganador, claro.
2: Sí. Que fue el siguiente disco al De Córdoba para el País.
1: El quinto sería entonces, haciendo un recorrido lineal.
2: Exactamente.
1: ¿Vos sabés exactamente que sí, estamos sí, charlando con Miguel Alejandro y grabó 100 canciones. Del primer disco hay canciones que yo he ido a buscar, porque obvio que los éxitos están, pero cuando escuchamos y tanto a Miguel Alejandro, empezamos a descubrir muchísimas canciones. Pero como bandera está Septiembre, está Dime Dime. Muchísimos éxitos, pero Septiembre, que ahora ya empieza el Septiembre 2026 a transitar y seguramente el país va a musicalizar con esa canción que también te tiene como bandera, Miguel. ¿Qué sentís cuando se empieza a musicalizar este mes de septiembre, que va a ser este mes de Septiembre 2026 con esa canción?
2: Bueno, realmente mucha satisfacción. De ver, de escuchar, de saber que hay canciones que traspasan el tiempo, ¿no? Ese tema, lo grabé creo que en el año 94, uh-huh. Así que bueno, han pasado muchos años y sigue siendo un tema muy escuchado, muy elegido, uno de los preferidos, por supuesto.
1: Y para el Teatro Gran Rex, me imagino que el repertorio va a tener varias canciones. ¿Cuántos temas se prepara para la presentación que vas a tener en octubre en el Gran Rex, Miguel?
2: No, son muchos temas, un recorrido por toda mi carrera. Obviamente no se pueden hacer todos los temas, pero trato de elegir los que creo que son los que la gente quiere escuchar, ¿no?
1: ¿Qué temas, por ejemplo? Debe haber una decena, una veintena de canciones, pero ¿cuáles son los que el público va a buscar en tus presentaciones, Miguel? Y es inevitable no cantarlos.
2: Bueno, qué sé yo, Te Llanera de Besos, Pero Muy Celosa, Orgullosa, 25 Rosas, Soldado del Amor, Aventurero, por nombrar alguna, ¿no?
1: Y qué lindo, Miguel, cómo esos temas tan románticos y con letras así de amor, que inclusive suben y bajan en la melodía, cómo se van transmitiendo de generación en generación, y qué lindo que siga, ¿no? Eso sonando en los hogares de las familias argentinas. ¿Cómo lo vivís, Miguel?
2: Bien, con mucha satisfacción. Como te comentaba recién, cuando uno tiene la posibilidad de grabar un disco, intenta elegir canciones que uno imagina que a la gente le va a gustar, así que bueno, en la mayoría de las ocasiones pasó eso. Son canciones que han quedado ahí ya como clásicos, y que me permiten seguir haciendo lo que hago, ¿no? Mis presentaciones están basadas en ese repertorio, ¿no?
1: Y hablando de Aura, vos sos uno de los que siempre con Aura en cada imagen es icónico, Miguel Conejito Alejandro, en estos tiempos que se habla de esta cuestión del Aura, obviamente con esa también... Sí. En ese vestuario, que me imagino que la familia siempre acompañó. Miguel, vos sos un tipo muy familiero. Contanos un poco, si querés, de quiénes obviamente te acompañan en lo que es el núcleo familiar.
2: Sí, sí, mi familia me ha acompañado siempre mucho. Me ha apoyado mucho. Sin el apoyo de ellos hubiera sido bastante difícil avanzar, ¿no?, en una carrera profesional. Y en la actualidad, qué sé yo, mis hijas... están en los coros, mi señora cuando puede me acompaña, en fin, toda la familia estamos en esto, ¿no?
1: Es verdad, hemos visto a tus hijas en el coro acompañando a la banda, y qué banda que tiene Miguel Alejandro. Bueno, y por último, Miguel, y agradeciendo tu tiempo, también me gustaría que hagas, porque en un repaso de aquellas presentaciones que tuviste acá en Rodríguez, ¿por qué no recordar el local donde obviamente está emplazado la Sociedad Española, aquí sobre la Avenida España?
2: Sí, tengo muchos muy lindos recuerdos de las veces que he visitado General Rodríguez, en la Sociedad Española, y en otros lugares que he tenido oportunidad de estar ahí en la zona, ¿no?
1: Sí.
2: Siempre ha sido muy generosa conmigo toda la zona de General Rodríguez, San Andrés de Giles, Luján, Mercedes. Siempre me ha dado mucho, así que siempre los tengo en mi memoria, en el recuerdo.
1: Y ahora sí, también entrando un poco y para cerrar, Miguel, tu orquesta, tu banda, ¿siempre mantuvo el mismo formato musical de instrumento de vientos, batería, cómo el bajo? ¿Qué nos podés contar en cuanto a esa orquesta que suena? Y sabemos que sos muy meticuloso en el sonido, en cada... digamos, segundo minuto que le brindes al público, no estás en todos los detalles, ¿no? ¿Cómo podríamos describir tu orquesta, Miguel?
2: No, bueno, como vos comentabas, los instrumentos en los cuales, digamos, han intervenido en mis discos, en mis grabaciones, están sobre el escenario, ¿no? Uh-huh. Vientos, percusión, teclado, guitarra, bueno, todo eso. Uh-huh. Y en cuanto al tema sonido, es otra de mis pasiones, ¿no? Me he pasado cientos o miles de horas en un estudio de grabación trabajando con los sonidos, ¿no? Así que es otra de mis pasiones.
1: Miguel Alejandro, la última vez que charlamos te había preguntado si tenías por ahí ganas de grabar un disco con nuevas canciones. ¿Cómo anda ese proyecto?
2: Bien, bien. Tengo ya una serie de canciones elegidas como para en cualquier momento empezar a trabajarlas y darlas a conocer, ¿no?
1: Bueno.
2: Ya veremos a ver cómo lo vamos encarando el tema.
1: Miguel Conejito Alejandro, en septiembre tú fuiste mía, seguramente musicalizando hoy en esta jornada en nuestro programa en Resonancias en la FM 89.5 de General Rodríguez, en este septiembre que por supuesto nos empieza a dar esta etapa del año con el florecer y el florecer de las emociones, las canciones, y octubre será tu presentación en el Teatro Gran Rex. Miguel Conejito Alejandro, gracias como siempre, muy generoso, y nos gustaría que le mandes un saludo a la gente de General Rodríguez y zonas aledañas.
2: Por supuesto, sí. Bueno, en primer lugar, gracias a vos, Martín, por esta oportunidad de estar en contacto con la gente de General Rodríguez y toda la zona. Mandarles un abrazo inmenso a todos, agradecerles por todo lo que me han dado siempre. Y bueno, y esperando encontrarnos nuevamente cuando la oportunidad así lo merite.
1: Miguel Conejito Alejandro, un abrazo grande, el respeto de siempre y muchísimas gracias por tu tiempo.
2: Gracias a vos, Martín. Abrazo grande.
1: Chau, chau.

Y ahí escuchamos en la charla Miguel Conejito Alejandro en una entrevista exclusiva con Radio Municipal General Rodríguez con Resonancias. El placer de siempre escucharlo a Miguel y de compartir estos momentos, son únicos e irrepetibles. Además nos contaba que va a estar presentándose en el Teatro Gran Rex en octubre y ojalá su deseo, también el de Miguel, es estar actuando acá en General Rodríguez. Sé que es totalmente muy difícil, pero ¿por qué no soñar juntos, no? De que en algún momento vuelva el Conejo de Río Cuarto a actuar aquí en General Rodríguez. Sería un golazo, ¿eh? Pasa que hay que armar una producción terrible porque van a querer ir todos los rodriguenses y todos los que viven alrededor, la gente de Luján, de San Andrés de Giles, la gente de Capitán Sarmiento, de José Cepaz, de Moreno, de San Miguel, se van a querer venir para acá, General Las Heras, y por qué no más kilómetros, porque la verdad que donde canta Miguel se llena, ¿eh? Les puedo asegurar que hace poco tiempo, hasta él mismo en la charla nos contaba, quedó asombrado del público en el cierre de una también celebración que hubo en la Plaza Belgrano en Luján, donde hubo miles y miles de personas y la emoción a flor de piel de Miguel. Cantó al aire público y toda la familia de todos los lugares, sumando kilómetros y kilómetros para definitivamente llegar hasta el lugar donde estaba Miguel Alejandro. Él sabe el cariño, de hecho él lo vino a buscar porque este tipo plata no le hace falta. Obvio que tiene una producción que tiene que bancar los costos y músicos y sonidistas y todo un movimiento grande, pero a él lo que le hace bien es sentir el calor de la gente, el cariño. Lo hace realmente por eso, más allá de lo que es esto, que es un negocio, como todo trabajo, él realmente sabe del cariño que le tiene la gente y él también transmite esa alegría. Tiene el aura que lo tiene Miguel, y de hecho por eso también elegimos para este septiembre charlar con él y ya cerrar la ventana de a poquito del invierno y meternos de lleno ya en la primavera. Señoras y señores, hemos compartido la charla con Miguel Conejito Alejandro en este día, jueves 3 de septiembre del 2026, en los controles Gabriel Martínez, el Lechu, un crack Lechu. La verdad, por algo está donde estás y seleccionaste estas canciones para acompañar en la previa, después en la charla que tuvimos con Miguel y ahora sí en el cierre. Obviamente podemos meter esas canciones que me dijiste que, mirá, ¿no las conoces? Bueno, me gustaría que metamos obviamente canciones para que el público también siga escuchando. El chofer de remí, chofer de camión, el que está trabajando a esta hora de la noche, le regalamos estos clásicos de Miguel Alejandro. Qué lindo que en la radio te acompañen a esta hora y vuelvas a aquellos momentos donde seguramente un primer amor le cantabas y te divertías con ella o con él. Y ahora también, ¿por qué no? Divertirte y ser un poco más romántico o romántica con el Conejo de Río Cuarto. Seguimos compartiendo, Miguel Alejandro.

¡Qué clásico! 25 rosas, ¿no? El tema que Miguel Alejandro también ha hecho muy popular. Pero bueno, vamos cerrando este segmento de Miguel Conejito Alejandro. Y también, obviamente, para compartir con ustedes el placer y el cariño de todos los oyentes que seguramente los que están escuchando ahora o los que van a escuchar este segmento que hemos tenido con la charla con Miguel Alejandro y la enorme musicalización de Gabriel Martínez El Lechu ha generado que marquemos siempre una nueva página aquí en Resonancias con diferentes momentos, diferentes climas. Además,

0: Y el tipo generoso no se olvida sus raíces. Le dijimos, es para General Rodríguez la charla. Adelante, vamos para adelante, Martín, me dijo. Así que tuvimos aquí el testimonio de el Conejo de Río Cuarto. Así que ojalá hayan disfrutado de este momento. Pasaron 54 minutos de las 10 de la noche. Momento, por supuesto, donde empezamos a recuperar el clima también, que tiene que ver con la génesis de Resonancias. Volver un poco a la calma, porque si no seguimos bailando y recién es jueves, aunque dicen que los jueves son los jueves de trampa. Bueno, en fin, ¿no? Cada uno elige también y a esta hora andá a saber dónde están, ¿no? En fin. Bueno, vamos recuperando la calma para aquellos que se quieran dormir, se van ya cerrando los ojos y bueno, se acompañan con la melodía de la cortina musical de Resonancia. Luego será la charla con la licenciada Débora Salvador, a quien le mando un cariño grande. Ha sido mamá hace muy pocos meses, está obviamente atendiendo a su criatura, armando y ya armó su familia. Una gran profesional que tiene General Rodríguez. Y por supuesto hemos trabajado muchísimo con Débora, armando diferentes programas de radio. Yo aprendí muchísimo, creo que aprendimos juntos. Y hemos seleccionado para compartir también en esta era de lo que es Resonancias con ustedes, lo que significa la reflexión de aquellas jornadas con Débora, cuando elegíamos un tema y lo compartíamos. Ella lo desarrollaba en su formación como psicoanalista y quienes habla dándole mi punto de vista. Señoras y señores, 55 minutos pasaron de las 10 de la noche de este día jueves 3 de septiembre del 2026. Se vendrá en instante la tanda, luego vamos a musicalizar y finalmente estaremos cerrando con la charla con Débora Salvador. Ya les voy anticipando para el próximo día jueves 10 de septiembre se vendrá aquí Víctor, el amigo Víctor, con su bandoneón y la gente de Merlo a hacer el folclore tradicional. Ya hemos cerrado la fecha y también para el 17 de septiembre vamos a tener aquí la actuación en vivo de Leandro Villalba, músico de General Rodríguez, que nos trae su folclore y seguramente nos va a traer actualizada la agenda de él, el recorrido. Por supuesto vamos anticipándonos siempre con las fechas, a veces se puede obviamente modificar o no la agenda, pero me hace recordar cuando las bailantas iban anunciando los artistas que se venían y ya en cartelera iban pintando, ¿te acordás, Lechu, que iban poniendo quienes venían? Bueno, acá también estamos haciendo de forma radial esa cuestión. Mira, vos sabés, Lechu, que ahora que hablamos con Miguel Alejandro se me ocurre, ojalá lo podamos contactar. Hace poco escuché una entrevista con el baterista y el creador de Grupo Sombras, que no me acuerdo cómo es el nombre del baterista de Sombras, y contaba tantas historias que por qué no buscarlo, che, y quizás también nos haga viajar en el pasado para recordar cómo fueron esos comienzos. Y hablaba de esto, de cómo surgió el nombre Sombras, que el dueño del bailable le pedía un nombre porque tenía que ponerlo en cartelera. En fin, por eso me llevó a recordar ese momento. Bien, señoras y señores, desde aquí, desde el estudio, yo los abrazo y ahora sí le paso el balón, si metafóricamente hablamos de fútbol, al Lechu para que comande desde allí todo lo que va a seguir de aquí en adelante. Será la tanda aquí en Radio Municipal en la FM 89.5. Después será obviamente musicalizar con canciones que hemos seleccionado, el folclore siempre presente aquí en Resonancias, y la charla con la licenciada Débora Salvador. Pasaron 58 minutos de las 10 de la noche aquí en Resonancias por Radio Municipal por la FM 89.5.
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0: programa para cortar la semana, para interrumpir la semana. Quienes habla, Martín Olivera, junto a Débora Salvador. Pero la tenemos aquí presente a Debbie, y la saludamos. Debbie, ¿cómo estás?
1: Hola, bienvenida. Hola, Marcu, sí, bienvenida acá en vivo y en directo. Estoy desde el estudio, así que bueno, para quienes no sabían, estoy desde el estudio de General Rodríguez.
0: Muy bien.
1: Así que disfrutando este momento.
0: Sensaciones.
1: Y justo vamos a hablar de eso. De, bueno. Pues mira, no lo a habíamos ver. Pensado esto, Macu, pero justo vamos a hablar.
0: ¿Cómo se conecta todo?
1: Esto che? Es una cosa tremenda cuando uno está a ritmo, ¿no? Vamos a hablar de las sensaciones, porque después del lunes pasado, que sí. tuvimos de invitados a Juanchi y a Emilia, María sí. Emilia Lázaro, que nos dejaron con una sensación tan linda, ¿no? Se generó un clima muy lindo en el estudio. Yo no estaba acá, pero me llegó por WhatsApp, me llegó al teléfono. entonces, después de ese programa, nos quedamos conversando un poco nosotros. Uh-huh. Y embalada con la idea, ya surgió una pequeña semilla para lo que sería el programa de hoy. Ver, y contame. Nos quedamos con la sensación, ¿no? Nos quedamos con la sensación cuando Emilia hablaba, y cuando Juanchi también, ¿no? De lo que les pasaba cuando subían a un escenario.
0: Es verdad.
1: ¿Te acordás,
0: verdad,
1: Macu?
0: Sí.
1: Que ellos decían que previamente se sentían muy nerviosos, y de repente cuando estaban en el escenario haciendo lo que les gustaba, se olvidaban de todo, ¿no? Como una especie de cable a tierra, como una especie de, algo que voy a comentarles hoy, sentimiento oceánico, como lo nombra Freud, que previamente a nombrarlo Freud sí. lo nombra otro escritor, pero
0: sentimiento
1: bueno.
0: Sentimiento oceánico.
1: Oceánico. Wow. Lo vamos a ir ampliando, Macu, porque yo tengo todo muy organizado, tengo la computadora acá. Quería decir que eso, ¿no? Más allá de lo que después vamos a hablar del sí. sentimiento oceánico, uh-huh. estas cuestiones que le pasan a los artistas, estas sensaciones, ¿no? Que son parecidas, diría, al amor. No se pueden explicar. ¿No?
0: No hay explicación.
1: No es como dice Julio Cortázar, que es un escritor al cual admiro muchísimo. Uh-huh. Que una de las mejores formas para mí en las que él nombra el amor es en un pasaje de Rayuela, donde él dice la siguiente frase: como si se pudiera elegir en el amor, como si no fuera un rayo que te parte los huesos y te deja estaqueado en la mitad del patio.
0: En la mitad del patio.
1: ¿No? Es una frase que es muy abstracta y que finalmente no tiene ningún tipo de sentido, ¿no? Porque el amor se lo ha buscado explicar de muchas formas, uh-huh. Con muchas metáforas también, pero también como medio pomposo, ¿no? De ratos. Como,
0: mucha metáfora.
1: Con mucha lógica a veces.
0: Mucha simbología.
1: Sí, mucha lógica. Y me parece que esto que dice Cortázar, ¿no? Que es tan sin sentido, tiene que ver, y lo explica muy bien, o describe muy bien ese sinsentido que nos sucede, ¿no? Claro. Cuando nos encontramos con el amor, o cuando nos encontramos con algo que nos gusta mucho. Como por ejemplo, yo estoy disfrutando mucho este momento.
0: No sabemos ni qué hora es, no queremos mirar el reloj, porque estamos disfrutando.
1: 21:11.
0: Uno cuando disfruta, digamos, evidentemente no está pendiente de qué hora es, porque evidentemente no quiere que se termine ese momento.
1: También pasa eso.
0: ¿No? Pasa de.
1: También.
0: De hecho, muchas personas, y llevándolo al amor a las parejas, se prometen o se dicen: quiero que se detenga el tiempo. Que...
1: Sí. O bueno, o también hay muchos escritores que han hablado del amor, y me viene algo de Octavio Paz, pero no la recuerdo. Uh-huh. Y no me conecta al wifi de acá, sino a veces lo que hago es buscarla rápidamente. Pero él dice esto, ¿no? Que uno se enamora para olvidarse de la muerte, ¿no? Para olvidarnos de que nos estamos muriendo. Como que el amor vendría a ser eso también, esta sensación de que no hay tiempo, ¿no? Que de repente todo se vuelve eternidad. Nos volvemos eternos por un rato. Y también, esto lo dice Hemingway, y lo toma Woody Allen en su película. Mirá, estoy inspiradísima. Vine atando.
0: A ver.
1: Woody Allen lo toma en Medianoche en París, cuando Hemingway le dice, no sé si viste la película.
0: Contanos a todos, a
1: bueno,
0: ver, al oyente.
1: El personaje de Medianoche en París va viajando en una especie de auto muy antiguo, ¿no? Uh-huh. A diferentes momentos de París y de la París, el París, ¿no? Creativo, lleno de artistas. Se encuentra con Dalí, con un montón de personajes. Y se encuentra con Hemingway. Y Hemingway, en un viaje en el auto, le dice si alguna vez él había olvidado la idea de que se iba a morir. Y este personaje le dice que no. Y Hemingway le dice, eso es porque nunca te enamoraste. Nunca hiciste el amor con una mujer realmente, ¿no? Entonces digo, cómo varios escritores y varios artistas nos traen esto, claro, de que el amor es ese sentimiento. Y bueno, sin ir más lejos, ¿no? Yo como psicoanalista pienso en Freud y recuerdo de su texto, Malestar en la Cultura, que es un texto que él publica en 1930, en el que él habla de este sentimiento oceánico, y lo toma de un escritor que es Romain Rolland, un escritor francés. No me acuerdo ahora, él tiene publicado un texto, un libro muy importante que, bueno, después lo vamos a buscar. Pero Freud, un gran admirador, inclusive también le escribe una carta, creo que se encuentra en una ocasión, y él toma esto del sentimiento oceánico como ese abrazar. Ese abrazar.
0: Esto para que mires la clave.
1: Ah, para que mires la clave.
0: No hablamos tantas señas en radio, generalmente no queremos contar al aire, pero para que...
1: Me están pasando la clave de Wi-Fi. Bueno,
0: está,
1: disculpen.
0: Voy a
1: poner la clave de Wi-Fi.
0: Mientras tanto, yo voy hablando y diciendo algo, que Marco. Estamos en total interferencia por Radio Tilra, por FM 96.1. Mi nombre es Martín Olivera, estamos junto a Débora Salvador. Este programa, la verdad que lo hemos creado y es el capítulo número 5, episodio 5, temporada 1. Ya tenemos a Debbie aquí presente y estas sensaciones que fueron las que comenzamos al principio a mencionar fue trayendo también para que Débora comparta lo que preparó para hoy. Y bueno, estaba mencionando recién, citando diferentes autores, en este caso París, con el arte y también con el amor. Con
1: Medianoche en París.
0: Medianoche en Macu. París. Y la cuestión esta de que uno cuando está enamorado se olvida de la muerte. Y yo decía que esto de cuando uno está disfrutando, porque citábamos lo que ocurrió el pasado lunes con María Emilia y con Juanchi de Nacimiento, Juanchi que nos contaba que arriba del escenario de Cosquín no sentía esa ansiedad que tenía previo a subir a ese escenario, y entonces esto de dejarse llevar por el amor que él tenía, que tiene por la música. En este caso aquí Debbie lo que nos cuenta es lo de esta película, lo de este protagonista que le plantea al otro si se había enamorado en alguna oportunidad. Debbie, ¿no? ¿Decías eso?
1: Sí, lo que le pregunta Hemingway a este personaje si alguna vez había olvidado el miedo a la muerte. Y bueno, el personaje le dice que no, y la respuesta de Hemingway es esa, ¿no? Es que nunca te enamoraste de una mujer, nunca hiciste el amor realmente. Y bueno, esto lo relacionábamos con este sentimiento que nos describían los artistas, en este caso Emilia y Juanchi, el lunes pasado, al tratar, ¿no?, de representarnos emocionalmente lo que sentían antes de tocar y lo que sentían durante, ¿no? Y eso es lo que en donde nos quedamos, que es esa sensación inexplicable, ¿no? Esto que dice Cortázar del amor, que te deja estaqueado, esto que le pasa a los artistas, ¿no?, cuando hacen algo que les gusta y que lo disfrutan y se olvidan del tiempo, y esto de olvidarnos un poco, ¿no?, de lo diminutos que somos en este tiempo inmenso.
0: La finitud,
1: ¿no? Y bueno, a raíz de eso surgió esto de recordar este texto de Freud que te comentaba, Malestar en la Cultura, y bueno, donde Freud nos habla de este sentimiento oceánico que lo toma de Romain Rolland, este escritor francés, y este escritor lo que dice, lo tengo anotado, a ver si lo encuentro. Bueno, ¿qué es esto? Este sentimiento es lo que nos permite abrazar la contradicción y comprender la belleza y limitaciones de la existencia. O sea, abrazar la contradicción y comprender la belleza y limitaciones de la existencia conducen a un tipo de sensación que Romain Rolland llamó sentimiento oceánico. Esto es lo que toma Freud, ¿no? Esto de abrazar la contradicción y comprender, Freud también lo dice en su texto Lo perecedero de 1915, ¿no?, que por más que las cosas vayan a desaparecer, sí, ¿no?, abrazarlas y aceptar su belleza tal como es, finita, uh-huh, es lo que nos genera este sentimiento de expansión, ¿no?, de salirnos un poco de nosotros mismos y mezclarnos con lo que sucede a nuestro alrededor, digo, la naturaleza, ¿no?, claro, lo imponente que es la naturaleza. Sí, sí, sí. Yo siempre cuento que cuando fui a ver las ballenas A Puerto Madryn me pasó algo, ¿no? De estar ahí en el medio del mar.
0: Y contemplando.
1: En silencio y viendo esos animales
0: gigantes.
1: Gigantes y se te caen las lágrimas. A mí por lo menos se me cayeron las lágrimas. Porque fue un sentimiento oceánico, ¿no? Literalmente, porque estaba en el océano. Pero quiero decir, esto de perder las nociones un poco y de sentirnos parte de algo más, de una creación mayor, es un sentimiento y una sensación hermosa y es inexplicable. Yo puedo tratar de describirlo, ¿no? Como Emilia y como Juanchi trataban de contarnos cómo se sentían tocando en esos escenarios, pero realmente es un sentimiento inmenso.
0: Claro, porque está bueno, porque vos nos contás tus lágrimas, entonces podemos generar, llegar a tener una empatía, pero evidentemente lo que vos sentís es muy difícil de describir, como vos nos contás. Es decir, las sensaciones, uno vos decías hoy, las metáforas ayudan a veces a ver cómo es el amor o la simbología, un corazón. Pero en este caso, esta sensación de estar allí emocionada es muy difícil de describir. El amor es difícil de describir, lo que uno siente, ¿no?
1: Exacto, es algo que se queda sin palabras y que uno trata de, ¿no?, describirlo de diferentes formas. Y bueno, Freud le escribe en esta carta que le escribe a Romain Rolland, a este escritor, él le dice, ¿no?, que uno, a él le pasa algo cuando va a Grecia, ¿no?, y sentirse ahí y estar viendo esas construcciones y bueno, le pasa algo, ¿no?, como pienso yo, como lo que me puedo estar equivocando muchísimo, porque nunca voy a saber lo que sintió Freud, ¿no?
0: Ni
1: lo que siente nadie, pero digo, eso de no poder creer lo que estás viviendo, lo que estás viendo, ¿no? Algo que en ese momento no puedes ni siquiera abarcar con los ojos, con la mente, algo que te excede totalmente.
0: Yo te iba a preguntar a vos, ahora que recuerdo esta consulta que el pasado día lunes, porque todo esto también es una cuestión que nos llevó a hablar de toda esta cuestión a través de nuestro invitado, de Juanchi de Nacimiento, músico que participó acá junto a María Emilia, que él nos comentaba de su experiencia de haber estado en Cosquín por primera vez y previo a subir al escenario iba al baño a llorar porque no podía creer lo que iba a pasar unos minutos después, que iba a estar arriba de un escenario tan mítico como Cosquín. Él es músico y por supuesto todo lo que significaba la historia de ese lugar. Ahora, se me ocurrió esto que muchas veces he escuchado y quizás el oyente también ha sentido nombrar como el miedo escénico. ¿Qué es el miedo escénico de él?
1: Claro, y esto es todo lo que ocurre antes, ¿no? Y puede tener, depende de la historia de cada sujeto y la subjetividad, ¿no? A qué esté sujeto esa persona, puede tener respuestas infinitas, ¿no? Pero bueno, justamente esto es lo que Juanchi y Emilia contaban, ¿no? Es como un cierto pánico que aparece antes, pero en el momento que estás haciendo realmente lo que te gusta,
0: se fue.
1: Vos llorás, claro, llorás después. Te pones nervioso antes y llorás después, pero durante ese momento sos lo que estás haciendo, ¿no? Es como sos esa creación, sos esa guitarra, no sé.
0: Porque puede ser, el que está aprendiendo a manejar, tiene miedo, tiene ansiedad, no puede coordinar el embrague, el acelerador. Y después que, porque tiene ganas de aprender.
1: Claro.
0: Entonces, una vez que sale a la autopista, que ya se desapareció, ya se olvidó, pero por supuesto que es un proceso. Por supuesto, es una forma de tratar de que el oyente tenga una empatía con lo que estamos hablando, pero también puede pasar con un músico que esté escuchando, con aquel que está o tiene que rendir un examen frente a los compañeros y está ansioso, che, me tocará a mí, no me tocará a mí, paso al frente, la mirada de los demás, y sin embargo algunos lo disfrutan, sí, yo quiero pasar, aunque sé que también tiene que ver cómo te preparaste. Pero digo, la mirada del otro, estar arriba, sé que me gusta. Bueno, uno también, desde mi experiencia, contar estar arriba de un escenario, sé que las miradas apuntan a quien está conduciendo un evento. Y el caso nuestro acá también, de hecho estamos todavía transcurriendo pocos programas, pero con esa sensación previa, a decir, bueno, ¿y cómo vamos a transitar hoy? Entonces, una vez que empezamos a hablar, todo va fluyendo. Y esto de la situación oceánica, nos decías, era...
1: El sentimiento oceánico.
0: Sentimiento oceánico.
1: Sí, y bueno, no, y en relación a eso, nos habíamos quedado, porque bueno, lo lindo de estos temas es que nos van llevando a tantos lugares, que Freud, bueno, le escribe a Romain Rolland, que uno muchas veces puede imaginar las cosas, pero realmente cuando uno las vivencia, ¿no? Ahí llegan al inconsciente, ahí uno las puede pensar desde el inconsciente, si no, están en la superficie, ¿no? Pero cuando uno vivencia algo, ahí realmente el impacto de esa sensación queda grabada en el inconsciente y es la experiencia, ¿no? Es esto que realmente uno se lleva consigo, más allá de lo descriptivo, ¿no? Uh-huh. Recuerdo las sabias palabras de una persona que muchas veces me decía, hablando de psicoanálisis: mira, Débora, hay gente que sabe un montón de teoría. Puede hacer libros, puede publicar libros, sabe un montón. La teoría la maneja muy bien. Uh-huh. Pero eso no te garantiza que sepan vivir, ¿no? Saber vivir va por otro lugar. Uno puede saber mucha teoría.
0: La experiencia.
1: Pero la experiencia es, ¿no? Y digo, como analista también, yo puedo saber mucho y leer todos los tomos de Freud y hacer todos los máster y los cursos de psicoanálisis que existan, ¿no? Pero si yo no me analizo, si yo no atravieso la experiencia, es muy difícil, ¿no?, que pueda llevar a alguien a vivirla, si yo no la atravesé previamente. Claro, no te puedo invitar a vivir algo que yo no vivencié. ¿Cómo lo transmito? Y bueno, eso no es lo que dice Freud. El psicoanálisis es muy difícil de enseñarse en la universidad. Uno puede enseñar la teoría, pero es un camino que hay que transitarlo.
0: Claro, es muy interesante lo que nos planteas, porque por un lado pones la experiencia y por otro lado la teoría. Yo puedo estar preparado desde lo teórico, pero no tengo la experiencia, manejo de grupo, digo, porque por allí uno te pueden preparar para liderar un grupo de personas, pero tenés que enfrentar a ese grupo. Sí. Digo porque lo estoy mencionando desde los grupos de trabajo, que pueden estar escuchando muchas personas que por allí están, porque no, en estos momentos, ante la disyuntiva de aceptar o no un cargo en el cual tienen que liderar un grupo y va a ser su primera experiencia de liderar. Por otro lado, también lo llevo al terreno del fútbol, técnicos de fútbol. Mencionábamos hoy en el anterior programa el caso de un técnico como que del PSG de Francia, que tuvo que reemplazar a Messi con todo lo que significó, cómo lo va a sacar a Messi, si era la autoridad, él tiene que hacerlo o no hacerlo. Pero esa experiencia del técnico de fútbol del PSG de Francia de reemplazar a Messi, esa sensación que habrá tenido él, sabiendo que todas las miradas iban a apuntar a qué iban a decir después y todo, ella la vivió. Es decir que cuando nuevamente tenga la oportunidad de reemplazar una figura como la talla de Messi, ya supo qué se siente, qué pasa, ¿no?
1: Claro.
0: Como técnico de fútbol le pueden explicar la teoría, bueno, en un momento vos podés reemplazar una figura y la mirada a los demás, bueno, pero en el caso de la vivencia, estar ahí, el caso también de jugador de fútbol ante un público, o un músico, que uh-huh. nunca tocó ante 60.000 personas. Esa uh-huh. experiencia,
1: claro.
0: En el conservatorio la enseñan la música, pero no la sensación de estar ante...
1: Exacto. ¿No? Sí. Bueno, ahí uno puede pensar en esta frase, este dicho popular, ¿no? El diablo sabe más por viejo que por diablo, digo, ¿no?
0: Por la experiencia.
1: La experiencia, claro. Es algo que nos queda, y por eso siempre antes de hablar de algo, uh-huh. ¿no? Está bueno que hagamos este pasaje, esta reflexión. Bueno, ¿desde dónde estoy hablando, no? Claro. Porque uno, desde lo teórico, las cosas son muy distintas. Entonces, siempre para hablar de algo, inclusive para opinar, uh-huh. ¿no? Opinar del psicoanálisis en este caso, porque me dedico a eso, pero para hablar, opinar de cualquier tema, creo que no debemos subestimar, ¿no?, el tema de la experiencia.
0: La experiencia en una pareja, ¿no? La claro. convivencia, hay personas que ya convivieron, que ya tienen experiencia, otras que no, una mujer que convivió y un hombre que no convivió, o al revés, y entonces... por allí puede haber diferencias, obviamente, porque ya sabe que puede llegar a ocurrir en el recital y que ya la vivió. La que no lo vio, el que no lo vivió, se encuentra con algo nuevo que tiene que transitar. Y también es un desafío, porque el que tiene experiencia quizás corre con ventaja, o no sé.
1: Claro, eso iba a decir, no siempre la experiencia garantiza, ¿no?, que bueno, si a uno no le queda nada de esa experiencia, claro. No siempre garantiza que las cosas van a salir mejor. Claro, pero digo, no. Bueno, tenerlo en cuenta, ¿no?, como esto que hablamos de estas sensaciones que nos van impregnando y que nos van haciendo, nos van definiendo, ¿no?, nos van haciendo pensar. Nos hacen sentir vivos.
0: Yo no sé si el oyente estará mandando mensaje, pero porque no debe conocer el teléfono, el número de teléfono de la radio, el 11 28 11-28-79-0713, 11-28-79-0713, WhatsApp de Radio Tilra, 11-28-79-0713. Nos pueden escribir también al Facebook, que es Radio Tilra, el Instagram, Radio Tilra. También pueden escribir en el chat del canal de YouTube, que es Radio Tilra. Es interesante, siempre con Débora Salvador está aquí presente, mi compañera.
1: Bueno, muchas gracias, Macu Olivera, Macu, Martín Macu Olivera, acá, mi compañero.
0: Y por supuesto, es un desafío para mí estar compartiendo con vos, porque tenés una formación académica tremenda, pero también vas rápidamente a lo que son los ejemplos, el concepto y el ejemplo todo el tiempo lo vas manejando y muy bien. Eso está muy bueno. La verdad que parece que siempre hiciste el programa de radio, te parás muy bien frente al micrófono, sabés y te das cuenta también con los tiempos cómo estamos. Me imagino que el oyente lo está escuchando y también quiere participar en cuanto a la experiencia, lo que hablábamos recién con Debbie. Reitero el número de WhatsApp del teléfono de la radio, es el 11-28-79-0713. El programa se llama Total Interferencia, un programa para interrumpir la semana. Bien, vamos a seguir avanzando unos minutos más, ¿te parece, Debbie? Con todo lo que trajiste para compartir, las sensaciones que nos van llevando siempre a diferentes ventanas que se abren, ¿no? Porque sí, de eso se trata, que la palabra misma nos va llevando a lo que es esto de, en este caso, las sensaciones. Porque también aparece la experiencia en cuanto a alguien que es madre por primera vez, que está el llanto de su hijo y no sabe qué hacer, y la mamá, que ya tiene experiencia, dice, bueno, tranquila, porque tiene experiencia, ¿no?
1: Claro.
0: Sabe qué les puede estar llegando a pasar al otro. Hay una empatía, algo sí, que también charlábamos, creo que hace tiempo atrás, era el hecho de la empatía, ¿no? Empatizar, porque uno tuvo experiencia, por ahí puede llegar a acercarse al otro que está viviendo, en tanto a lo que nos cuenta, ¿no?
1: Sí, sí, tranquilizar, digo esto, ¿no? Como los padres con los hijos. Cuando un hijo, no sé, a la noche tiene miedo, o el primer día de clases, ¿no? Ahí está el padre, la madre, aquel adulto que sostén. Bueno, quédate tranquilo, y esa palabra, ¿no? Quédate tranquilo, no va a pasar nada. Esa simple palabra que le da seguridad. Y esto que decíamos, creo que lo decíamos la vez pasada, el poder de las palabras, casi mágico, ¿no? De poder aliviarnos, de poder darnos seguridad, de poder realmente atravesarnos. Realmente estamos, quienes estamos atravesados por el lenguaje, ¿no? Tenemos esta gran herramienta, este gran recurso, es como una varita mágica. Poder decirle algo a alguien y hacerle tener un mejor día, ¿no? Sacarle una sonrisa, es realmente muy lindo pensarlo de esa forma. Por supuesto que también las palabras nos sacan lágrimas, ¿no? Es una como toda herramienta, ¿no? Puede ser bien utilizada o puede ser utilizada para dañar también, pero bueno, eso también hay que integrarlo, es parte de lo que somos, ¿no? Los seres humanos. Y no dejarlo por fuera, ¿no? Integrarlo y poder hacerlo parte, digo, ¿no? Traerlo también, y ¿qué nos pasa con eso?
0: Pues sabes que el eslogan de la radio, de Radio Atilra, de la FM 96.1, es Radio Atilra, el valor de la palabra.
1: Mira,
0: ese es el eslogan, el valor de la palabra. Radio Atilra, y en este caso, que a través de un medio de comunicación que propone, y la radio aceptó nuestro proyecto que compartimos con Debbie para que esta propuesta salga al aire los días lunes, que es la de tener esta primera media hora de una charla. Siempre mencionamos el tema que por allí los oyentes se preparan una taza de café, una taza de mate cocido, una taza de té, un mate, o simplemente algo fresco para compartir. Por allí están cenando, escuchan la radio, aquel que está trabajando a esta hora, siempre menciono a los que están en salud, aquellos que están acompañando a un paciente, a los que están trabajando en las fábricas, en las logísticas, chofer de remis, chofer de camión, aquellos que recién están pegando la vuelta para la casa y no se quieren perder los lunes este aquí y ahora, porque estamos en vivo. Lo voy a poder escuchar después, porque va a quedar almacenado el programa en el canal de YouTube, que es Radio Tilra. Pero la sensación también del vivo, de lo que está pasando ahora, también hace, por qué no, que alguien se emocione, por ejemplo, como contó su experiencia Debbie de haber estado presenciando en Puerto Madryn en el avistaje de las ballenas, que no podía creer dónde estaba, y sin embargo se dejó llevar por las sensaciones, Debbie.
1: Sí, sí, sí, sí. Y bueno, yo tenía un poema preparado hermoso de Walt Whitman, pero es un poco largo. Pensaba decir una frase, ¿no?, de él que dice: La voy a buscar, en realidad. Buscala, la tranquila. Voy a buscar tranquila.
0: Sí, sí,
1: vos
0: sí.
1: Mientras,
0: yo
1: no
0: voy
1: sé,
0: a decirle
1: recordar el número de teléfono.
0: Atención que tenemos música.
1: Porque no me también. Pude conectar desde la computadora.
0: Ah, bueno. Tenemos música, atención, le decimos al oyente. Está ya en camarines Andrés Pita. Andrés Pita, que es el músico que también nos acompaña con su canción, con sus canciones, en lo que es la intro de nuestro programa, también el tema de base, la cortina del programa, y hoy está en vivo. O sea, estas cosas que también se va generando aquí en el programa, porque cuando Debbie me dice, tenemos artista invitado, y no, me dice, te paso el nombre mañana, te paso la foto mañana, yo ya estaba esperando, ¿viste? Y no llegaba, y me dice, Andrés Pita, digo, ah, no, pues estamos jugando en primera división, esto es Champions, si fuera fútbol, porque músico que es de Capital Federal, que es del barrio de Almagro, vino hasta aquí, hasta General Rodríguez, para compartir su arte, ¿no? Aquí en vivo y en directo, para todo el mundo a través de internet. Hoy en día estamos a través de la tecnología, llegando a través de internet a todo el mundo, a través de Radio Tilra, así que van a tener la chance, a los oyentes les decimos, de disfrutar de la música de Andrés Pita. ¿Y David estaba buscando?
1: La encontré. Uh-huh. Walt Whitman nos dice, así define Hojas de Hierba, una obra que construyó a lo largo de casi 40 años, ¿no? Y que se ofrece como un canto a la vida, a la libertad, al yo, a la belleza, a la poesía. Él dice de ese libro: camarada, esto no es un libro. Quien toca esto, toca un hombre. Hablando del valor de la palabra, ¿no?
0: Quien toca esto, toca un hombre.
1: Toca a un hombre.
0: ¿Cómo se llama el poema?
1: No, él define así, él habla de su obra, Hojas de Hierba.
0: Hojas de Hierba.
1: Claro, que tardó, digamos, en construirla, o que no tardó. La construyó, ¿por qué tardó, no? La construyó a lo largo de casi 40 años. Entonces, por eso, ¿no? Camarada, esto no es un libro, son 40 años de escribir. Quien toca esto, toca un hombre. Decime si eso no es una sensación, o me imagino, ¿no? Haber publicado eso, si esa no es una sensación inexplicable, no sé, yo no lo hice.
0: Es fuerte, ¿verdad?
1: Realmente, bueno, me parece maravilloso. Y bueno, Walt Whitman también, ¿no? Freud se inspira mucho en Walt Whitman, uh-huh. en este escritor que mencionaba antes, para hablar de esto del sentimiento oceánico, ¿no? Estas personas que, si pueden leer poesías de Whitman, son realmente hermosas.
0: Gracias, Debbie, porque siempre nos traes diferentes autores, nos va citando, alguno va tomando nota. Estén atentos y atentas siempre, porque Debbie te va tirando data para que vayas a través de ese autor y de ese cuento, de ese poema, o de esa película, o de ese director de cine, te va llevando para el arte mismo y de otras obras de estos artistas que también ayudan a reflexionar y, por supuesto, a esas sensaciones, ¿no? De por allí muchas personas que siempre van buscando para el fin de semana ver una serie, una película, porque por allí la rutina del día a día no les permite. Entonces estén atentos a la data que tira Debbie, que es muy interesante, porque es el arte mismo el que nos hace aliviar el alma, ¿no? Que la música, el cine, la literatura, y de esa manera es más linda la vida atravesarla. Uh-huh. Debbie, vamos cerrando esta etapa del programa, porque ya se viene la música en vivo.
1: Así es. Ya se viene la música, o vamos a pasar un tema.
0: Vamos a pasar un tema.
1: Ah, lo tenés pensado vos. De esto te ocupás vos, Macu.
0: Sí, pues. Vos sabés que esto también es en compañía con Nahuel Nores, que me muestra, como si fuera que vas a cenar, te muestran el menú. Bueno,
1: claro, y vos elegís el tema.
0: Exactamente. Vamos por acá. Y de esa manera, esto está saliendo así, no es que viene, che, Nahu, tal hora, no, bueno, ¿qué tema? Y tac.
1: Claro. Así. No, pero, esto es en vivo.
0: Esto es así. Es sentimiento puro y sale de esa manera.
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3: Últimamente parece que todo lo que pasa alrededor nuestro está hecho para que discutamos. Una noticia detrás de otra, una pelea, una preocupación, algo que nos enoja, algo que nos obliga a tomar posición sobre un tema que ni conocemos. Y en medio de todo eso a veces pasan cosas enormes y casi no nos detenemos a mirarlas. Esta semana, por ejemplo, las Leonas volvieron a ser campeonas del mundo. Otra vez. Tercera vez en la historia. Y esta victoria es una entre tantas glorias que coronamos en el deporte mundial, pero que no tiene tanta prensa como la selección argentina masculina. Y no sé si dimensionamos lo que significa eso. Un equipo argentino que vuelve a estar en la cima del mundo, que compite, que se cae, que vuelve, que insiste y que finalmente lo consigue. Y no solo hablemos de coronar gloria en el deporte, también en la ciencia. Porque la astrónoma argentina Amina Helmi, formada en la Universidad Nacional de La Plata, recibió el premio Kavli de Astrofísica 2026, uno de los reconocimientos científicos más importantes del mundo y al que muchas veces se lo llama el Premio Nobel de la Astrofísica. ¿Y por qué se lo dieron? Por sus investigaciones sobre la formación y evolución de nuestra galaxia. Por haber encontrado evidencias que permiten entender que la Vía Láctea se fue formando también a partir de fusiones con galaxias más pequeñas. A mí esto me parece impresionante. Y sin embargo, siento que muchas veces nos cuesta hablar de estas cosas. Esta semana se retiró Lionel Messi de la selección argentina. Y viendo todo lo que sucedió desde que publicó el mensaje, me quedé reflexionando que quizás tenemos que empezar a hacernos cargo de algo que este país tiene y que a veces es de difícil de explicar y hasta de reconocer. La mística. Algo que aparece una y otra vez. Hay argentinos y argentinas que hacen cosas extraordinarias. Hay gente que estudia, que investiga, que entrena, que trabaja, que crea, que insiste durante años y que termina haciendo algo que nos obliga a frenar y decir, ¡wow! Mirá lo que hizo. Y quizás necesitamos recuperar un poco eso. No la soberbia de creernos mejores que los demás, sino de la capacidad de reconocer cuando hacemos algo bien. De sentir orgullo. De decir, esto también es Argentina. Y por eso me gusta tanto que en medio de todo esto, aparecieron adolescentes ocupando el espacio público con sus propios códigos. Un grupo de chicos en Mar del Plata se reunió bajo el nombre CB Gang con currículos vacíos, currículos en blanco como máscaras en la cara y esa frase que dice, tenemos 15 años, déjennos de joder con que vayamos a buscar laburo. Y parece que no, pero hay algo que atraviesa todo esto. Con nuestras contradicciones, con nuestros problemas, con nuestras discusiones, con todo lo que todavía tenemos que resolver. También está lo que construimos y lo que somos capaces de lograr. Y quizá la mística no sea otra cosa que eso, creer un poco más en lo propio. Si nosotros mismos no somos capaces de reconocer lo que hacemos, siempre va a haber alguien dispuesto a convencernos de que no valemos nada. Y yo creo que ya tuvimos bastante de eso. Así que es momento de mirarnos un poco distinto, creer que podemos escribir nuestra propia historia y defenderla. Aunque nos quieran convencer de lo contrario. Porque si dejamos que otros nos definan todo el tiempo, después no nos sorprendamos cuando ya no sepamos quiénes somos. Aquí estamos en un nuevo programa que se llama Por Suerte es Viernes.

0: Buenas tardes a todos. Buenas tardes a General Rodríguez. En este viernes soleado. Otro viernes soleado y vamos todavía. Vamos con el sol todavía. Después hablaremos del niño, de la niña y todo eso que parece que viene, pero por ahora hay sol en General Rodríguez y bienvenido sea. Saludamos al maestro Besani, a mi compañera que se mandó una editorial de aquellas y está con el sentir también, me parece, ¿no? Parece que hay algo de estos tiempos que y más lo que son las cosas, ¿no? Hoy tenemos una presentación, una entrevista de un escritor que también nos habló mucho del sentir, digamos, ¿no? Nosotros que tenemos el discurso y el análisis político ahí, un analista político, si se quiere, alguien que tiene cosas para decir, nos habla del sentir. Entonces, serán tiempos de los sentires, evidentemente, ¿no? Así que, bueno, buenas tardes a todos de nuevo. Estamos transmitiendo por Facebook Live, por nuestras redes también, por el WhatsApp, que pueden comunicarse al 237-4100-895 en esta querida radio municipal de General Rodríguez, en esto que se da a llamar, por suerte es viernes. ¿De qué hablar esta semana? Me pasa que siento que son como muchos temas, algunos los quiero abordar, otros no tanto, y en esa disyuntiva estoy. ¿Cómo hablar o cómo no hablar de Messi, por ejemplo? De Cristina, por ejemplo. ¿Y cómo no hablar, que lo estoy evitando, de nuestro presidente de Malvinas, de todo lo que se dijo ayer, de todo lo que se va a seguir diciendo en estos días? Así que ahí estoy, así que voy a pedir ayuda para ver por dónde vamos con esta charla. Lo que puedo decir, y le doy el saludo a mi compañera Virginia, formal, digamos, porque ya se presentó con su editorial, le voy a contar que cometí un error ayer, que un error bastante grave, que es escuchar la cadena nacional. Venía cuidando mi salud mental hace bastante tiempo y no escuchando, o escuchando en diferido, o tal vez escuchando análisis, fragmentos de las noticias, pero no venía escuchando en directo las cosas. Eso me tenía bastante bien en mi salud. Ayer tuve una recaída y no aguanté la curiosidad y lo escuché en directo. Así que hoy tengo como los síntomas de alguien que pasa por esta cuestión traumática. ¿Cómo le fue a usted?
1: ¿Qué tal? Buenas tardes, ¿cómo están? No, yo me cuido de la salud mental, no lo escucho. De hecho, mi pareja sí quería escucharlo. Y yo me puse auriculares con música de los 90, bien alto volumen, como para que no me llegue ningún agudo. Obviamente que después lo leí. Porque sí, no puedo. La verdad me genera mucha indignación escucharlo y dije no. Y bueno, lo que leí de lo que él leyó, porque aparte no, él no habló.
0: Claro,
1: él
0: claro,
1: leyó, sí. Y también, a ver, un dato no menor, es algo grabado, ¿sí? O sea, nada, como para... Son características, ¿no? O sea, un presidente que lo que sí, que lo estuve leyendo de personas a las cuales sigo en redes sociales, que fue... bueno, no sé si decir gracioso, de que tuvo que decir porque las Islas Malvinas son, y dio vuelta a la página, argentinas. Y es como, esa parte tenés que leer también. No podés como ya anticiparte de lo que, claro, ¿no? Como claro, muy no. Muy robot la sí, cosa, ¿no? Sí. Muy como...
0: Pasó lo mismo, ya que estás en esta línea, cuando tuvo que nombrar por primera vez una palabra que no venía... Creo que nunca la había nombrado, que es la palabra soberanía.
1: También.
0: Cuando estaba leyendo, hizo una pausa y después dijo soberanía.
1: Sí.
0: Después se le salió un poco más, pero le costó.
1: Sí, sí. Y a ver, como análisis, que le cueste decir la palabra soberanía, que le cueste armar la oración, las Islas Malvinas son argentinas, pero que al mismo tiempo después pueda salir de su libreto y decir jocosamente que él ya tiene el futuro hecho.
0: Claro.
1: Es algo para tener
0: sí,
1: en cuenta.
0: Totalmente.
1: Porque eso no tuvo sí, que leerlo, ¿eh? Sí, sí. Eso le salió,
0: sí,
1: ¿viste? Sí, sí. De forma soberbia.
0: Sí, yo lo que creo también es que está bien lo que planteabas en el editorial, en esta búsqueda de lo místico, de lo propio. Me parece que por ahí, ¿no? Porque también empezaste diciendo cómo leemos este discurso nosotros, cómo leemos la noticia. Y capaz que en esta lectura podamos encontrar otras formas de mirar, digamos, ¿no? Porque me parece que está bien buscar la mística, buscar lo propio, y también está bien mirar la realidad con otros prismas, digamos, ¿no? ¿Por qué digo prismas, digamos, ¿no?

0: me parece que tal vez marca cierto camino.
1: Sí.
0: Así que yo haría una pausa musical ahora y después seguimos con estas preguntas, porque me parece que por lo menos el tema Malvinas va a estar de una manera u otra en este tiempo bastante presente. Así que pedimos el audio 2 al maestro Bezzani. Ahora vamos a escuchar a Raúl Porchetto.
1: Ahí le vamos a pedir entonces al maestro Bezzani el audio número 2 en este General Rodríguez soleado. Audio número 2. Yeah.

0: Reina Madre, Raúl Prochetto, bueno, da para mucho, no hace falta explicar el tema, no hace falta explicar el contexto, no hace falta explicar esta hermosa canción que nos marca como referencia buena parte de nuestra historia como argentina, ¿no? Entonces digo, ahí estamos, vamos a estar con este tema, me parece bastante tiempo. Antes de meternos a charlar un poquito más, pregunto, ¿hay columna hoy?
1: Obvio que hay columna.
0: Estaremos ahí con la columna de nuestra compañera y en la segunda parte estaremos también con una entrevista, estaremos tal vez hablando de algunos libros, tal vez algo de agenda y tal vez nos alcance el tiempo. Vamos a ver cómo se da. Una de las cosas que venimos conversando de este tema que nos va a hacer hablar mucho tiempo, más allá de las reacciones periodísticas y demás, que nos remite muchísimo a la última dictadura militar, digo, en este tiempo en el cual, no sé, voy a decir se dice, algunos analistas analizan a un gobierno débil. Recuerdo o tengo en mi memoria la dictadura militar y su debilidad también recurriendo a las Malvinas como tema de salvataje, digamos. En aquella oportunidad, bueno, se fue una guerra, pero con el apoyo de mucha gente, porque tocando también un tema neurálgico en el sentimiento del argentino promedio. Entonces digo, ahí hubo una manipulación. ¿A dónde voy? Digo, ¿alguien cree realmente que un gobierno de entrega como este se haya vuelto soberano, patriota de un día para otro? Y parece una estupidez lo que estoy diciendo, pero también se presenta como mucha confusión, digamos, ¿no? Ya se están dando, me parece, algunos posicionamientos, ¿no? Como tratando de ver a un gobierno patriota de repente, cuando lo único que hizo es la entrega del país, del patrimonio, digo, nada de lo argentino, empezando por la industria nacional, fue de interés para este gobierno, con todo el derecho que tiene la derecha de pensarlo y hacerlo, pero digo, no, que ahora aparezca como patriota cuidándonos, me parece que es como mucho.
1: Sí. Yo usaría una frase que se usa en redes sociales, que es no nos comamos la curva. O sea, este gobierno no es nacionalista, este gobierno no es patriota, este gobierno no le interesan los recursos, o mejor dicho, le interesan los recursos pero para venderlos para beneficio propio, no para el beneficio de la patria y del pueblo. A mí me preocupa y me interesa, ¿no?, analizar esta cuestión de que como que nos van borrando la memoria, no a nosotros, lo digo así en plural, ¿no? Pero nos van borrando la memoria, porque yo no logro entender personas que hoy se levantaron creyendo que ahora tenemos un presidente patriota, cuando hasta hace 2 semanas estábamos en la calle evitando que se apruebe la ley de tierras, ¿no? Para que los extranjeros puedan comprar tierras que tienen recursos naturales, ¿sí? Y digo, pero hasta hace 2 semanas, no es que estamos hablando de hace 2 años. Y ahí, a ver, la preocupación que me da es desde el lado de el año que viene, ¿no? ¿Qué es lo que se va a hacer para que los indecisos, que siempre están los indecisos que votan a último momento, cómo se los va a poder manipular? Claro. Y es algo que vengo hablando, sí, en la columna hace un montón. Sí. O sea, no.
0: Pero son como dos, uno es el que estás planteando vos y otro también que sería como el de la mentira, la falsedad, la hipocresía, digamos. Y otro como el discurso de la resignación, que se para desde el lugar, bueno, no le queda otra que ahora convertirse en patriota. Entonces lo hacen porque no le queda otra y bueno, van a hacer algo que nos haga bien a nosotros, porque como no les fue el camino bien, entonces hay como un giro. Ese giro no existe.
1: Yo hubiese preferido que sigan la suya. Para mí hubiese sido más hasta leal que sigan la suya.
0: Claro, por más de que vaya, por lo
1: claro,
0: menos.
1: Que siga, que no, que vaya quinta a fondo, por más de que signifique para nosotros nada, más pérdida de calidad de vida, porque básicamente siempre se habla de la pérdida del poder adquisitivo. Hablemos de la pérdida de calidad de vida, por favor, porque estoy mucho con esto del sentir. O sea, uh-huh. La charla que tuvimos con Pablo, que bueno, no la vamos a adelantar porque ya tienen que esperar un poquito para empezar a escuchar, pero me quedé pensando y reflexionando mucho sobre eso, ¿no? La pérdida de calidad de vida. Pero yo hubiese esperado de que no cambie, de que no... O sea, que sigan la de él. Uh-huh. De última era algo que... Listo, es el sello de él. Él piensa que la gente no se está muriendo de hambre porque literalmente no hay gente muriéndose en la calle. Que a cualquiera de nosotros nos parece hasta ridículo, ¿no? Sí.
0: Me viene como a la memoria el libro que hablamos y tratamos de descifrarlo, porque es difícil descifrar esto del fascismo cosplay, ¿no? Sí. Disfrazarse de lo que sea con tal de poder convencerte, digamos, ¿no? De llegar a un tipo de acuerdo y hacer como que, digamos, ¿no? Son capaces de disfrazarse ahora con un discurso soberano, con tal de, digo, hay algo de eso, digo, pero digo, me vuelve de vuelta la pregunta, bueno, ¿eso lo vamos a aceptar o no?
1: Y estamos los que no lo vamos a aceptar. Y va a ser nuestra tarea de estar como recordándole o dándoles a conocer a las otras personas que bueno, que esto es un manotazo de ahogado, básicamente. Claro, lo que está pasando claro. Es un manotazo de ahogado. Y también, oye, ayer a la noche, cuando después estaba hablando con mi pareja, que me estaba contando lo que había escuchado, yo le decía, acordate cuando en el Mundial decían que era un partido más, ¿no? Y que la bandera esa estaba desubicada y, uh-huh. Y fíjate a dónde nos llevó, claro, ¿no? Claro. O sea, cuando esa bandera pintada en un hotel con las letras así nomás fue un hecho político, pero bien. El tema es, como dije recién, no comernos la curva de que ahora este gobierno va a hacer algo por el tema de Malvinas. Lo único que está tratando de hacer es de persuadir y poder tener como la ganancia, capitalizar, ¿no? Claro. Ese sentimiento patriótico que nos quedó del último Mundial.
0: Sí, digo, también está la otra lectura, que es un poco más delirante, que es la posición de gerenciamiento, sería, de Donald Trump, digo, apoyando ahora la causa de Malvinas, preparando el mundo con una Argentina la cual le sea funcional para su propia explotación de las Malvinas. Entonces digo, hay como otra cosa de fondo que es un delirio pensado desde ahora, pero digo, estamos, me parece que en manos de gente que está delirando cosas, digo, ¿no? Que no hace las cosas por casualidad o sin pensar en un poco más allá, digamos.
1: Sí, de hecho hay una entrevista de Trump con una periodista y en la que la periodista británica y en la que Trump le hace como el reproche de Inglaterra o Gran Bretaña no me apoyó, porque viste que ellos no hablan del país, hablan de ellos, ¿no? Claro. Porque son reyes, no son presidentes.
0: Claro, totalmente.
1: No me apoyaron, dueños. Sí, dueños. Bueno, Trump lo es, claro. Es dueño. esta cosa de no me apoyaron en la guerra contra Irán y el estrecho de Hormuz. Entonces, bueno, yo ahora tengo que...
0: ¿Qué se le va a hacer?
1: Claro, no, esto de como ustedes no me apoyaron en la guerra contra Irán por el estrecho de Hormuz, bueno, yo ahora voy a dejar de lado la teórica neutralidad en el tema Malvinas y ahora apoyo a Argentina, ¿no? Entonces, al final a Trump lo único que está haciendo ahí es, de alguna manera, amenazar, porque no voy a usar una palabra... Claro. Linda, amenazar o apretar a Gran Bretaña con, si vos no me apoyás en la guerra para robarle los recursos a Irán, que es el petróleo, bueno, yo te pego por donde te duele, que últimamente es el tema Malvinas. Claro. Eso es la. A ver, estoy resumiendo la geopolítica.
0: Sí.
1: O sea, en lo más criollo posible lo estoy diciendo, pero incluso hasta me parece triste que sea así, ¿no? Porque en el medio hay historia, Hay personas que se fueron con 18 años y no volvieron, que ni siquiera están identificadas allá. Hay el dolor de un pueblo, de lo que vivió, de una pérdida, pero no solamente pérdida de guerra o pérdida de soberanía, sino nada, todo lo que implica, ¿no? Lo que sucedió con las guerras Malvinas, que uno cuando lo lee o cuando habla con personas, una de las cosas que más golpeó al pueblo, esto también se sirve para seguir teorizando, es que acá los medios de comunicación iban diciendo que ganaban.
0: Claro, claro.
1: Entonces,
0: claro, vuelve todo eso.
1: O sea, te decían que iba ganando la guerra y de repente Argentina se declara...
0: Sí, ahora podríamos hacer un paralelo, digo, no, si fuera así el escenario, nos van a decir que estamos recuperando a la Argentina cuando la Argentina capaz que ya nos deja de pertenecer a nosotros mismos. Entonces, digo, ahí como...
1: Y esta cosa de el 82, hacía 4 años que se había ganado un mundial y ahora lo mismo, ¿no? Esta cosa que a veces nosotros nos ponemos a pensar como, che, ¿qué onda con las cosas? Que claro. La historia parece que se vuelve a repetir, es a propósito, de casualidad, yo ya no creo en las casualidades, para mí es todo causal, pero, ¿no? Esa... que también lo mencionó la editorial, es mística. Hay mística buena, sí, y la otra.
0: Sí, totalmente. Bueno, nos va a dar para hablar mucho. Ya empezamos y hilvanamos un par de cositas nada más. Lo que, bueno, nos da un poquito de tristeza también, pero desde acá en nuestro homenaje estamos despidiendo a Miguel Zavaleta, para muchos como yo, que pintan los 50 y pico, fue parte de nuestra adolescencia. Miguel Zavaleta, Amanecer en la Ruta.

0: Acá estamos de vuelta en Por Suerte es Viernes con la esperada columna de nuestra querida compañera Virginia Sanz.
1: Bueno, sí, esperada. Ya voy recibiendo comentarios como, bueno, no seas tan dura. Anda contando de a poquitito.
0: Te queremos ablandar.
1: Claro, dosifica un poco las malas noticias. En verdad, no quiero que esto se considere como malas noticias, sino simplemente dar a conocer lo que está sucediendo. Porque si no, después termina pasando que, bueno, lo que pasó con las redes sociales, nos enteramos 15 años después de lo que estaba sucediendo, ¿no? Entonces, la intención de la columna es esa, es dar información, ¿sí? Dar información de una forma que se pueda entender lo que está sucediendo y comprender la importancia de prestar atención. Bueno, en la columna del viernes pasado les hablé de una carta que escribió Bill Gates sobre la inteligencia artificial. Y bueno, hubo una parte de esa carta que me pareció importante traerla, pero que ya era demasiada información, así que lo dejé para hoy, que es los llamados, los que Bill Gates llama, compañeros de inteligencia artificial. Compañeros no...
0: ¿Son peronistas?
1: No son peronistas. No, estaba por hacer el mismo chiste. No es que son peronistas. Ahí también podemos reflexionar un poco, porque a ver, obviamente la carta de Bill Gates, él la escribió en inglés y yo la traduje al español. Y ahí hay algunas... cuando uno transcribe, ¿no? Cuando uno traduce, muchas veces sucede que las palabras que se usan en el inglés tienen otro significado. O sea, por ejemplo, a mí me pareció extraño que Bill Gates hable de compañeros y no de amigos, ¿no? Porque acá, en verdad, a medida que... No quiero hacer como un spoiler de lo que voy a ver, pero más o menos están haciendo una idea. Pero acá, en verdad, hablaríamos de amigos, de inteligencia artificial, ¿sí? Él los llama compañeros. Acá en Argentina, con la cultura y la idiosincrasia que tenemos, hablemos de amigos de inteligencia artificial, que aparte ya nos está como, qué onda, ¿no? Qué preocupación esto. A ver, una cosa es usar la inteligencia artificial para buscar información, para escribir un texto o para que te corrija un texto, cosa que yo no recomiendo porque ahí se pierde el estilo, ¿sí? Uh-huh. O sea, uno cuando... Lo mismo que cuando escribís en Word o en documentos, que te va marcando como que escribiste mal una palabra y vos decís, pero si no la escribí mal. Bueno, eso te está haciendo que todos tengamos el mismo estilo al escribir. Y la realidad que la riqueza, ¿no? De todos los textos que se escriben y se publican es que cada uno tengamos nuestro propio estilo. En cambio, la inteligencia artificial está programada, ¿sí? Ahí... Vuelta a decir, la inteligencia artificial es un sistema, es una máquina, entonces no es inteligente. O sea, tiene la capacidad de procesar información y demás, claro. Entonces, está programada para que los textos tengan un solo estilo. Así que mi recomendación, a ver, si quieren, pueden ver, pasar por inteligencia artificial un texto, a ver si está un error ortográfico, que te falte un tilde, ¿no? O algo gramatical, pero si no, escriban con su estilo, que está buenísimo, que mantengamos eso. Sirve mucho para traducir. Yo hay muchas veces que utilizo como, bueno, esta palabra a mí me la enseñaron en la cultural hace muchos años, que significa esto, pero acá, bueno. El problema es que muchas personas lo están utilizando para conversar. Mm. ¿Sí? Y ahí sí. Me parece que es preocupante, ¿no? Cuando la inteligencia artificial empieza a ocupar el lugar de un compañero, como dice Bill Gates, o un amigo, una amiga, o hasta de una pareja, e incluso de un psicólogo o psicóloga, ¿sí? Pero esa parte de que se esté utilizando para terapia, la inteligencia artificial la voy a dejar para otra columna, porque si no, esta se me va a ir... me voy por las ramas. Hoy me quiero concentrar en esto, ¿no? Compañeros o amigos, amigas de inteligencia artificial. De hablar, ¿no? Con esta inteligencia artificial, de contarle cosas, de recurrir cuando estamos aburridos, cuando estamos solos, cuando estamos preocupados o cuando necesitamos que alguien nos escuche, ¿sí? Y esto es lo que está haciendo la inteligencia artificial. Incluso hay sistemas, hay programas diseñados con inteligencia artificial específicamente para mantener conversaciones, ¿sí? Adaptarse a su forma de hablar, construir una relación que se sienta personal, y esto es lo que enciende la alarma. Porque una cosa es que uno le ponga un nombre, bueno, que bueno. Hay personas que le dicen gracias, por favor y demás, y otra gente que la trata como si fuese... Sí, pero bueno, lo que plantea Bill Gates es esto. Los compañeros de inteligencia artificial pueden hablarte de una manera que ya sabes que te resulta cómoda. Y esto también lo venimos hablando por fuera de la columna en los programas, ¿no? Esta cuestión de la comodidad o de no querer o evitar situaciones incómodas. Entonces, claro, los compañeros de inteligencia artificial no se enojan, tampoco se cansan, no te dicen, che, para mí estás equivocado, no tienen un mal día, ¿no? Están disponibles todo el tiempo, no necesitan dormir, siempre le va a gustar el tema al que vas a hablar. No te van a sacar nunca de tu zona de confort esos compañeros de inteligencia artificial. Y si hay algo que aprendimos de las relaciones humanas, es que justamente una relación con una persona es todo lo contrario.
0: Claro, ¿no? Para eso están, digamos. Para
1: claro. Entonces, preguntas que me fui haciendo mientras leía lo de Bill Gates y me preocupaba, ¿no? ¿Qué pasa si construimos una relación en la que la otra parte está diseñada para que nosotros nos sintamos cómodos, para que no nos contradigas, para que estén siempre disponibles, y nos acostumbramos a tener ese tipo de relación? ¿Qué va a pasar cuando después querramos tener una relación con una persona y no sea igual que mi amiga de inteligencia artificial que me dice que yo soy la mejor del mundo y el resto siempre está equivocado, ¿no? Incluso hay investigaciones recientes que empiezan a estudiar este vínculo emocional con los chatbots, y un estudio publicado este año encontró que más del 35% de las personas encuestadas desarrollaron algún tipo de apego emocional hacia su chatbot, ¿sí? Su amiguito de la inteligencia artificial, ya sea ChatGPT, Gemini, Claude y demás. Y que ese apego estaba relacionado con una mayor dependencia, ¿sí? Entonces, bueno, esto me lleva directamente a lo que venimos hablando en esta columna, viernes tras viernes, de que la inteligencia artificial tiene esta característica que la diferencia del resto de las otras tecnologías a las cuales nos tuvimos que tuvimos que aprender a utilizar en los últimos años, bueno, por lo menos de que yo nací, pasamos por un montón de tecnologías, ¿no? O sea, desde escuchar vinilo a cassette, CD, MP3, fue todo después muy rápido, ¿no? La inteligencia artificial es la primera tecnología en la cual nosotros no tenemos que adaptarnos o aprender a usarla, sino que ella se adapta a nosotros. Por eso es que aprende cómo hablamos, qué nos interesa, qué nos preocupa, qué nos gusta. Y también aprende a saber qué decirnos, qué respondernos para que sigamos ahí. Lo mismo que las redes sociales quieren que vos tengas tu mirada puesta en la pantalla una y otra vez, ¿sí? Que se te pasen 3 horas. Entonces, la pregunta, ¿sí? Ya no es, bueno, ¿hasta dónde puede llegar la inteligencia artificial? Sino es qué va a empezar a hacer con nosotros. Porque estamos hablando de una máquina, y acá me estaba acordando que ahora el 29 de agosto fue justo, el 29 de agosto del 2026, en Terminator es cuando, se me fue el nombre, que se reconoce a sí misma. Skynet, ahí está, Skynet era la máquina, bueno, no importa. Pero justo fue en esta época, o sea, en esa película de hace 40 años y ahora, ¿no? Entonces, bueno, la máquina se termina convirtiendo en el compañero perfecto, ¿no? Uno que no se va a enojar, que no te va a contradecir, y lo que va a pasar, y no tiene que ver con un pesimismo, sino con ver cómo están dándose las cuestiones sociológicas y psicológicas, claro, de los últimos años, es que vamos a perder nuestra capacidad para relacionarnos con personas reales. Claro. Porque así como ya no escribimos nosotros, le decimos que escriba la inteligencia artificial, estamos perdiendo la capacidad de escribir. Ya, o sea, termina sucediendo que, para mí, o sea, vuelvo a decir, no tiene que ver un pesimismo, sino con lo que estoy viendo, se va a perder la capacidad para relacionar con personas reales. O sea, vamos a preferir, obviamente, vínculos que no nos exijan nada. Vamos a perder la tolerancia a la frustración, ¿no? Que es lo que implica en cualquier relación humana, porque no nos comportamos como el otro quiere. Y los otros no se comportan como uno quiere. Entonces, y esta cuestión que también vengo diciendo, me imagino esta situación, una persona que tiene un amigo chatbot, se lleva re bien, obviamente, va a querer tener una relación con una otra persona, esa persona le pone un límite, le dice no, y la solución de esta persona, en vez de buscar, ¿no?, generar habilidades sociales como para poder mantener una relación con esa persona, relación personal, la amistad estoy diciendo, no me estoy yendo muy... Y no, va a ser mucho hablar con mi chatbot. Que es lo mismo que sucede cuando... No, ¿qué me voy a poner a cocinar yo? Pido comida. No, ¿qué me voy a poner yo a leer un texto para la universidad? Le pido a la inteligencia artificial que me haga el resumen. ¿Qué me voy a poner yo a hacer un trabajo práctico? Y así con todo, ¿no? Ahora, mi pregunta, que es algo que lo tengo siempre presente, ¿qué pasa con los chicos y adolescentes que ya ahora, ¿no?, están aprendiendo a relacionarse mejor con los chatbots que con las personas? Y justamente en una edad que o sea, la adolescencia es una etapa fundamental para el desarrollo social. Y si lo que están haciendo es

0: relacionarse con un chatbot, ¿a qué va a suceder? ¿No?
1: Sí.
0: Hay veces que también, no es por ser fatalista, pero yo hace 5 o 6 años leía que en el 2030 y después en el 2050 la mitad de la población mundial iba a padecer de depresión. Y yo decía, qué exagerado, que tiene que pasar. No, esto lo creo que lo leí un poquito más, de 10 años. Yo decía, qué exagerado, la verdad, o sea, qué tiene que pasar para qué. Y bueno, acá lo estamos viendo, ¿no? Porque si vos no te puedes relacionar con otra persona, claramente,
1: y,
0: ¿no? Como que uno...
1: En esa línea que vos estás planteando, pregunto, no sé si la vamos a poder responder por la hora, pero digo, esto que vos decías de por ahí pensar también en lo que pasa socialmente. Digo, porque me pasó lo mismo que vos mientras ibas relatando, me acordaba de una película, digamos, ¿no? Y como que me dio vuelta esa imagen y el argumento de pensar, ¿no será que algo de lo que ya venía pasando, las redes también toman, lo potencian y demás? Que es, digo, porque digo, uno, si uno, vos recién describías las características, cualidades, lo que te da un amigo virtual, digamos, ¿no? Y esto pensado 20 años atrás, si vos le decís, mira, vas a tener un amigo, y no sé, yo pibe, ya, es un boludo, yo voy a jugar a la pelota, voy a estar con mis amigos. Y sin embargo ahora eso sería algo más o menos aceptable, digamos. Que la pregunta es, digo, ¿no será que nos vino pasando algo más cercano a la soledad? Porque la película que me venía a la cabeza, a la soledad como hasta como patología, como síntoma de una época, ¿no? Me venía la película del náufrago.
0: Sí.
1: Cuando el protagonista empieza a hablar con la pelota, le pone una... No me acuerdo con el nombre que le había
0: puesto. Wilson.
1: Wilson. Le había puesto el nombre y hablaba y demás. Digo, la soledad, digo, yo veía al personaje y la soledad te hacía, bueno, estoy loco, pero no quiero volverme loco. Quiero, digo, una protección ahí, bueno, quiero un personaje para decirle algo porque con alguien tengo que hablar. Y me suena un poco eso, digamos, ¿no? Como la soledad como mal de estos tiempos. Vuelvo a Tula también, digamos,
0: sí,
1: ¿no?
0: Bueno, ahí, bueno, somos seres sociales, ¿sí? O sea, los humanos nos diferenciamos del resto de los animales, pues somos animales, pero nos diferenciamos justamente porque podemos hablar y podemos tener un diálogo. Entonces somos seres sociales, siempre vamos a necesitar el contacto con el otro, ¿sí? El contacto de mirarnos y hablar y establecer una relación. Ahí la diferencia es que, se me olvidó el nombre del protagonista, pero cuando hablaba con Wilson, estaba en una situación extrema. Sí. ¿Sí? Ahí entiendo que se ponga a hablar con una pelota y crea que es una persona. Acá no está sucediendo eso. La
1: no
0: mayoría
1: sé.
0: De los chicos
1: no, lo sé,
0: no
1: si
0: tienen personas.
1: No en esos términos, digamos, no coincido, no en esos términos. Pero hay algo de la soledad, digo,
0: sí,
1: que viene
0: por supuesto.
1: Rondando, nos viene rondando como sociedad, que por ahí engancha con esto.
0: Bueno, no me acuerdo si lo creo que nunca lo dijimos acá en algún programa, pero no me sé exactamente, ahora no recuerdo, pero había una persona que presenció una situación, creo que me lo contaste vos, una situación en la cual el hijo le reclamaba a la madre, mamá, háblame, y la madre, sí, te escucho, no, háblame con los ojos. Y era porque la madre estaba viendo la pantalla, ¿no? Claro. Esto de mírame, o sea, porque uno utiliza la mirada para darse cuenta si el otro te está escuchando, claro, si te está entendiendo, qué está sintiendo. Hay mucho de la soledad que es responsabilidad de los que tenemos la pantalla frente a la cara. Y ya ni siquiera vemos cuando cruzamos la calle, ni siquiera vemos cuando se está manejando, y ni siquiera cuando nos están hablando nuestros hijos. ¿Sí? Entonces sí, o sea, entiendo a lo que vas con la creación de la soledad que genera, ¿no? Que
1: sí, no sé si no sé si es la única causa, me parece que no, digo, hay como una multiplicidad, pero leo como la presencia de esa soledad, si querés, neurótica, si querés, de la soledad de no poder encontrarte ni con tu propio deseo. Entonces, digo, estar solo, incluso hasta estando con gente, digamos,
0: sí,
1: ¿no? Con
0: es que...
1: Digo, a esa soledad de estos tiempos me refería,
0: y,
1: ¿no?
0: Pero a nosotros no nos pasa, que a veces pasamos
1: digo,
0: por...
1: Digo, en ese planteo, en ese síntoma, y es totalmente funcional un amigo en estos términos.
0: Sí, ¿no? Totalmente, totalmente. A ver, no entiendo las personas que utilizan a los chatbots como amigos, los entiendo perfectamente. O sea, no, yo siempre busco entender la situación, no justificarla, pero sí de entenderla. No es que nació de un repollo la situación en la que estamos viviendo, no. Fueron años y años donde fueron ocurriendo diferentes situaciones que nos llevaron a esto. ¿Cuál es la intención que tengo yo con esta columna? Dar información, sobre todo a los adultos, ¿sí? Porque hay una diferencia, ¿sí?, que me parece fundamental, y que de hecho lo podemos hablar en próximas columnas, que es algo que me vas a decir, pero es re obvio lo que estás diciendo, Virginia, yo te voy a decir que sí, pero vas a ver que hay algo que capaz no tuviste vos en cuenta, lo que están escuchando. La inteligencia artificial no siente. No siente alegría, no siente tristeza, no siente amor y tampoco siente miedo. Y esto último me parece que es importante, porque nosotros muchas veces queremos dejar de sentir miedo porque el miedo es incómodo, es desagradable, nos genera ansiedad, nos hace sentir mal, nos paraliza y bueno, por eso muchas veces queremos evitarlo. Pero el miedo es necesario, porque el miedo nos avisa que algo puede ser peligroso. Nos hace frenar o nos hace desconfiar, nos hace esto, ¿no? Mirar dos veces.
1: Protegernos.
0: Sí, protegerte. No sé si a veces te pasó, yo que soy peatón, voy caminando y la calle es de un único sentido, pero yo miro a los dos lados por las dudas. Bueno, eso es miedo a que venga alguien en contramano, claro, y me lleve puesta. El miedo es necesario para, tomar una decisión, ¿no? O sea, es un mecanismo de supervivencia. Entonces, ¿qué tan peligroso puede ser ser amigo de alguien que no puede sentir miedo? ¿Sí? O sea, de que cuando vos le cuentes una situación, no pueda percibir el miedo que hay detrás de lo que vos estás, o sea, de la acción que vos puedas tomar en base a la respuesta que el chatbot te pueda dar. ¿Me explico?
1: Sí, sí, sí, sí.
0: Y no me quiero ir al extremo que ya ha ocurrido, porque ya ha ocurrido que la inteligencia artificial te sugiere el suicidio y que se terminan suicidando adolescentes. Ya hay casos en Estados Unidos, no sé si acá en Argentina todavía no hay registrado, ¿sí? Entonces, ojo, porque es muy, está bien que está entretenido el nene, la nena, el adolescente con el teléfono, y bueno, no se lleva bien con sus compañeritos en el colegio, y por lo menos tiene un amigo con quien hablar, ¿no? Ese chatbot. Está bien, pero ese chatbot no tiene un cuerpo que tiembla de miedo, no tiene un cuerpo que te dice, no, che, por acá no tiene instinto, no tiene miedo a equivocarse, no tiene miedo a morir, ¿sí? Entonces, empecemos a pensar también en eso. O sea,
1: si fuera una sesión, diría, dejemos entonces acá.
0: Sí.
1: Me parece que esa pregunta yo la sostendría y da para un montón. Me parece súper interesante. Es más, yo la ampliaría, aunque ¿qué pasa cuando alguien se relaciona con un otro que no te muestra el miedo? No te muestra en sentido hasta de aprendizaje, ¿no? Ahí sí. Me parece que da para un montón, va para un montón eso, porque nada, estaríamos un montón de tiempo y estaría bueno profundizarlo, porque
0: sí,
1: es súper profundo eso.
0: Por eso digo, o sea, vayamos dosificando, tenemos un montón de viernes de acá adelante, así que hasta ahora nos quedamos con esto. O sea, de seguir reflexionando y teniendo en cuenta que la inteligencia artificial no siente miedo y que los consejos que le podemos pedir a la inteligencia artificial no pueden ser los mejores. Así que, hasta acá, la vida antes del scroll.
1: Virginia Sáenz en su columna Audio 5, Maestro Besani.

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7: Estamos en la segunda parte de Por Suerte es Viernes, una parte particular de este programa, porque vamos a conversar sobre un escritor que se llama Pablo Fernández Rojas, con quien estuvimos el otro día conversando, dialogando. Vamos a pasar un tramo de la entrevista, porque es un poco más larga, la van a poder encontrar en nuestras redes, en YouTube, en Por Suerte es Viernes. Pero bueno, queríamos un poco presentarlo. Ayer creo que él estuvo presentando, me parece, su libro, El Capital. Sí. Tengo el libro en mis manos, se llama Tu futuro en la espalda. no me sale como el Naupac, ¿cómo era?
8: Niupac. Niupaj.
7: Niupaj.
8: Sí.
7: En lengua quechua, que significaba, ahora no me acuerdo, pero algo en relación al...
8: Sí, y que es un término que invita a conversar el pasado con el... Bueno, él lo cuenta, el pasado con el presente, porque está relacionado con las cholas que llevan en los... ay, se me fue el nombre de la... Aguaya es.
7: Aguaya, a sus guaguas llevan a sus bebés.
8: Sí, a sus bebés, y que bueno, depende de cómo lo llevan, el niño o la niña va atrás o va hacia adelante.
7: Claro, porque el futuro en la espalda se representa al bebé que lleva la chola, entonces el bebé puede estar según lo necesite atrás o adelante, así como el futuro puede estar atrás y adelante según se necesita. Bueno, es una postura filosófica, quechua, que de los pueblos originarios, que él la describe muy bien, claro. Y en base a eso está su libro. Pablo es migrante boliviano que está hace, creo, del chiquito.
8: Tiene que tener 2 años.
7: En Buenos Aires, vino con su familia, no sé si en los 90 o algo así.
8: Creo que dijo 96.
7: Sí, sí, sí. Y después tiene un recorrido muy interesante, sobre todo en los últimos tiempos, en un canal que se llama Causa Parcial, donde él aparece en ese momento, digo, era el principio del gobierno de Milei, muchos de nosotros, en los cuales me cuento, muy perdidísimo en explicar qué es lo que había pasado, y él pertenecía a un grupo, muchos años antes, lo que entiendo, de Diego Stulwar, un grupo de filosofía y demás. Diego Stulwar lo convoca para reflexionar sobre estos tiempos, sobre después que gana Milei, y él aparece con algunos conceptos muy interesantes y disruptivos en relación al progresismo y demás. Ya lo van a escuchar en la parte de la entrevista, pero ahí llegamos nosotros a esos videos. Después, bueno, tiene en este tiempo varias apariciones en los medios presentando su libro. Muy, muy interesante, muy interesante, desde donde él se para a explicar. Este libro es un libro hermosamente escrito, porque tiene como una manera de entrar a sus conceptos. Él se para desde la filosofía, sobre todo, pero tiene una manera literaria bellísima de contar su historia, muy, muy literaria, así que lo recomendamos. Pero bueno, es... Seguimos después hablando de él. Ahora vamos a ir al audio 6 de Pablo Fernández Rojas.
9: Plantearnos el cómo reconstruimos comunidad o cómo podemos empezar a conocer, ¿no?, sobre estos nuevos, igual porque existen nuevos lazos sociales, y bueno, cómo volver a construir comunidad con eso, ¿no? Porque creemos que bueno... Es una de las cosas que en los últimos años, quizás desde la pandemia para acá, mucho antes también, pero quizás de la pandemia para acá, la comunidad como que vio, sufrió, ¿no? Como varias rupturas. Estaba contando Ricky sobre el programa de radio, las preguntas y preguntas que nos vamos haciendo en relación a la comunidad.
10: Y llegamos a vos por distintos motivos. Por un lado, por el tema del programa, y después porque venimos como rastreando desde hace un tiempo quién explique estos tiempos, ¿viste? Estos tiempos inexplicables, digamos, ¿no? Y la verdad que en el caso particular, digo, te sigo desde Causa Parcial, cuando vos con Diego un poco aparecieron ahí, la verdad que a mí me parecía como bastante disruptivo, sobre todo tus planteos. Nosotros nos reconocemos progres, entonces tus primeras intervenciones eran así como muy, ¿qué está diciendo este chabón?, ¿viste? Entonces, la verdad que en este tiempo nos hicimos como muchas preguntas y pensamos que una de las dificultades, bueno, es como decodificar un poco estos tiempos, y en tus intervenciones encontramos algo ahí, ¿viste? Todavía seguimos estando como del lado progresista y tal vez sin entender algunas cuestiones, ¿viste? Pero por lo menos me parece que a veces el programa intenta preguntarse, ¿viste? Hoy me acordaba de vos y tus intervenciones sobre el progresismo y demás, ¿viste? Acá, bueno, en estas zonas, ¿viste que ahora aparecieron lo de farmear áurea o algo así con los chicos? Y en algunos distritos, el Estado mismo ha intentado como sumar, digamos, el Estado, los estados progresistas han intentado como sumar esas propuestas que en algún lugar son, bueno, de los pibes en su organización espontánea y demás. Entonces digo, ahí viene como tus intervenciones, esto de que, cómo hemos aprendido o no el progresismo, cómo estás viendo eso, de ese lugar, de esas preguntas, me viene tus palabras. Me acaba de llegar el libro, así que solamente leí el prólogo y empecé a leer tus primeras páginas, que digamos, pero bueno, venimos como de esa cuestión, de preguntarnos estas cosas para hablarlo con vos, y bueno, de paso, que nos cuentes cómo va lo del libro y por dónde viene.
11: Buenísimo, bueno, agradecido si compraste el libro, muchas gracias por eso, muchas gracias por haberme escuchado y haber desperdiciado tiempo escuchándome, porque no creo tener ningún tipo de autoridad, ni ningún tipo de sabiduría sobre la época, más allá de alguna sospecha o algún tipo de intuición. Eso en primera instancia creo que ya es una crítica para el progresismo, decirlo de esa forma. Creo que todo es relato, intuición y percepción, no un tipo de estudio para agarrar y sobreanalizar muchas cosas. Habiendo dicho eso, sí, últimamente estuve pensando y creo que entiendo que hubo mucho valor en golpear al progresismo, en criticarlo, yo incluido, pero creo que hay un quiebre entre las formas en las que se hace, ¿no? Creo que no es tan gratis, creo que las que se hace, ¿no?

0: Lesionó o porque perdió lecciones, o echarle la culpa o encontrarlo como sujeto para golpear por esto, me parece como mínimo cobarde. El quiebre con el progresismo, el lugar desde el que se lo critica, o por lo menos yo, desde el que creo que es la crítica creíble en el mundo, es que hubo un quiebre afectivo con este. Todo lo que en lo dialéctico significó, en la moral, en la ética, lo que se puede creer que es progresismo, tuvo un quiebre en los cuerpos reales que significó eso, que significó un distanciamiento grande. Y poco tiene que ver con que se ganó o no una elección. Ya ese quiebre estaba cuando ganó Cristina con 54%. Eso es lo que quiero decir. O sea, la gente que en este momento critica el progresismo desde un lugar progresista, solamente porque Massa es peor o mejor, o Alberto fue un desastre o no, más allá de que yo me puedo sumar, porque es obviamente muy criticable, creo que omite un tipo de dolor que significó un mundo explicado desde esas dialécticas. Un tipo de dolor real, concreto, ¿no? Que al mismo tiempo existía eso, ¿no? Una mural de inclusión o de derechos humanos, pero te ponían la gendarmería en un barrio. Existía un tipo de programa asistencialista de educación o salud, pero no podías acceder a la universidad. El consumo como modo de integración, que era real y verídico porque te hacía poblar la ciudad de algún tipo de forma, pero al mismo tiempo veías una fiesta de mucha gente que ese consumo significaba algo más importante y que vos nunca ibas a poder acceder. Creo que eso, en los términos reales del dolor que significó, no se midió y no se lo criticó de la forma concreta. Todas las críticas son bastante más llanas, son más: perdimos porque el progresismo se nos inundó, perdimos porque el progresismo es esto. Y yo qué sé, no sé si es perder o ganar solamente la cosa.
1: Te recuerdo, hablando como ahora, como al tiempo de haberte escuchado y seguir escuchándote, como en dos registros, por lo menos yo lo entiendo así. Hay una... hablando con un chico de 17 años, me acuerdo en ese tiempo de cuando gana Milei, me decía que todos los progresistas o quien quiera estar del lado de los que pensamos por ahí la país de otra forma, que no es lo que ganó, pensamos que Massa estaba como ganando en el debate, me acuerdo. Uh-huh. Este chico me decía, pero no, ganó Milei, ¿y por qué? Le decía yo, y bueno, porque se metió con un poderoso. Y cuando me decía eso, este chico, después como que lo enganchaba con muchas de tu manera de ver las cosas, digamos, ¿no? Por un lado, como ese registro de lo que se sentía, después vos tenés como cierta postura en cuanto a, y lo desarrollás, capaz que puede desarrollarlo un poco ahora, el tema del resentimiento social y lo que vos entendés como resentimiento. Y por otro lado, te encontraba en ese tiempo como uno de los primeros. Después, bueno, se sumaron muchos, entre los que a nosotros también nos puede sumar eso, digo, de cuestionar un poco la idea de la democracia, digamos, ¿no? Como una cosa más profunda, digamos. ¿Vos cómo te reconocés desde ese momento ahora? ¿Cómo fue tu proceso?
0: Mirá, yo no, a ver, creo que en este momento no tiene sentido aclararlo, jamás fui ni tuve ninguna coincidencia con los libertarios, simplemente creo que lo que me sucedía en ese momento es que encontraba un tipo de vitalidad enfrente que yo quería combatir porque me sentía amenazada por esta. O sea, yo previamente ya sabía que todo lo libertario iba a apuntarme a mí como migrante boliviano, entonces yo quería posicionarme una forma de mirar igual, y agarrar y discutir, y al mismo tiempo me sentía defraudado con un mundo que no podía traer, que se sentía muy distante cuando ese chico dice, el que me comentás vos, estaba ganando el otro porque se enfrentó a un poderoso. Está diciendo algo tan cristalino que es difícil entenderlo, que cuando dice el poderoso es él, en este caso Massa, ¿no? Voy a decir un nosotros medio raro. Somos nosotros. O sea, le voy a copiar una frase que escuché a Sebastián Skolnik, que yo lo digo de otra forma, lo dijo muy claramente esto en una de las muchas asambleas que se hicieron porque estaba ganando Milei. Dijo algo así como: tenemos que aceptar que la casta somos nosotros. Cuando dicen la casta, es un tipo de dialéctica política que incluye a todos los que están en esa dialéctica política. Entonces, si la forma de hacer política democrática post-dictadura implicó un tipo de relato estatal, una reproducción democrática de esa forma, todos estamos incluidos en eso, todos los que estamos de alguna forma politizados, o los que mamamos del

0: kirchnerismo, sobre todo, porque fue lo más importante de los últimos 30 años, somos parte de eso. Entonces somos la casta, somos la casta porque esa forma de hacer política de reproducción democrática está en objeción el Estado y la democracia de esa forma, no simplemente porque son chorros, no. Milei lo traduce muy bien y lo hace muy sencillo, pero no es simplemente eso, es mucho más complejo objetar este tipo de democracia a través de las urnas democráticas. Me parece una sofisticación de resentimiento, justamente, es agarrar y decir, por la misma forma en la que aprendimos que la democracia es un valor a tener, de kirchnerismo, vamos a darles por donde ustedes quieren. Es una victoria democrática atroz. Y cuando nosotros queremos decir son fascistas o Milei es dictatorial en ese plano, es una trampa a nosotros mismos, porque nosotros somos los que nos apoyamos tanto en esas herramientas democráticas de una democracia, recordemos que surgido de una derrota y todos sentimos que es un regalo. Y viene post dictadura horripilante, hicieron mierda lo que podrían haber sido sueños de muchas personas, y creímos de que la democracia era una victoria, y no sé si era una victoria esta democracia, no sé si hay que cuidarla tanto, no sé si este pacto democrático hay que cuidarlo tanto de esta forma. Estamos todos, viste, defendiendo instituciones, defendiendo programas, defendiendo cosas así, y te lo pones a pensar de fondo, y no sé si era algo que hace 20 años uno mismo hubiera pensado, hubiera querido, hubiera estado de acuerdo consigo mismo. Es medio extraño.
1: Son tiempos extraños.
0: Son tiempos extraños.
1: Sí, ¿y tu libro retoma esto?
0: Mi libro, Tu futuro en la espalda, es un libro dividido en tres partes, iniciados todos con un relato, pero en realidad es un libro de ensayos políticos. Cada relato introduce de alguna forma un modo de ver al mundo. El primero es la migración de mi familia, el segundo es la incorporación de miembros de mi familia a las instituciones, a la educación, y el tercero es la relación de mi madre con militantes e intelectuales feministas. Y todos inician ensayos relacionados con eso. Es para mí, la primera parte es un mapeo de ciudad, de lo que yo entiendo que es una ciudad, las fronteras que incluyen, ¿no? El racismo, la xenofobia, el clasismo, la discriminación, las violencias. Hablo mucho sobre la situación de lo popular, qué significa ser popular, si tiene un valor esta persecución sobre lo popular, si importa mucho tanto tener que ser traductores de lo popular, o representarlos, o disfrazarte de eso, y qué significa en esa época esta autoridad de la calle, de la multitud, de esa clase de cosas. Hago una objeción política sobre eso. La segunda parte ya, las instituciones, como dije, la parte educativa, las universidades, la militancia, lo estatal con respecto a eso, y la última parte es muy apuntado hacia lo académico e intelectual, hacia el periodismo, hacia el cine, hacia el arte, hacia todos los dispositivos que de alguna forma trataron de traducir lo marginal, popular, vulnerable, hacia un mundo, y en ese intento hicieron un distanciamiento gigante.
2: Bien. Quería preguntarle, tu futuro en la espalda, o sea, viene de la palabra del quechua, o sea, escuché mencionar en entrevistas de Ñaupaj, pero está pronunciando bien. Ñaupaj. Sí. Sí. Que es una palabra que entiendo que dialoga el pasado con lo que tenemos por delante. Y me interesaría saber si es algo que tu manera de mirar tu propia historia y la historia en general siempre fue con ese término, o si cuando empezaste, ¿no?, a pensar el tiempo de esa idea.
0: La verdad, uno lo tiene incorporado porque, bueno, en el libro lo explico, cuando explico el título, el primer ensayo posterior al relato es la explicación del título, por qué Ñaupaj y por qué esta percepción del tiempo, que en el fondo para mí es, primero, un concepto filosófico quechua aymara, que te revierte el tiempo y te hace ver el tiempo de cierto modo circular, y que quiebra un modo progresista del tiempo. Cuando digo progresista no me refiero a las éticas y morales progres, sino a la forma en la que linealmente uno piensa que avanzar es acumulación y es algo aspirable. el término, el concepto para mí filosófico, uno lo tiene incorporado, qué sé yo. Yo ahí explico el por qué lo tengo incorporado. Es mi recuerdo de mi madre explicándome por qué vemos las cosas así, que hace una imagen bellísima con respecto a... Todos conocimos alguna mujer chola boliviana que tiene a sus hijos en los aguayos, ¿no? Que los tiene en la espalda generalmente, y se pone esta manta aguayo para de tal forma que pueda rodear su propio cuerpo con la guagua. Cuando necesite la pone adelante, cuando necesita la pone atrás. Y ella me decía, nosotros vemos el tiempo así, somos como esa chola caminando en la que a la guagua la damos vuelta hacia adelante o la ponemos en la espalda, y así vemos el tiempo. La guagua es el futuro, esta chola caminando es el presente, y a veces está en el pasado cuando pone a la chola adelante. Y esa manera dúctil, esa manera maleable de ver el tiempo, a mí me pareció importante toda mi vida, más en el libro para poder escribir. Es un libro que va de alguna forma, arranca de atrás y adelante, y hablo de cosas que son hace mucho tiempo, y hay mucho triunfo, porque para mí, por ejemplo, nombro muy poco a Milei, al kirchnerismo lo nombro un poco más, pero muy poco. No es una mirada de estar con lo coyuntural, con lo contextual, con lo actual. No es que tengo que explicar lo que sucede. Esa persecución a mí me parece una gran, gran trampa, y quería evadirla. Y ese modo de ver el tiempo para mí lo rompe.
1: Empecé a leer después del prólogo. Yo pensaba que me iba a encontrar con un libro de ensayos, teórico y demás, sí. Y para mi agrado, que seguramente voy a encontrar lo ensayístico, lo filosófico, lo conceptual, pero me encontré con literatura, y la verdad que me gusta mucho, me parece muy bello la manera en que empezás a narrar. Bueno, estoy en las primeras páginas del viaje de tu familia a Buenos Aires y el traslado, pero la verdad que me sorprendió para bien. Me parece que está bellamente escrito, digamos, ¿no? Ya seguramente voy a encontrar la otra parte del Pablo que esperaba encontrar en relación a los conceptos, pero digo, a vos te es una búsqueda también hacer llegar de una manera más, no sé, amable, me sale decirle, los conceptos filosóficos o todos tus pensamientos que por ahí tienen otra complejidad.
0: Sí, es una búsqueda caprichosa, con ganas. Primero porque por una cuestión casi literaria, comercial, uno tiene que presentarse al mundo, no me conoce absolutamente nadie. Tenía que decir más o menos, escribo desde acá. Y quería evadir el hecho de hacer una clásica historia de superación villera. La verdad, para mí, no es algo que busque, no es algo que aspire. Entonces, el modo que encontré de evadirlo fue el relato de mi familia, desde Bolivia hasta acá, en modo literario, para que ahí se explique qué soy. Soy un migrante, soy alguien que está en el medio, soy un bebé, no tengo muy claro. También el modo de narrar es a propósito, porque desde el punto de vista de mi hermana mayor, he buscado eso porque era la hermana que más memoria tenía y una forma de ver el mundo ingenua, en vez de mi madre, que es quien nos trae. Y sí, creo que en el relato, si uno lee atentamente, están esparcidos todos los conceptos filosóficos que yo puedo después desarrollar. Pero era algo necesario para decir, esto es desde acá. Después los ensayos, no te preocupes, es medio una trampa, tenés razón, es un embauco, es como un robo, pero después están los ensayos, están las críticas que yo hago, están todo lo que yo pienso, pero creo que es necesario leer el primer relato para entender, creo, qué soy y desde dónde pienso. Si no, es muy sencillo leer papers de cualquier, no sé, cualquier página que agarre y le pega a los progres, porque sí.
2: Claro. Muy bien. Y... vos decís que tu libro

0: Seguimos acá en Por Suerte es Viernes, después de escuchar este hermoso Takirari de Nadia Larcher. Para recomendar ese disco, pero otro día. Ahora vamos a andar con este reportaje, esta charla que tuvimos con Pablo Fernández Rojas. Muy, muy interesante. ¿Qué le pareció, Virginia?
1: Muy interesante, y fue un poco a propósito cortar el audio así para que tengan que ir a nuestro canal de YouTube, Por Suerte es Viernes, y encontrar la entrevista completa que le hicimos. Que bueno, al principio decíamos, bueno, vamos a hacer una, dos preguntas, media hora, está bien, va así para el programa, y bueno, no, la verdad que fue una esclarecedora charla. De una hora, que la verdad que no hay un solo minuto que sea un desperdicio. A nivel personal, a mí me dejó reflexionando todo lo que hablamos con Pablo. Obviamente, antes de tener la entrevista con él, estuve escuchándolo en otros medios como Futurock y en otros como su canal de YouTube. Pero bueno, la verdad que hay mucho, ¿no?, para analizar. Para mí lo primero que descubrí fue quizás la inocencia, pero tampoco me quiero como pegar con un látigo de siete puntas, la inocencia de que cuando en el 2000, del 2021 para adelante, se iba gestando como esa cosa de la casta, de luchar contra la casta. Para mí era como, bueno, la casta, los Menem, Caputo, Sturzenegger, los Macri, y en ningún momento pude reconocer, ¿no?, en esa época, que la casta era la clase media, la clase acomodada, que no deja de ser clase obrera, que eso también muchas veces en este país nos olvidamos de reconocer, nos olvidamos de, sí, nuestra clase media en este país es una clase trabajadora, una clase obrera, que lamentablemente en estas circunstancias un gobierno como el Milei nos demuestra que en 6 meses podés, menos capaz, pero 6 meses podés bajar de clase, ¿no? Pero me sentí como hasta tonta, decir, ¿cómo no me di cuenta que el mensaje que estaba haciendo Milei contra la casta era contra la clase media, ¿sí? Y también pensar, ¿no?, cómo hicieron, ¿no?, cómo hizo la Libertad Avanza, cómo hizo el equipo de propaganda de la Libertad de Avanza para que sus votantes no reconocieran al clan Menem como casta, ¿no? Sí. Es como, ¿qué pasa? O sea, de encontrarme como desorientada. Es muy bueno todo lo que va mostrando Pablo desde su experiencia.
0: Es un tipo que hace pensar.
1: Digamos, que hace, ¿no?, pensar, porque aparte, bueno, creo que recién en esta parte no lo dice, pero lo dice más adelante, sino en su libro. Él vive en la Villa 1114, una, sí, de las villas más grandes de la ciudad de Buenos Aires. Entonces, lo dice desde un lugar, ¿sí? No. Obviamente, él decía, ¿no? O sea, ¿qué más progresista que criticar al progresismo, ¿no? Ahí yo me pongo a pensar, che, y los que no son progresistas, ¿critican al no progresismo? O sea, los libertarios. ¿Se critican los libertarios o no tienen esa? Porque viste que siempre pasa eso. Al progresismo se lo critica, al resto no. Pero bueno, él plantea, o mejor dicho, nos muestra los hechos que generaron.
0: Sí, ¿dónde quedan? La pregunta sería, ¿dónde me parece? ¿No? O una de las preguntas, pues fueron un montón que te quedan. ¿Dónde quedan los preceptos, los principios que el mundo progresista plantea en la práctica, digamos?
1: Claro,
0: ¿no? Entonces, ahí, digo, te descubrís distinto, te descubrís una sociedad fragmentada, teniendo privilegios que por ahí no todo el mundo tiene, menos los migrantes, negros, bolivianos, y la cantidad de prejuicios y estructuralmente la forma de vivir. Entonces, digo, es muy fácil tener el discurso progresista, si se quiere, desde ahí. Pero bueno, es también un poco doloroso en algún punto mirarse, porque ese ejercicio es que invita al pensamiento de Pablo, y él mismo se para en un lugar, bueno, yo no soy ninguna autoridad, simplemente digo lo que siento. Y volvemos a un poco al principio del programa, ¿no? La importancia del sentir, digo, ¿no? Entonces él se plantea en el lugar donde los proyectos por ahí políticos dejan de lado los sentires. Entonces ahí estamos en otra cosa. Interesantísimo. Quería leer un pedacito del, porque aparte acá hay literatura, eso me gustaría. Lo presentaron, si él se presenta como alguien que no es autoridad, a su libro lo presentó ayer Liliana Herrero, por ejemplo, Mario Santucho,
1: de la revista Crisis,
0: Diego Stulgar, filósofo, el cual escribe su prólogo, y lo describe como alguien que escribe de otro modo. Y lo que nosotros escuchamos es alguien también que mira de otro modo, digamos, ¿no? Entonces, en ese sentido, y escribe también muy lindo. Voy a leer un párrafo donde es la voz de la hermana, digamos, ¿no? Dice así, está describiendo un poco el viaje de la familia cuando él era chiquito a Buenos Aires. Dice, hacía casi 2 años papá también había vuelto de ese mismo viaje con historias y aventuras. Se había marchado convencido de que quería por un tiempito nomás, y así cumplió. Habla de Buenos Aires. Volvió luego de 1 año y medio, nos compró ropa nueva por primera vez y fuimos a pasear al Cristo de la Concordia, monumento que vigila y somete Cochabamba. Apreciamos nuestra ciudad desde lo alto del cerro en el que se encuentra, sin la cabeza gacha. Él volvió vivo, entusiasmado, no paraba de contarnos sobre la posibilidad de esa tierra lejana, un país donde la gente tiraba a la calle muebles, que aquí serían nuestros armarios, y donde los trenes viajaban bajo la tierra. Así escribe Pablo Rojas, recomendadísimo de Planeta. La editorial de Planeta lo pueden conseguir fácilmente. Bueno, vamos a ir a un temita musical. Al número 8, Juan Quinteros.

0: Ahí estamos de vuelta en Por Suerte es Viernes, en la última parte ahora sí del programa, pensando por ahí en las agendas, pensando en recomendaciones de libros. ¿Por dónde arrancamos?
1: Sí, podemos arrancar por contar las actividades culturales que va a haber esta semana. Para empezar, mañana en el Museo Histórico Municipal, a partir de las 10 de la mañana, va a estar el taller Bajo la Parra, un taller de escritura y poesía, que bueno, nosotros siempre invitamos a participar. Que es gratuito, no hace falta tener experiencia. De hecho, yo siempre lo cuento, yo fui con el prejuicio de yo no sé escribir poesía, sé escribir quizás narrativa, y bueno, ahí está, 2-3 sábados que fui, son sábados por medio, y ahí me lancé a escribir poesía. Mañana, sábado 5 de septiembre, a las 9 de la noche, en el Centro Cultural Oveja Negra, va a estar Santa Gilda, volumen 2. Oveja Negra está en Moreno 791. La entrada es al sobre, así que pueden ir a las 9 de la noche, que va a haber buffet, cantina, como siempre, y pueden reservar su mesa por un mensaje privado de las redes sociales de Oveja Negra o al 11-5647-1650. Otra propuesta que va a haber va a ser el domingo 6 de septiembre a las 8 de la noche en el Teatro Botti, Intendente Garrahan 347. Va a estar Gabriel Cartañá haciendo una noche íntima para preguntar, reflexionar y encontrar nuevas respuestas. Los cupos son limitados, así que se sugiere ir al teatro a poder reservar su lugar comprando una entrada. Así que ahí tenemos sábado y domingo cultural en General Rodríguez. Lo otro que tenemos también es el cine móvil en General Rodríguez. Uh-huh. A raíz de la cuarta edición del Festival Internacional de Cine de la Provincia de Buenos Aires, en General Rodríguez, que es una de las sedes de este festival, el viernes 4 y sábado 5, van a poder disfrutar de grandes producciones locales. Hoy viernes 4 de septiembre a las 6 de la tarde va a estar el documental Soy Ella, que la directora es Cecilia Pinotti. Después a las 8 de la noche, La Virgen de la Tosquera, que la directora es Laura Casabe. Y mañana a las 6 de la tarde va a estar Plata Quemada, el director es Enrique Piñeiro. Después el cortometraje Hasta que salga el sol, director Rodrigo Elizalde. Y a las 8 y media, La educación de los cerdos, que el director es Eduardo Pinto. Esto va a realizarse en el espacio teatral ubicado en Carlos Pellegrini 1279. La entrada es libre y gratuita, así que aprovechen para ir a ser parte de este Festival Internacional de Cine.
0: El festival también se va a replicar, creo que en Luján, así que los que estén cerquita de ahí pueden averiguar. Creo que en el Ama de Matos me parece que va a estar. Es un festival de la provincia de Buenos Aires que está teniendo varias sedes, así que son muy interesantes las propuestas. Algunas son muy conocidas, otras no tanto, y otras que por ahí estuvieron en plataforma y por ahí no estuvieron tanto al alcance de todos, así que es una buena oportunidad para visitar el cine. Bueno, tenemos un ratito más entonces, así que voy a hablar de un libro que es de Osvaldo Soriano, marplatense, escribió mucho en Página 2 en mucho tiempo, es parte de los fundadores, y escribía en las contratapas que bueno, en su momento todo el mundo esperaba, o por lo menos los que lo seguían esperaban con ansia sus contratapas hablando de la realidad. Este libro se llama A sus plantas rendido un león, y no lo traigo por casualidad, sino porque, bueno, un poco retomando un poco lo que decíamos al principio, el tema Malvinas va a estar presente, me parece, bastante tiempo por el discurso, las medidas, el momento en el cual aparece nuevamente el tema Malvinas, digamos, ¿no? Pero es otra manera de entrar al tema, tal vez de lo literario. Es una novela de ficción, es desopilante, apasionante y desopilante. Es la historia de un alguien que se hace pasar por cónsul, digamos. Es alguien que vive en un país de África inventado, que es Bongwitsi. En el contexto es la dictadura militar, se llega a poco, los sueldos no llegan, los recortes en ese momento empiezan a aparecer, el cónsul renuncia, se va, el sueldo sigue llegando al país por correo, el único empleado que estaba ahí en ese país decide quedarse y toma el lugar del cónsul. O sea, es alguien que se hace pasar por cónsul en el contexto de la previa a la guerra de Malvinas. Él se entera ahí de la guerra de Malvinas por una reunión en la cual no le invitan o le hacen feo, digamos, gestual, una mujer que es amante de él, que es la esposa del embajador de Inglaterra. Y él se entera por ese gesto que algo había pasado en relación a los dos países, Inglaterra y Argentina. Una historia desopilante de estos personajes en un país totalmente increíble la historia, pero todo el tiempo es un argentino en esas partes del mundo, con todo lo que significa sus luces y sus sombras, en donde se va desarrollando esta historia. La verdad que es algo, una historia increíble, recomendable, de un gran escritor que nos viene a traer algo de esto que significa el sentimiento de Malvinas, pero llevándolo por ahí hasta el grotesco, digamos, ¿no? Hasta donde uno, eso que tenemos adentro, que a veces nos cuesta nombrar, que es la pasión por la bandera, por lo patrio, se va como colando en las cosas cotidianas. A sus plantas rendido un león, de Osvaldo Soriano. Esa es la recomendación de esta semana.
1: Buenísimo, aparte tengamos en cuenta, no sé si yo por lo menos apenas lo leíste el título, yo no leí el libro, A su planta rendido un león forma parte del himno, claro, nacional, claro. Que bueno, fue recortado porque lo estábamos lastimando los sentimientos a España. Claro. Pero bueno, sí, debe es estar, una, debe tener
0: un, sí, es una ironía, digo, tomar ahí la parte del himno como parte del el imperio herido, digamos, ¿no? Por lo que hace este personaje, por la misma guerra y demás. Así que nada, bueno, eso es la recomendación de esta semana, este libro del grande Soriano, que en su momento era un escritor bastante popular, cuando lo popular era otra cosa, digo, ¿no? Cuando no existía, no tenía el peso de las redes, no me acuerdo si existía o no. Y se buscaban sus libros hasta en el puesto de diario. En ese momento era algo increíble, digamos, ¿no? Así que esa es nuestra recomendación esta semana literaria, junto con El futuro en la espalda, que hablamos de Pablo Fernández hoy. Así que hoy la venimos de recomendaciones de libros. Estamos en el final del programa, tenemos unos minutitos más, no sé, para desarrollar cómo se viene estos días en el país, donde se vuelve a hablar de Malvinas, donde me quedó colgado por ahí lo de Cristina también al principio, ¿no? Digo, fue sí. parte de la semana.
1: 4 años ya del intento de magnicidio.
0: Sí, bueno, hubo...
1: Y que no tenemos... todavía condena a los autores. Bueno, los autores materiales están teóricamente en la cárcel, pero los intelectuales, ¿no? Que se sabe, o sea, todas las pruebas, así como todos los caminos llegan a Roma, bueno, todas las pruebas llegan a la familia Caputo, que bueno, pedía trabajos de claro, carpintería, claro, ¿no? Esas guillotinas que aparecían en la Plaza de Mayo. Pero bueno, la verdad que todo indica que no vamos a tener justicia en ese sentido una vez más. Nosotros como pueblo ¿sí? Que merecemos saber qué fue lo que sucedió y sobre todo ella como persona, ¿no? Porque muchas de las veces yo lo que veo y lo que siento es que se olvidan que es una persona. Sí. Muchas veces se le pide demasiado a una persona que...
0: Sí, yo no sé si ese lugar, hasta si se merece lo que viene pasando de alrededor hasta del aniversario, digamos, ¿no? Digo, no tenemos tiempo para profundizar, pero digo, lo relaciono hasta con lo que hablaba de esta historia grotesca de este cónsul en Sudáfrica, de lo grotesco, digamos, ¿no? Lo grotesco y toda la parafernalia desarrollada por el gobierno en toda su estrategia con el tema Malvinas. ¿Qué lugar tiene lo grotesco cuando tendría que estar por la superficie toda la cuestión de la democracia, de la falta de justicia? Sin embargo, aparecen hechos que tienen que ver más con una interna que no terminamos de entender. Estos cantitos de la canción que, bueno, digo, el que está escuchando sabe lo que estoy hablando. Entonces digo, ¿dónde? Si estaremos, la pregunta es si estaremos a la altura de las circunstancias, digamos, ¿no? La verdad que no lo sé.
1: Todo apunta a que no, pero bueno, no perdamos las esperanzas.
0: Bueno, estamos en un simple programa, ubiquémonos.
1: Claro, estamos en un programa que usamos para hablar, para compartir pensamientos, para compartir reflexiones, y eso es lo que intentamos. Este programa especial nos quedó, o sea, especialmente nos quedó corto, ¿no? Porque nos quedaron muchos temas. De hecho, hace como 2 semanas que quiero traer y plantear sobre el caso Cerimedo.
0: Claro, claro.
1: Sí, que tiene mucho que ver con la columna, con los bots, con las redes sociales, claro. Pero bueno.
0: Pero bueno, ya le vamos a encontrar la forma también de traducir y que esto se convierta en temas conversables para una radio, porque también nuestro desafío, y ahí sí tenemos la responsabilidad de intentar traducir en términos radiales temas que nos interesan y me parece que aportan. Ese es nuestro rol de este pequeño lugar donde intentamos hacer algo con la palabra.
1: Exacto. Y un pequeño lugar que dimos por llamar.
0: ¿Cómo le dimos por llamar a este programa? Por suerte es viernes, dice Carlos. Hasta el viernes que viene.

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Horacio Acavalo. Gracias por el homenaje a todos los boxeadores campeones del mundo. No me bajé los brazos, pendejo. ¡Vamos todavía!

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pero muy buenos días, mi querido general Rodríguez. ¿Cómo les va, cable terrícola? ¿Cómo amanecieron? Miren qué bella mañana. Fresculi, pero hermosa mañana soleada. El invierno no se quiere ir. Parece que se ancló este fin de semana y mañana otra vez nos va a tiritar la... Agárrense bien la dentadura porque mañana nos va a tiritar la pera. Pero no importa, acá estamos firmes, listos para calentar esta mañana porque yo me levanté bien arriba. Así que ustedes también se los exijo. Y acá, ustedes saben... que no es fácil que vengan con buena onda, pero se lo vamos a obligar. Sí, señor, ¿a quién? A él, al único, al mejor, a mi compañero. Esto sería imposible si él no estuviese al lado mío, porque él es mi faro, es mi norte, es mi sur, mi este y el oeste también. Es mi conciencia, es mi Pepe Grillo, es porque él es toda sabiduría, porque él es el señor que se tropieza con los libros, los recoge y los lee, los aprende y aprende. Es él, el mejor, mi amigo, Néstor Escobar, al ingeniero, perdón, Néstor Escobar.

0: Muy buenos días al oyentismo en general. Hermosa mañana. No ha cumplido las expectativas que uno tenía, porque habían anunciado 2 grados de temperatura, pero
1: está frío.
0: Pero hace 7. Una porquería. Esto con Alberto no pasaba. Señores, el diamante Cullinan es el diamante más grande del mundo. 3.106 quilates. Quédate allá la boca. 3.106 quilates. Pesa 621 gramos.
1: Esa parte me gusta.
0: Pero, señores geólogos, tengo una mala noticia. No es el mejor ni el más grande diamante que hay en el mundo. Sepan que el diamante de más valor que hay en el mundo lo tenemos nosotros acá en Cable a Tierra, que es la doctora, por 2, Irina Vanessa Tavares, un cacho de diamante.
1: Un cachito.

0: mí la verdad que la opinión ajena me frega.
1: Me la ayuda. Muy bien. Sí. ¿Y qué es el diamante sin un cacho de carbón?
0: Sonate.
1: Así como tenemos el diamante más grande del mundo, también tenemos carbón. El carbón, viste cómo es, o te ensucia o te quema.
0: Ojo al piojo.
1: Ojo al piojo. Muy lejos de ser un cacho de carbón, está resplandeciendo atrás de la del vidrio de la pecera. ¿Por qué se le llama pecera al habitáculo donde están ustedes?
0: Porque está vidriada.
1: Ah, yo pensé porque era medio pescado. Tenemos a dedos mágicos. Las manos mágicas te dirán. Bueno, las manos mágicas. Sí, señora, es la única persona del mundo que ha nacido con las dos manos izquierda y es derecha.
0: Pero hace
1: Norma
0: maravilla.
1: Beatriz D'Alessandro III.
0: Ah, güey. Vino con toda la

0: Remita.
1: Hola, Normita. Yo con este tipo tengo una lucha interna porque no sé si me gusta o no. Porque de repente escribe esta inmundicia.
0: Sí, pero después Garganta con Arena.
1: Y después escribe Garganta con Arena o Carta a Buenos Aires.
0: Bueno, porque escribía para todo tipo de público.
1: Entonces digo, ¿me gusta o no me gusta?
0: A mí me gusta, por lo que usted dice, me gusta por ahí tanto los tangos como esta música divertida, pero era tan machirulo, pobrecito, que me da ganas. Pero bueno, eran otras épocas también.
1: Tiene una que yo lo usaba en Atilra y me puteaban cuando la ponía.
0: Que ojalá habla, que
1: lo
0: puedas.
1: No, es inmundicia, no. Uno que habla de que mi pueblo toca el bombo de una manera especial, no lo toca cualquiera, hay que saber tocar. Netamente peronista, ¿no? Pero me puteaban cada vez que yo lo pedía.
0: ¿Por qué? Porque era Cacho Castaña.
1: Porque era Cacho Castaña, sí. Pero yo tengo una duda con este tipo, no sé si me gusta o no me gusta. No pagaría jamón recital.
0: Bueno, era controversial.
1: Cacho Castaña es diferente a Lerner. Porque, por ejemplo, de Lerner no se puede separar el artista de la obra. Porque los dos son una mierda. Él y la obra de él, todo. Bueno.
0: El tema que usted decía recién de Cacho era Bombo, Caudillo y Pueblo.
1: ¿Sí? Bombo, Caudillo y Pueblo. Presente mi general, no tiene. Bueno, listo. Juira Cacho Castaña.
0: Bueno.
1: Señora, a mí me gustaría que usted me dé el informe del tiempo.
0: ¿Sabe que antes, si usted me permite?
1: Yo le permito cualquier cosa.
0: Tengo. Los oyentes se deben toda mi atención.
1: Prioridad uno de los oyentes. Dígame.
0: Juana Zárate, que nos dice buen día.
1: Hola, Juana. Qué lindo nombre, Juana.
0: Y ahora sí. Tengo a Miguel que me dice, buenos
1: y todos soleados. Los Miguel anotados.
0: Bueno, buenos y soleados días, manzanas y miel para todos. Me nombra el clan completo y nos cuenta, hoy estoy en primera persona, no sé qué me pasa. Y nos cuenta que dice, recién recuperé el teléfono. Muy bien, sí, porque está desde el número de Miguel.
1: Muy bien.
0: Dice, sigo con kinesiología y el jueves tengo turno con el traumatólogo.
1: Muy bien,
0: espero que te encuentres muchísimo mejor el
1: traumatólogo. La verdad de la milanesa es que Rita le había sacado el teléfono a Miguel.
0: Claro, se lo escondió.
1: Lo había puesto en penitencia y como...
2: Espero que te encuentres bien, yo espero que se encuentre.
0: Ya hace mucho.
1: Se lo había escondido, lo tenía en penitencia. Y como Miguel no podía caminar, se lo había puesto un metro y medio.
0: Entonces lo hacía Miguel sufrir. Era como ponerle un vasito de agua en el desierto.
1: Claro, no llegaba. No importa.
0: Ay, Miguel. Qué calor que me está agarrando. Me parece que me abrigué mucho.
1: Pero, bueno.
0: Por lo que yo escucho los pronósticos.
1: Es un desastre para obligarse.
0: Sí, ya sé, siempre ando mal.
1: Desastre.
0: Es que yo ayer, previsora, preparé la ropita para esta mañana para no llegar muy tarde.
1: Ajá.
0: Y me puse remerita térmica, camisetita, busito polo.
1: Error.
0: Busito plush.
1: Error.
0: Y sí.
1: Error.
0: Llamado a la solidaridad. Si alguien encuentra la campera pola rosa blanca, esa tan hermosa que compré en Boadú.
1: ¿Y dónde la
0: dejó? No sé. Y no me anduve divirtiendo por ahí. No sé. En algún fin de semana la perdí en algún lado. No tengo idea dónde la perdí. No la puedo encontrar. Mira, no, le juro.
1: Y aparte de esa prenda, ¿qué otra prenda perdió?
0: No, ninguna más.
1: ¿No?
0: No. Había perdido otra cosa que era... un par de medias de pilates, especiales para pilates, y las encontré porque me las había olvidado en pilates.
1: Yo...
0: como un mes después las encontré.
1: Yo hubo como un año y medio que usé corpiño.
0: Y no lo pude encontrar.
1: Usé corpiño porque me encontré un corpiño en el auto. Entonces dije, es mío.
0: Estuve un año... ¿Uso corpiño y qué?
1: Estuve un año y medio usando corpiño. Después cambié la monta.
0: Esa está muy buena, cuando le encuentran algo...
1: ¡Es mío!
0: ¡Es mío! ¿Qué vamos a...? Sí, ¿y qué?
1: Sí, ya digo, Virtus, lo que
0: muy buena técnica.
1: Había una propaganda de unos corpiños que se llamaban Virtus, y decía Virtus, lo que sostiene una dama.
0: ¡Ajá, pa!
1: A veces te caigan las tetas a la rodilla, ¿no? Este, bien.
0: Ay, me ha hecho llorar con la noticia.
1: Dígame.
0: Le cuento.
1: ¿Qué condición vamos a tener,
0: bueno,
1: con este clima hermoso?
0: Le cuento. En el día de hoy tendremos un día muy, pero muy, pero muy soleado. A ver si le entiende así.
1: Ahí.
0: Sol todo el día. Está como para que laven los calzoncillos, las medias. La camioneta.
1: El auto.
0: No, sí, por ahí la llevo hoy. Sí, porque no va a llover, ¿no?
1: Yo voy a lavar el auto.
0: Lo voy a llevar al lavadero. Listo.
1: Decidí. ¿Por qué la lleva al lavadero? Si uno disfruta.
0: Porque hace frío. Sí, en el verano disfruto de lavarla.
1: Digamos, es un acto casi de amor lavar el auto.
0: Es que
1: uno lo abraza, la auto.
0: Sí, pero bañar la loba. Además de que lleva mucho tiempo porque es grandota, es muy alta. Implica mucha labor y con el frío que hace me mojo.
1: Los egipcios inventaron una cosa que se llama escalera.
0: Sí, también tengo. ¿Vio? Uso, y sabe que uso, yo tengo una mopa de piso, pero especial para, es exclusiva de ella.
1: Sí.
0: Porque si no.
1: La raya.
0: Sí, igual está toda rayada. Pero no importa, los perros que me la saltan. Sí, los perros me hacen en las puertas. Sí, usted se infartaría. Bueno, yo no les digo nada. Entonces tengo, en el verano me encanta, me pongo la bikini, la baño, me baño yo, tomo sol, pero en invierno ni en pedo. Bueno, además de que hoy va a estar soleadísimo todo el día, ay, la temperatura fue la mínima de 4, la máxima esperada, tengo 2. La máxima esperada es de 13.
1: Ajá.
0: Y en este momento tenemos 7 grados de temperatura con 5 de sensación térmica.
1: Ajá.
0: El vientito.
1: No hace 5 de térmica. Miente. No hace más.
0: Acá dice 5.
1: Bueno, no, pero a ver, la sensación, sí, no
0: es
1: dudo.
0: Es el que usted me hizo bajar el meteor red.
1: No dudo de usted. Digo una cosa.
0: Dude de su meteor red.
1: Tengo duda. Tengo duda. Bueno, porque la sensación térmica es el frío más el viento. Y no hay viento. Dele.
0: No. Es apenas de 15 kilómetros por hora y podría llegar ráfagas hasta 29. Antes de eso le tengo que buscar la humedad. Espere que tengo que primero, antes de decir de dónde viene el viento, tengo que decir la humedad. 59% de humedad.
1: Ajá.
0: Sí. Resulta que el viento proviene del suroeste.
1: Va a ser frío y seco.
0: Buenísimo. Sí. ¿Y qué más le puedo contar? La calidad del aire es excelente. El índice ultravioleta es moderado, de 5. Protección, por favor. Ay, toqué algo. Ay, toqué algo. Ahí volvió. ¡Ay, no lo volvió! Se fue. Espere. Ahí volvió. El sol salió a las 7:07 y se pondrá a las 18:41. Y, para que tenga en cuenta, si es que le interesa.
1: Ajá, ¿qué cosa?
0: Que hoy está muy agradable para hacer ejercicio.
1: Ah, mire, voy a jugar las damas entonces.
0: Con un rompevientos sería suficiente, no está tan abrigada como yo, dice acá.
1: O al Jenga. El Jenga es un...
0: Está adecuado para viajar.
1: Sí, me voy a ir a la mismísima.
0: Seguimos con una alta incidencia de gripe.
1: ¿Te pensás que soy un viejo cascote? Dale.
0: Sí, la alta incidencia de gripe. O sea, ¿usted qué va a aconsejar?
1: Si hay incidencia de gripe, porque usted es un nabo y no se vacunó. No se vacunó. Si usted no se vacunó, es merecedor de un estado gripal.
0: Bueno.
1: Porque la vacuna está y es gratis encima. Y encima te vacunan hasta los días sábado. ¿Qué querés? Langostino también.
0: Adecuado para conducir y, como dijo el ingeniero, está extremadamente seco. Por lo tanto, mis queridos, a hidratarse con agua.
1: ¿Está bien no para conducir hoy?
0: Sí.
1: Bueno, que si lo conduyo.
0: ¿Qué va a pasar mañana?
1: No sé, si llegamos mañana.
0: Si llegamos mañana. Sí, vamos a llegar.
1: No sé, señora.
0: Alguna que otra nubecilla cruzará nuestros cielos. La mínima 0.
1: ¡Oh!
0: Como mucho uno.
1: Gostoso.
0: La máxima 10.
1: Muy gostoso.
0: El lunes, un día maravillosamente despejado, aunque fresculi, pero despejadísimo, con 0 grados de mínima, 13 de máxima. Se va acomodando, va subiendo la máxima. El martes, muy, muy soleado, 3 de mínima, 17 de máxima. O sea, se va calentando más el solcito.
1: Ajá.
0: El miércoles, parcialmente nublado, con 5 de mínima, 20 de máxima. Se va poniendo mejor. El jueves, apenitas por ahí nublado, con 7 de mínima, 22 de máxima. El viernes, sí, parcialmente nublado, o sea, va a haber nubecitas interesantes, con 8 de mínima, 16 de máxima. Y el sábado, Dios mediante, nos volveremos a encontrar con un día nubladísimo. No veremos el sol.
1: Está muy bien.
0: Con 6 de mínima y 11 de máxima.
1: Tienen fecha los chicos el sábado.
0: Ah.
1: Ah, está bien, que no haya sol, el sol los mata.
0: No, mejor que no haya sol, tiene razón.
1: Muy bien, esto es el clima. Usted está engripado. Primero está engripado porque si no se vacunó, se lo merece.
0: Pero digamos que no llegamos a una gripe, estoy con un poquito de moquito, yo te necesito urgente paracetamol.
1: ¿Paracetamol?
0: Sí, porque no tengo que tomar otra cosa por las dudas.
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0: Muy bien.
1: Bien, usted ya está advertido. Si quiere paracetamol, puede ir ahí. Si quiere otra cosa, no sé.
0: Veremos. Tengo mensaje.
1: ¿De quién, señora?
0: Lidia, que nos dice: hola, Irina, Néstor y Norma. Hoy los escucho de a ratos porque estoy haciendo unas cosas, ya que hoy es el cumpleaños de Sole, mi hija mayor. ¡Feliz cumpleaños a Sole, señores!
1: Perdón. ¿Por qué siempre? Sole, yo me entero ahora que...
0: Yo también.
1: ¿Por qué la discriminaban a Sole?
0: Y no me
1: porque
0: la...
1: Lidia Ávaro siempre la asociamos con Abru.
0: Sí, pero no sabíamos que había Sole.
1: ¿Sole le puede hacer juicio a Lidia?
0: Sí.
1: Vamos a hacer el juicio, sí. ¿Y puede divorciarse de los padres?
0: No. Puede sacarse el apellido si se siente
1: Sole, yo te voy a anotar y me hago totalmente solidario con la causa tuya. Bueno.
0: Tengo un descargo.
1: ¿Cuánto cumple Sole?
0: Ah, bueno, que nos cuente Lidia cuánto cumple
1: Sole. Y si le van a festejar el cumpleaños, pues evidentemente es una hija no querida.
0: Sí, está preparando, se ve que hay festejo.
1: ¿Qué te prepara?
0: No sé, ahora nos va a contar.
1: Prepara una torta de gati.
0: Ahora nos van a contar. Bueno, acá tengo un descargo.
1: ¿Un descargo? ¿De quién descarga?
0: Es Rita que me dice, porque acá hay derecho a réplica.
1: Siempre. Ajá.
0: Rita dice, buen día, ¿cómo están?
1: Bárbaro.
0: Yo no le escondí el teléfono a Miguel.
1: Ajá.
0: Eso porque usted la
1: acusó. Nadie habló de esconder, le dije, usted, se lo alejó.
0: Usted,
1: se lo
0: alejó. No, primero usted dijo, le escondió, y después dijo, se alejó. Usted la acusó, yo soy la abogada de Rita. Bastante caro me salió la jodita, dice.
1: Sí, sí.
0: Bien, porque rompió... Hasta que fui a comprar un teléfono. Ay, Rita, ¿en serio? ¿Y vos le diste el gusto?
1: No solamente rompió el teléfono, sino que rompió la paciencia. Está bien. Y pégale en la pierna lastimada, Rita.
0: Ay, acá me manda fotos, Lidia, de las cosas ricas que está haciendo. Ay.
1: Que explique por qué la negó a Sole hasta ahora.
0: ¡Qué cosa rica, las canastitas! ¡Todo casero! ¡Todo casero, Lidia!
1: Muy bien.
0: Cumple 43 y es maestra.
1: Mire usted, ¿en qué?
0: Es jóvenes y pequeños.
1: No, maestra, ¿en qué?
0: No sé, ahora ya nos contará. Déjela, que también tiene que seguir cocinando usted. No,
1: por ahí es que se lo
0: Pero tiene que estar escribiendo, déjela.
1: Ah, bueno. Está bien, que sigue cocinando.
0: No, sigue escribiendo, pero pobre, déjela.
1: Seguí
0: cocinando. Sole se anotaría. Dice, ya la anotaron.
1: Ya la anoté porque soy un tipo copado.
0: Bueno.
1: Copado es mi segundo
0: ¿sabe
1: nombre.
0: ¿Sabe qué?
1: Poco de tercero.
0: Bueno. ¿Sabe qué?
1: ¿Qué di? ¿Qué? ¿A qué vinimos?
0: ¿Usted trajo algo para jugar hoy?
1: ¿Cómo que no? ¿Cómo que no, señora? Yo traje, como es habitué, un tema musical que tiene relación con la pregunta que voy a hacer.
0: Bien.
1: Por favor, señora operadora recibida en el ISER. Puede ponerlo.
0: ¿En serio trajo esto?

0: Lo mismo con Cacho Castaña. No sé si me gusta. No sé si me gusta.
1: A mí me gusta alguna canción, por ella eso, no.
0: No sé si me gusta Madonna. Bueno, Isla Bonita, Madonna. Y hablaremos hoy del habitante de islas más famoso que hay. Hablaremos Robinson Crusoe. ¿Quién más famoso en una isla? Pregunta cable a tierra porque no puede más con la incertidumbre. ¿Dónde está ubicada la isla, geográficamente estoy hablando, la isla donde naufragó Robinson Crusoe? ¿Dónde está ubicada? Sí, ya sé que está en la tierra. ¿Acá? No, ni pedo. No, no, que la isla Martín García, te pensé que... No, error. No, no, si yo te digo que la vaca está tuerta porque tengo el ojo en la mano, negra. No. ¡No me discuta! Bueno, ¿dónde está ubicada la isla? En la Argentina, no. Nombre del primer nativo con que se encuentra.
1: A usted sí que es complicado, ¿eh? Sí, estaba copado, ¿eh?
0: Y en cierto momento, ¿qué título se adjudicó Robinson Crusoe? Es fácil. Todos leímos Robinson Crusoe.
1: Ponele.
0: ¿Dónde estaba ubicada la isla donde naufragó? Nombre del primer nativo con que se encuentra. Ah, te acordaste, cabeza de perro. ¿Y qué título se adjudicó en cierto momento Robinson Crusoe? Por el otro lado, viendo un pájaro gris volando hacia el sur, uh-huh, en el ocaso, me pregunté,
1: a ver,
0: ¿por qué no hay comida para gato con gusto a ratón? Debería tener comida, gusto ratón. Gusto pollo, gusto verdura, gusto a canelones.
1: Pero capaz que no a todos los gatos les atrae el ratón.
0: Si ratón. Yo soy un gato y me precio de tal, tengo que correr ratones. Si no, no sirvo ni para gato. Lo único que hago es ahogarme con la bola de pelo.
1: Bueno. Yo tengo dos gatos medios raros.
0: Bien, arranca.
1: Hay cosas que a todos los gatos les gusta, uh-huh, y algunos, a mis gatos, no. Ejemplo. En las mañanas, cuando desayuno, les convido, aunque yo no use, igual saco pote de yogur natural y pote de queso crema.
0: Ay,
1: ¿lo utilice o no lo utilice yo en ese desayuno?
0: Nuestra amiga del hospital veterinario en este momento está agarrando un 38 largo para venir a volarle la cabeza.
1: Pero
0: los está asesinando.
1: ¿Sabe qué pasa? Que si no les convido un poquitín, no me dejan arrancar la mañana.
0: ¿Pero por qué? Porque usted en algún momento le tiró, porque el gato desconoce todo
1: queso
0: crema.
1: Yo le cuento lo que hago. Agarro una cuchara,
0: ajá,
1: y la paso un poquito,
0: ah,
1: en la parte de atrás, el culo de la cuchara.
0: Sí.
1: Bueno. Pero.
0: Qué fina. Qué fina.
1: Pero. A Kobu, el gato blanco, no le gusta el yogur. Y a Namu, el que es negro y blanco, no le gusta el queso crema.
0: Entonces no se pelea.
1: No, cada uno. Si no. El que es molesto, el que no deja arrancar, es Namu.
0: Usted sabe que dicen que los animales con el tiempo se mimetizan con los dueños. Entonces, no me asombra, sabiendo la tilinga usted, que los gatos suyos sean tilingos también.
1: A Namu lo pierde el... Yo ya lo conté acá. Si me sirve un vaso de Fernet Cola, no lo puedo dejar si me voy a, me lo tengo que llevar al baño, pues si lo dejo, sonamos.
0: Yo tenía un amigo que lo perdía el Alzheimer.
1: Pero, por ejemplo, sí puedo dejar una taza de leche que no la tocan.
0: A veces le pongo una pata en la cabeza.
1: Son gatos raros.
0: Yo tenía un perro que era alcohólico. Se había acostumbrado conmigo a tomar vodka. Yo la olía, la vodka se ponía de la cabeza el loto. Por Dios.
1: Bueno, y Namu se desespera cuando traigo rúcula.
0: Ajá.
1: Se desespera por la rúcula, claro, por el brócoli.
0: Se desespera por la deuda que tiene. Dice, madre, hay una sola y me vino a tocar a mí, la puta que lo parió. Bien,
1: tengo.
0: ¿Qué tiene?
1: Para que anotemos.
0: ¿A quién vamos a
1: anotar? A Mirta Camba.
0: Mirta Camba.
1: Que nos ha likeado.
0: Ay, usted sabe, Camba, que su apellido tiene un significado en guaraní. Pero no me lo acuerdo.
1: Ya le va a venir.
0: ¿No? Camba es una palabra en guaraní.
1: No. Y Lidia nos dice.
0: ¿Usted entiende griego? No. Y Ignacio José Malaca. Listo. Anda a comprar tu diccionario de griego.
1: Lidia nos dice algo más sobre su hija.
0: ¿Qué dice?
1: El otro día.
0: Ahora te agarró el amor.
1: Y siete la interrogó. Que el otro día, en la muestra que hicieron en el ICE, en el predio, estuvo ella por el jardín 908.
0: Ah, no. Gracias por avisar. Qué amable que sos.
1: Bien. Bueno, ahora voy a jugar yo.
0: ¿De qué va a jugar? Juguemos a la. ¿De qué juego?
1: Présteme atención cuando tiene que cortar, Bueno, como todos saben. El 26 de agosto, recientemente falleció Rubén Rada.

0: Yo quiero que el oyentismo reaccione a los sentimientos que tiene la doctora Pordosia que tengo yo. Yo el martes le hice un homenaje a Rada y puse Lo que deseo, que es una canción de protesta. Hoy la doctora Pordosia hace un homenaje a Rada y pone Chingui Chingui.
1: Claro, fíjense, pongo el tema.
0: La différence, mon ami.
1: Bueno, sí, pongo el tema. Pongo el tema. Que se llama Muriendo de Plena.
0: Ajá.
1: Este tema formó parte de una de las últimas obras que publicó Rubén Rada, y donde todos le interrogaban que por qué había cambiado tanto así rotundamente, hizo un giro. Y él decía que estaba cansado de llegar a pocos, a una elite.
0: Ajá.
1: ¿Sí? Y quería ser un poco más popular. Y hizo un disco, entre los cuales, este era el principal, el tema principal, muy así, muy cachengue, muy lindo. Y realmente, si ustedes la escuchan y ven el video, está muy bueno. Puede no gustarle el ritmo a usted. Por ejemplo.
0: No me gusta.
1: Pero la verdad que es una postura distinta ante la muerte. Y yo les pregunto, así que a forma de recuerdo de Rubén Rada, que muy linda toda su obra.
0: Toda.
1: Les pregunto, ¿qué significa la plena? ¿A qué se refiere él con la
0: pregunta,
1: plena?
0: Buena pregunta.
1: Y en la, según la letra de esta canción, ¿qué comida quiere en la tumba? ¿Y qué desea tomar cuando se muera? Entonces, ¿a qué se refiere en este tema cuando dice la plena? ¿Qué es la plena?
0: ¿Cuándo lo conocimos a Negro Rada? Porque Rada. ¿Y cuándo? Porque Rada era un ilustre desconocido acá en Argentina.
1: Sí.
0: ¿Cuándo lo conocí?
1: Pero él estuvo radicado un largo
0: tiempo
1: aquí.
0: Sí, pero un ilustre desconocido. Rada era lo mismo que se iba a decir. Pérez. Negro Rada aparece en un recital que se llama Repunta Rock Nacional, que se hace después de Malvina. Y aparece el negro. Siempre en los conciertos pasan cosas raras, tengo mucho miedo. Ese. Y ahí aparece el negro y se instala y nunca más. Se instaló recontra instalado. Ahí ya aparece el negro.
1: Bueno, entonces les recuerdo que es la plena, qué comida quiere en la tumba y qué quiere beber cuando se muera.
0: Bueno, y esto va a ser beneficiado con... ¿tenemos alguna noticia de...? No, bien.
1: Anóteme. A Chico González, que nos ha likeado, señores.
0: Chico González.
1: Qué lindo encontrar oyentes nuevos.
0: Hola.
1: Por lo menos nuevos para nosotros, seguramente ustedes ya nos están escuchando.
0: Hola, Chico González. Chico González me suena a novela puertorriqueña.
1: Dice Miguel.
0: ¿Qué hace Miguel?
1: Que el archipiélago es Juan Fernández. Debe ser donde está la isla.
0: Yo pregunté el nombre, pregunté dónde estaba.
1: Región de Valparaíso, Chile.
0: Dale, si vos decís.
1: Que viernes fue el primer ser humano.
0: ¡Ay, dale, si vos decís!
1: Y dice que espera la tercera pregunta.
0: Muy bien. Dale, si vos decís. Me parece que estás en MFT. Bueno. Vamos a jugar por prenda de nuestros amigos de Netherlands, que nos vienen haciendo el aguante desde que empezamos casi.
1: Hace años.
0: Qué copado, bro. Diana. 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
1: Muy bien.
0: 11 21 56 69 75. La esquina de Sarita es un supermercado, nunca dijimos, por ahí una gomería. Y con 30 lucas una válvula se lleva. Es un supermercado.
1: Ah, eso le iba, cuéntenos qué
0: supermercado,
1: hay.
0: Supermercado, tiene carnicería, tiene verdulería. Entonces,

0: no es un kiosco, es el kiosco. Y hoy tenemos ¿cómo se llama? Papa relleno y papa arriba. Pastel de papa.
1: Pastel de papa.
0: Soy un hombre mayor, señora. En este momento me estoy haciendo piso. Pastel de papa, ¿en dónde? En lo de Marta Helber.
1: Muy bien. Marta, ¿cómo Helber, hacemos para encargarle a Marta?
0: La llamamos al 11 24 96 34 24 y le decimos que una porción de pastel de papa. ¿Cuánto sale? 10 lucas.
1: Nada.
0: Señor, 10 lucas no es nada.
1: Espectacular.
0: Y si quiere ven a la casa, le cobran el delivery. ¿Dónde queda Marta? Marta queda en Liniers 987. Liniers 987. Entonces, los agradecimientos de que corresponden y estos son los... queda muy grandilocuente decir premios. Esto es una devolución
1: son
0: de...
1: unos pequeños
0: devolución
1: mimos
0: de gentileza, chicos.
1: Claro,
0: recuerden, dicen las malas lenguas, que todos los que participan hoy, participan mañana, ganen o no ganen, en el sorteo del programa Sumate que nos resta versión dominical. Así que, aunque sea, vale la pena anotarse para entrar mañana.
1: Acá Miguel me dice que Sarita, la esquina de Sarita, queda justo en la esquina de la casa de dos amigos de él.
0: Detenete ahí. Detenete ahí. ¿Ok? Bo.
1: ¿Sabe qué?
0: Sí, dígame.
1: Te voy a contar algo que capaz que nadie le importa, pero eso para la que tengas en cuenta.
0: La esquina de Sarita, donde queda Independencia y donde sí, Argentina.
1: Sí.
0: ¿Qué quiere contar?
1: ¿Sabe quién cumple años mañana? ¿Qué sí, entidad?
0: Sé que cumple.
1: ¿Quién cumple?
0: No te puedo decir porque es mala suerte. Sí, no se puede decir.
1: ¿No se puede decir?
0: No se puede decir.
1: Dije una entidad. ¿Qué dice? ¡Ah!
0: No, vale, se puede decir.
1: Mañana cumple años el centro, o festeja sus 27 años el Centro Vasco.
0: Mire usted.
1: Y he sido honrada con la invitación.
0: Último.
1: Sí, no me sale el nombre, es muy difícil.
0: ¿A usted le invitaron?
1: Sí.
0: ¿En calidad de?
1: Porque la otra vez fui...
0: Personaje ilustre.
1: No sé. No fue así, yo le cuento.
0: ¿A usted le invitaron?
1: Yo le cuento. Me deja...
0: Bien, ¿qué van a hacer?
1: Asado.
0: Asado. ¿Se puede meter bien el asado en el...?
1: ¿Le cuento?
0: Sí.
1: Hace un tiempo...
0: Ajá.
1: Cuando hacen la comida típica...
0: Sí, sí, los cosos de eso
1: a la
0: vizcaína.
1: Bien. Yo en mi vida había probado. Y cada año cuando decía...
0: Mira, mierda, suya, sí,
1: yo decía, esta vez voy a ir, esta vez voy a ir, esta vez voy a ir. Bueno, resulta que este año,
0: ajá,
1: cuando se hizo, mi amiga Esther,
0: ajá,
1: me dice, ¿comiste alguna vez? No.
0: No.
1: Ay, dice, vamos, ¿querés que...? Bueno, fuimos a buscar, encargamos las porciones, ajá, fuimos a buscar. Entre paréntesis, gigantesca. Yo en mi vida había comido, yo dije, bueno, yo lo voy a probar, a lo sumo, digo, no.
0: No me gusta.
1: Fui y estaban preparando todavía. Y claro, yo miraba todo, empecé a mirar en las paredes toda la historia que tienen en fotos. Y después pregunté si me podía acercar donde estaban cocinando, porque estaba cercado.
0: Así.
1: Y me dijeron que sí, que podía acercarme, sacar fotos, y me empezaron a explicar.
0: ¿Cómo se hacía?
1: ¿Cómo se hacía la tradición de la comida? ¿Y cómo se fundó el Centro Vasco acá? ¿Cómo se levantó? Me contaron toda la historia. La verdad, fueron amorosos conmigo. Y una de las señoras, ¿cómo se diría? Antigua queda mal. Bueno, una de las principales personalidades.
0: La fundadora.
1: No, porque no sé si es fundadora. No me animo a decir
0: eso. No importa.
1: Bueno, una de las fundadoras
0: fruta.
1: Es muy conocida de mi amiga Esther.
0: ¡Ah! Hay conflicto de intereses. Está bien, hay conflicto de intereses.
1: Entonces, el fin de semana pasado, nos encontramos con esta señora de casualidad.
0: Mentira.
1: Porque fuimos a comprar helado a una heladería muy importante de acá.
0: Ah.
1: Que... No le voy a hacer la propaganda porque no me regala nada.
0: No.
1: Pero bueno, de casualidad nos encontramos ahí y bueno, le cursó la invitación formal a Esther. Y como estaba yo, vas a venir.

0: ¿Y cuándo es el ágape?
1: Mañana.
0: ¿Hora?
1: Al mediodía.
0: Muy bien. Bueno,
1: ya usted sabe que si es comida, no.
0: No.
1: No me resisto.
0: Se debe... Hay asado. Asado.
1: Sí, es completísimo.
0: Muy bien.
1: Llegamos hasta la torta de cumpleaños. Martita Gelves dice: buenos días, gracias por la compañía de todos los sábados. Recuerden que hoy tenemos pastel de papas en lo de Martita.
0: Sí, señora. Marta.
1: Bien.
0: Gelber.
1: Bueno, como siempre,
0: sí.
1: Es un buen momento para que leamos el informe municipal.
0: ¡Oh! Sí, a ver, ¿en qué anda nuestro intendente?
1: A ver.
0: Arrancamos. Carrera. Ay, Dios mío, ¿por qué me meto? Backyard. ¿Qué carajo es
1: no
0: la
1: tengo
0: carrera?
1: La menor idea, pero no importa.
0: Este sábado a las 13 el intendente Mauro García asistirá al Polideportivo Municipal, donde se largará la última etapa. Ah, mierda, última etapa debe ser como el triatlón, me imagino. De la carrera Backyard, para recaudar fondos para el ultramaratonista Alejandro Malujo. Para que pueda viajar al Mundial de la Disciplina. La primera etapa comienza a las 8 de la mañana. Ah, pero fíjate,
1: mira vos.
0: A las 8 de la mañana empieza la primera y a la 1 de la tarde la última. Dele.
1: Bien. La noche de los lápices. Este sábado a las 16 el intendente Mauro García estará en el Partido Justicialista, donde se exhibirá la película La Noche de los Lápices.
0: Si no la vio, vaya, muchacho. Vaya, porque refrescar la memoria nunca está de más.
1: O conocer la historia.
0: ¡Septiembre Escolar! Este sábado a las 20 el intendente Mauro García concurrirá a la parroquia Nuestra Señora del Carmen, donde comienza la 45 edición de los Septiembres Corales.
1: Somos productoras. Este sábado y domingo, de 11 a 20:30 horas, se realizará la feria Somos Productoras, en el predio Estación Cultural, con músicos en vivo ambos días.
0: Sendero del Artesano.

0: vida.
1: ¿Cómo se llama, chico? ¿Qué va a competir?
0: ¿Malú?
2: ¡Malú! Ah, bueno. Sendero de artesano. Esta ha sido la sección, a nadie le importa tu carajo, pero no importa. Bien, sendero de artesano. Este fin de semana en la Plaza Sarmiento se desarrollará la feria Sendero de Artesano. Artesano, artesano. Con músicos en vivo ambos días. No, señora, usted lo que dijo no me critique, somos productora. Está bien que el programa sea suyo, pero no me perdone.
0: Liga Municipal, este fin de semana sigue la Liga de Fútbol Municipal.
2: ¡Atención! No, atención, en el CAP número 13. Como todos los días sábado hay atención en el CAP número 13 del barrio Alto del Oeste. Entre las 8 y las 12. Con clínica médica, enfermería y vacunación. Vacunación con B de bestia, anda a vacunarte. Esta sala se suma a las atenciones TV los días sábados del hospitalito y el CAPS número 20 de Pico Rojo. Talleres de la Casa de las Culturas. Las culturas porque son muchas. Este sábado en la Casa de las Culturas se brindarán los siguientes talleres. Ballet Municipal de Targo, de 9:30 a 12:30. Tango Salón, de 11 a 12:30. Teatro, de 13:30 a 17. Danzas folclóricas tradicionales, de 16 a 18. Y, próximamente, Comunidad Organizada. Organización de la Comunidad. El lunes 7 de septiembre a las 11 de la mañana se realizará el dispositivo territorial Comunidad Organizada en Güemes, en la localidad de Güemes. En la calle Blas Pascal, entre Azuay y El Chañar. Fiesta de la empanada.
0: Los días 11, 12 y 13 de septiembre se llevará a cabo en el predio Estación Cultural la fiesta de la empanada rodriguense, mis señores.
2: Yo no me la voy a dar conocedor, pero ya sé que va a ganar
0: la que tenga la mejor empanada.
2: Yo la conozco. Bien. No, ¿cuántas empanadas he visto en mi vida? No.
0: Pero alguna catado.
2: Qué rica la empanada de la americana. Callao y Viamonte. Qué linda que. Una de las especialidades de la americana es la empanada de carne picante.
0: ¿Y picante de verdad?
2: Tenés que ser más guapo que Facundo Quiroga. Vos te la acercás a la boca, ya entras a lagrimear.
0: Ya el olorcito lo va.
2: Ya entras a lagrimear. Lo que es la empanada picante de la americana. No sé si estoy estando. Con Buenos Aires me está pasando lo mismo con Cacho Castaña.
0: Cada vez no sé
2: si me gusta o no me gusta más. Cuando voy. Son más las sensaciones negativas que las positivas.
0: ¿Pero negativas por qué?
2: Porque está muy hecho mierda, porque no hay gente, porque en los lugares...
0: tradicionales, típicos, no están más.
2: A ver, cafecito siempre estuvo lleno de gente. Ahora está el mozo tomando café, nada más. No, lugares emblemáticos que uno va, era un restaurante y ahora hay un templo evangélico. Está pasando
0: el tiempo.
2: Pero está pasando para mal. Está pasando para mal.
0: Para mal para nuestra visión, pero tal vez está evolucionando como está evolucionando la sociedad. Antes esto también había otra infraestructura, teníamos una plaza muy pintoresca, bonita, y hoy ya no es así.
2: No puede ser que
0: antes los pueblos eran así.
2: En Rivadavia y Viamonte haya 40 personas en situación de calle durmiendo.
0: ¿Y qué me dice que acá no hay?
2: Sí, No,
0: porque ya sé para dónde va a ir volanteando.
2: Yo lo amaba a Buenos Aires. Sí, pero... Ok, yo soy un convencido, principalmente la noche que tenía Buenos Aires, Corriente era la calle que nunca dormía. Nunca dormía.
0: Yo me acuerdo cuando la Valle estaba llena de cines.
2: No se podía caminar por la Valle. Usted combinaba 12 menos 20, que era la hora que terminaban las funciones, y usted no podía caminar por la Valle.
0: Tenía que hacer cola para los restaurantes.
2: Cola para todo tenía que hacer.
0: Bueno, tenía que ir más lejos. Acuérdese cuando teníamos en la costanera todos los restaurantes, los carritos, que hoy no están más. Por eso le digo, va cambiando las épocas.
2: Pero para mal.
0: Para mal a nuestra visión.
2: Pues está bien. Yo soy un convencido que, como decía el Bambino Veira, la noche es tan linda que habría que ponerle un toldo al sol. La noche de Buenos Aires hoy es una mierda.
0: Pero que tiene otras zonas. Usted va a Puerto Madero y es bellísimo. Es distinto. Nosotros cuando éramos más jóvenes nos estaba.
2: No es mi lugar Puerto Madero. Bueno, pero no es mi lugar.
0: Ahí está, pero por eso le estoy diciendo. Todo va evolucionando.
2: En cambio, en Politeama era el lugar de todos. En La Paz o en la ópera era el lugar de todo, estaba el Alza Gonzué y yo que era una rata. Podíamos estar los dos en ese ambiente. Podíamos estar los dos. No sé. Está hecho una mierda.
0: Tengo mensajes. Inés, ya le dije. No, Inés Landriel no le dije.
2: No, casi.
0: Buenos días, lindo día para todos.
2: Hola, Inés.
0: Bueno, es tiempo, es hora, es un buen momento de ir al primer corte.
2: Después les voy a hablar del.
0: ¿De qué?
2: Que a usted le va a gustar, porque a usted es media tiringa, le gustan estas cosas. Vamos a hablar del. Vamos a hablar del Himatuzari.
0: A la miércoles. Suena importante.
2: A usted le va a gustar el Himatuzari.
0: ¿Sabe qué? No me voy a ir todavía al corte.
2: ¿Por qué?
0: Porque le tengo que decir que Pablina Parodi dice buen día.
2: Hola, Pabli. Pablina Parodi.
0: Bueno. Ahora sí,
2: no, vamos al corte.
0: Yo me levanté muy pum para arriba.
2: Ajá.
0: Y mientras preparaba mi mochila.
2: Ajá.
0: Y me cambiaba. Ajá. Iba bailando al ritmo de.
2: ¿De qué?

0: y bailando esta cumbita, señores. Nos vamos al primer corte y en unos minutos que...
1: Es una hija de puta. Yo esta mañana puse a Lecter y a la orquesta El lado oscuro de la luna y esta escucha tampoco, tampoco es una hija de puta.
0: Y me fui a dormir cantando anoche los temas nuevos de Ángela Leyva, que están muy buenos, y bailando. Y hoy me levanté con ellos, señores. Sí. ¿Cómo no voy a venir con toda la onda?
1: Y ahí es donde perdió la campera.
0: No, esa fue así. ¡Nos vamos! Con Tambó Tambó el primer corte. Y en unos minutos, si me puedo reponer, volvemos.
1: Estos son de Atilra. Segundo... ¿Eh? Estos son de Atilra.
0: ¿Por el Tambó?
1: Tambó Tambó.
0: ¿Por qué me lo saco?
1: Porque pasa siempre en la vida. En la vida pasa siempre. Eso,
0: ahora señora. Sí. En algún vayan, acomoden el mate. Salgan de la cama primero. Salten. Calienten el agua. Preparen el mate, el termo o la pava si quieren cebar directamente. Que en unos minutos volvemos con el segundo bloque de Cable a Tierra, señores.
1: Ay, no. Vamos a ver el Hito Masuri.

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0: Bueno, aquí estamos, hemos regresado. ¿Listo el mate? ¿Está todo preparado para arrancar este segundo bloque?
1: Mientras el operador está tratando de hacer un llamado, les voy a contar que mañana, 6 de septiembre, se hace la ceremonia del Hitmatsuri, que es la ceremonia del fuego en el jardín japonés. ¿Cuál es la idea? La idea es escribir en una tablita de madera que le va a dar un monje, el monje budista Minoru Tajima. Ajá. Le va a dar una tablita de madera y usted va a escribir los infortunios, pesares o energías negativas que desea dejar atrás.
0: Mire usted.
1: Las tablitas, a posteriori, se depositan en urnas vacías cerca de un puente trunco. ¿Por qué el puente está trunco? Porque aparentemente era imposible pasar.
0: Y para que estas vicisitudes cesen y que no continúen.
1: No, el puente es trunco.
0: Pero digo, eso es lo que simboliza, le pregunto.
1: No le entendí la pregunta.
0: Usted está escribiendo en las tablitas las cosas.
1: Ajá. Que los infortunios, pesares.
0: Cosas malas, digamos. Cosas lo que usted malas. No quiere, lo que usted se quiere sacar.
1: Correcto, sí.
0: Que no lo sigan acompañando.
1: Ajá.
0: Si usted lo deja, entiendo yo, ¿no? Como una asociación, en una urna. Que lo depositan
1: en un puente trunco.
0: No le permite el paso a través de su vida.
1: Esa
0: lo corta
1: ahí. Esa es la idea. El maestro de ceremonia, este muchacho Minoru Tajima, enciende fuego para quemar las tablitas, transformando lo negativo en prosperidad. Mientras le dan a los tambores japoneses, que son maravillosos, y el humo se eleva hacia el cielo.
0: Okay.
1: El maestro también realiza lo que se llama sojodu.
0: Sí.
1: ¿Ya está?
0: ¿La tenemos?
1: Ah, bueno. Después le sigo andando.
0: Bueno, buenos días, ¿cómo le va?
2: Buenos días.
0: ¿Cómo anda, futura doc?
2: Todo bien,
0: me alegro.
1: ¿Qué hace, viva? ¿Cómo anda?
2: Todo bien, tranquilo.
1: Me alegro, su estado gripal...
0: ¿Solucionado?
2: Sí.
1: Bueno.
0: El martes no hay clases, creo, ¿eh?
1: Hay paro, el martes.
0: Mi universidad va a permanecer cerrada, no sé la suya.
2: Yo todavía no sé, porque hubo paro esta semana, así que capaz...
0: Sí, nosotros tuvimos esta semana los paros, fue con universidad abierta, la semana anterior el viernes con universidad cerrada y el martes que viene con universidad cerrada, porque todo depende qué gremio sea.
1: Ajá.
0: Y bueno, de eso depende que se abra las instalaciones o no. En nuestro caso no, así que
1: y es muy probable que también haya.
2: En nuestro caso sí estuvo cerrada porque estuvieron los no docentes también.
0: Claro, los no docentes, por eso este martes se plegan los no docentes.
1: Haya paro lunes y martes en las escuelas primarias también.
3: Discúlpeme, pero ustedes en la Universidad de Medicina, buenos días, sí, ¿hacen paro cardiorrespiratorio, ese tipo de paro?
0: Ah, si hacen paro cardiorrespiratorio en la universidad, en la Facultad de Medicina, es su momento, Escobar, puede ir a hacer RCP.
1: Estaba pensando eso. Por el amor de Dios, si hacen paro cardiorrespiratorio, avíseme, porque tengo síndrome de abstinencia de RCP.
0: Usted no puede desaparecer de este mundo sin antes no haberle hecho
1: RCP. No, vos sabés que yo cuando vea que se acerca el final,
0: sí,
1: le voy a dar un garrotazo a alguien desmayado, le hago RCP. Señora.
2: Sí.
1: Resulta que estuve viendo, resulta que esto no es nuevo, es más viejo que la injusticia. La marca comercial es el Ozempic, sí, pero no me acuerdo ahora la droga.
0: Semaglutina.
1: Ese. Pero resulta que no fue creada para adelgazar. ¿Usted averiguó algo de los Ozempic?
0: Hola.
1: Hello, hello.
2: Se escucha re bajito.
0: Ah, se escucha re bajito.
1: Ahí me paré.
0: ¿Podemos mejorar?
1: Ahí me paré.
0: A ver si nos escucha. Yo voy probando, yo te voy hablando y vos decime si me escuchás mejor. A ver, a ver, a ver, a ver, a ver, a ver. ¿Me escuchás mejor ahora?
2: Ahí a vos te escucho bien.
0: A ver, a vos.
1: A mí no, porque no estoy hablando. No me
0: a ver, nunca. A ver, Escobar, usted.
1: Ahí estamos. Resulta que los Empic no fue creado.
2: Ahí lo escucho más bajo.
0: ¿Más bajo? Ah, entonces es tu micrófono. Es el micrófono, tal vez.
1: Bah.
0: A ver.
1: No. ¿A tu madre la escuchas bien?
0: ¿A mí me escuchas bien?
2: Sí, a vos sí.
0: Bueno, el tema es así.
1: Me acabo de meter el micrófono en la boca, así
0: a
1: que...
0: ver, a ver, Escobar, ¿cómo lo escuchás, Escobar?
1: Volvemos de nuevo a la pregunta.
2: Lo escucho como bajito, como lejos.
0: Es usted, es su micrófono. Bueno, yo a ver, te retransmito la pregunta mientras él se muda.
2: Dale.
0: En realidad, Ozempic es una marca comercial. La droga es semaglutina. Hay otras marcas en el mercado, si yo no tengo mal entendido. En este momento, por lo menos acá en Argentina, tenemos tres.
1: El Wegovy.
0: Pero...
1: ahora, ¿cómo está, Manuel?
2: Ahora sí, perfecto.
0: Ahí va, siga usted.
1: Listo. Te decía que no fue creada como un remedio adelgazante. Fue creado como un remedio para la diabetes, ¿verdad?
2: Claro.
1: ¿Y qué pasó con que derivó a que se use en procesos para adelgazar?
2: Bueno, tanto el Ozempic como el Wegovy se crearon, o sea, como para controlar los picos de glucemia.
1: Ajá.
2: Por eso era para la diabetes.
1: Ajá.
2: ¿Y se cómo? Controlaba los picos de glucemia y después se empezó a ver que en el uso prolongado un efecto que se producía era el descenso de peso.
1: Uh-huh. ¿Por qué, Ana? Porque hay dos bibliotecas. Una dice que el efecto que te produce es que el cuerpo haga canibalismo sobre sí mismo, que al no tener la suficiente cantidad, o sea, el cuerpo se va comiendo la grasa de reserva. Esa es una biblioteca. Y la otra biblioteca dice que te toca la parte del cerebro donde te quita la sensación lúdica de comer.
2: Sí.
1: ¿En qué biblioteca nos paramos?
2: En realidad pasan un poco las dos cosas,
0: claro.
1: Contame.
2: Porque, vamos a lo del apetito, primero. Nosotros cuando comemos, naturalmente, el intestino produce una hormona que es la GLP-1, y esta droga imita a esa hormona.
1: ¿La inhabilita?
0: La imita.
2: La imita. Y produce lo mismo, que es generar saciedad y estimular que se produzca insulina.
0: Ajá. Que es lo que usted necesita si está diabético.
1: Si está diabético, sí.
2: Claro. Entonces, ¿qué hace? Eso hace que uno esté saciado y que no coma.
0: Que no tenga hambre, va.
2: Lo que hace la droga en sí es imita los mismos efectos, entonces esa falta de apetito es algo que sucede en el cerebro. O sea, esta hormona le transmite esa señal al cerebro de que vos estás saciado y que no necesitas comer.
1: Y ahí es donde empieza a hacer el cuerpo canibalismo.
2: Claro, ¿por qué? Porque lo que hace el Ozempic es, con pocas cantidades de comida, uno se siente saciado. O no tiene hambre. Entonces, mientras uno no coma, el cuerpo los nutrientes los va a sacar de lo que tiene.
0: De la reserva, del rollo.
1: Estaba leyendo testimonios de gente que decía que así comiera, no disfruta la comida.
2: No, es verdad.
1: Qué sé yo, A mí usted me da un choripán y yo me enamoro inmediatamente de usted. Pero me como un choripán y no es lo mismo que se come un cacho de Targopor.
2: Sí, en realidad el gusto uno sí lo siente, lo que pasa es como que como que se empieza a perder, uno deja de como de pensar en comida. Ajá.
0: Este es como el vaso, el primer vaso de agua en el desierto, no se disfruta igual que el quinto, el sexto o el décimo. Cuando están con esta droga...
1: ¡Qué profunda que es usted!
0: ¡Hoy vine con un día!
1: ¡Qué profunda! El Dalai Lama...
0: Vio, me levanté bailando con tambo tambo la cumbita a la mañana, pero me pone así, fíjese que me hace bien la cumbia a la mañana.
1: Yo no creo que el Dalai Lama baile cumbia, pero no importa, dele.
0: No, pero fuera de broma, yo he visto esos efectos en las personas, porque tengo en mi entorno personas que fueron
1: víctimas.
0: Sí, no sé cómo decirlo.
1: Es víctima, pues.
0: Porque tengo personas a quienes se la indicó el médico para bajar de peso. Y tengo personas, simplemente para bajar de peso. Y tengo personas en el entorno a quien se le indicó, porque además de ser diabética, la ayudaba a bajar de peso. Pero también he visto otras repercusiones que tienen en su organismo y la verdad no me agrada.
1: Ana, ¿cómo esto que se presenta? ¿Qué son? ¿Inyecciones? ¿Pastillas? Uh-huh. ¿Qué son?
0: Inyección. Ay, perdón.
2: Bueno, Ozempic y Wegovy. Ozempic está aprobado solamente para la diabetes. O sea, Ozempic no se puede recetar para perder peso solamente.
1: Para un poquito. Cuando vos decís no se puede recetar, ¿no se puede o no se debe?
2: El médico no debe recetarlo a la marca Ozempic para descenso de peso.
1: Ah, ¿esto va con receta archivada?
2: Sí, siempre tiene que ir con receta porque no puede haber sobredosis de Ozempic. Me refiero a sobredosis, es de excederse en la cantidad.
1: Tiene
2: que estar controlado.
1: A eso iba a ir. ¿Cómo se presenta? ¿Sabés cómo se presenta? ¿En base de cuánto sí. es?
2: Bueno, sí, Ozempic en realidad es el que se presenta solamente inyectable. Es una jeringa que se guarda en la heladera siempre. Se va cambiando la aguja con la que se aplica. Se aplica una vez por semana.
0: Sí.
2: Y la tiene una parte que uno va como girándola
0: y va cargando.
2: Y va aumentando la dosis, según lo que le dice el médico.
0: Ah, sí, porque tiene distintas, o sea, el médico le va diciendo, le va ajustando la graduación, cuántos.
1: ¿Viene una sola ampolla?
2: Es una sola jeringa.
1: Y una sola ampolla.
2: Claro, y para varias, tiene
0: varias aplicaciones.
2: Tantas aplicaciones.
1: Sí, ok.
0: Depende de cuánto le indiquen, es cuánto le va a durar. Pero ahora, se supone que para un mes tiene.
1: Ahora, pará. Resulta que yo soy diabético. Y el diabetólogo me da el Ozempic. Uh-huh. En la medida que yo use, de acuerdo a lo que me dijo el diabetólogo, ¿me va a hacer esa reacción adversa de saciarme?
0: No es adversa, es lo que usted busca.
1: No, yo lo que busco es que me baje la glucemia.
0: Y también le sacia el apetito.
2: Sí, en el caso de los Ozempic siempre va a pasar ese efecto.
1: Perdón,
0: ¿puedo hacer una clase? De los Ozempic, porque como cualquier otra marca comercial, o sea, acá lo que lo está haciendo es la semaglutida. No es que esa marca le va a saciar el apetito, la semaglutida es la que le vas a dar.
1: La
0: semaglutida es la droga. A usted le va a hacer que usted produzca la insulina que le está faltando para controlar los niveles de diabetes. Pero a la vez...
1: Vamos a arreglar una cosa y me rompe la otra.
0: si usted está con un exceso de peso, le estaría, entre comillas, beneficiando en ambas cosas.
1: Pero no todo el diabético gordo.
0: Y no.
1: Resulta que...
0: Y otro problema, perdón que me meta. Otro problema es que si usted no ingiere la cantidad necesaria de, dentro del alimento, de todo lo que su organismo necesita para funcionar, va a empezar a tener faltantes de cosas.
1: Ah, pues yo, mire, soy más flaco que un chorro de soda. Y me encajan esto y me encajan
0: tanto. Yo he visto, vuelvo a insistir, los efectos que ha causado en personas de mi entorno, de estar aplicándosela por el solo hecho de controlar el peso, ser la hora de comer y que se sienten porque saben que hace ya, han tenido un ayuno prolongadísimo, porque no tenían hambre, hay que sentarse a comer, ponerle el plato de comida, comer dos bocados y decir, no puedo seguir comiendo. Lo rechazan, no tienen hambre. Y después ver, y después cuando lo han dejado, en ese caso, le he visto a la persona cómo ha engordado el doble.
1: Come como un vikingo.
0: Y después, no sé si come como un vikingo, pero sí que el efecto de lo que come es el doble, el triple de que antes. Y después personas que sí tiene diabetes, sí, tiene un tema para controlar el peso, las dos cosas, aplicárselo y morirse del dolor de cabeza y diarrea. Por eso esa persona se lo aplica, específicamente yo veía, se lo aplicaba los viernes cuando volvía a trabajar, porque después quedaba nocao hasta el otro día.
1: ¿Puede haber una sobredosis de Ozempic? Porque vio como era gente estúpida.
0: De semaglutida.
1: De
0: semaglutida, porque capaz que le están
1: usando... ¿Qué pasa con sus días?
0: Porque están usando otra marca por ahí, digo.
1: Señora, bueno. Yo me quiero la paternada, la conocemos por los Empic.
0: Pero hay otras, ¿no, Anael? ¿Cuáles son las otras, sabes vos?
2: Bueno, Wegovy es la única que está aprobada para el descenso de peso. Y es la que viene en comprimidos, aparte de las inyecciones.
0: Esa tiene dos.
2: Pero viene en comprimidos.
1: Sí.
0: No he visto, no conozco a nadie que tome en comprimidos.
1: ¿Puedo tener una sobredosis de la, cómo se llama, la sutía?
0: Semaglutida.
2: Semaglutida.
1: Semaglutida.
0: Sí, ya dice.
2: sobredosis así instantánea, no.
1: Me quedo sin morfar, me muero.
2: El único efecto así como instantáneo que uno puede tener es una hipoglucemia muy severa.
0: ¿Hipo? O sea, que me bajó demasiado.
2: Claro, te baja demasiado la glucemia y nuestro cuerpo no está preparado para resistir la hipoglucemia.
0: Eso pasaría igual si yo soy diabético o diabética y me tengo que aplicar insulina y me aplico de más, me pasaría lo mismo.
2: Sí, y se puede desmayar.
0: Okay.
1: Ay, la WSP.
0: ¿Usted tiene algo para preguntar de esto? Si no, tengo una inquietud.
1: Pase su inquietud.
0: Escuché algo por ahí, ahondando en este tema, porque realmente es un tema que me preocupa, porque ya lo están tomando como casi algo.
1: Cosmético.
0: Algo estético, sí. ¿No? Lo triste es que. Porque escuché a una persona también, recientemente, la escuché de primera mano, comentarlo, y no, porque el tema también es complicado conseguirlo a veces, entonces
2: sí, es muy caro.
0: Exacto, es muy caro. Y la recomendación, pero decile al médico que te haga la receta, que te haga la receta, que con tal obra social tenés un descuento, te sale 130 lucas, terminás pagando, tenés para un mes, y con que lleves la primera receta, después ya te tienen anotada y te la traen en la farmacia. Así es, fue el comentario. Solo para controlar el peso, primero. Pero después, escuché algo por ahí que tal vez no sea cierto, o sí, vos, Anael, me sabrás explicar. ¿Cómo esto funciona en general? Vos decías que genera una hormona que hace que afecte nuestro cerebro para controlar... esas ganas desesperantes tal vez de comer, como también dicen que está siendo utilizada para controlar otras adicciones, porque cuando estamos hablando de cuando padecemos obesidad mórbida, estamos hablando de una adicción a la comida. también está siendo utilizado para otras adicciones, porque como dispara eso que toca mi cerebro y me calma, me estaría pudiendo controlar en otro tipo de consumos. ¿Qué podría haber de cierto? ¿Qué sabes de eso? ¿O qué opinás?
2: No, con respecto a las otras adicciones, no hay como estudios específicos de eso. Después, el tema este es un tema de ya de responsabilidad, ¿no? De la comercialización.
0: Sí.
2: De que no te exija que lleves la receta. Eso es algo denunciable.
0: Sí.
1: Perdón,
0: y pero partimos que, digamos, la primera vez que lo compro, sí o sí, alguna receta necesito, entonces eso salió de manos de un médico.
2: Claro, o sea, lo ideal es que el médico renueve las recetas, como con otras medicaciones.
0: Y que si me las receta realmente sea por una cuestión, esto entendería yo que sería como un último recurso antes de, por ejemplo, un diabético que se transforme en insulino dependiente. Ponele, un ejemplo.
2: Claro, el problema es que uno puede ya estar diagnosticado y puede tener el Ozempic. El problema, por ejemplo, en el peso, es que no es por un peso estético. O sea, solamente se puede recetar cuando hay obesidad.
0: Mórbida.
2: No, obesidad normal, porque hay obesidad severa y obesidad mórbida.
0: Si es una obesidad que tal vez con esto yo podría controlar, eso va a permitir que no me aparezcan o se me transformen en crónicas otras enfermedades que empiezan a visorarse por el exceso de peso.
2: Claro.
1: Ana,
2: el tema es que cuando hay sobrepeso, ahí no se puede recetar, o sea, no está aconsejado para recetar en
0: por el solo hecho. Claro.
1: Pregunto. Una droga que se usa mucho con el tema de la diabetes es la metformina, ¿ok? Yo debo haber transcurrido por todo el espectro de la metformina, que hay de 50, de 100, de 750, para recién recurrir al Ozempic, o no debo tratar de encauzar los niveles de azúcar primero con la metformina.
2: Bueno, la metformina, por ejemplo, es diferente. Y en realidad eso ya entra en la evaluación del médico, ¿no? Del caso personal.
0: Está bien, por ahí la metformina sería para estadios que tiene un paciente tal vez no tan extremos, que con dieta más la metformina, o sea, digamos, comiendo adecuadamente con la ayudita de la metformina, sería controlable.
2: Claro.
1: Ok, bueno. Conclusión, no sea gil, no se autorrecete y no se encaje la inyección de su tía.
0: Sí. La de su tía, la de ese mal un día. Bueno, sí, cuente. Te escucho mal. ¿Soy yo o
1: no? No, se escucha mal.
0: A ver otra vez.
1: Se movió.
0: A ver. Acá.
1: Ahí está.
0: Ahí volviste.
1: ¿Qué sigueta?
0: Ahí te vas otra vez.
2: Hay que estar atento, por ejemplo.
0: Tenés hipo, parte. Ani.
1: Detente. Ana, se te escucha.
0: Hacé la parabólica humana. Algo pasa que no te escucho bien.
1: Agarra el gato y conectarlo al
0: teléfono. A ver.
2: ¿Ahora?
0: Ahí.
1: Excelente.
0: No respires, habla nomás.
2: No, lo que decía es que, bueno, hay que estar atento a ver qué recetan y para qué.
0: ¿Qué receta ni para qué? Bien.
1: ¿Cuándo yo, profesional de la salud, digo, esto es para el Ozempic?
0: Sí, la semaglutía, la tía mía.
1: O chao, petisui el paciente. ¿En qué nivel? ¿Más de 110?
0: No, se la escucha mal.
2: Cada persona como diabética.
1: Ana, te quedas quieta.
0: ¿Qué?
2: No, sí.
0: ¿Estás quieta?
2: Sí.
0: Ahí está, ahí volviste.
1: Ahí está.
0: ¿Qué decías? ¿Que no pasa por un nivel de diabetes? ¿Qué decías?
2: No, persona diagnosticada
1: como
2: diabética.
1: Escucho
2: bien.
1: Más o menos.
0: Para mí, que son tus auriculares. Ok.
1: ¿Y si ella te está hablando con un
0: teléfono? Está hablando con los auriculares puestos.
1: Ah.
0: Yo sé.
1: Ah,
0: yo sé. Tengo la bola de cristal.
1: Yo no. Las mías son naturalitas nomás. Ok, ¿le queda algo?
0: No, ya me quedo tranquila con. No me quedo tranquila porque, por ejemplo, hemos visto casos resonantes de artistas internacionales que. Con esa obsesión de la flaquez extrema, ahora han llegado a tener problemas por los niveles de descenso de peso tan pronunciados. Otra cuestión, que sí me olvidé. Sí. ¿Esta medicación es por periodos determinados? ¿Se transforma en una medicación de por vida? En el caso de que sea por periodos, eso se va dejando progresivamente, como lo mismo que se hace con las medicaciones que son para el cerebro.
1: Y agregue si es residual.
0: Ah, ok.
1: Agregue si es residual.
0: ¿Se sabe algo o sabe algo de eso?
2: Para tratamientos en todos. O sea, no está indicado. Para un uso de por vida.
0: Ah, ok. Crónico. O sea, tarde o temprano la tiene que dejar.
2: Claro.
1: Sí, cuando se muere.
2: Porque tiene que ir acompañado de hábitos saludables.
0: Claro, como siempre. Y el desprendimiento de la semaglutida es progresivo. No, calculo que no debe ser brusco.
2: No, se va reduciendo la voz hasta que se deja.
0: Okay.
1: Ok. Así una repasada, hay varios tipos de diabetes, ¿no?
2: Sí.
1: ¿Por qué? ¿En qué se basan para calificarla? ¿En la cantidad de azúcar en sangre?
2: Tienen en común que
0: se me va. Llamo por el... Cortá que te llamo por el celular porque te me vas.
1: Cortá, Ana, cortá.
2: Dale, dale.
1: Ahora estamos en problema porque...
0: La saco yo de acá.
1: ¿Por tu micrófono?
0: Sí, sí.
1: Dale, entonces bajalo un poquito más.
0: Sí, sí, sí.
1: Estamos haciendo una...
0: Porque es muy interesante.
1: Un chamaimisco técnico.
0: Es muy, muy interesante lo que está hablando. Y...
1: En breve seguimos
0: hablando. Ahí está, ahí te escucho. A ver.
2: ¿Me escuchan bien?
0: ¿A vos sí?
1: Ah, sí, perfecto.
0: ¿Vos la escuchás a Escobar?
2: Sí, ahora lo escucho.
1: Muy bien. Te decía, te había preguntado en qué se basan para clasificar los tipos de diabetes. ¿Por la cantidad de azúcar en sangre?
2: No. Las dos en común tienen la glucemia alta, comparten lo mismo. Lo que cambia si es una diabetes tipo 1 o diabetes tipo 2 es la causa.
1: Ah. ¿En todo no es lo mismo la falta de exceso de azúcar?
0: No, es quién lo provoca.
2: ¿Qué lo provoca? El descontrol, digamos, el desbalance.
0: ¿En el 1 qué lo provoca y en el 2 qué lo provoca?
2: En el 1... lo que tenemos es un problema a nivel de las células del páncreas que producen insulina. Entonces no se produce la insulina.
0: Uh-huh.
2: Se empieza a producir menos hasta que deja de producirla. En la 2 sí produce el páncreas la insulina, pero hay resistencia a la insulina.
0: Ah.
1: Ana, para. Mire, síguese, a mí me agarra pancreatitis. ¿De rebote soy diabético?
2: No necesariamente.
1: Ah, ok, listo.
0: Dale. Perdón. Está bien, en la 2 soy resistente y en el 1 no la produzco o la produzco muy poco. ¿En cuál de los dos, o si es en los dos, me tengo que aplicar yo la insulina? ¿Soy insulino dependiente?
2: En la 1.
0: En la 1.
2: Porque no tengo insulina, entonces necesito aplicarla... de manera externa.
0: Y en el 2, que soy resistente a la insulina, ¿qué, cómo se maneja? ¿Con una medicación?
4: Sí, se maneja con medicación cuando es resistencia a la insulina. Bueno, otro método es esto que estuvimos hablando.
1: Okay.
4: La semaglutida es para diabetes tipo 2.
0: Ahí está, es para el tipo 2.
1: Muy bien.
0: No para el que no la produce, sino para el que es resistente.
1: ¿Y la metformina?
4: La metformina también es para diabetes tipo 2.
0: Tipo 2, okay. Para el que es resistente. O sea, muy hace, bien. Pero usted se resiste a la insulina.
1: Muy bien. Vos recién hablaste de hipertensión arterial.
4: Sí.
1: Y no hay una regla establecida de cuánto es la máxima y la mínima que tengo que tener, ¿no? O sea, no, sí, hay una. Me refiero a que de repente yo tengo 14.7 y estoy fenómeno, y su señora madre tiene 14.7 y sí, se desmaya.
0: Sí.
1: No hay un valor establecido de cuánta presión arterial tengo que tener yo, ¿no?
0: Sí.
4: En realidad sí, hay valores que son valores de libro, como en medicina se le dice, hay cosas que tienen como valores ideales de libro. Ajá. Y después está la realidad.
1: Bien.
4: El valor establecido como normal es 80-120.
0: 12-8.
1: 12 de máxima y 8 de mínima.
4: Claro. Okay. Eso es lo que te dice el manual de la facultad.
1: Ajá.
4: Después, también está establecido los límites. Por ejemplo, que si yo me excedo de 15, ya tengo se considera que la persona está en hipertensión.
1: ¿Con 15?
4: Sí. O sea, ya es algo, una característica a observar.
1: ¿Y yo que tengo 14, que estoy en la puerta, no?
4: El tema es que ahí viene el caso personal de
1: del individuo.
4: ¿No? Si yo le hago un mapeo de presión y todo, y yo veo que la persona está en 14 de máxima, por ejemplo. 14.9.

0: andaba por la vida perfecta, medicada, con 16, y otra persona con 16 tenía internada. Pero ella con 16, como dice Ana, con los estudios, estaba perfecta.
1: O sea, los libros dicen una cosa, pero el tensiómetro, los libros no lo leen. Los libros no lo leen.
0: El paciente.
2: El tensiómetro y el paciente es lo que realmente
1: todo
2: tiene
1: lo
2: que observar el médico.
1: ¿Todos los tensiómetros son fiel?
0: No.
1: ¿Vio que está el tensiómetro ese que usted se pone el estetoscopio y empieza a inflar?
2: Sí.
1: Y está el otro, el de muñeca, el electrónico. ¿Cuál debo usar yo para quedar tranquilo?
2: Lo mejor siempre es tomar el método viejo, que es el del estetoscopio.
0: Le hago una pregunta. ¿Se puede tomar la presión arterial escuchando simplemente el pulso y un reloj?
2: Así sin nada, sin generar
0: sin apretarlo, nada, claro. ¿Se puede?
2: No. No, ese no sería
0: fidedigno el parámetro, claro.
2: Pero sí se puede hacer, poner el brazalete, inflarlo para que no venga, para que no haya retorno a la sangre. Tomar el pulso.
0: Ajá.
2: Mirar el relojito.
0: Y porque entiendo que usted escucha algo.
2: Claro, nosotros cuando escuchamos como un latido. El primero es la máxima y el último, el más lejano, es la mínima. Entonces, uno puede agarrar, tomar el pulso, la muñeca, y cuando mira el relojito y cuando vuelve, uno siente que vuelve el pulso, ahí uno mira el relojito, sabe cuándo es la máxima.
0: Otra consulta, perdón.
1: Tengo una
0: estos smartwatch que supuestamente nos controlan todo, si no me está inflando el brazo, entonces ¿cuán fidedigno es lo que me el control que me hace?
2: Lo que hace es diferente el smartwatch, porque el smartwatch tiene un láser.
0: Sí.
2: Entonces, a través del láser es que mide los valores.
0: Ah, bien, porque a veces, por ejemplo, yo me controlo, vio que yo soy muy obsesiva con...
1: ¿Hipocondríaca? ¿Usted es hipocondríaca?
0: No soy hipocondríaca, sería hiper, no sé qué, porque yo siempre me persigo de a ver hasta cuándo aguanto antes de transformarme en hipertensa.
1: Usted es muy smartwatch.
0: Yo sí.
1: Porque infla mucho.
0: Sí. Y a veces, si no tengo bien ajustado el reloj, digamos, lo tengo muy flojo, me avisa la pantalla que no me puede tomar porque necesita que me lo ajuste mejor.
2: Claro.
0: Entonces, está bueno. Bueno, listo. Bueno, siga.
1: ¿Qué hay de cierto en ese comentario ciudadano que dice que cuando te toman la presión no tenés que cruzar las piernas?
0: yo le decía eso a mi mamá.
2: No, en realidad la persona, la posición, ¿no? La postura en la que tiene que estar una persona no tiene que estar ni cruzando las piernas ni nada, pues no hay que generar tensión.
0: Ah.
2: Y el brazo tiene que estar apoyado en alguna superficie.
1: En donde fuese.
2: Tiene que estar estirado, apoyado en una superficie.
1: Ajá.
2: O sea, hay que tener cuidado con eso también.
1: Y de acuerdo, o sea, a ver, si yo le cruzo las piernas, ¿le da otros valores la presión?
2: Sí, podría alterarlo.
1: Mírate.
2: No tiene que... A ver, hay personas, por ejemplo, no sé, están internadas, están acostadas cuando toman la presión.
1: Sí,
0: es lo mejor.
2: Pero lo ideal es que la persona no esté ni cruzando las piernas, ni haciendo fuerza con los brazos, ni nada.
1: Ajá. ¿Parado o sentado?
2: Parado no se toma parado. Se toma sentado o se puede tomar semi acostado.
1: Muy bien.
0: Y cuando, entonces... cuando le hacen el mapeo, vio que nos ponen el aparatito ese durante 24 horas que nos infla, nos va tomando la presión, nos infla el brazo. te agarra en cualquier momento. A mí me

0: hice un mapeo, yo iba manejando, me inflaba el brazo, estaba comiendo, me inflaba el brazo. O sea, tampoco por ahí estás en la posición adecuada, entonces tampoco por ahí es tan real.
1: No, en realidad, como lo que intenta ver el mapeo es qué pasa con tu tensión arterial en tu vida normal. Claro. Uno en su vida normal está caminando, vas al supermercado, levantas una bolsa, se esfuerza.
0: Puteas a alguien que te pasa un semáforo en rojo.
1: Manejar,
0: sí. De hecho,
2: va al baño a hacer el 2.
0: Todo, pero de hecho, a mí me aconsejaron que hiciera todo. Usted me entiende, todo, que no perdiera nada de todo lo que podría hacer en mi vida para analizar el comportamiento. Porque también hay fuera de joda. La realidad es que la presión arterial, me explicó mi cardiólogo, oscila todo el durante el día.
2: Sí, ¿no? Sí. Vos te tomás en un momento y instantáneamente después te la volvés a tomar, no dais, da otro valor.
0: Y puede que en algunos momentos usted haga un piquito de presión, que es normal.
2: Es normal, pues está un poco loco, entonces, muy bien. ¿Qué tema de cierto con que el hígado graso y la diabetes van de la mano?
1: Sí, tiene un poco, puede tener un poco que ver.
0: ¿Quién acompaña a quién? O sea, ¿quién es más importante? O sea, si yo soy diabética, ¿voy a tener hígado graso? ¿O si tengo hígado graso, voy a ser diabética?
1: No, generalmente si yo soy diabético, puedo tener hígado graso. Porque lo que va provocando distintas enfermedades o distintos daños es el exceso de la glucemia.
0: Okay.
2: Muy bien. Estamos desvelando verdad mentira. ¿Qué tiene que ver la diabetes con la apnea de sueño?
0: Tengo algo importante, espere. Después voy a leer todos los mensajes, tengo un montón, pero para que lo escuche en vivo, Beba Figueredo te manda cariños, Anael.
1: Bueno. Ay, mandale besos.
2: Dele el mensaje.
0: ¿Leo todos los mensajes? Sí. Aguante, Anael, Tengo a Laura Torres que dice buen día, buen sábado. Esta va a ser difícil el apellido, ¿Le dicto?
2: Sí, por favor.
0: Ah, Gloria Esther Videbost, con B corta, dice buen día, abrigarse que hace frío.
2: Bueno.
0: Después, Martín de los Santos que dice buen día, gente. También tenemos a Mirta Sánchez que dice muy buenos días. Muy después tenemos a Liliana González que nos likeó.
2: Ajá.
0: A Joel Alfredo Sandoval que nos likeó. ¿Cómo viene?
2: Estoy en Joel.
0: A Joel Alfredo Sandoval que nos likeó. Tenemos a Sofía Chahim Karam que nos likeó.
2: Sofía Karam.
0: Sí.
2: Sofía Karam, la de C5N.
0: Ah, mire usted. Y a Gustavo Alejandro Ruiz que nos puso, como siempre, que le encanta. Después
3: Sofía
0: de
3: Sofía Karam. Sí. Compañera mía del ISER.
0: Mire usted. Bueno, sí. Gracias por escucharnos.
2: Muy bien.
3: Un beso, un abrazo enorme si sos vos.
0: Ah. Después decía, Bebita, decía muy buenos días, Néstor, Irina y Normita, por las preguntas más a tierra, viernes y Kreuzner. Después, una para las mías, una despedida festiva y musical, quiere decir, en vez de un velorio triste. Ajá. Y quería comer, quería la comida que le pongan en la tumba, pollito, arroz y perdiz. Y quería beber cuando se muera vino tinto. Tengo otro mensaje, espere que tengo una sola mano para usar. Ricardo de Malvinas que dice buen sábado, gente hermosa, y Escobar por las respuestas. A la pregunta de Escobar le espeto con todo respeto. Robinson Crusoe llega a Valparaíso, Chile, se encuentra un nativo, el cual nombra como viernes. Recordamos que lo salva de ser lastrado, diría Escobar, por los caníbales, y a propósito, mi vecina es media caníbal. Espere porque este es largo.
2: Ya, media caníbal porque se come a los vecinos.
0: Se come al vecino. Dice, mi vecina es media caníbal. Muy a menudo se come un hombre. Bueno, no me desvío. La última respuesta es que él se adjudica el título de rey y señor del lugar. Anóteme, Ricardo Águeda, Tomás y Lourdes. Gracias. Gracias a vos, Richard. Y seguimos con Ana. Dayana Rodríguez, que nos dice buenos días. Bueno, y Mirta Sánchez ya la había cantado. Sí.
2: Te había preguntado que tenía que ver la apnea del sueño con la diabetes, Anita.
1: Sí, no hay una relación directa, sino que la diabetes, tipo 2, la resistencia a la insulina, puede producir aumento de peso. Y el aumento de peso es lo que produzca la apnea de sueño.
2: Ajá. Vamos al tema. Infertilidad, dicen la mala lengua.
0: ¿Con qué?
2: Con la diabetes.
1: Con la diabetes. Puede haber infertilidad si hay una desregulación de hormonas.
2: ¿A consecuencia de la diabetes?
1: Puede haber de consecuencia de la diabetes, porque generalmente lo que pasa con nuestras hormonas es que cuando se altera alguna hormona, en el tiempo, si no se trata, se empiezan a alterar otras. Entonces puede haber problemas, pero como que no necesariamente puede haber una relación directa.
2: Okay,
0: porque hay muchas mujeres diabéticas que se embarazan, nada más que son tratadas como un embarazo de alto riesgo, ¿verdad?
1: Claro.
2: Pregunto, si la gestante es diabética, ¿el feto es diabético?
1: No necesariamente.
2: No necesariamente, ok.
1: Pero el embarazo, como dijo recién mi madre. Es tratado de riesgo.
2: Es un embarazo
1: con diabetes, se trata como un embarazo rico.
0: De hecho, perdón. Hay mujeres que al momento de embarazarse no son diabéticas y pueden transformarse en diabéticas durante la gestación.
1: Sí.
0: Hay, que era el momento más hermoso del embarazo, donde me mandaban a comer cosas dulces todo, y me sacaban sangre y me hacían distintas extracciones en no sé en cuántas horas después de que empezaba con esa rutina de comer cosas dulces para ver cómo se iba comportando mi organismo. Sería la resistencia a la insulina y esas cosas que me estaban viendo. El postpandrial.
1: Sí.
2: La diabetes de embarazo.
1: Se va viendo cómo van funcionando los picos de insulina.
0: Claro, cómo se comporta.
2: La diabetes de embarazo se produce porque el útero se apoya en el páncreas.
1: No, es porque con el embarazo pasan muchas cosas en el cuerpo y bueno, hay muchos cambios metabólicos en el cuerpo de la madre, entonces se puede generar como ese desbalance y la madre puede volverse diabética y ahí es una diabetes gestacional.
2: Ah, el último telómero.
0: Perdón, sí. Después de parir, ¿vuelvo a mi estado anterior o no necesariamente puedo quedar diabética?
1: Frecuentemente las madres que tienen diabetes gestacional, una vez que tienen a su bebé, no son más diabéticas, pero hay casos donde sí, la persona queda con diabetes.
2: Se le abrió la puerta, no se llama.
0: Lo mismo pasa con la hipertensión, te podés transformar en hipertensa durante la gestación y no haber sido antes.
1: Sí.
0: Y en ese caso de la hipertensión, una persona cuando se le, no estoy hablando en la gestación, se le despierta la hipertensión, no tiene retorno. En el caso que se despierte durante la gestación, ¿tiene retorno o ya quedas hipertensa crónica?
1: No, también puede normalizarse y volver al estado anterior, previo al embarazo, o también puede pasar que en otros casos que se siga teniendo como esa enfermedad crónica.
0: Está bien, a mí me dejó algo crónico, sí. El embarazo. Che, del 85 al 100 me fui.
2: ¿Seguimos?
0: No tuve retorno.
2: ¿Seguimos o le hacemos una más y terminamos?
0: Como usted quiera.
2: Vamos a hacerte la última, Anael.
1: Sí.
2: Dislipidemia. Dislipidemia.
0: ¿Sí? ¿Ahí qué es eso?
2: Ah, te morí.
0: ¿Me muero? ¿Me muero muerta? A ver.
1: La dislipidemia con la relacionado con la diabetes. Es lo que se alteran los lípidos en la sangre, o sea, sumen los triglicéridos y el colesterol malo.
2: Parió la diabetes, hija de puta.
0: Es terrible.
1: Puede haber una relación en eso con la resistencia a la insulina, que es en la diabetes tipo 2.
2: Muy bien.
0: Qué bárbaro.
2: Muy bien.
0: Entonces, mis queridos, lo mejor que podemos hacer, ¿qué le parece a usted, futura doc? Aconsejemos que no se dejen estar.
2: Una vez cada
0: que
2: 6 meses.
0: Que se hagan los controles anuales o cada 6 meses, de acuerdo a la edad que tengan, porque todo detectado de manera temprana, no digo que tenga solución, pero sí tratamiento.
2: Sí, señor.
0: ¿Sí? A veces hay cosas que son reversibles, sí, bien digo, y hay otras que directamente con tratamiento podemos seguir teniendo muy buena calidad de vida. ¿Qué le parece?
1: Sí, aparte, bueno, es muy importante a controlar los niveles de glucemia, ayuda mucho a la actividad física. Entonces, lo aconsejable es salir a caminar, moverse, hacer algo que a uno le guste, que implique hacer
0: actividad física.
1: No sé, si les gusta bailar, bailen.
0: Ahí está.
1: O bailen una hora por día. Pero algo siempre hay que hacer, no hay que ser sedentario.
0: Y otra cosa más, perdón.
2: Dar vuelta a las hojas a los libros, ¿se considera?
0: El dedo, con el dedo solo no hacemos nada. No.
1: Un poquito más. Por ahí puede dar vueltas mientras camina.
0: Claro. Tenga cuidado con el tender. Te vamos a tener con un traumatismo de cráneo.
1: Mirar dónde va,
0: claro. Y otra cosa, yo sé que cuando yo diga esto va a sonar a que qué querés si no me da el presupuesto para comprar otro tipo de comida.
2: Y sí.
0: Entonces, ¿yo qué les voy a decir? No hace falta a veces tener cierta capacidad económica para comer mejor. Sería ideal que todos comamos recontra súper balanceado y que pasemos por la dietética, pero a veces no se puede. Pero sí podemos bajar los consumos de sal, de sodio, bajar los consumos de azúcar. Tratar de no comer cosas que tienen alto contenido de sal, como por ejemplo fiambres. Evitemos los fiambres. No digo no coman, pero no lo coman todos los días, ¿sí? Y con eso ya estamos haciendo un ayudín a nuestra salud.
1: Claro, ya es un montón.
0: Es un montonazo. Esa es la piedra fundamental.
2: Yo no puedo evitar los fiambres porque trabajo en Bresani, señora.
0: Los fiambres de Bresani acá cochería. En la cochería, en la casa de Cepelio.
2: El tema como para la semana que viene.
1: Sí.
2: Vamos a ver edemas por ahora,
0: Y por
2: vamos
0: ahora,
2: y vamos a hablar de la quinta enfermedad.
1: Sí.
2: ¿Le parece? Por ahora. Después le digo más.
0: Después le dice más, me quedo. Hoy la verdad puedo decir me encantó.
2: Gracias.
0: Porque usted sabe que a mí no todas las... no porque no me gusten las charlas, sino que a veces no me llega, no... Son cosas que... Es muy complejo él todas las cosas de pregunta. Pero hoy me encanta. Ya estaba muy bien predispuesta para el tema porque realmente me preocupa el tema de la semaglutina. Y bueno, y después nos fuimos por otros temas que son apasionantes. Que realmente lo siento muy cercano.
2: ¿Mañana qué vas a hacer? ¿Tenés actividad?
0: Tenés que estudiar, ¿qué vas a hacer?
1: Mañana...
0: Domingo.
1: Seguramente, bueno, en algún momento tengo que leer algo para la clase de la semana que viene.
2: Si te quedé...
1: Y después haré algo, como mirar algo que me guste.
2: Yo voy a andar por ahí. En el jardín japonés, de 15:30 a 17:30, se va a hacer la ceremonia del fuego. Y es linda, no sirve para nada, pero es linda.
0: El jardín japonés es hermoso.
2: Quiero que se muera el rulo.
0: Y lo escribís en la tablita.
2: Y instantáneamente el rulo se muere.
0: Ay, qué malo que es.
2: Así que el tema es está un poco saladita. 8 lucas de entrada.
0: Nah, bueno.
2: Y bueno, nena, muchas gracias. Está lindo como siempre. Vemos qué preparamos para la semana que viene. Y
1: dale.
2: Vos que vas a la facultad.
1: Sí.
2: ¿Por qué no hay comida para gato con gusto a ratón?
1: Y no sé, no es muy comercial, me parece.
0: Ah, esa es una buena respuesta.
2: Sí, pero al gato le gusta el ratón.
1: No todos, yo creo que los míos son muy vagos.
2: Para los gatos ratón. Suyos son tan tiringos como los gatos sí. De su madre.
0: Sí.
2: Los gatos sí. Que tengo yo vuelta a vuelta vienen a la puerta y con una rata en la boca. Mirá lo que te traje.
0: Los gatos de ella y los míos no salen.
2: Ay, qué gato de mierda.
1: Ya no están acostumbrados a cazar.
2: Qué gato pelotudo.
0: Ella tiene uno de sus gatos, no sabe subirse a las alturas. Entonces el otro, para que no lo moleste el otro gato, uno se sube arriba de la heladera y lo mira como diciendo, acá no llegás.
2: Yo una vez estaba viendo de casualidad, y esto es, acá abrimos la sección, a nadie le importa un carajo. De casualidad, en una obra en construcción vi una mamá gato enseñándole a trepar a dos gatitos.
0: Qué lindo.
2: Y los gatitos reculaban. Y la mamá gato y le metí unos bifes. Le metí unos bifes. Y le estaba enseñando a
0: trepar. Supervivencia, claro.
2: Le estaba enseñando a trepar. Bueno, señora, un beso enorme. Nos llamamos el sábado que viene. Gracias por todo.
0: Beso, hijita. Gracias, gracias, beso. Gracias. Te quiero. Besito.
2: Bueno, usted decide.
0: Sí, yo decido que... Espere, que primero corto. Y segundo, a Mirta Camba la había anotado, pero ahora me escribió y dice, buenos días, bendecido sábado para todos.
2: Me olvidé de averiguar en guaraní qué significa.
0: Diana Rodríguez, ¿la anotamos?
2: No, está anotada.
0: Diana, porque decía buenos días. A ver, espere que voy a refrescar un poquito esto. Tenemos un me encanta de Gabriela Coria.
2: Gabriela Coria.
0: Después, a ver, espere porque acá tengo un montón. Liliana González, la habíamos anotado.
2: Liliana González.
0: No me suena. Un like.
2: Sí, dando.
0: Sí, es que son tantos. A Gustavo Alejandro Ruiz, que ya lo anotamos,
2: ya
0: ahora me escribe, no se escribe, hoy la tengo con la primera persona y dice, buenos días chicos, bendecido sábado, igualmente,
2: Gus. Gustavo.
0: Liliana Díaz nos dice buenos días y nos pone un sol.
2: Hablando
0: hermoso.
2: De bendecido, baja Dios a la tierra y va a un pueblo, habla con el sacerdote católico y le dice... ¿Cuál es tu mejor deseo? Y el sacerdote católico le dice que desaparezca el pastor protestante. Va a verlo al pastor protestante y le dice, ¿cuál es tu mayor deseo?
0: Que
2: desaparezca el cura católico. Lo va a ver al rabino y le dice, ¿cuál es tu mayor deseo? Ninguno, señor, pero con que se cumpla lo que pidieron los otros dos.
0: Me cansa. Muy bueno, muy bueno.
2: Vamos.
0: Ahora sí, nos vamos a ir al segundo y último corte para dar así paso al tercer bloque. Gran final que va a ser de esto que hemos dado a llamar Cable Tierra. Pero por supuesto, no nos vamos así como así. Nos vamos a ir bailando, señores. Nos sorprende nuestra operadora. Bueno, vamos, que se nubló un poquito. Vamos a sacar el solcito otra vez, a relucir, a que brille. Minutitos, nos vemos para terminar Cable Tierra. ¿Qué le pasa?
4: ¡Mi amor!
0: ¡Mi amor!

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0: Bueno, aquí estamos para hacer el último bloque de Cable a Tierra. Por supuesto, arrancamos con mensajitos.
1: Primero, llamó Carlito de Jobo.
0: Ah, sí, mensajito.
1: Carlito, gracias por escucharnos. Ya estás anotado.
0: Lilian Díaz, además de que nos había dicho buenos días, que ya la anotamos, nos pone un mensaje que me encantó, la verdad. Te lo súper agradecemos. Dice, eso sí es un cable a tierra. Ja, ja, ja. Abrazo y buen fin de...
1: Esa es hermosa.
0: Acá también nos deja el DNI para el sorteo. ¿Quiere que recordemos las preguntas?
1: Dele, arranque con la suya, porque yo estoy buscando un informe.
0: Dele. Venga, señora operadora, con mi tema. Acuérdese de mirarme cuando le digo que corte.
2: ¿Qué me importa si yo me muero
0: de este plena? Tema de muriendo de plena.
2: Oye.
0: De Rada.
2: Cuando yo me muero,
0: le pregunto,
2: pena, prefiero que
0: ¿qué se quiere decir? ¿Qué significa la plena?
2: Si no me muero, tampoco me hago problema, porque tengo todo el tiempo de
0: cortamos. Bailar. Dígame. A ver, mi querido cable terrícola, mi querida cable terrícola, ¿qué comida quiere que le dejen en la tumba?
1: Y también,
0: según la letra, ¿qué quiere beber cuando se muera? Ahora sí, usted.
1: Vamos con la mía, vamos con Madonna, que no sé si me gusta o no me gusta.

0: Por la ubicación de la isla. Por la ubicación de la isla. Preguntamos sobre Robinson Crusoe. Porque el tema se llama Isla Bonita. Esto lo cantaba Robinson Crusoe mientras estaba en la isla. ¿Dónde estaba la isla donde naufragó? Nombre del primer nativo que encontró. Nombre del primer nativo que encontró. ¿Y qué se autoproclamó? Preguntamos eso. Por ahora, eso. Bien, vamos al informe, señores.
1: Usted estaba leyendo algo.
0: Sobre el jardín japonés ya está.
1: Era eso.
0: Ya lo vimos todo. Acá hay una encuesta de de una universidad.
1: ¿La de más allá?
0: Sí. ¿Qué dice que expulsar ventosidades frente a su pareja?
1: ¡Ay, qué guarango!
0: Beneficia a la relación.
1: Dele.
0: Señora, esta gente va a la universidad. Le garpamos para que hagan ese estudio.
2: Sí, pero son unos asquerosos.
0: No, señora, tiene múltiples beneficios.
1: Si usted se desgracia estando conmigo... Nah, ¿qué beneficio? Si usted se desgracia estando cerca mío, olvídese de mí.
0: Ah, resulta que usted sabe más que los investigadores la Universidad de Exeter.
1: Ah, no sé. No sé, yo le puedo decir lo que yo opino. Si usted se desgracia estando conmigo, olvídese de mí.
0: Dicen acá los investigadores, estos tipos han hecho un estudio de parejas, pienso que el estudio se llama cagarse a pedo.
1: Sí, de otra forma.
0: Hay cosas que todos los seres humanos hacemos.
1: Yo voy al baño.
0: Pero señora lo hace.
1: Yo voy al
0: pero
1: baño.
0: Por cultura, por educación, se ha convertido en tema tabú. Y yo pregunto, ustedes que han tenido esposos, ¿bostezaban delante de sus esposos?
2: Sí, de una manera correcta.
0: ¿Bostezaba o no bostezaba?
1: Correcta, sí.
0: ¿Sí o no? Listo. Sí, correcta. ¿Por sí o por no? Sí. Es como Massa cuando le decía a mi ley.
1: No, pero por sí o por no. Con educación.
0: Bostezaban.
1: Sí.
0: ¿Estornudaban delante de sus esposos?
2: Pero es lógico, en cualquier lado se estornuda.
0: ¿Por sí o por no, señora?
2: Sí, sí. Señor.
0: ¿Por qué no tiras un dope?
1: ¿Por qué no? Porque
0: es un ruidito también.
1: No es un ruidito, es un ruidito que puede venir acompañado.
2: No, y aparte hay algunos que no son con ruidito.
1: O sin ruidito y también son acompañados.
0: Se han convertido en tema tabú para gente de poco criterio. Ustedes dos. Yo que tengo un criterio amplio.
2: O sea que le da todo el día.
0: Incluido delante de su pareja, y acá en la Universidad de Exeter dice textual. ¿Cómo es el caso de tirarse pedos?
2: ¿A dónde queda la universidad?
0: En el Reino Unido, señora.
1: Se llaman flatulencias.
0: Las personas se mueren de vergüenza si lo tienen que hacer frente a un ser querido. Sí, ser querido. Si usted no lo quiere, yo me garjo igual. Bueno,
2: si en el Reino Unido, eso es piratería lo que está leyendo.
0: Hubo un desfile de un gremio que llevaban una vela y una escupidera.
2: Luz y fuerza,
0: era así. Bueno, según el estudio hay que quitarse esa vergüenza, señora.
2: Ah, sí, claro.
0: Porque beneficia a tu relación amorosa.
2: Ah, por eso me iba mal.
0: Ah. Está muy lejos de ser malo y perjudicial. Todo lo contrario, fortalece la confianza y aumenta los vínculos entre ambos. Porque yo, señora, honestamente prefiero perder una pareja en una tripa.
1: Buah.
0: El estudio se basó en hablar con 129 parejas. No una ni dos. 129 parejas estables. Sobre el tabú de tirarse pedo.
2: ¿Eh? Así dice.
0: Sí, tal cual, ¿eh?
2: Bueno.
0: El 25.2% de la pareja dijeron que una vez lo hicieron... Y empezaron a sentirse más cómodos. Claro. Una cegarca está más cómodo. Sintieron que la intimidad...
2: Primera cita. Vamos entrando en confianza, le dice.
0: No. Primera cita no. En la segunda sí. me hace como esa señora que me levantó la gamba en el remis para pegarle contra el dedo, sí. Y se me garcó hasta la cabeza, mire, vos. Mamá, no me digas que se hizo caca, no, se volcó un camión atmosférico, doña, sí, acá adentro. Contó, loco. Hija de puta. Vos.
1: Sí, esa gente, ¿la volviste a ver?
0: ¿O sí, era... sí, sí, ahora. Sí, bajaba la cabeza, mira. Yo me preocupaba por la vieja. ¿Cómo
2: no
0: anda?
2: No se dice la vieja, la
0: señora. Yo lo digo de mi carácter de viejo, señora. Bueno, esto le da tranquilidad y calma. Estarás pensando, ustedes dos que son dos retorcidas. Claro, muy bonito todo. Y lo mal que huelen. El doctor Mark Ward.
2: ¿Qué perfume te pusiste, mi amor?
0: Mark Ward. ¿Qué comiste? El cadáver de Gabriel. Y el profesor Matt Whitman, a cada nombre y apellido, señora. Esto es serio lo que yo estoy diciendo. Sí, ustedes me toman para la chacota, pero esto es serio. Sí, explicaron que el beneficio, aunque cueste creerlo, oler esos gases que se expulsan, porque uno tira gas hidrógeno y metano. Los olores, los gases, eso, tienen propiedades beneficiosas para la célula humana.
2: Para saber si olfatea bien.
0: No, te beneficia. O sea, por ejemplo, te hace el mismo efecto que una crema hidratante.
2: No.
0: Entonces, yo te arrimo la cara y... te beneficio.
2: Sí, una barbaridad.
0: Bueno, ve que no. Inhalar esos gases se aplica en el tratamiento de la diabetes. Ay, no le preguntamos a la casi doctora hoy que hablamos de la diabetes. Oler pedo te baja la diabetes.
2: Eso es mentira,
0: señora. Señora, esta gente esta gente estudia, da nombre y apellido. Matt Ward y Matt Whitman. Entonces, los investigadores han desarrollado un compuesto que se llama AP39.
2: AP, sí.
0: AP. Sus ingredientes son los gases que sueltan nuestras flatulencias, que han comprobado que mejoran la salud celular. ¡Todo un descubrimiento! Así que ya sabes, ustedes dos.
1: Nosotras.
0: Nada de vergüenza y reparo en expulsar flotulencias delante de tu pareja. Libertad absoluta.
2: Ah, sí.
0: Aparte,
2: libertarios todos.
0: Aparte, beneficiosa para el cerebro. Porque son medio pelotudas. Vení que te voy a tirar un par de dope. Bueno, señores, Mateo y Andrea, acá cuentan la experiencia, Mateo y Andrea. Esto es serio, esto es científico, sí. Señor. Dan el nombre, Mateo y Andrea.
2: Juan y María, sí. Y
0: de 16 a 20 horas.
2: No hace bien, porque se perdió.
0: No, se garcan de 16 a 23 horas. ¿Qué vas a hacer?
1: Acá, para que usted se ríe, acá Inés Landriel nos dice, jaja, yo no guardo plata menos aire, dice.
0: ¡Está bien! ¿Qué vas a hacer, mi sol y mis estrellas, ahora?
1: Acá.
0: Nada, universo de mi vida, me voy a tirar un par de pedos. Y el otro olfatea.
1: ¡Ay, no! ¡Qué asco!
0: Bueno, a ver, recomiendo, che,
2: ¿qué recomienda para hoy?
0: Cargarse. ¿Qué hacemos hoy a la tarde? Vamos a cargarnos rato.
2: Qué día divertido, qué noche la de hoy.
0: Porque, a ver, supóngase que está...
2: Pero imagínate, te gustará, ¿no?
0: Está, con su pareja. Usted está en el tálamo nupcial, ¿no?
2: ¿En dónde?
0: Va conocido como Catrera. Está en el tálamo nupcial. Y veo que hay algunos que son sonoros y otros que no. Depende de usted qué presión haga con los cachetes. No, este es avivando Gil. Esto es avivando Gil.
2: Por favor.
0: esto es avivando Gil, señores. Si usted abre los cachetes, no hace ruido. Tiene que tener la habilidad, usted que hace pilates, tiene que tener la habilidad como para, mientras usted está disertando sobre el desove del salmón, abrir los cachetes, así, abrir los cachetes, y sale silencioso. Entonces, usted está en el tálamo nupcial, efectúa un silencioso y no se mueva.
2: Y le echa culpa al perro que está abajo.
0: No, fuera Chicho. Señor, después le voy a contar lo de fuera Chicho.
2: Este perro.
0: Fuera Chicho. Este, y no debe agitar la sábana.
2: Nunca.
0: Te sigue aquí, ahí, tranquilo. Y mira, la mira a su pareja así con rostro acusador. Como diciendo, fuiste vos.
2: Claro. Fuiste vos.
0: Y ya está, mire ese hijo de puta. Bueno, este.
2: ¿Y si no hay alguien abajo de la cama?
0: Un cajo.
2: Que podría haber sido también.
0: Está el señor que tenía flatulencias y va a la casa de su futura esposa. Y mientras está comiendo, empieza a expeler flatulencias.
1: ¡Ay, qué asco, por Dios!
0: Entonces el futuro suegro mira abajo de la mesa y dice: fuera Chicho. Salvado, y se le echaron la culpa al perro.
1: Al perro.
0: Pa, uno, dos, tres. Y cada vez el suegro miraba abajo de la mesa y decía: fuera Chicho.
2: Me imagino.
0: En un tiro,
1: ya Chicho no estaba.
0: Se tira y le dice: fuera Chicho, o este señor te va a cagar todo. Bien. Bien, este, así que este, ya sabe, un síntoma de amor es que su pareja. Este,
2: ¿eso es amor?
1: Eso no es amor.
0: Ahora resulta que ustedes discuten dos tipos que se quemaron las pestañas estudiando en la universidad.
1: Eso no es amor. Eso no es
0: amor. ¿Para qué le pagamos la carrera a esa gente?
1: Si bueno. Yo lo quiero mucho, ¿sabe qué? En última instancia lo llevo al médico y que le recete para calmarle la flatulencia, porque si no es separación.
0: ¿Y cómo va a poner? ¿Qué me va a poner? ¿Tapón?
1: No, hay medicación. Tiene un problemita usted.
0: Para hacerlo más divertido.
1: Tiene un problemita.
0: Uno se puede poner una espantasuegra en el. En el bújero. Se pone una espantasuegra y. Dígame, no es divertido.
1: Iba a contar algo, pero no.
0: No es divertido.
1: Iba a contar algo, pero no. No, porque no.
0: O un pito.
2: No puedo más, no puedo.
0: Un pito se pone.
1: No.
0: Hay que poner, es la sal de la vida, señores.
2: Ah, sí.
0: Señores, la sal de. Qué lindo sería.
1: Va a tener que evitar comidas.
0: Beso globo piñata.
1: Ah.
0: En vez de llenarlo con aire, llenarlo. Entonces, cuando el niño le da el globo piñata.
2: No, pobrecito. Qué maldad.
0: Es que una baranda al niño que no lo toca ni la madre.
1: No. Hay niñitos pequeñitos que se comen.
0: Con la hermana. Hermana. Ay, la leche cortada. ¡Ay, Dios mío! Una vez lo tiene al bebé, ¿no?
1: Y, ¿cómo de este cuerpito tan pequeñito?
0: No, la pregunta es ¿por qué te quiero?
1: Sí,
0: ¿por qué te quiero?
1: Si ¿cómo puede ser?
0: Mirá lo que hiciste. Bueno,
1: ahora que la doctora, no, la futura doctora no nos está escuchando, cada vez que se cagaba cuando era bebito, con el padre nos mirábamos.
0: Ah.
1: Te toca a vos. Nah. Era nadie que te toca a vos esta vez. Y cuando pasaba en un lugar público que había que ir a un baño, pedíamos disculpas.
0: Mamá.
1: Y en el bolso de bebé, que llevábamos la ropita, los pañales y yo, llevábamos varias bolsas. En esa época, ¿se acuerda que antes en el supermercado le daban bolsas?
0: Sí, por sí.
1: Nosotros poníamos dos pavaditas en cada bolsa, cosa de juntar bolsas. Comprábamos en Jumbo, me acuerdo, era otra época. Para llevar varias bolsitas porque le metíamos el pañal, lo atábamos así, tira, y disculpen, la nenita se cagó.
0: Era un arma. Era un arma.
1: El padre decía que era la época de la guerra de Irak, decía, se la vamos a vender a Es como arma biológica.
0: No. Afganistán cuando...
1: Quería venderla como arma biológica.
0: Sí. Usted dijo Jumbo recién y Jumbo tenía de logo un elefante.
1: Sí.
0: Hermana, el elefante.
1: Elefante Tompita.
0: Porque come hierba nomás. O sea, la hierba produce gases.
1: Y bueno.
0: Te encargo. Si usted quiere una, lo invita a una fiesta, no coma pochoclo el día anterior.
1: O no coma porotos.
0: Porotos sí. Porotos tiene mala prensa. ¿Sí? Bueno, ¿sí? Listo. Ya hemos
1: ¿solo
0: dado.
1: ¿Solo es mala prensa?
0: ¿Cómo fortalecer la pareja?
1: Yo no sé si no es solo coma, mala prensa.
0: No coma.
1: Brotes de soja. No. Eso no, también produce no, flatulencias.
0: ¿Cómo se llama lo que hacen? Los rusos con el repollo macerado.
1: ¡Chucrú!
0: No, como me gusta el chucrú, pero sí, después quedo solo. Me abandona. La sociedad me abandona. ¿Cómo me gusta el chucrú? Yo le compraba el chucrú a un ucraniano que lo hacía en unas vasijas de madera y el chucrú estaba a punto. Cuando los gases del chucrú levantaban la tapa del barril.
1: Claro, eso es fermento. Eso es fermento.
0: Me lo mandaba y me abandonaba la humanidad.
1: Se pudría en vida.
0: Iba a una guardia y no me atendían. No me quería nadie. ¿Vio los perros callejeros que van con cualquiera?
1: Ni
0: se acercaban, me olían y se iban los ropes. Pero con lindo que es el chucrú, por Dios. Bueno, ¿tú tienes algo
1: sí,
0: o vamos
1: sí,
0: a ir a...
1: Sí, no, tiene que anotar gente, revelar. Tiene que anotar gente. Sí. Anael, escuche, es como Anael, pero con una H en el medio de las dos A.
0: Se llama Anael.
1: Todo junto. Ah. Anael. A-N-A-H-A-E-L. Ana Félix. Anael. Me encantó.
0: Pérez.
1: Félix.
0: Félix.
1: Anael Félix, que dice que le gusta.
0: Muy bien.
1: A ver si tengo... Juana Zárate la teníamos,
0: sí.
1: ¿No? Uy, estoy apretando cualquiera.
0: Juana Zárate
1: la teníamos.
0: No. Ah, no.
1: Espere que estoy escribiendo.
0: Entra Juana Zárate.
1: Bien, espere que voy a... Gabriela Coria.
0: Me suena, sí la tengo.
2: ¿Qué? Usted dijo hoy, qué lindo nombre Juana.
0: Sí, me gusta Juana.
1: Ah, entonces ya la tenemos a Juana Zárate.
2: Me parece que sí.
1: Por eso. Ahí está, muy bien, señora operadora.
0: ¡Oh, sí! Muy bien, la señora operadora. Me la puso en el ojo.
1: Listo.
0: Muy bien, gracias.
1: Por ahí estoy. Espere que tengo que revisar por acá.
0: Ahora después le voy a hacer un tratamiento facial, si quiere.
1: Ricardo, ¿qué dice? por las preguntas del bombón bonsai, o sea, yo. Del enorme negrito Rada, una plena es un baile típico de Puerto Rico parecido al merengue, pero más lento.
0: Ajá.
1: Quiere comer, ¿qué es lo que quiere comer? Pollito y arroz. Y ajá. Tomar, cuando se muera, vino tinto y pan. Debe ser para empujar, jaja. Ajá. Si llega un mensaje que dice, el sábado a la noche te pasé a buscar a bailar el wadu wadu, que te va a gustar, tengan cuidado. Es virus. Está muy bueno, es un virus.
0: Está bueno.
1: Está bueno.
0: El sábado
1: por último, y me despido pidiendo...
0: No, disculpa.
1: Pidiendo estallando en el océano de sumo para pulir un poco la música etérea, gracias. Muy bien.
0: ¿Estás bien?
1: ¿Estás bien? Le dice.
0: ¿Estás bien?
1: Voy a refrescar esto. Voy a refrescar. A ver. Pues si no refresco, a veces no llego a leer todos los mensajes. Porque es como que tardan en entrar. Vuelvo acá. Estamos. Bueno, estamos.
0: Muy bien, muchachos. En breve vamos a hacer el sorteo. 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Y el sábado que viene...
1: ¿Qué tenemos el sábado que viene?
0: Vamos a hacer el sorteo del supermercado La Esquina de Sarita. 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Una orden de compra por 30 lucrecias.
1: Muy bien.
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1: Muy bien.
0: Aclaremos una cosa de esta
1: tarde. Aclaremos.
0: De lo que se quiera llevar.
1: Ah, si quiere llevar, suma 30 lucas.
0: Si quiere llevar vodka, se lleva vodka.
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1: Muy bien, y si quiere puede pedir con delivery 1.000 pesos más.
0: 1.000 pesos más, muy bien. Esto es lo que tenemos como caricia a los oyentes. Le quedan 15 minutos de programa.
1: ¿Empezamos a develar?
0: ¿Qué quiere hacer? Vamos a develar.
1: Vamos a develar.
0: Muy bien. Póngame, por favor, póngame un poquito más acá, porque tengo un barrito acá al lado de la nariz, entonces creo que el efecto facial

0: Bueno, este muchacho Robinson Crusoe naufraga y va a parar a una isla, que es la Isla Bonita que canta Madonna. ¿Dónde está ubicada la isla? ¿A qué país correspondía? A Venezuela, chicos. A Venezuela. Nombre del primer nativo que encuentra. Pues se pensaba que estaba solo en la isla, pero no, había caníbales. Y al primer nativo que encuentra él, lo rescata, que se lo iban a comer en el buen sentido de la palabra. Cuando uno llega a una aldea de caníbales y ve que a alguno le falta el brazo, le falta la pierna, que se lo están comiendo de a poquito. El primer nativo que encuentra él, ¿cómo lo encuentra? Un día jueves, y era un creativo de la hostia, Robinson Crusoe, le pone jueves. Al segundo le pone viernes. Al primero que encuentra lo denomina jueves. Al segundo, Daniel Defoe no se esforzó mucho cuando escribió. Al segundo que encuentra un viernes. No podíamos encontrar un martes. Bueno, entonces el primer nativo se llama jueves.
1: Toma, pavo.
0: Y en cierto momento Robinson Crusoe, ya pirucho como poco, se corona el rey. Menos de los caníbales. Pues los caníbales, el baile dice, mira, yo aparte de hoy soy el rey. Y uno le empezó a echar sal encima. Bueno, así que la isla estaba en Venezuela, primer nativo jueves, y se coronó rey.
1: ¿Sabes qué? Como todavía no sorteamos, está tiempo de anotar ese Mari Chabán que nos dice. ¿Quién? Muy buenos
0: días. No escuché.
1: Mari Chabán.
0: Mari Chabán.
1: Mari Chabán.
0: Ah, Mari Chabán.
1: Mari Chabán, está tiempo de anotarse.
0: Sí, ya está anotada.
1: Muy bien.
0: Ah, para que.
1: ¿Qué estaba, le pasó?
0: Estaba.
1: ¿Tenía más mensajes usted?
0: No, tengo más mensajes, pero.
1: ¿Qué le pasó? Cuente, así nos enteramos todos.
0: Yo decía que Cambá en guaraní.
1: Ah, ¿ya estuvo averiguando?
0: No, ahora me acordé.
1: Bueno, mientras voy a develar yo entonces. ¡Que venga el

0: ¡Ay, sí, señores! Quieren la tumba, pollito, arroz, patitas de cabra y melón. Y quiere morirse tomando un poquito de vino tinto para bajar la perdiz. ¿Y saben qué es morirse de plena en la plena? La plena es un ritmo. Es un ritmo musical.
1: Ajá.
0: Y esto, ¿él con qué lo simboliza? Con celebrar la vida, con despedirse con alegría de este mundo. Por eso dice que no los quiere ver a todos vestidos de negro y los quería de rojo, en especial verlo vestido a su suegro.
1: Muy
0: así que bueno, la verdad es que tiene toda la onda.
1: ¡Gamba!
0: ¡Pero comiendo!
1: ¡Gamba! Ya sabía, ¿eh? Sabía. Uy, esta es la parte conocimiento al pedo.
0: Dele.
1: Gamba se usa en...
0: Es una acá, palabra. Perdón, acá dicen que si no se equivoca, Miguel, Gamba es negro. Y le manda un fuerte abrazo a Mari Chaván.
1: Sí,
0: qué lindo, nuestros oyentes se saludan. Gustavo también me dice, Gustavo Alejandro Ruiz, yo creía que se llamaba viernes, dice.
1: No, jueves. Bueno. El segundo es más viernes.
0: Bueno.
1: Gamba.

0: Que no le interesa a nadie, pero bueno, lo voy a contar. He recibido la invitación formal también. Me sorprendió cómo va a ser. El próximo martes 22 de septiembre a las 10 horas se hará la entrega de los diplomas de la primera cohorte de diplomaturas en abogacía de familia, en el cual voy a recibir mi diploma.
1: ¡Oh! ¡Muy bien!
0: Esto va a ser en La Plata, en el Colegio de Abogados de la Provincia de Buenos Aires.
1: Muy bien.
0: Así que el próximo martes 22 viajaré a La Plata.
1: Muy bien. Muy bien.
0: Sábado siguiente lo voy a traer para que vea que cuando yo digo que me especialicé acá, porque si no le muestro la papeleta no me cree.
1: ¿Se especializó en qué?
0: Derecho de familia.
1: Derecho.
0: Después hice otra.
1: No. A ver, no es que no
2: le escuche.
1: ¿Usted
2: se cree que ella se quema las pestañas para que usted no le preste atención? Oiga,
1: yo no dudo de ella. Yo le presté atención. Ya me olvidé lo que iba a decir.
2: Ay, está Dios. Bien, se olvida
0: está disperso,
2: las cosas.
0: Está disperso.
2: No,
0: ¿qué le pasa?
2: ¿Qué pasa hoy?
0: Está disperso.
2: Vamos, tengo que dar un vodka.
1: Sí.
2: Así se agiliza.
1: Sí, una botella. A las dos. Hay una serie en Netflix.
0: Sí.
1: Que se llama Susurran tu nombre.
0: Ah, miércoles, qué nombre. Ya me gustó el título.
1: Está bien.
2: Susurran tu nombre.
0: Pero no, a la miércoles.
1: Pero no está bien.
0: ¿Qué quiere decir? ¿El argumento no es bueno?
1: No, el argumento es bárbaro. ¿Ustedes vieron Seven, una película con Brad Pitt, donde hay un asesino serial que mata de acuerdo a los siete pecados capitales?
0: No.
1: De última, el tipo mata a la mujer de Brad Pitt y le manda la cabeza de la mina en una caja.
0: Ah, miércoles, que me agarro frito en la espalda.
1: Está muy bien orientado hacia Seven. Y no digo más nada.
0: Bueno.
1: Pero
0: la recomienda.
1: Si la pueden ver, véanla.
0: No, yo cuando usted recomienda, doy fe que
1: Susurran tu nombre, se llama. Está buena. Es policial, no sé si no sería.
0: A mí me gusta.
1: Bien. ¿Qué quiere hacer, señora? Son menos 10. Sorteo.
0: Quiero sortear. No, antes le cuento otra cosa que no le importa a nadie.
1: ¿Qué?
0: Que ahora, ¿sabe qué especialización estoy haciendo?
1: No sé.
0: Porque como sumo todo en lo que tiene que ver el derecho de familia.
1: Sacar,
0: ¿no?
1: Preso.
0: No. Ah. Derecho de familia es lo que a mí me gusta. Las relaciones entre progenitores e hijos, filiación y responsabilidad parental. ¿Y sabe qué estoy aprendiendo?
1: Traduzca.
2: Eso las relaciones interesa y mucho.
1: Traduzca.
0: Entre los progenitores, es decir, padres, madres y quienes no se quieran hacer cargo y demás, y los niños y niñas. A veces hay progenitores que son biológicos, pero quieren después ocupar un lugar por el solo hecho de que pusieron la semillita.
1: Ah.
0: Y hay niños o niñas o adolescentes que en realidad reconocen como padre a quien los crió.
1: Ajá.
0: Entonces, ¿qué hace la ley ante eso?
2: ¿Qué hace?
0: Eso es muy cada caso es
2: tema,
0: único,
2: ¿no?
0: Es hermoso.
1: ¿Me pueden sacar la patria potestad?
2: Está bueno.
0: Sí,
2: eso.
0: Yo se la puedo quitar si usted no cumple con sus obligaciones parentales, si usted nunca se ocupó.
1: ¿Y qué? ¿El hijo de nadie?
0: No. Por ahí es más, vamos a decirlo en criollo, por ahí es más padre el que lo crió que el que aportó el esperma. O por ahí, ojo, por ahí el niño crece teniendo relación con ambos papás.
1: Si usted me saca la patria potestad.
0: La patria potestad es compartida.
1: Bueno, me saca la parte mía. Listo. ¿Qué me saca? ¿Me saca como padre?
0: Le saco. No.
1: Yo me muero. ¿Me hereda el guacho?
0: Sí, por supuesto.
1: ¿Por qué? Sí, el guacho.
0: Pero, por ejemplo, mire, yo le doy.
1: ¿Cómo?
0: No, escúcheme.
1: Me dice, este no es mi padre.
0: Espere este ejemplo.
2: Los de Maradona que aparecieron después, por ejemplo.
0: Escuche este ejemplo. Usted delinquió y está cumpliendo una condena de 10 años.
1: Estoy en Canadá, sí.
0: Imagínese si no tuviera previsto la ley, la interrupción. Sí, de esa potestad que usted tiene sobre las decisiones que se toman del niño. Y yo me tengo que fumar 10 años y, por ejemplo, no puedo salir del país porque a usted se le canta no autorizarlo. Usted está, todo lo tengo que...

0: consultar, las decisiones las tengo que tomar, tienen que ser consultas con usted, todo.
1: Pero yo cuando estoy en Canadá, ¿no pierdo mis derechos civiles?
0: No todos. No todos. Pero hay algunos que se interrumpen.
1: ¿Y qué me va a pedir? ¿Alimento? Estoy en NACA.
0: No, ¿por qué no?
1: ¿Y qué dónde saco la guita?
0: No, es mi problema, su hijo tiene que comer.
1: Y pues yo estoy en NACA, señora.
0: Entonces hay ciertos derechos que se le restringen.
2: No pasan
0: pero
2: ahí,
0: hay obligaciones que no.
2: No pasan ahí los abuelos a tener.
0: No necesariamente.
2: A tener no, no solo obligaciones. No
0: primero,
2: solo...
0: Primero tengo que agotar el camino del progenitor o progenitora, no conviviente, no siempre se
1: claro, por ejemplo, le estirpa un riñón, lo vende.
0: Y si agoto ese camino, lo puedo traer a los abuelos. O si el señor o la señora no conviviente, el progenitor no conviviente. Está casado ahora con otra persona o casada con otra persona, el progenitor afín, es decir, el esposo de la mamá o el papá de ese niño, tiene obligaciones, así como también le puede ir
2: ¿también?
0: A cobrar
2: ayuda. Sí, es así que no la sabía.
0: Mira vos. Me encanta sacarle alimentos para los niños.
2: Pero fíjate.
0: Tengo
2: vos.
0: Un caso de anda, un juicio en un progenitor privado de la libertad.
2: Un señor o señora casada y después con niños, no casada, sino con niños. Y fíjate vos decís los adopto porque son como míos.
1: No se puede casar con niños.
2: No.
1: Tiene que ser mayor de 18 años.
0: Bueno, y ahora todo esto, ¿a qué venía? Que le quería contar. Que se me abrió un mundo que desconocía, si bien conozco.
2: Interesante.
0: Conozco, porque estudié sobre derecho y en las de familia en las técnicas de reproducción humana asistida. ¿Sí?
2: Que se incorporan últimamente.
0: Están. La fecundación in vitro,
1: sí. Le voy a reclamar alimento a la planeta.
0: La donación la planeta, de material genético, sí, la donación de material genético. Bien. Pero resulta que yo desconocía que hay técnicas caseras.
2: Podemos hablar. ¿Cómo técnicas caseras?
1: Claro, en un frasquito de mermelada lavado.
2: No me venga con eso. ¿Cómo técnicas caseras?
0: Sí, hay distintas técnicas caseras.
1: Deténgase. Tema pasado.
2: Qué interesante para hacer mundo. Un programa.
1: Tema pasado que viene. Tema
0: quieren que les cuente, yo les cuento.
1: Tema pasado que viene. Tema pasado
0: que viene. Conocí técnicas y empecé a aprender qué dice el derecho sobre eso.
1: Es
0: apasionante. El derecho de familia me puede, gente, me puede. Y por algo, me perfecciona.
1: Cuando
2: al vecino le dice, llenaste frasquito.
1: Sí.
2: Y después hace la técnica casera.
1: En la fecundación in vitro, hay que fijarse si uno va por la privada o por la mutual. Porque.
0: Tengo mensajes.
2: Sale re dulce porque eres un frasco de mermelada.
1: O equilibrista.
0: Tengo mensajes. Acá Gustavo Alejandro Ruiz me dice: felicitaciones, doctora Irina, muchísimas gracias. Y tengo un mensaje que no lo puedo evitar. Y dice: Inés Landriel da un mensaje muy especial. Y dice: un muy feliz cumpleaños mañana para mi amiga Teresa, esposa de Néstor Escobar. Más conocida como la Chuchi, que mañana cumple. Mañana mandaremos los correspondientes mensajes.
1: Igual yo no dije nada.
0: No, pero bueno, acá ya a mí me ponen el mensaje. Usted sabe que yo leo todos los mensajes.
1: Sí. Bueno, vamos al sorteo.
0: Vamos al sorteo del día de hoy.
2: Voy a poner un tema que lo va a poner bien.
1: Tenemos 42. Tenemos.
2: Le va a poner bien a usted.
0: A mí que no me apague,
2: No, pará, le vamos a levantar el ánimo acá al caballero.
0: A ver.

0: italiana.
1: Es italiana. Sí, tocame la loba y sabe cómo te zarpo.
2: Ahí está, ahí me perdí del todo. Me perdí.
0: Sofía Loren, señor, cantando Sofía Loren. Italiano. Seguro que la ha visto tantas veces.
2: ¿Cómo que no? Y me he acordado de ella también.
0: Sí, en muchas ocasiones.
1: Se ha inspirado muchas veces en ella.
2: Bueno, estos son puercas, las dos, son dos puercas.
0: No dije nada.
2: Bueno,
0: yo simplemente dije que ha pensado en eso.
2: Vamos al sorteo, por el amor de 10.
1: ¿Cuántos son?
2: 42.
1: ¿Arrancamos?
2: Eran cinco hermanos.
0: La zapatilla.
2: Eran cinco hermanos, Gerlo, cuando Paco se murió.
1: Sofía Loren dice acá. ¿Se queda? Decían. ¿Sabe? El otro día chocó un camión de Kellogg's y murió contra un taxi. ¿El taxista sería un asesino cereal? Dudas, dice. Muy bueno, muy bueno. Richard.
2: Uno más, Richard, por favor. Chocó Crispy, lo sé por su carita.
1: ¡Ay, Dios mío! Vamos, vamos, ¿cuántos son?
2: 42.
1: ¡Dios mío! Ay, primero va a ser para Nerlam.
2: Sí.
1: ¿Panadería
2: vamos,
1: Sol?
2: Vamos a Nerlam. Vamos a Nerlam y después Sol.
1: Ok.
2: Saca, Irina.
1: Sacamos.
2: Están todos los números.
1: El 2.
2: Nerlam.
1: Unidad.
2: Unidad, el 2. Vamos para.
1: Por la unidad del Sol.
2: El budín del Sol. El cero en el sol.
1: Bueno, ahora dejé el 0, 1, 2, 3 y 4 para sacar Nerlan.
2: 0, 1.
1: Y después va a quitar el 0 para sacar el sol.
2: Cero, uno, dos.
1: Tres y cuatro.
2: Igual así en Tano, Mina. Mina para mí era lo más. Mina era lo más para mí. Era diabética y se estaba quedando ciega.
1: Ay, qué triste. El 4, por lo tanto,
2: ¿para quién es eso?
1: Para Nerlan ganó el 42. 42. Ahora quite el 0. Agregue este 4. Dejamos del 1 al 4.
2: Para el budín del sol. Para el budín del sol. Vamos con el budín del sol.
1: Vamos con el budín del sol.
2: Ahí estamos.
1: Tuki tuki. Recuerden que todos los que se anotaron para hoy, ganen o no ganen, participan mañana en el sorteo de la edición Sumate que no resta dominical, el 3. Por lo tanto, el budín es el 30. ¿Quiénes son?
2: Está 30.
1: ¿Quiénes son? ¿Qué cosas hay? ¿Qué cosas hay? ¿Qué cosas hay?
2: El Nederland para Carlitos Bejovo.
1: Muy bien, Carlitos.
2: Carlitos Bejovo, atento. Quedaste como un rey con tu nieto.
1: El 3,
2: como
1: no lo pierdas.
2: Un rey quedaste. Andate a Nederland, Carlos Pellegrini 857. Carlos Pellegrini 857.
1: La besa Dayana.
2: La besa Dayana y te llevas dos prendas y quedas como un rey con tu nieto, hermano.
1: Gigliola Cinquetti era mejor Escobar, a mi opinión, de hijo de italiano.
2: Pero ¿cuánto duró, negro? Duró lo que dura un pedo en una hamaca, Gigliola Cinquetti.
1: Silvana Di Lorenzo también me gustaba. A mí me gustaba.
2: El sol.
0: Mina.
1: Con, y la voz del. Del hombre se te afloja la tanga.
3: Cuando el momento es dopo si.
0: El tema es que no solo la tanga.
2: Busque. Por favor, a
1: palabras,
2: Sofía Karam. Sofía Karam.
0: Se me aflojan los
2: las medias.
0: Los ratones.
1: Sofía Karam, sí, señor.
2: Y avísele que
1: tiene, ganó el sol.
2: Que tiene que ir. No le diga se ganó el sol, bueno, porque nos va a reclamar el Astro Rey.
1: No.
2: Dígale que tiene que ir a Avellaneda 840.
1: Esperá, cachito, ganaste el 3.
2: El sol. Un bacio y tropo poco. Un beso es poco.
1: No, ¿cómo me dijo la dirección? Avellaneda.
2: Avellaneda 840.
1: 840. Ahora le digo el número de cuenta. Y retiras.
2: Con el DNI, por favor.
1: El budín. Con tu DNI.
2: Ah, se va otra persona que
1: sí,
2: lleve.
1: Gracias por escuchar.
2: Se va otra persona que lleve el DNI de ella y está todo más que bien.
1: Sí, va.
0: Llamo Carlitos Pescobo, día de suerte.
2: Día de suerte.
0: Contigo.
2: Bueno, quedaste.
0: Muchas gracias.
2: Vas a quedar como un rey con tu nieto, negro.
1: Bien, ahora le canto el número de y a ver si lo tengo.
2: Dijimos Sofía Carán.
1: Sofía Carán.
2: Sofía Carán, la conocida suya.
1: Era la que dijo...
2: No sé si era Sofía Carán.
1: Parole, parole, parole, parole, parole.
0: Preguntemos, ¿por qué no le preguntamos?
1: Parole, parole, parole.
0: Así nos sacamos la duda.
2: Le preguntamos.
1: Parole, parole, parole, parole, tan solo parole, hay entre los dos.
0: Es una ardilla. Sofía es la Sofía que yo conozco.
2: Era la C5N, la C5N.
0: Compañera mía
2: de la que está en C5N, la flaca está en C5N.
0: Sí, señor, rubiecita.
2: Muy bien.
0: Pelo cortito.
2: Sí,
1: bueno, ya le mandé el mensaje.
0: Y
1: sí,
0: es ella que recuerde a ver qué le había pasado a un profe.
2: ¿Qué pasó con un profe?
0: Que recuerde, si es ella que recuerde qué pasó con un profe.
2: No sea vigilante.
0: La que luchamos y cómo la apoyamos a Sofía.
2: ¿A quién? ¿Al profe?
0: No, a Sofía.
2: No sea vigilante, no manden cana a nadie. Bueno, listo.
1: Listo.
2: Se puede dar por terminado
1: el
2: día.
1: Se cierra el acorde hoy. Bueno.
2: Ha sido enteramente satisfactorio el programa de hoy.
1: Como siempre.
2: Con ustedes la pasamos muy bien. Gracias de nuevo, todos los sábados lo mismo, pero no me voy a aburrir ni a cansar nunca de decirlo. Gracias por hacernos la gamba, gracias por participar, y qué sé yo, negro, ustedes son el gasoil de este viejo rastrojero, porque sin ustedes esto sería el pedo.
0: ¿Con el frío este calienta?
2: ¿Eh?
0: ¿Con el frío este calienta?
1: ¿Sí, con el combustible? Sí. Pero sí.
0: No, vio que el rastrojero hay que calentarlo primero para que
2: arranque.
1: ¿Saben qué vi hoy cuando venía para la radio? Una estanciera bellísima. Roja con unos detalles blancos. Bellísima. Iba por la 28, digamos, de Rodríguez hacia Pilar.
0: Sobre todo si es de River.
2: Esos autos de colección anda a comprar.
1: ¡Qué bonita! Se me iban los ojos.
2: Yo en una oportunidad fui a averiguar el precio por una Rural Fiat 1500, año 68, segunda serie. Impecable de pintura.
0: Yo guardé
2: el
0: triciclo. Porque algún día va a ser...
1: ¿Un triciclo?
0: Claro,
2: impecable, tapizado, toda una belleza. Me pidió una fortuna y media. Y ¡upa! Le digo, me dijo, está ahí, la querés, llévatela, pagala.
1: Claro.
0: Vio que todo lo viejo al final después.
1: Todo.
2: Es porque lo viejo funciona.
0: Lo viejo funciona, muy bien.
1: Y como el vino, a medida que pasa el tiempo, nos vamos poniendo mejor. ¡Ajá! Toma,
0: como los buenos vinos.
1: Claro.
2: Hasta que llega un momento que se avinaga.
0: Se pone agrio.
2: Guarda el hilo. ¡Viejo es el camino! Frío. Escúcheme.
0: Sin embargo, sigue levantando
2: polvo, sí, señor. Señores, muchas gracias. Se despide la doctora Polvo.
0: Mire, hay gente que es avinagrada. Y tiene que ver no con la edad.
1: No.
0: No, ya son así.
1: Son así, el estilo de vida.
0: Es lindo llegar a viejo contento, feliz, divertirse, ser divertido, tener buen humor. ¿Avinagrado o avinagrada? Ahí ya es un viejo en potencia.
1: A ver, mis queridos, la vida es tan corta, que no vale la pena perder tiempo con malos pensamientos, con envidias. Todos tenemos cosas buenas y cosas malas. pero seguramente por el solo hecho de estar vivos, mejor. A veces querríamos más, a veces no nos gustaría estar como estamos, pero estamos vivos. Eso ya es motivo suficiente para festejar y ponerle una sonrisa y buena onda al día. Cada vez que se despiertan, pueden levantarse de esa camita, abrir el sol, ver el sol, ya es motivo suficiente para ser feliz. Yo lo practico todos los días. Así que, ¿qué les voy a decir? Vamos, cortémosla con los pensamientos profundos. Y con mucha alegría les digo muchísimas, muchísimas gracias.
0: Dijo por uno cavando un pozo. Estupideces, Jesús.
1: Sí, pero hasta el hecho de poder cavar el pozo. Pensamiento profundo
2: es un pozo negro. Pues.
1: Gracias por estar nuevamente del otro lado, por abrir sus corazones, las puertas de sus casas, de sus trabajos, permitir que les hagamos compañía y por sobre todas las cosas ustedes ser parte de nuestra mañana de sábado, como lo va a ser el próximo, porque los vamos a estar esperando aquí, como siempre, ¿dónde? En la 89.5 FM Radio Municipal de General Rodríguez, a las 9 de la mañana, cada día nos estamos poniendo más puntuales, ¡vamos que se puede! Y si tienen ganas, se quedan hasta las 12 del mediodía para que juntos hagamos un nuevo cable a tierra. Y ya empezó a sonar el teléfono, pero eso sí, mientras tanto, como sea, porque la vida es hermosa, sean felices, porque esta vida es una sola y vale la pena vivirla, señores. Nos vamos a ir con un temazo que nos pidió Carlitos. ¿Ese? Vamos para Carlitos, que ganó. Carlitos, te queremos mucho y nos vamos ahora sí bailando, moviendo la osamenta de la misma manera que llegamos. Hasta el sábado que viene y los queremos.
2: Chao, chao.

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mejor para la Argentina, a la ruta, a las mujeres, a todas las cosas lindas de la vida, incluidas las que no estoy mencionando.

0: Tomate otra ginebra, este paisano.
1: No, dame uno.
0: Tomate otra ginebra, paisano.
2: Yo ya me voy nomás.

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Alberto Castillo cantando un clásico. Siga el baile. Ahora llega la Zimbabue, traición a la mexicana.

Samba Reggae. Otro recuerdo en esta tarde de sábado. Samba Reggae. Jimmy Cliff. Come.

Estábamos escuchando Eddie Grant, Samba Reggae, qué lindo tema. ¿Cuánto hacía que no lo escuchabas? Sí, a mí me pasa lo mismo que a vos. También hacía un montonazo que no lo escuchaba. Realmente nos deleita en la tarde, nos alegra. Al menos es lo que yo creo. Y si no, mandame un mensaje al 237-410-895 y decime qué música te gustaría escuchar.

bueno. Pero es pegadizo, ¿eh? Dice 57 minutos, estamos disfrutando la música de la 89.5 Radio Municipal de General Rodríguez.

Estábamos escuchando a Rocco Granata con Marina. Se lo dedicamos, mira, se lo dedicamos a mi compañerita del jardín. Sí, y ahora también somos compañeras. El otro día me hizo acordar otro de mis compañeros aquí, Alejandro. Me decía, pero también es compañera ahora. Y sí, claro que sí, también es compañera. Se lo dedicamos a Marina, a Marina Ábalos, que bueno, que siempre manda buena onda, siempre con su buen humor y siempre enviando cosas buenas y lindas, Así que para Marina y todas las Marinas. ¡Oh! Si lo habrán bailado esto en las fiestas. ¡Carrapichos!

0: Estábamos escuchando Tic Tic Tac. Seguimos compartiendo el musical de la 89.5. Vamos a una breve pausa y volvemos en un momentito nada más con mucho más ritmo. Dale, no te vayas, quédate ahí y quédate a gozar, disfrutar de un buen recreo musical.
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Yo quiero estar así con ustedes. Claro que sí, con ustedes, con toda la música aquí en la 89.5. Con mucho, pero mucho más. Y ahora, el otro día me cargaban. Y sí, qué lindo sería bailar lambada. Mirá, danzando lambada, ¿eh? A mí me gustaría tener esa facilidad.

Hora 14, 31 minutos. Seguimos disfrutando la tarde con buena música. Llega ahora el tema. Uy, si lo habrán bailado con los abanicos. Loco mía.

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1: Y seguimos siendo la hora 14:54 minutos. Seguimos con todo, con todo, con todo. ¡Ay! Le vamos a poner mucha polenta hoy. Me encanta. Y lo que me gusta es el auto del video, el auto que conduce Kylie Minogue. Bien arriba.

0: si les estudiara así.
1: J-Lo, ya tú sabes.

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¿Qué planes tenéis para esta noche? Qué bueno, qué bueno. Con buena música, buena compañía, con amigos. Tomarse un, no sé, un juguito de naranja. ¿Te acordás del jugo primavera con alcohol o sin alcohol? Ahora ni te preguntan, es con alcohol.

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Con toda la onda, con todo el ritmo, en este sábado 5 de septiembre. Dedicado para vos.

0: ChatGPT, tuve una idea para un patrón de bordado. ¿Puedes ayudarme a estructurarlo en una lección?
1: A tus miembros les encantará eso. Sesión 1, la belleza.

0: 16, 15 minutos. 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

Seguramente este tema lo conocen. Lo voy a cantar con esta pedazo de cantante que tenemos acá. Una gran amiga que me dijo, sí, estoy con ustedes.

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